0: Hola, hola, hola. Bien, bien, bien, queridos y fraternos hermanitos y hermanitas de la prueba de la vida humana. Tengan todos y cada uno de ustedes muy buenas, fraternales y cordiales noches. Bien, queridos hermanitos, estamos ya acomodándonos aquí en la gran cabina de Radio Más, cabina de locución. Esta cabina es de la amplitud modulada, por si acaso. Y hay otra cabina un poquito más allácito, aquícito nomás. Que es de la FM, ¿ya? Nosotros por ahora no estamos saliendo también en FM, solo salimos en AM más lo que es redes, todo eso, ¿no? Ya, pero un poco más adelante ya vamos a hacer los esfuerzos para poder salir en doble frecuencia, amplitud modulada y frecuencia modulada. Increíble lo que pasa, hermanitos. Y ahora les tenemos el audio que ha pasado el día de hoy Luis Ángel Ancompatiño en esta emisora en horas de la mañana. Un audio, hermanos, hasta donde yo voy a dar lo que yo he comprendido, pero ustedes lo van a escuchar directamente el audio. Ya lo pueden grabar, nosotros lo vamos a descargar, a grabar y a tenerlo y de repente compartirlo también, ¿ya? En este audio, un funcionario peruano habla y denuncia algo que es absolutamente grave, pero que ya es una costumbre, pues, que hace la bestia, el imperio norteamericano, hermanos, con los países a los que considera su patio trasero, ¿ya? O sea que Estados Unidos ha estado metido de pies y manos, ¿ya?, en el proceso electoral peruano. ¿Y qué pasa, hermanitos? Que altos funcionarios de la bestia han tenido conversaciones con la gente que maneja el proceso electoral en el Perú, y entonces prácticamente ha habido como una orden de la gran bestia para que los altos funcionarios de los organismos electorales en el Perú manipulen la verdad de la votación. Y también bajo amenaza. Entonces la cosa no es solamente hoy, a ver si puedes, pues arréglalo. No, no, no. Aquí es carajo, me cambian esto y me ponen tal, tal, tal, tal. Y las actas, incluido las de Rusia, dice ahí, ¿no?, han sido toditas, han pasado por las oficinas de la CIA norteamericana, debe ser, ¿no es cierto?, ahí en Estados Unidos, bajo la conducción de este loco Donald Trump. O sea, él directamente ha dado las órdenes para que todas las actas del extranjero, incluida la de Rusia, miren ustedes, hermanitos, hasta los rusos los han utilizado, ya, y ahí las han vuelto a reestructurar en Estados Unidos. Y luego ya han entregado el paquete, ya con todo y la votación ya hecho, oleado y sacramentado, donde la dama de la doble K sale P con más de 90%. Y el otro hermanito, el humilde, el sencillo, ¿no?, sale con 1.5, 2%. O sea que el fraude, hermanito, vergonzoso, escandaloso, y ya nadie, absolutamente en el Perú ni en el resto del mundo podemos dudar de que la bestia ha metido sus asquerosas manos en los resultados del proceso electoral llevado a cabo el 7 de junio, ha sido, ¿no? Domingo 7 de junio. Ya, entonces, hermanitos, quiere decir que Estados Unidos ha dado la orden de que la elegida para la presidencia del Perú tiene que ser la impresentable, la doble K, ¿ya? Sí o sí. Y de paso también desliza una amenaza, ¿no? Porque si no obedecen, etcétera, ya saben, ¿ah? Ya, así es que calladito nomás, compadre, haz lo que te estamos diciendo, ¿ya? Claro, te sometes a las consecuencias y san se acabó, ¿ya? Entonces, amenazas por acá, por entonces todo el mundo chutún. Ahora mire usted, hoy día en todos los diarios, en ninguno se habla del proceso electoral, en la primera plana, hoy día. Los lunes yo salgo a comprar a la Feria del Altiplano y me paro a leer los titulares de los periódicos, ¿no? Y ninguno habla del proceso electoral. Hablan de otras cosas, otros temas, ¿ya? Parece que ha habido una orden ahí también de que el periodismo chutún se calle, no diga nada, ya todo está solucionado para ellos, lógicamente, y la próxima presidenta tiene que ser sí o sí la doble K, según la orden dada por Estados Unidos, quien ha manipulado todos los votos del extranjero, incluidos los de Rusia. Ya. Y o sea, los de Estados Unidos mismo.
1: Sí, los de Estados Unidos han tenido el software de toda la votación peruana.
0: Mira, han manipulado también la votación en el Perú, porque Estados Unidos ha tenido el software de todo el proceso electoral completito. Y ahí han metido su mano, han hecho sus cálculos, etcétera, y ya se lo han devuelto para que los babosos de los peruanos poquito a poco estén dando a conocer, pero ya todo está ya cocinado, hecho, aprobado por la maldita bestia, el imperialismo norteamericano. ¿Qué les parece, hermanitos? En la Divina Revelación dice, al final de los tiempos, todo se sabrá y nada oculto quedará. Miren ustedes, ¿y a quién se lo debemos? A Luchito Ancón Patiño. Saludos y felicitaciones a Lucho. Porque él en la mañana contó de que recibe bastantes audios y videos. Es decir, hermanito, la gente pues colabora, consigue un audio e inmediatamente se lo envía a Lucho Ancón y así tiene bastante información y él va seleccionando y lo va lanzando para que la gente se entere. Hermanitos, esto no es novedad. Estados Unidos toda la vida ha metido sus narices, sus patas asquerosas, ¿ya? En todos los rincones del planeta Tierra, ¿ya? Por eso el Divino Padre lo trata de la bestia de siete cabezas y diez cuernos en el Divino Apocalipsis. Y ahora vamos a lecturar también unos cuantos párrafos que hacen alusión a la caída de Gog sobre la Tierra, que está programado para el próximo año, en el mes de agosto, queridos hermanitos, y que eso va a ser una catástrofe de carácter planetario, ya, de carácter cósmico. Y lógicamente, hermanos, el que se ha ganado, entre comillas, que se ha ganado, ¿ya? El derecho a que Gog caiga sobre su territorio, y se lo ha ganado a punche, es la maldita bestia,

0: tienen la opción de grabar esto que vamos a pasar a continuación, es gentileza de Lucho Compatiño y de nuestro hermano en los controles, Javier Cano. Entonces, graben esto que vamos a escuchar a continuación y ya está. Muy bien, adelante con el audio.
1: A nivel internacional, van a escuchar ustedes de la misma prensa limeña. Miren, prensa limeña, la gran diferencia con la prensa nuestra, por ejemplo, prensa regional, es como en Lima o desde Lima, tienen una serie de cadenas, alcance nacional, o sea, llegan a los diferentes puntos del país. Esa es una tremenda fortaleza y debilidad en todo caso para nosotros, ¿no? Porque hay que estar pues metidos en ese mundo de ese mismo capitalismo, ¿no? O sea, porque esto implica tener una capacidad económica fuerte para poder sostener medios de comunicación a nivel nacional. ¿Y quiénes tienen esa capacidad? Tantas veces lo hemos dicho, ¿no? ¿Qué tipo de intereses al final se defienden desde esos grandes mismos medios de comunicación? Pero al mismo tiempo, entre ellos también encuentran una serie de problemas. Escuchen qué ha pasado en el exterior y miren cómo ellos mismos de alguna manera van reconociendo que el día de hoy, ¿no? Creo que se van abriendo alguna suerte de hechos que se han suscitado en el exterior y desde el exterior, inclusive para amenazar a funcionarios de este sistema electoral nuestro. Van a escuchar, pongan atención por favor a lo que en este momento vamos a transmitir. Vamos, ¿estamos con el audio?
2: Desde el principio el interés por hacerse con todas las
1: actas. A ver, vamos a buscar dónde estamos.
2: Estados Unidos llegó a tener todas las actas del...
1: Escuchen, por favor, con atención.
2: ¿Qué pasó? Que como se dieron cuenta, lo que me cuenta, desde gente vinculada a la Embajada de Estados Unidos, es que Estados Unidos tuvo desde el principio el interés por hacerse con todas las actas y me dicen que en un 95% Estados Unidos llegó a tener todas las actas del Perú después de la votación. La inteligencia gringa es la mejor del mundo. Es largamente la mejor del mundo, la inteligencia gringa. ¿Qué hizo? Yo no sé de qué manera lo han hecho. Son Estados Unidos. La cosa es que a la embajada peruana en Estados Unidos y a Marco Rubio, que es una especie, que es el premier, es el ministro, es el secretario de Estado, es decir, es lo que sería acá el premier de la presidencia de la República, le llegaron el 95% de actas del Perú y el 100% de actas del extranjero, incluidas las actas de Rusia y de Cuba. Entonces ellos ya tenían los resultados al 95%, es decir, con un margen de error pequeñito, ínfimo, de 1% probablemente, o de 1.5%, al día siguiente de la elección, a los 2 días, a los 3 días, en cuanto lograron recabar todas las actas posibles. ¿Y qué fue lo que hicieron? El embajador Bernie Navarro, que tiene hijas peruanas, que está casado con peruana, lo que hizo fue entregárselas a Marcos Rubio, y Marcos Rubio dio la orden de comunicarse directamente, me dicen, con algún funcionario peruano. Podría haber sido algún funcionario de OMPE, podría haber sido algún funcionario del Jurado Nacional de Elecciones, no lo sé. La cosa que Estados Unidos le ha dicho a estos funcionarios peruanos, le ha dicho, hey, estas son las actas. Esta es la suma de las actas. El resultado tiene que ser este. 1.5 para arriba, 1.5 para abajo, en porcentaje. Este tiene que ser el resultado. Y me dicen que las frases literales fueron, si no sale este resultado, vas a tener problemas con nosotros. Y después de eso, pero realmente lo que pasó fue, alguna, no sé si ha sido una llamada, si ha sido personalmente, si ha sido vía chat, vía WhatsApp, pero el mensaje que algún funcionario importante en el Perú, calculo, repito, podría haber sido alguien de OMPE o del Jurado Nacional de Elecciones, fue, si el número no es este, vas a tener problemas con nosotros. He venido con algunas calientitas porque quiero compartirlas, no me quiero ir así, me está picando en la boca, soltarlas, las tengo que soltar. Entonces, Estados Unidos.

0: Ha sido clave por este asunto que les estoy contando, pero clave. ¿Qué cosa tuvo que hacer la gente, pues, no sé, de OMP, JP? Ángelo, ¿qué hicieron? Aguantarse. Nada más, ¿qué van a hacer? ¿Te vas a mechar con Trump? ¿Te vas a mechar con Estados Unidos? No. Tuvieron que aguantarse, tuvieron que hacerlo. Tuvo que pasar, gracias a Dios, tuvo que pasar esa situación. Eso es lo que tuvo que ocurrir.
1: ¿Qué les parece? Miren, información, diríamos, hasta clasificada. Así nomás, la prensa limeña, parte de esta prensa limeña, no se va a lanzar, ¿no es cierto?, a una piscina sin agua. ¿Está clarito? Estados Unidos, la CIA norteamericana, ahora le quepa alguna duda, ha jugado en un papel determinante en una suerte de fraude propiamente que hemos tenido en estas elecciones en segunda vuelta y en la gente que ha ido a votar, no en el extranjero. A ver, antes atendemos esta comunicación, si estamos todavía en línea, estaban pendientes algunos llamados que teníamos allí. Bueno, luego, pero es bueno que también ustedes escuchen ese tipo de intervención, repetimos, prensa limeña, por si acaso, ya para que luego digan que ustedes están generando este tipo de escenarios de conflictividad, ¿no? A eso quieren llevarnos, que somos los responsables de generar, no sé, más caos. ¿El caos de dónde viene? Por Dios, creo que las cosas se están siendo clarísimas. Lo que se está dando cuenta es la participación de la CIA norteamericana. Han llegado al mismo secretario de Estado norteamericano. El secretario de Estado norteamericano ha tenido las actas de votación a un 95%. Bueno, prácticamente toda la votación en el extranjero ha pasado por las manos de Norteamérica. ¿Quién le ha alcanzado toda esa información? ¿Quién va a ser, pues, el embajador Bernie Navarro? El embajador que tenemos aquí en el Perú, Bernie Navarro. Este que tiene familia peruana. ¿Qué cosa en realidad es lo que ha sucedido? Más elementos de juicio. Repetimos, así nomás no se va a mandar el periodista, no iba a decir, oye, miren todo lo que ha pasado, lo que ha sucedido. ¿Qué cosas no iremos a conocer más adelante? Claro, dirán, bueno, esto se cierra aquí, capítulo cerrado, damos la vuelta a la página y nos olvidamos de todo. No. Si no es ahora, será el próximo año. En las próximas elecciones seguramente vamos a conocer, Dios, qué cosa no nos vamos a informar más adelante de cómo se ha manejado un proceso electoral como este, totalmente trucho. O sea, Norteamérica, y es más, dice, ¿no? Miren, algunos dirán qué atrevimiento, probablemente, pero Marco Rubio habría amenazado a funcionarios aquí en el Perú. Ya sabes, Norteamérica, ¿orden de quién? ¿De Donald Trump? Está hablando el segundo de Norteamérica, después de Donald Trump, viene el secretario de Estado norteamericano, Marco Rubio, que ha llamado, se ha contactado, se ha comunicado con funcionarios de la OMP, del mismo Jurado Nacional de Elecciones. Ahora entendemos por qué en algún momento casi se orinan en los pantalones. Ahora queremos entender por qué salió este caballero, este, ¿cómo se llama este? Torres, esto, Mauricio, el hombre fuerte, pues, de Ipsos Apoyo, este que negó, oye, entró en una suerte de contradicciones terribles cuando alcanzaron los resultados en el conteo rápido y dieron por ganador, ya sabemos, a Roberto Sánchez. Y al día siguiente, bueno, aparece y dice que lo que dijo no había dicho, que no habían contabilizado, dice, o no habían escrutado, no habían tomado como muestra algunas mesas, ¿no?, del extranjero. Inmediatamente le replicó el de Transparencia, porque hicieron un trabajo conjunto, y le dijo, no, caballero, no, Alfredo Torres, no, le decía, ¿cómo que no? Hemos tomado muestras también de la votación en el extranjero. Total, han dicho, se han desdicho, se notaba cierto nerviosismo al extremo de afirmar, no, aquí todo apunta a indicar que en todos los escenarios gana Keiko Fujimori. Ah, caramba, después de haber recibido, no sé, ese tipo de orden que vino desde la Casa Blanca, desde Norteamérica, amenazaron a este tipo de funcionarios, señores de la OMP, señores del jurado, nadie ha dicho nada, todos calladitos. Qué cosas, ¿no? Vamos a ver, estamos con más comunicaciones en el 625174 y bueno,
2: hola, ¿cómo se produce? Hola. ¿Cómo les quedó el ojito, queridos hermanitos, que defienden ardorosamente ya al imperialismo norteamericano? ¿Cómo les quedó el ojito, el ojo? Hermanos, esta es la bestia. Y ahora el mundo conoce qué está pasando en el caso peruano. Y a nivel mundial también, hermanitos, por ejemplo, ese secuestro de Maduro, ahí también tenemos un hecho donde el imperio norteamericano impone su voluntad a la mala, a la fuerza, secuestrándolo a Maduro y a su esposa, y la resistencia militar venezolana y los cubanos que también estaban en la defensa prácticamente no pudieron hacer nada, murieron uno tras otro. Y hay un cubano que ha dado su testimonio de eso, un sobreviviente, ¿no? Los vi caer a todos, dice. Los vi caer a todos. O sea, a todos los cubanos que estaban defendiendo ahí al presidente Nicolás Maduro fueron abatidos por las fuerzas de élite del imperio norteamericano. ¿Qué tal, mi querido compadrito? Los fanáticos de la bestia, los que sueñan con algún día viajar a Estados Unidos y quedarse a vivir ahí. Hermanitos lindos, no saben lo que viene más adelantito. Y la cosa está fuerte, fuerte, ¿ya? Con esto, hermanitos, este audio vale oro en polvo. Y vamos a masificarlo, compartirlo con quien sea, ¿ya? Amigos, en fin. Y hermanos queridos, ya sabemos la verdad. Para Dios no hay nada imposible. Miren cómo el Divino Padre interpone ahí cosas y personas, etcétera. Y utiliza pues su buena voluntad de investigar, sacar información, etcétera. Por eso dice pues la Biblia, bien claro, al final de los tiempos todo se sabrá y nada oculto quedará. Y estamos justamente en los albores, ¿ya?, de la nueva era para el planeta Tierra y el fin del mundo que los hombres han construido y que, como lo estamos comprobando, ¿ya?, es un mundo que prácticamente, hermanos, lo maneja a su antojo el titiritero mayor de este planeta, que responde al nombre de Donald Trump, y detrás de él el imperialismo norteamericano. Hermanitos queridos, aquí está la prueba irrefutable. Este hermano que ha hecho esta denuncia que ustedes han escuchado, jamás él se atrevería a lanzar esto que ha dicho si fuera un infundio, una mentira, ¿no? Porque lo agarran, lo denuncian y lo meten a la cárcel, sabe Dios por cuántos años. Y si no, lo torturan y lo pasan a mejor vida, ¿ya? Entonces, si él lo ha dicho, es porque hay pruebas, porque hay documentos, hay audios, hay todo un aparataje en torno a este tema, queridos hermanitos. Entonces, preparémonos pues, hermanitos, porque ahora va a gobernar. Ya no tiene sentido, en todo caso, estar esperando al 95%, al 96%, eso ya. Si ya Estados Unidos le ha dado la orden a todos los funcionarios que la ganadora de este proceso electoral y la nueva presidenta del Perú es la doble K. Si no fuera por esa intervención de Estados Unidos, hermanito, y si todo fuera limpio, transparente, ahorita ya estaría prácticamente siendo proclamado como presidente del Perú el hermano Roberto Sánchez de Juntos por el Perú, o sea, JP. Pero miren lo que ha pasado, ¿ya? Entonces, el presidente verdadero del Perú es Roberto Sánchez, de JP. Y han jugado sucio, han maniobrado, manipulado, etcétera, etcétera, descaradamente, ¿ya? Los han amenazado a los funcionarios de los organismos electorales del Perú y han prácticamente ordenado que la ganadora del proceso electoral es la doble K, la dama de las tinieblas. ¿Ya? Entonces, hermanitos, ¿qué nos queda a nosotros, el pueblo peruano? Lo que nos queda, hermanitos, es seguir en la lucha utilizando los métodos que podamos utilizar, lógicamente métodos totalmente legales, ¿no? Habría que estar loco para intentar una rebelión a nivel de todo el Perú, sacarlo a este gobierno por delincuente, por farsante, y poner un nuevo gobierno legal que sea aprobado por todos los peruanos. Eso va a ser bien difícil, hermanitos, pero no imposible, ¿no? Pero bien difícil, porque detrás está el imperio norteamericano cuidando y protegiendo a quien ellos han designado como, en este caso, la nueva presidenta del Perú para los próximos 5 años. Creo que son 5 años, ¿no? Ya. Entonces, queridos hermanitos, ahora sí, pueden hacer llamaditas. Aquí hay tema para el diálogo y sobre todo qué actitud asumir, qué hacer. Primero, masificar esta información, que todo el Perú escuche, ¿ya? Cómo el imperialismo norteamericano mete sus narices donde le da la gana y ordena a los funcionarios de ese país que hagan esto o que hagan el otro, etc., etc. Y ellos tienen que cumplir estrictamente lo que ordena el patrón del mundo, llamado en este caso el imperialismo yanqui, y el loco que está ahí de turno, que responde al nombre de Donald la Trampa. Bien, hermanitos, hemos cumplido con nuestra amable audiencia. Ojalá que tengamos una audiencia masiva y que todo el Perú y el resto del mundo haya escuchado esto que hemos pasado y que Lucho Ancón lo pasó en horas de la mañana en su programa noticiero de Radio Más, ¿no? Yo recomiendo, hermanitos, a todos los hermanos que nos sintonizan, que nos escuchan, que escuchemos de 6 a 7 de la mañana el hermano Vladimir Huaranca Tejada, que también tiene ahí muy buenas informaciones, que su programa se llama La Piedra en el Zapato, ¿ya? Ojalá que continúe, porque es importante, ¿no? Los aportes que da Vladimir también son cosa seria, son peso pesado. Vladimir debería ser el candidato natural para la presidencia de la región Arequipa. Pero ahí viene pues el pero. El imperio, la bestia, de repente ya lo identificó a Vladimir Huaranca. lo ve como un elemento peligroso y simplemente ha dado la orden, ese pata no puede postular a nada. Ya está, dio la orden y se acabó. ¿Qué les parece, mis queridos hermanitos? Qué triste es la realidad del sistema capitalista y del imperialismo norteamericano, queridos hermanos. Vamos a leer algunas divinas leyes de lo que el Divino Padre nos revela y nos explica, justamente hablando de todos estos temas, ¿no? Mire usted, escuchemos esta divina ley. Esto que damos lectura aquí en nuestro programa, hermanitos, son textos escritos por Jehová de los ejércitos celestiales, ¿ya? Nuestro divino Padre Eterno, creador de todas las cosas. Le dicta por telepatía viviente universal, de la cual no conocemos mucho, pero la palabra telepatía ya comunicación de mente a mente. Entonces el Divino Padre se lo dicta al primogénito solar Cristo, quien se encuentra en el planeta Tierra y estuvo en Lima, y el Divino Padre le dictaba por telepatía todas las leyes, los rollos telepáticos, etcétera, etcétera. Y también dio la, digamos, no la orden, sino dispuso, dijo de que estos planos telepáticos y estas divinas leyes deberían difundirse en todo el planeta al 100%, porque ahí está la verdad total, plena, absoluta de todo lo que pasa en nuestro planeta Tierra, ¿ya? Entonces el Divino Padre no es loco, hermanitos, para escribir todas estas cosas. Y lo estamos ahora comprobando con el actuar que siempre ha tenido. Desde que se hizo poderoso, toda la vida ha sido un abusivo y se ha metido a donde le ha dado la gana. Y ha matado gente a como le ha dado la gana. Entonces, hermanos, pero contra quien no va a poder la bestia es con nuestro Divino Padre Eterno y sus fuerzas especiales celestiales, que la tienen absolutamente marcada a la bestia milimétricamente. Y si le están permitiendo que haga todo lo que está haciendo, es para que el mundo abra los ojos y no sea tan cojudo de salir a defender a una maldita banda de genocidas, criminales, corruptos, drogadictos, traficantes, y que a los países pobres los tiene debajo de la suela de su zapato. Y los países como el nuestro, creyendo en esta maldita bestia, yo agradezco a Dios que cuando salí del seminario, porque entré al seminario con la idea de ser cura, pero no para ser un pendejo, ¿ya? Sino yo entré con la idea de servir a la población, a los humildes, a los sufridos, a los mendigos, a los tullidos, así como hizo Cristo en el pasado, ¿ya? Esa fue la idea bajo la cual yo ingresé al seminario. Y pensaba que los fines de semana íbamos a ir pues a las zonas barriales, ¿no? A repartir comida, a llevarles alegría, obsequiarles jabones, qué sé yo, ¿no? Para que hagan sus tareas, ¿no? Pero resulta que nada, hermanito, era como una cárcel el seminario. A los 2, 3 meses yo me quería ya escaparme ya, hermanito. Yo no soportaba esa forma, ese estilo de vida, ¿ya? Pero conversando con, entre nosotros conversábamos, ¿no? Y decían pues de que vas a perder el año. Terminemos nomás, demos nuestros exámenes con buenas notas, todo. Y al otro, terminando, los exámenes, todo, inmediatamente nos retiramos del seminario. Y nos vamos ya a cada cual, a cada colegio, etcétera, etcétera. Y yo fui a parar a la gran unidad escolar Mariano Melgar, de lo cual agradezco al Divino Padre porque él dispuso que yo estudie mi secundaria en la gran unidad escolar Mariano Melgar. Porque ahí aprendí muchísimas cosas que me han servido para toda mi vida. Entonces, hermanitos, estamos de que el Divino Padre ya la tiene marcada la bestia y los elementos también, ¿eh? Porque aquí los elementos van a jugar un papel importante, ¿ya? Los vientos, las lluvias, ¿ya? Los volcanes. Y ahí en Estados Unidos, en pleno corazón de Estados Unidos, hay un volcán gigantesco que está como amenazando que quiere erupcionar, ¿ya? Pero ahí nomás se aguanta, ¿ya? Ese volcán Yellowstone, no sé cómo se llama, ¿ya? Al parecer, de acuerdo a todo lo que estamos viendo, va a erupcionar y se va a comer una buena tajada del territorio de la bestia, ¿ya? Y 3/4 partes de Estados Unidos de Norteamérica van a ser inundados por las aguas, ¿ya? Van a irse a parar al fondo del océano. Así lo anuncia, así lo escribe, así lo revela el Divino Padre Eterno en la Divina Revelación Alfa y Omega. Dice el Divino Padre: en la prueba de la vida surgió la bestia, el extraño poder de los que poseían más oro, los llamados presidentes, reyes. O sea, cuando habla de reyes, se refiere a la Edad Media, ¿no? Cuando todavía igualito era la misma. Y miembros de los llamados gobiernos, ahí está, contribuyeron a hacer poderosa a la bestia. En vez de marcar distancias con la bestia, en vez de buscar la unión de todos los países del tercer mundo y armar un bloque para defendernos de los abusos de la bestia, ¿no? Estos gobernantes de mierda que hemos tenido en el Perú, toditos iban a arrodillarse frente al imperialismo yanqui y a besarle el poto a los presidentes de los Estados Unidos, a toditos. Queridos hermanitos, qué asco y qué vergüenza. Entonces, como dije, salí del seminario y entré a mi querido colegio, la Gran Unidad Escolar Mariano Melgar. Y ahí completé mi secundaria y felizmente que el primero de secundaria, que lo hice en el seminario, los curas nos habían matriculado en la Gran Unidad Escolar porque el seminario no tenía orden, autorización para funcionar como si fuera un colegio. No tenía. Entonces nos matricularon en la Gran Unidad Escolar Mariano Melgar. De manera que tengo mis 5 años de secundaria en mi querido colegio, la Gran Unidad Escolar Mariano Melgar, y tengo mis certificados de estudios, etc., etc. Bien, entonces, vamos a leer, ¿ya? En la prueba de la vida surgió la bestia, el extraño poder de los que poseían más oro. Los llamados presidentes, reyes y miembros de los llamados gobiernos, contribuyeron a hacer poderosa a la bestia. Todos ellos serán acusados de cómplices con la bestia por el Hijo de Dios. Y bien hecho, carajo. Yo voy a aplaudir, a rabiar todas las decisiones que dé a conocer el juez supremo, el primogénito solar Cristo, respecto a todos estos malditos que fueron gobernantes del Perú y de todos los países del tercer mundo y que se pusieron de chupamedias y alcahuetes de la gran bestia. ¿Qué más dice? Dice, a ver, ¿dónde estamos? se me perdió. Ya. Dice así entonces. Los llamados presidentes, reyes y miembros de los llamados gobiernos contribuyeron a hacer poderosa la bestia. Todos ellos serán acusados de cómplices con la bestia por el Hijo de Dios. El enriquecimiento no debió ser permitido por nadie, porque nadie lo había pedido a Dios. Entonces, hermanitos, según esto, en el planeta Tierra nunca debió haber surgido ni un solo rico. O sea, un pata que tenga pues propiedades, que tenga bastante dinero, que sea un acaudalado, que tenga grandes negocios. Eso el Divino Padre nunca jamás lo mencionó, lo dijo y al contrario, advirtió que nadie debería volverse rico en este mundo y que todas las riquezas del planeta se deben distribuir por igual entre toda la población. Ningún ciudadano de este planeta debió haber pasado hambre, porque Dios dispuso que la madre naturaleza da alimento para todos en toda la historia, en todos los tiempos del planeta, pasado, presente y futuro. Dios lo creó al planeta con ingentes recursos para que nadie pasara hambre por todo el periodo que la Tierra le corresponde vivir como tiempo de su tiempo de vida útil del planeta Tierra, ¿correcto? Ya está. Pero ¿qué pasa, hermanitos? Vemos pues millones hambreados, sufridos, explotados, pisoteados, ninguneados, ¿ya? Y un grupete de hijos de su madre se han vuelto ricachones, ¿ya? Entonces, esa es la gran desgracia del sistema capitalista encabezado por el imperialismo norteamericano. Entonces, desde esa vez, hermanito, yo salí del seminario, entré a la gran unidad escolar, segundo de secundaria, y gracias a Dios conocí en el barrio donde vivía, calle Piérola, cuadra 5 de la calle Piérola, la quinta cuadra, toda una patota de hermanos. Todos éramos de abajo, del pueblo, gente sencilla, pero nos hicimos una gran amistad y habían varios que ya eran universitarios, otros que ya eran profesionales también, y que nos convocaban para realizar estudios sobre la realidad nacional y mundial. Entonces nosotros asistíamos. Y, pucha, que nos daban pues lecciones, hermanos, se nos cayó la venda de los ojos a todititos. Y nos pasaban los libros de José Carlos Mariátegui, de Franz Gris, La desilusión de un sacerdote, El manifiesto comunista y bastante literatura. Entonces, hermanos, ahí comenzó a nacer en mí, dentro de mi interior, el amor por el modelo socialista. Y mi rechazo total, mi repudio total, en contra del maldito, mil veces maldito, imperialismo norteamericano. Y sus secuaces, ¿ya? Y sus satélites, sus países que son sus chupamedias. Porque hay países que forman parte del bloque norteamericano, pero que ahora ya comenzó a desmembrarse también eso, ¿eh? Muchos países que antes eran uña y mugre con la bestia, ahora ya están marcando distancias, ¿ya? Y ahora, por ejemplo, los países europeos han formado la Unión Europea con su propia moneda, porque este país pendejo llamado Estados Unidos tiene pues su fábrica de dólares, ¿ya? Y esos dólares son papel que no sirve para nada y no representa nada y no vale nada, pero ellos lo hacen valer como si tuviera pues un gran peso, ¿no? Que con eso se puede comprar, vender, etcétera, y hacer negocios, ¿ya? La maldita moneda norteamericana que le llaman el dólar, y el Divino Padre nos dice dólar significa dolor, porque esa maldita moneda ha sido pues la herramienta de la maldita bestia para sojuzgar, someter, pisarle con la bota por encima a los países del tercer mundo, entre ellos el Perú. Todo ello lo aprendí de los hermanos universitarios y catedráticos de la UNSA en mis años de adolescencia y juventud. 13 para 14 años comencé a estudiar el sistema socialista y también el capitalista, lógicamente. Teníamos que aprender todo para tener las armas para combatir al capitalismo y a su cabeza el imperialismo. Y teníamos que tener los argumentos para defender el modelo socialista. Entonces, desde ahí comenzó mi inclinación hacia el modelo socialista. Entonces, mis queridos hermanitos, yo soy rebelde con causa investigada. Y hablando de los curas, pude acceder a bastante literatura, hermanos, donde se ponía, pues se destapaba la podredumbre de la secta vaticana llamada la Iglesia Católica. Y uno de los puntos más duros y más fuertes de esta secta maldita es que hay millones, millones de denuncias contra curas violadores de niños, pedófilos. La pedofilia es uno de los actos más execrables, más horrendos, más anticrísticos que hay en el planeta Tierra, hermanitos. Curas, pendejos, violadores de niños, pedófilos. Y no es un caso, son millones y millones en toda la historia del planeta. Y no solo a niños, a jovencitas, a niños, a niñas, adolescentes. Y los banquetes que había dentro de lo donde están las monjas, ¿no? Noviciado de monjas ahí, pucha, que era un banquete, pero de película, compadre. Entraban ahí los curas, todo, y se armaba, pues, ¿no? El bulín. Queridos hermanitos, qué triste la historia de este planeta, con sus tres malditas filosofías, las llamadas religiones, con la Iglesia Católica a la cabeza, la peor de todas, el sistema capitalista, cuya máxima expresión es el imperialismo norteamericano, que ya lo conocemos, ¿ya? Y que hay que combatirlo firmemente, pero no vamos a salir a combatir, hermanitos, que nos van a aplastar como cucaracha, ¿no? Simplemente, hermanos, vamos a utilizar la táctica que utilizó Mahatma Gandhi para liberar a la India del yugo británico, ¿ya? Entonces, no consumir ningún producto de la bestia, nada de nada. Más bien, consumir productos que vengan de países hermanos como China, como Rusia, como la India. Y a propósito, en la Feria del Altiplano venden varios productos que son de la India, hermano. Ahí tiene su marca, su sello, de la India, ¿no? Yo siempre me compro ese tipo, ¿no? Ahora, por ejemplo, hay un servicio de telefonía móvil que es de Vietnam. que se llama Vitel. ¿Ya? Entonces yo, ni corto ni perezoso, me he comprado mi celular.

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Bien, bien, amigos, estamos hoy, decíamos, en jueves 18 de junio de 2026. Vamos alcanzando el compendio periodístico, lo más importante que tenemos a esas horas de la mañana.

mañana jueves 19 de junio se decide por el Jurado Nacional de Elecciones quién será el nuevo gobernante para el quinquenio 2026-2031. Han convocado audiencia pública 10 de la mañana, atendiendo apelación de JP Juntos por el Perú para la revisión de más de 2.000 actas de sufragio. 1.751 son de Lima y más de 700 son de Estados Unidos y Argentina. Juntos por el Perú ya cumplió con el pago correspondiente. Han alcanzado los vouchers que acreditan efectivamente que se ha cumplido con este requisito. Solo queda fundamentar demostrar de las serias irregularidades que se cometieron en esta segunda vuelta para favorecer a la señora K, a la señora del caos y la corrupción. A propósito, el candidato de Juntos por el Perú, Roberto Sánchez, está convocando a una conferencia de prensa para el día de hoy, 10 de la mañana. En esta conferencia se va a permitir, dicen, alcanzar mayores detalles de lo que tienen para demostrar cómo prácticamente les robaron la segunda vuelta. El triunfo, estamos hablando de un fraude, mientras ya presentaron el recurso de amparo ante el Poder Judicial, pidiendo la nulidad de las elecciones segunda vuelta en el extranjero. Solo queda esperar qué se viene entonces. Estaremos atentos.

Se vienen indultos para expresidentes de la República. Antes que a Pedro Castillo probablemente le estén dando el indulto, ¿a quién? Al Cholito Sagrado, al Borrachín Sagrado, Alejandro Toledo Manrique. Elian Carp está pidiendo el indulto para su esposo Alejandro Toledo. La Comisión de Gracias Presidenciales, entendemos, va a evaluar este pedido. Bueno, ¿cuántos años tiene Alejandro Toledo? Está con los 80 y pico de años. Su estado de salud es deplorable. Con lágrimas en los ojos, en la última audiencia pidió que le cambien la prisión, esta que tiene, ¿no? Por prisión domiciliaria. Bueno, pero finalmente será Alcácer imposible. En todo caso, será la señora Keiko, será Roberto Sánchez. Todo a punto de indicar de que efectivamente le van a indultar a Alejandro Toledo Manrique. Quiere morir en paz, dice, con la familia. Y lo otro que también es probable, el indulto para Pedro Castillo Terrones. En el plano internacional, firma del acuerdo de alto al fuego se firmó ayer en Palacio de Versalles, en Francia. Sí, sí, se adelantó, ¿no?, que para el día de mañana estaba prevista una cita como esta, donde efectivamente se iban a firmar por parte de ambos presidentes de Estados Unidos e Irán, este alto al fuego. Ayer se ha firmado ya en el Palacio de Versalles, en Francia, Estados Unidos e Irán. Se da cuenta de los compromisos más importantes. Dejar

proceso de desarrollo nuclear por parte de Irán y desde Estados Unidos. Comprometen 300 mil millones de dólares. ¡Bárbaro! Estados Unidos va a desembolsar 300 mil millones de dólares para reconstruir los daños materiales que se ha causado en Irán. Bueno, estaremos atentos. Entendemos que en las próximas horas se va a alcanzar mayor detalle. Son 8 los compromisos por los cuales finalmente se ha tomado la decisión de firmar este acuerdo de alto al fuego. Pero cuidado, ayer escuchábamos al mismo Donald Trump dar cuenta que ellos son los que imponen las condiciones. Y si en algún momento hay algún tipo de incumplimiento o creen conveniente volver a atacar Irán, lo van a hacer. Total, ¿de qué estamos hablando? El matón del barrio no olvida, pues no puede dejar sus poses, ¿no? De sentirse todavía el dueño del mundo. Para la próxima semana, el día lunes, está convocando Asamblea Universitaria en la Universidad Nacional de San Agustín, nuestra alma mater. ¿Qué está pasando en la UNSA? Hay serios problemas. Bueno, ¿cuántas denuncias, cuántas irregularidades? Todo apunta a indicar que van a defenestrar. ¿A quién van a sacar de la Universidad Nacional de San Agustín? Bueno, la situación del comité electoral. Se vienen elecciones para elegir nuevo rector y vicerrectores de nuestra primera casa superior de estudios aquí en Arequipa. Bueno, esto ha motivado obviamente la conformación de un comité electoral, pero todo apuntaría a indicar que se están cometiendo una serie de situaciones encontradas irregulares, y este sería el motivo principal para que, no sé, quieran desconocer o un comité electoral totalmente descalificado finalmente no vaya más. Lunes 22, la próxima semana, se va a ver la situación de este comité electoral y los posibles vicios en los cuales ha incurrido. Estaremos atentos. Oye, ¿cuántas listas tenemos? Aparecen unas, desaparecen otras. Han sancionado, en fin, hay de todo en esta próxima contienda electoral para elegir rector y vicerrectores en nuestra UNSA. Estaremos atentos. Bien, amigos, a estas horas de la mañana tenemos el último reporte que acaba de alcanzar la Oficina Nacional de Procesos Electorales. Bueno, simplemente un cumplido. Ya sabemos que en las estadísticas, en las matemáticas, en los números, ya ganó Keiko Fujimori. Lo último que queda es lo que hemos anunciado al inicio de la edición periodística del día de hoy. Mañana, viernes 19 de junio, se decide por parte del Jurado Nacional de Elecciones quién será el nuevo gobernante para el quinquenio julio 2026, julio 2031. Han convocado audiencia pública, sí, el Jurado Nacional de Elecciones, 10 de la mañana, atendiendo la apelación de Juntos por el Perú. ¿Para qué? Para la revisión de más de 2.000 actas de sufragio. 1.751 son de Lima y más de 700 son de Estados Unidos y Argentina. Juntos por el Perú ya cumplió con los pagos correspondientes y solo queda fundamentar, demostrar de las serias irregularidades que se cometieron en esta segunda vuelta para favorecer a la señora del caos, a la señora de la corrupción. Hoy a las 10 de la mañana, a propósito, ha convocado a conferencia de prensa Roberto Sánchez para alcanzar mayores detalles de lo que tienen que demostrar, como prácticamente les han robado esta segunda vuelta. Y estamos hablando de un fraude en el extranjero. Bueno, y el recurso de amparo ha sido presentado ante el Poder Judicial, pidiendo la nulidad de las elecciones segunda vuelta en el extranjero. Solo queda esperar. Bien, pero ¿qué dicen las cifras? ¿Qué dicen los números, las estadísticas? A nivel nacional la cosa sigue reduciéndose aún más y en el extranjero se sigue ampliando la ventaja. ¿En favor de quién? De la señora del caos. Al 99,383%. Keiko Fujimori tiene 9.157.631 votos. JP 9.118.516. La diferencia entre la candidata del caos y el señor Roberto Sánchez es de 39.115 votos. Esa es la diferencia que separa a los candidatos. 39.115 votos. Pero a ver, a nivel nacional, al 99,378. Roberto Sánchez
obtiene 9.005.244 votos. La señora del caos, 8.965.110. Hacen una diferencia de 42.134 votos. ¿En favor de quién? En favor de JP, en favor de Roberto Sánchez. 42.134 votos separan a los candidatos en la votación nacional. ¿Y cómo marchan las estadísticas? ¿Qué dicen los números en el extranjero? Al 99,567%. Se termina, estamos a medio punto, menos de medio punto del conteo de las actas en el extranjero. A ver, aquí dicen los números: 194.521 votos para Keiko Fujimori, 113.272 para quién, para Roberto Sánchez. ¿Cuál es la diferencia? 81.249 votos. Miren, tremenda diferencia que ha sacado Keiko Fujimori a Roberto Sánchez en el extranjero. Bueno, con estos votos, claro está, finalmente se alza con el triunfo la señora del caos. Bueno, esto todavía va a crecer, llegará a cuánto, a unos 80 y... Bueno, decíamos nosotros, ¿no? 82.000, y prácticamente va a cuadrar. Si no es un poquito más probablemente, no pasa de 83.000. Pero votación más que suficiente para alzarse con el triunfo. Y a nivel nacional, la diferencia todavía se va a seguir reduciendo. Estamos en 42.134 en favor de Roberto Sánchez. Esto se va a reducir a una mínima expresión. Serán 10.000, 15.000 votos aproximadamente. Bueno, todavía hay cuántas actas en juego. Estamos hablando de unos 90.000, 80.000 votos todavía que faltan por decidirse.

0: Bien, amigos, ayer también íbamos revisando información concretamente de lo que significan, ¿no?, las próximas elecciones regionales y municipales. Están alcanzando los primeros sondeos. Bueno, pero creer a estas encuestadoras, han perdido toda credibilidad. Igual, ¿no? Es parte del negocio, ¿Qué le vamos a hacer? Ayer en Lima por lo menos daban cuenta de quiénes tenían las mejores posibilidades de llegar a la Municipalidad Metropolitana de Lima. ¡Oh, sorpresa para todos nosotros! ¿Saben quién tiene la primera más intención de voto? Bueno, termina siendo el mismo Rafael López Aliaga. No puede ser. ¿Qué pasa con nuestra gente en el Perú, en Lima sobre todo? Yo no sé en verdad qué está pasando con nosotros, ¿ah? Semejante burla de este señor, de este Rafael López Aliaga, y la gente sigue con él, le siguen apoyando, le siguen brindando sus simpatías. ¿Qué nos está pasando a los peruanos? Un poco de amor, de respeto por nosotros mismos. No hay amor propio. ¿Dónde queda, yo no sé, la decencia? ¿Cómo es posible que este caballero se burle del Perú, se burle de los limeños? Oye, y ahí estamos, ¿no? Fieles al castigo. Esto es increíble. Este caballero hace lo que quiere. Bueno, pues, pero a pesar de todo ello, la gente le sigue prestando, no sé, su respaldo. Bueno, resulta, decíamos, que este caballero, siendo alcalde metropolitano de Lima, prometió, juró por todos los dioses que no iba a renunciar, ¿no?, para postularse a la presidencia de la República. Finalmente incumplió esas promesas, se burló de los limeños, los dejó a medio estar, a medio camino. ¿Qué será de su tren chatarra hasta el día de hoy? ¿Dónde están esos fierros viejos que ya no sirven? Tremenda estafa al pueblo limeño y otra vez caracoles. ¿Qué pasa? ¿Qué está sucediendo en este país nuestro? Bueno, decíamos, el tren chatarra ha hecho crecer la deuda, la ha multiplicado por 4.000, 5.000 millones, ha dejado endeudado a la Municipalidad Metropolitana las próximas gestiones. Bueno, pero ahí están los limeños, fieles al castigo. Decíamos, ¿no?, los ha colgado, se presenta o se postula a la presidencia de la República, ya sabemos todo lo que ha ocurrido. Bueno, no solamente se presenta a la presidencia de la República, también se inscribe, ¿no?, como candidato a una senaduría por Renovación Popular. Finalmente termina siendo electo senador de la República. ¿Para qué diablos participas de una contienda si al final te vas a burlar de los peruanos? Oye, siendo ungido, siendo elegido, ¿no?, virtualmente es senador de la República y ha ocupado uno de los de las votaciones más importantes, más fuertes a nivel nacional. Realmente es patética la forma de actuación de esta gente, de estos politiqueros oportunistas. ¿Hasta dónde puede llegar la miseria humana? No, estos están viendo simplemente el interés personal particular. O soy presidente de la República o al diablo con todo. Oye, entonces, ¿para qué te inscribiste, pues, como candidato a una senaduría? Lo cierto es que el día de hoy dice no quiere saber nada con el Senado. No, no quiero ser senador. Y claro, como este con el billete hace cantar a medio mundo a su favor, ni los especialistas, los constitucionalistas, todos resultan ahora, bueno, aplaudiendo una situación como esta. ¿Para qué hablamos de esa prensa basura? Esa prensa lumpenesca que tenemos, el lumpen de la prensa limeña. En verdad, oye, a esto si algún día los vemos, oye, prensa lumpen, les diremos, ¿no? Periodista lumpen, eres un lumpenesco de la prensa nacional. ¡Qué desgracia! Ahora resulta que lo justifican los periodistas limeños de este accionar totalmente, ¿cómo lo decimos, no? Este bufón de la política nacional, así se practica la política en el Perú. No, le dicen, bueno, pues tiene todo el derecho del mundo, ¿no? Se ha postulado a la presidencia de la República, no ha conseguido el objetivo, hoy no va a juramentar como congresista, como senador electo, y consecuentemente el derecho le asiste, no hay problema. Bueno, hay un cierto vacío, ¿no?, en la norma, en la ley. Y consecuentemente, ¿esto le es favorable a quién? Al candidato, pues, a quien tome ese tipo de decisiones. ¡Qué vergüenza, por Dios! Y ahora resulta que han hecho el primer sondeo y él sale como victorioso, sale, pues, no como el que está gozando si el día de hoy o mañana fueran las elecciones para la Municipalidad Metropolitana, que ya no falta nada, es en octubre, que todo apunta a indicar que va a volver a ungirse con la victoria. Esto es tremendo, en verdad, estamos en el Perú, pues, ¿y a qué podemos esperar? Bien, amigos, estamos aquí en el Noticiero del Pueblo, frecuencia 1000, amplitud modulada 105.9 en la frecuencia modulada. Vamos a la comunicación, vamos abriendo líneas, la gente empieza a llamar, atenderemos estos primeros... ¿Sí? ¿Estamos en el teléfono? Correcto, a ver, sí, sí, estamos en línea, en el 625174, buen día, le copiamos.
1: Buen día. Mire usted, yo estoy un poco amargo y no puedo volver a otro país donde yo vivo. ¿Cómo es posible que se pueda aceptar los peruanos sean tan cobardes y puedan aceptar el triunfo de una delincuente como la China Carellado? Señor Carrión, ¿cómo es posible? Señor Carrión, discúlpeme. Señor Ancón, ¿cómo es posible que esta mujer haya remontado en casi 31.000 votos? ¿Va? Y eso es posible, y la gente, no sé, ojalá que no acepte esa situación. No podemos aceptar el triunfo de esa delincuente. Y ahora, ¿qué es lo que va a pasar, señor Ancón? ¿Qué es lo que tenemos que hacer? ¿Qué es lo que tiene que hacer el pueblo? No, y además de eso, también este pelotudo de Sánchez no se pronuncia, y he visto en redes sociales, es en Moreno Zunini, dice que va a aceptar y va a colaborar con el gobierno de la nueva dictadura que va a haber, de la China. No sé si será cierto, como será, o estarán poniendo por fregar ese. Si así se está portando, se están portando así esos señores JP, entonces va a ser un gobierno totalmente dictatorial, señor Cancón. ¿Qué es lo que se puede hacer? Y ahora, por ejemplo, ojalá la gente reaccione y no se acepte esa situación, porque así, mire usted cómo el pueblo boliviano sigue en la huelga, cómo aguanta ciento y tantos. ¿Por qué no aprendemos del pueblo boliviano a ser fuertes, aguerridos y tener bien puesto la correa? Imagínense, más de un mes y medio, casi dos meses, no dan su brazo a torcer, señor Ancón. ¿Y qué es lo que pasa con el peruano? ¿Es tan cobarde? Me parece que no tiene los puntos bien puestos el peruano, porque así cualquier bandido entra, se siente en el sillón y hace lo que da la gana. Con respecto, señor Antón, ¿qué es lo que se puede hacer con esta situación de los nuevos gobernadores y politiqueros para el gobierno municipal? Yo francamente le voy a proponer una cosa. Señor Ancón, ¿por qué usted no postula al gobierno regional o al gobierno municipal? Porque yo creo que usted lo haría mucho mejor, y usted tiene mucha experiencia en cuestión de esas de municipalidades y de gobierno regional. Haga usted eso y el pueblo de Arequipa le va a agradecer y lo va a recordar por mucho tiempo como si fuese usted, porque usted es un buen equipo.
0: Correcto. Gracias, amigo mío, por esas buenas intenciones. Y vamos a ver, estamos evaluando una situación como esa. Gracias, igual. Vamos al teléfono. Estamos en la otra línea, en el 62. No, perdón. En el teléfono celular. Buen día, le copiamos. Adelante. Caramba, se empiezan a cruzarse las llamadas. A ver, ¿quién está en el teléfono? Buen día. En el teléfono celular.
2: Sí, buen día. Es simple interpretación política. ¿Qué tipo de formación política tenemos en el Perú? Esto es consecuencia de hace 40 o 50 años. Nosotros hemos recorrido casi el 90% de los autoconvocados. La asistencia es mínima, inclusive Juntos por el Perú, acá en el local de Rivero 308, estando en época de elecciones, muy poca gente asistía. Entonces, ser político, si vemos lo que dice Aristóteles, es tener una actitud y aptitud de entender qué significa ser ciudadano. Ser ciudadano, de acuerdo a Aristóteles, es tener una conciencia y una intencionalidad de preocuparse por la polis, o sea, la ciudad. Si hacemos un análisis, si la gente no tiene formación política, para ser político hay que dedicar esfuerzo, tiempo y dinero. ¿Qué porcentaje de la población dedica el tiempo hacia los demás? Si en ese sistema capitalista la gente se dedica a trabajar. Es interesante e inteligente que la gente hable en la radio. Como le vuelvo a repetir, muchos de los señores respetuosos e inteligentes que hablan en la radio, yo no los veo en asistir a los locales políticos. Si no dedicamos esfuerzo, tiempo y dinero, y no dedicamos a estudiar política, no vamos a participar, como dice Aristóteles. Difícil y complejo es un trabajo que nos han hecho hace 40 o 50 años, como dijo Hugo Neira. Entonces, interesante y complejo, señores, a estudiar política y a dedicar esfuerzo, tiempo y dinero. Interesante.
0: Bien, bien, ¿no? Y ciertamente, ¿no? Nos han despolitizado, pues, o sea, eso es clarísimo, ¿no? A la gente le han restado, le han mutilado prácticamente su derecho a ejercer política. Eso no es producto de la casualidad, y usted bien lo sabe, Lucho Franco, ¿no? Aquí se han movido los hilos a través de una serie de estrategias o estratagemas, diremos mejor, para al final a la gente decirle, tú no te metas en política, deja que esto es para nosotros, no para las mafias que el día de hoy propiamente están gobernando, que están moviendo los hilos del Estado. Hay otro llamado que tenemos pendiente, vamos en el 625174. Buen día, le copiamos al Radio Más.
3: Buenos días, gracias por la oportunidad. Yo creo que las personas, ya no tenemos coherencia con lo que actuamos, hablamos y lo que sucede. López Aliaga dijo que había fraude. ¿Y qué dijeron todos los de la izquierda, Juntos por el Perú, todos los partidos? Que no, que solo había ciertas irregularidades. Y ahora, ¿cómo entonces Juntos por el Perú no acepta? Si las elecciones desde el principio han sido tan limpias, ¿por qué no acepta ahora la derrota? No entiendo. Porque si hubiese limpiado la cancha bien limpiada, apoyando a lo que dijo López Aliaga, hoy pues de repente salía Juntos por el Perú y no salía la Keikuna. Pero no, ese rato les convenía callarse, ¿no? Entonces no somos coherentes. Ahora, López Aliaga, pues su cabeza, que tiene un nivel de inteligencia súper alto, porque para que haya hecho todo eso y no cobra un sol, o sea, aquí no hay que se beneficia, porque ningún radio ni televisión le ha podido sacar ningún tipo de coima ni fraude en todas sus obras, ¿no? Porque todo el tiempo ha hablado contra la prensa limeña. Entonces le han podido sacar ya, ¿no? Pero como no le han podido sacar nada, ahora dice, ¿por qué regresa? ¿Y qué quiere? Que vaya, como él dice, a ese Senado, el que ha salido en forma corrupta. Él tiene ética, pues, ¿no? Entonces ya no lloren los de Juntos por el Perú. Ellos no quisieron limpiar la cancha. Y las consecuencias son que Fuerza Popular, un partido verdaderamente de delincuentes y sinvergüenzas, ha salido. Así estemos. Y ahora tiene razón, pues. Ha hecho obra en Lima. Y sin robar, ha hecho obra. Ya quisiéramos aquí que lo endeuden la municipalidad de Arequipa y hagan todas las obras esas y no sigamos viviendo y ellos siguen coimeando y robando y no vemos obra. Allá hay obra. Por eso sabe que tiene apoyo. Ha hecho por los cerros, por la gente pobre, ha llevado agua y eso ha ido a pedir para que contribuyan desde en el extranjero. Gran parte de los votos de Keiko Fujimori es gracias a López Aliaga. Pero la próxima vez no hablemos de irregularidades, hablemos de que tanta irregularidad termina perjudicando a alguien y haciendo fraudes, y continúa el fraude hasta lo que ahora pues Forza llegó a la presidencia. O sea, calmémonos, calladito nos vemos más bonitos. Gracias.
0: Bien, bien. No, son posiciones, son puntos de vista respetables, por cierto, pero obviamente que entendemos, ¿no? El grueso de la población probablemente no comparte o no tiene el mismo criterio que el suyo, mi querida dama. No sé, usted ignora probablemente, ¿no?, lo que significan, por ejemplo, esos trenes chatarra que han significado cuántos millones de desembolso al erario de la Municipalidad Metropolitana de Lima. El endeudamiento, ahí están. Ojo, que hay procesos pendientes, no es que aquí no haya pasado absolutamente nada. Sí, señor, que haya hecho algún tipo de obra, pero por cierto que sí ha manejado tanto dinero. Como usted bien lo señala, es parte de ese conglomerado de los grandes grupos de poder económico y que al mismo tiempo tienen un control político. Y preguntaba la dama, ¿no se le ha encontrado hasta el día de hoy prácticamente algún tipo de situación anómala, irregular o que vaya, ¿no?, en un sentido tan cuestionado por todos nosotros cuando hablamos de la corrupción? Veremos pues, pero los números son fríos. Dijo que había traído como donaciones esos trenes chatarra. Ya sabemos cuánto le ha significado a la Municipalidad Metropolitana. Pero ese será un tema para seguramente debatirlo más adelante. Y los limeños en todo caso, ¿no? Pero lo otro que sí no es aceptable es el hecho de que, siendo electo senador de la República, no vaya a cumplir con el rol importante que debiera pues ejercer desde el Senado de la República. Todo el poder que tiene el día de hoy ese Congreso de la República, ¿no?, que se ha permitido con este Congreso que está prácticamente ya de salida, hacer los cambios, las modificaciones para darle tremendo poder. Desde allí tiene que desarrollar, ejercer lucha política. Miren, hubiese sido importantísimo, ¿no?, y hasta dónde realmente tiene la capacidad suficiente este López Aliaga para hacer retroceder en estas leyes procrimen, luchar contra la corrupción, porque él mismo ha denunciado a Keiko Fujimori de ser una corrupta. Y de ser partícipe, lo que él en ese momento sostenía, ¿no es cierto?, del fraude que se había implementado. Pelee pues entonces directamente contra la corrupción allí en el Senado de la República. Allí lo queríamos ver, pero no, ya se corrió. Eso que demuestra que este gordito simplemente está viendo sus intereses, porque sabe que como congresista no va a mover dinero, no tienen esa capacidad, no por ellos mismos, pero estando como alcalde de la Municipalidad Metropolitana de Lima, pucha que se mueven millones de millones. No sé si no estamos lecturando o entendiendo finalmente por dónde va, ¿no?, el interés de este López Aliaga. Un hombre multimillonario, un empresario, obvio lo que él quiere es billete, dinero, plata. Pero hay más comunicaciones, vamos al teléfono, en cual estamos en el 974, buen día, le copiamos.
4: Aló, muy buenos días, señor periodista. Esta persona, Jorge Nieto, se quiere ganar a la gente para sacar a Keiko, para sacar adelante a Keiko Fujimori. Les miente diciendo de que a Pedro Castillo, mentira. Gente diga, ay, está preocupado que va a sacar a Pedro. Eso es lo que van a decir el pueblo, pero es toda una mentira. Lo que va a sacar es el señor Balcázar. Él es el que va a sacar a Pedro Castillo, no este Jorge Nieto que está mintiendo. Todo es una farsa, es un fraude, señor, esto es lo que están haciendo, como les da la gana. Discúlpeme, señor, es pura pendejada que han hecho y les ha resultado esto. Eso no vamos a permitir, todo el pueblo peruano vamos a salir y vamos a protestar por todas esas falsedades que están haciendo, como les da la gana con el Perú y con el pueblo peruano, que se están burlando con los votos, con los votos del extranjero. ¿Cómo van a dar tanto, van a dar los extranjeros si ellos acá han sufrido y se han ido a trabajar en el extranjero y van a votar por Keiko? No se cree eso tampoco, señor. Esa es una falsedad.
0: Correcto. Gracias, madrecita. Permítanos, por favor, tenemos más comunicaciones. Vamos en el otro teléfono. Estamos en el 625174. Bienvenido, Radio Más.
5: Bien, periodistas, buenos días y a toda la concurrencia. Yo le digo una cosa. Cuando en la primera vuelta no se presentó lo que ahora conocemos aquí en la segunda vuelta. Por eso es el que el pueblo está reclamando. Porque si en la primera vuelta hubiera habido fraude con López Aliaga, el pueblo hubiera reclamado. Pero no ha habido. Lo que hay ahora, lo que ha pasado en Estados Unidos, está clarito. ¿Cuántos peruanos no han ido a votar allá y aparecen como que han votado? Inclusive, no me acuerdo ahorita el nombre de ese señor que ha dicho en la radio, que es de la derecha, que ni sus hijos o sea, sus hijas y no sé, y las amigas y hijos y otros familiares no han ido a votar y aparecen con votación. Así como él, hay muchas otras personas. Por eso es el que el pueblo reclama. Por él, porque si él hubiera ganado, la que hubiera ganado limpiamente, el pueblo no hubiera dicho nada. Bueno, la ganó limpiamente, pero no ha ganado limpiamente, ha ganado con fraude. Por eso es el que el pueblo protesta y por eso el pueblo apoya y guiado para la colata, porque se impunen las actas. Dios me los bendiga, hasta luego.
0: Bien, igual, las gracias a usted por la participación. Correcto, hay otro llamado que está en curso. Vamos a la otra línea, sí, buen día, le estamos copiando, bienvenido. Radio Más, hola. ¿Qué pasó? ¿Se marcharon? A ver, vamos en el otro teléfono, en el 625174. Bienvenido, Radio Más. Hola.
6: Buenos días, señor Teresa, señor Ancón Patiño. Le saluda el señor Patiño de Sierra Yura. Dos puntuales. Este señor Aliaga, que se refiere a su chatarra que nos hace daño, y dice, ya vaya a Sayura, ¿cuántas personas ha matado? Desde que va a Añasguay, va a Zapampa, el terreno privado con un Ceballos. Lo voy a presentar, y aparte lo voy a cobrar de lo que se llama, de lo que ha utilizado mi terreno, ¿no? De ese, a la línea férrea, y que vaya de La Joya a Pampa Sarrero. Por ahí que se vaya, porque 4 de la mañana hace bulla, nos hace malestar ese chatarra viejo que está ahí. Y aparte, lo no va a presentar documento, que es privado, y aparte lo va a denunciar al aliado, ¿ya? Es ahora para del que se llama de elecciones, mi hija vive allá 10 años, ya está prescrito, ya no debe votar los extranjeros, bueno, pero igual debe votar, porque un problema que lo hace, que dicen los que hemos votado tenían que traer lacrado, ¿qué han traído? Toda abierta, todo eso, no están respetando la ley, eso debe revisar, debe anularse del otro país, señor presidente. Buenos días.
0: Bien, las gracias a ustedes, vamos en el 62, no, en el 974, Radio Más, buen día.
7: Muy buenos días, señora Compatillo. Ahí está, pues, los limeños. Son ellos los que han elegido al señor Allega, al gordito Porqui. Son ellos los que ahora van a decidir, pues. Son tantos millones de habitantes. Y bueno, como dicen, ha sido estafado por estos arenes chatarra. Si llegará a funcionar o no llegará a funcionar, eso ya lo veremos después. Y que podemos decir, pues, el pueblo es el que elige. Ahora, en el Congreso han aprobado, pues, ese de que aquel que postula como presidenta o presidente, si es que pierde, si es que pasa la valla, ¿no? Si es que pierde, bueno, agarra el cargo de senador, cuando no había antes eso. Ahora, el señor Sánchez, claro, si no gana, ya pues, y se va como senador, igualito va a tener bollerías, igual también el señor Porqui, él dice, no, va usted a ver, ya que un tiempito va a juramentar, gracias.
0: Uh-huh. Ya sería realmente el acabose, ¿no? ¿Qué creen ustedes? No, eso tampoco va a ocurrir. Podría darse una figura como esta, como el amigo está señalando, pero está reconociendo los tremendos intereses personales, particulares o de grupete, ¿verdad? Miren, lo que queremos es, como ha expresado uno de los amigos minutos atrás, tomar conciencia de la realidad que estamos enfrentando. Asumir compromisos. Este derecho a ejercer política en el país nos asiste a todos nosotros. Y para ello, obviamente, hay que tener, pues, algún tipo de requisitos, ¿no? Y básicamente, como se estaba señalando, esfuerzo, tiempo, dinero. Y hay gente que tiene todo esto. En el caso de López Aliaga. Miren, lo que él quiere es la presidencia de la República. Pero tiene que pelearla, pues no es que no me ligó la vez pasada y esa también pierdo. Probablemente a la tercera dirá, bueno, si Keiko la ha conseguido la cuarta, entonces tengo que persistir. Pero esa ambición personalista tiene la oportunidad políticamente, hacer la batalla desde el Congreso, desde la Cámara de Senadores. Y no, allí se está demostrando claramente que el único interés que tiene esta gente de poder económico es eso, el interés económico. Ayer leíamos a uno de esos grandes sabios y pensadores. Y ahí también estaba la señora Margaret Thatcher. ¿Se acuerdan de la señora Margaret Thatcher, no? Bueno, no sé cuánto tiempo atrás. La dama de hierro, así la conocíamos. La primer ministra allí en Inglaterra, ¿no? En Reino Unido. ¿Qué decía la señora? ¿Comulgaba con ese tipo de expresión o propiamente de contenido, de mensaje, ¿no? Fuerte, potente. La libertad solo existe con la libertad económica. Parece algo redundante, pero es clarísimo. La libertad existe solo con la libertad económica. Interesante, ¿lo he entendido? Entonces, estos lo que defienden es esa libertad económica. Para estos todo gira en función del manejo de la economía de un país. Y miren lo que ha hecho Porky. Por eso hay que saber lecturar lo que estamos hoy enfrentando. Él mismo ha reconocido que Keiko es una corrupta, que Keiko Fujimori es parte del fraude que él ha denunciado. Y al final termina apostando por ella. ¿Por qué? La gente se pregunta, oye, pero si este caballero lo ha denunciado a Keiko, ha aceptado que efectivamente es parte de la tremenda corruptela, o propiamente Keiko Fujimori encarna la corrupción. Keiko Fujimori, en fin. Oye, y en una segunda vuelta tiene al otro rival, al otro contrincante, que no tiene ningún tipo de proceso abierto, bueno, mínimamente, pues por cuestiones domésticas, como alguien diría, pero que está envuelto en actos de corrupción, que ha tenido una participación, qué sé yo, nada. Pero, sin embargo, ¿apoya a quién? Apoya a una corrupta, como él mismo está reconociendo. ¿Cómo entender esto entonces? Eso explica, y él lo ha dicho. Oye, ¿por qué apoya usted a Keiko y por qué no apoya al otro candidato si usted reconoce que esta es una corrupta? No, es que nosotros no vamos a apoyar a un comunista. ¿Qué? En el buen sentido de la palabra. O sea, no vamos a permitir que lleguen ese tipo de posiciones y postulados de esta gente, ¿no? En el fondo, ese es el tema. Ahí está clarísimo. Ideología, ese tipo de ideologías comunistas no pueden aceptarse. Aquí nosotros defendemos el capitalismo. Aquí nosotros defendemos el modelo económico neoliberal. Aquí se defiende la libertad económica. ¿Les ha quedado claro? Intereses económicos. Eso es la política, la lucha por el poder. Y el poder significa esa lucha por quién maneja la economía de un país para ponerla al servicio de quién. ¿Intereses de quién? ¿De unos cuantos? ¿De los grandazos? ¿De estos todopoderosos señores? ¿De estos multimillonarios? ¿De estos grandes empresarios? ¿O ponemos la economía del país al servicio de quién? De las mayorías, del pueblo, de la sociedad, potenciando al Estado. Vamos a los teléfonos, a ver, estamos en el teléfono, ¿en cuál estamos? En las dos líneas, vamos en el primero en el teléfono celular y pasamos luego al teléfono fijo. Sí, por favor, en el 974, buen día, Radio Más.
8: Aló, esto sí es la organización criminal del timorismo. Él estuvo en la cárcel y lo han sacado para ver este resultado que estamos viendo, señor. Eso debemos darnos cuenta al pueblo peruano.
0: Radio que nos pasa, Más.
8: Que no se elija, porque es todo un fraude que han hecho, señor. El señor Roberto Sánchez Palomino ya ganó. Primero ya ganó. ¿Y qué hicieron? Todo en bolsas, amarrados. Todos los votos están, ni siquiera han estado en sobre. No han estado en sobre, todo así, empaquetado, amarrado con una pieza, no sé con qué van a amarrar, y han traído esos votos y eso han hecho valer, no sé qué han hecho, señor, ahora en este mes, ¿qué estarán haciendo todavía, señor?
0: Correcto, gracias, madrecita. Vamos, en el otro teléfono estamos en el 625174, buen día, Radio Más.
9: Sí, buenos días, Radio Más. Bueno, yo veo, ¿no?, en estos días la figura de Gustavo Gorriti, que representa a la izquierda, ¿no? Esa es la posición perdedora de los caviares. Yo propongo voltear la página y buscar a la izquierda de los pueblos, izquierda que nace de las regiones, junto una nueva propuesta ahora que ha sido derrotado a los caviares, es pues Vladimir Cerrón. Admítanlo. Gracias.
0: Bien, no, igual, las gracias al amigo. Bueno, esa es su posición a veces, ¿no? No sé, se suda, dirán algunos, pero a veces no queremos entender, ¿no? No somos capaces de reconocer autocríticamente. Yo sé que cuesta, duele aceptarlo, pero fue la realidad. Él ha hecho alianza ¿con quién? Con la mafia fujimontesinista. Y todavía en una segunda vuelta, ¿qué ha hecho esta gente? ¿Qué ha dicho Vladimir Cerrón? No, ¿cómo vamos a votar por la caviarada? No, no votes por el caviar, pues. ¿Y por quién hay que votar? Nos está diciendo propiamente, hay que votar por Keiko Fujimori. Y en el extremo, ¿eh?, si es que conversáramos, y qué importante sería volver a conversar con este caballero, ¿no? A ver, ahora sí, de manera más abierta, ya no es candidato, analicemos el espectro político. Hagamos un balance realmente de lo que hoy estamos enfrentando y lo que se nos viene. ¿Esa es la mejor salida? Doble contra sencillo, al final nos dirá, como buen marxista que dice ser este caballero, que la teoría la conoce muy bien, ¿no? Ha estado en Cuba, no ha estado en Cuba tantos años por las puras alberjas, pues. Pero de la teoría a la praxis, pucha, vemos años luz de diferencia. ¿Qué dice la praxis? No sé. La ideología. La ideología que él maneja y entiende e interpreta ha permitido, bueno, que lo mejor o la salida concreta en este mar de contradicciones, lo que la teoría de la dialéctica para él, así entendida por Vladimir Cerón, dice que lo mejor que podía hacer era juntarse, aliarse con Keiko Fujimori. ¿Algunos no lo quieren aceptar? Ha hecho una alianza pues con Keiko Fujimori. Y en esta contienda, sin decirlo de manera directa, pero ha apostado por Keiko Fujimori. ¿Ese es el camino? Bueno, el renglón final, para ponerle punto final a su participación, dirá, tenemos que acelerar las contradicciones. ¿Mm? Tenemos que acelerar las contradicciones. Dejemos que la derecha, la ultraderecha, dé sus últimos suspiros, el último respiro. ¿Hasta dónde van a llegar? Porque las contradicciones finalmente van a permitir que el pueblo termine por entender que esto ya no tiene salida. Y consecuentemente nos queda el otro camino. ¿Cuál es el otro camino? El socialismo, el comunismo. Ya más o menos entendemos por dónde quieren ir. Pero de esta forma, no, pues, señor, las cosas no son puntos de vista, ciertamente, ¿no? Pero por más que se quiera negar, es algo real. Y sale con el cuentazo de los caviares, la caviarada. Oye, más caviares han terminado siendo nuestros amigos de Perú Libre, ¿no? Más caviarazos pues que los otros. ¿No están disfrutando de las mieses del Congreso de la República? ¿No son partícipes de esa mesa directiva con el hermanísimo? ¡Carajo, comiendo a doble, triple cachete! ¿Ustedes son partícipes de haber aprobado el despilfarro del dinero de todos los peruanos? Entonces, pues, ¿de qué estamos hablando? El hermanísimo. Oye, obviamente refrendado, ¿no? Y respaldado, ¿por quién? Por el dueño del partido. ¿Ya nos hemos olvidado cuál es el papel de este Valdemar Cerrón? ¿Cuánta gente, cuántos perulibristas han metido a trabajar al mismo Congreso de la República? ¿No se han beneficiado ustedes también? Y vienen a levantar el dedo acusador de caviares. Más caviarazos terminan siendo ustedes mismos. En fin. Hay todavía muchas cosas que hablar y las vamos a hablar. Bueno, ya se termina esto, pero prácticamente se terminó. Mañana el jurado electoral decide, ¿no?, qué va a pasar con esa revisión. No sabemos si al final habrá una revisión. Ojo, algunos piensan, van a revisar. No, mañana van a evaluar. Mañana tienen que presentar los fundamentos, o sea, las pruebas, en otras palabras, ¿no?, de que aquí se han producido situaciones anómalas, irregulares, ilícitas, qué sé yo. Pero hay pruebas, ¿ah? Las van a valorar. ¿Creen ustedes que el Jurado Nacional de Elecciones vaya a aceptar situaciones extremas como esta? Si eso ocurriera, bueno, se abrigaría todavía la esperanza de que esto pueda revertirse, pero es bien difícil, casi imposible, imposible al final. Porque aquí ya hay otro tipo de mandamientos, hay otro tipo de postulados que en materia geopolítica terminan a nosotros arrinconándonos. La voluntad popular queda en un segundo plano porque los intereses ya vienen desde fuera, ¿no? Una participación directa de la CIA norteamericana ha permitido escenarios como estos. Así que, aceptarlo más, no queda de otra. Preguntaba al inicio uno de los caballeros, ¿qué vamos a hacer? ¿Qué podemos hacer? ¿Qué nos toca hacer ahora? No hay de otra, pues, lo hemos dicho siempre. En todos los escenarios, todos los espacios, hay que presentar la batalla, la lucha. Bueno, pues, ingresamos al juego este de la democracia electoral, entre comillas. Ya sabemos lo que ha pasado, cómo se ha manipulado todo un proceso como este. Queda el otro camino, el de las calles. Tenemos que ir a las calles. Para mañana se está anunciando una gran movilización otra vez en Lima. En fin, vamos a los teléfonos. Estamos en el fijo y luego pasamos al teléfono celular. Todavía tenemos este par de minutitos. Sí, vamos, ¿en cuál estamos? Perdón, en el 625174. Le copiamos. Bienvenido, Radio Más.
10: Usted en cierta parte dice unas cosas, pero hay que preguntarnos. Todas las elecciones que han pasado, siempre ha habido aliados del otro grupo y del otro grupo. Siempre han quedado dos, sí o no. Y otros partidos se han apoyado al otro, el otro se han apoyado al otro. Es una cosa normal, porque si no apoyarían ninguno, entonces los dos y finalistas, ¿con cuántos votos nomás quedarían, pues? No, hubo apoyo, alianzas. Como dices, oye, yo te apoyo, pero tú cómo me das, ya yo te doy este cargo, yo te doy este. Es una cosa normal, hasta aquí en Arequipa pasa con los consejos distritales y provinciales. En Estados Unidos, 75% no han votado. 75% no han votado. Así es que no están de acuerdo con ninguno de los dos. Gracias.
0: Uh-huh. ¿No estarán de acuerdo con los dos? ¿Qué cree que ha pasado en Estados Unidos? No hay que tener, o tenemos otra lectura, cuidado, ¿eh? Vamos, en el teléfono celular le estamos copiando Radio Más.
11: Aló, señor Ancón, muy buenos días. Señor Ancón, hay que seguir batallando nomás, porque hoy día a las 9 de la mañana da una conferencia de prensa a nivel nacional, señor Sánchez. ¿Qué era, pues, señor Sánchez? A la vez, señor Ancón, ahí, no sé, usted debe saber, como periodista, quieren separarse de las regiones, porque nosotros mantenemos las regiones a Lima, y Lima no tiene nada, señor Ancón. Entonces, eso sería otro, depende, otra alternativa o no. Y hay que seguir marchando, pues, señor Ancón, como dice usted, hasta el último. Para la próxima, ya, pues, también para los gobiernos regionales, todos los regiones hay que votar por un gobierno regional por Sánchez. Muchas gracias, señor Ancón.
0: Bien, bien, igual, las gracias al amigo por la participación. No es novedad, ¿no? El hecho de que, claro, hoy se pretenda
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0: alcanzar una propuesta como esta, repetimos, no es novedad, ¿no? El separatismo, pues. Primero es lo primero. ¿Pero de dónde viene esta propuesta? Convocaron una conferencia de prensa a los amigos del COFREN. ¿Y quién está allí? Un recontra fujimontesinista. Un recontra fujimontesinista. Un topo de la mafia fujimontesinista. El cargador mayor ese que tenemos allí en el cono norte. Ese Felipillo Domínguez. ¿Usted cree en esa gente? Lo que quiere este caballero al final... Claro, van a ver, se va a postular a la municipalidad distrital de Cerro Colorado. Por eso lo está haciendo. Aquí no hay un interés, o como se dice criollamente, ¿no? Esto no es amor al chancho. Los chicharrones. Le gusta la platita, el billetito. Y ahora quiere ser para autoridad. Bueno, ya ha participado no sé cuántas veces. Ni la misma gente allí en el cono norte lo quiere. Pero, bueno, pues su derecho. Pero no nos dejemos, cuidado, manejar, manipular por esta gentita que ya sabemos de dónde viene. Y miren cómo están terminando su triste historial, ¿no? Dirigencial y el día de hoy. Bueno, pues todo el mundo tiene aspiraciones. Pero sabemos finalmente quién es. ¿Cómo vamos a olvidar en nuestras caras peladas, ¿no? Cuando le decíamos, ¿y qué pasó? Es que estoy negociando, pues. ¿Qué quieres que haga? Esa es la labor, decía. Esa era la respuesta que siempre alcanzaba, ¿no? Cuando le preguntaban, pero ¿cómo es posible que esté negociando con las mafias? ¿Cómo es posible que usted no entiende lo que ha pasado con este gobierno de la mafia fujimontesinista? Bueno, ya políticamente ustedes tienen su propia interpretación. Aquí lo que a mí me interesa como dirigente es arrancarle un pelo al lobo, ¿no? A ver, miren ustedes. No, con el gobierno de Fujimori. Dice que él tenía, pues, algún tipo de ventajas, no atendía algún tipo de demandas de la población. Le daban un caramelo y con eso se contentaba. Listo. Pero, ¿y dónde está, pues, la guerra política, la lucha política? No, para nada en absoluto. Usted es un fujimorista, pues, le decían, ¿no? Lo enrosaban. No, no, está usted equivocado. Yo no soy fujimorista, soy recontra fujimorista. Y el día de hoy, ¿qué pasó? Le dieron una patada en el trasero. Por más domesticado que estuvo, por más... Oye, empleaducho que fue de la mafia fujimontesinista. Eso es el fujimorato. Miren, una lección más. Eso es el fujimontesinismo. Ni siquiera lo consideraron. Le dijeron, él quería pues ser candidato del fujimorato en Arequipa. No importa, para cualquier cargo, hasta de guachimán. Lo utilizaron simplemente y al final, fuera. Lo botaron de una patada, pero ¿qué le quedó al final? Ahora dice que ya no quiere saber nada con Fujimori. Esos son los oportunistas, gente miserable que únicamente busca el interés personal. Y lo decimos de frente, sin temor alguno, porque sabemos y conocemos cómo esta gente, inclusive a muchos periodistas, oye, los trató de arrinconar diciéndoles, oye, ¿qué tú vas a hablar? ¿Qué me vas a cuestionar? ¿Qué vas a criticar? Yo a ti te he dado billete, yo te he pagado. ¿Con esa gente se puede caminar? Increíble, ¿no? Bueno, tantas cosas que podemos hablar, amigos. No, el tiempo nos ganó. 30 segunditos, así mediditos, ¿ah? Porque ya viene la piedra en el zapato, ya está listo el otro equipo periodístico. Vladimir, ¿está listo? Correcto. A ver, 30 segundos en el celular y terminamos en el fijo. Adelante, buen día. Radio Más.
12: Sí, buenos días. Si Felipe Domínguez estaba apoyando a Roberto Sánchez, ¿qué pasó?
0: ¿Quién?
12: Ya,
0: ¿quién?
12: No, ya no le sirve.
0: ¿Quién, amigo mío? ¿Quién?
12: Felipe Domínguez les ha apoyado a Roberto Sánchez. Ahora,
0: como buen oportunista, pues, amigo mío, total, bueno, por atrás, ¿ha tenido algún tipo de, no sé, de cargo importante? ¿Cuál es la función? Lo que debió haber dicho de repente usted mismo, pues, caballero, ¿no? Bueno, está cuestionando el apoyo a Juntos por el Perú y ustedes han apoyado ¿a quién? A Keiko Fujimori. ¡Qué simpáticos que somos! Terminamos, amigos. Listo. Y caramba, ahí lo dejamos. No se vayan, ya estamos inmediatamente con la piedra en el zapato. 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
16: Vamos a empezar este programa. Y este programa va a ser muy importante por los planteamientos que se van a ir desarrollando. A ver, empezamos con lo internacional, ¿no? Una muy buena noticia. Se confirma la victoria diplomática, política, militar de Irán. Ayer se presentó lo que llaman acta de entendimiento o memorándum de entendimiento. Miren que Irán y todos los analistas europeos y alguna prensa norteamericana señalan claramente que Trump se ha rendido. Si uno revisa lo que han aprobado, Irán mantiene una soberanía del estrecho de Hormuz. Se establece un fondo de 300.000 millones de dólares para la reconstrucción de Irán. Irán mantiene en esa perspectiva lo que inició en el punto de guerra, porque cuando uno define un tratado o analiza un tratado, tiene que ver qué país perdió, qué país ganó. Si, a guisa de ejemplo, en la historia del Perú, el tratado de Ancón, que el cobarde de Iglesias firmó a nombre del Perú, le regaló Tarapacá a los y parte en, a los chilenos, y estableció un mecanismo que nunca funcionó, el tema de Arica y Tacna, que al final Arica quedó para los chilenos. Uno revisa ello y evidentemente el ocupante militar fue el beneficiado. Viendo el memorándum que acaban de firmar, Donald Trump es que es lo que ha ganado, no ha ganado absolutamente nada. Muy bien por la República Islámica de Irán, se hizo respetar. También ha colocado un punto que me parece muy importante, el cese de las hostilidades en el Líbano para que los sionistas israelíes no masacren al pueblo de el Líbano. Nosotros somos militantes en la actividad solidaria con Palestina, pero también quiero hacer una aclaración. No somos antisemitas. Se llama antisemita el que odia al judío porque hay que odiar al judío porque es judío. Es como el racista que odia al negro porque es negro. O los racistas limeños que odian a Puno porque es Puno. O odian a los puneños. Esos imbéciles que en Arequipa pintaron y ahí el Jurado Nacional de Elecciones no dijo nada. La Defensoría del Pueblo no dijo nada. Arequipa no es Bolivia. Eso es racismo puro. Eso los fujimoristas lo han pintado en todos los olores. El Perú, Arequipa no es Bolivia. ¿Qué están diciendo? ¿Qué quieren dar a entender? Arequipa no es Bolivia. Ya, ese racismo no lo aceptamos, ¿no? Por eso nosotros, que somos parte de la solidaridad con Palestina, con el Líbano, con Irán, estamos muy contentos de todo este, esta etapa, porque todo tratado no es más que lo que llaman la paz armada. Como dicen los iraníes, con el dedo en el gatillo para cualquier tema que el enemigo no cumpla. Y está muy bien. Saludos, entonces, creo que es una gran victoria de un pueblo del tercer mundo que demuestra que los imperios son tigres de papel, que las grandes potencias no son invencibles y que yo creo que en la historia universal quedará que el 2026 es el año del declive del imperialismo norteamericano. Bien ahí. Y tan desesperado está que han creado una doctrina que usted debe conocer porque tiene que ver con las elecciones de la segunda vuelta en el Perú. Esa doctrina se llama Don Roe. La doctrina viene del expresidente norteamericano Monroe, que dijo América para los americanos. Pero cuando hablaba de la América, quería juntar a todos nosotros. O sea, los estados, la América, entendiendo por Sudamérica, Centroamérica y Norteamérica, o sea, Canadá, México, los países como Puerto Rico, Cuba de Centroamérica y los países de Sudamérica como el Perú, Brasil, Argentina, todo, América para los americanos. Bueno, Donald Trump en su hedonismo ególatra definió la doctrina ahora como Don Roe, que significa que volvemos a ser su patio trasero, y ha colocado embajadores

importante porque ha tenido una presencia dominante en las elecciones. Berdy Navarro, ¿ya? Es un cubano nacido en Puerto Rico. Ya saben ustedes, esos traidores que se fueron de Cuba, ¿ya? Esos. Ya, Berdy Navarro ha participado en la segunda vuelta y ha definido el proceso electoral en el Perú. Ahora le entiende. ¿Por qué? Mire, este Berdy Navarro entró en el Perú con la pata en alto. Primero fue el que definió la venta de los aviones F-16 norteamericanos. Amenazó al Perú, ¿se acuerdan? Quien se mete contra los intereses de Estados Unidos se la ve con nosotros. Los amenazó. Balcázar decía, ya no hay negociación con el otro gobierno. Hicieron que su ministro de Economía y su primer ministro lo mandaran a rodar a Balcázar. Y el cheque del Ministerio de Economía y Finanzas salió a mediodía. Berdy Navarro, ¿no?, se salió con su gusto. Impuso la venta de los F-16 contra el presidente de el Perú. Luego estuvo en el debate presidencial. ¿Qué hacía un embajador? ¿Cómo es posible? El jurado y la OMP permitieron ello. Yo no estaba bien enterado de ese tema, pero sí, el embajador de Estados Unidos estaba en el debate, en el segundo debate. Luego se reunió con las autoridades electorales. Ojo, ciudadanos que defendemos la democracia, ojo, pestaña y ceja. Aquí hay una clara alteración y modificación del sentido del voto popular. No nos dejemos engañar. Ayer he explicado, creo, con manzanitas, que la política no es estadística, no es matemática. Y la política no necesariamente se reduce a las fórmulas y proyecciones estadísticas. La política es correlación de fuerzas, es voluntad de poder. Nos están ganando en nuestra pelada cara una elección democrática del pueblo peruano. Y poco a poco se está conociendo la mano negra de los Estados Unidos. O sea, Estados Unidos no se ha quedado quieto. Los Estados Unidos han intervenido directamente en el proceso electoral, en nuestra cara pelada, y no hemos hecho mucho. No hemos denunciado la intervención de Berdy Moreno. O sea, ¿se puede reunir con las autoridades electorales del Perú? ¿Va al segundo, al debate? ¿Modifica la compra de los aviones a su país? Los F-16 son norteamericanos para una empresa privada. Este tipejo se considera ya un virrey. Es un virrey. En la práctica, la embajada norteamericana no ha sido neutra y no se ha quedado con los brazos cruzados frente al eventual triunfo en las ánforas, en la voluntad popular de JP. Repito la hipótesis que yo he lanzado el 11 de abril. JP y Roberto Sánchez han ganado las elecciones limpiamente. Han ganado las elecciones limpiamente. Y todos aquellos que dicen que no hay que hablar de fraude, porque en sentido común, ¿qué significa la alteración y la modificación de la voluntad popular con normas que se han dado después que el proceso electoral estuviera en marcha? Me refiero a la resolución de la OMP que autorizaba la no digitalización de las actas en el extranjero. ¿Y dónde ha habido problemas? En Argentina, Milei, Estados Unidos, Donald Trump. Ciudadanos peruanos, hay que entenderlo. Hay una sarta de streaming de, supuestamente en críticos, que son unos verdaderos cómplices del fujimorismo, cómplices, que se burlan cuando hablamos de fraude. Ciertamente porque Aliaga devaluó el término de fraude con su hilarante postura de la primera vuelta, pero creo que ha sido preparado para que el bufón de Porky haga ese trabajo, y de ese modo, en la comprensión de los peruanos ya no se puede hablar de ese término. Pero no estamos hablando de una situación similar, estamos hablando de la segunda vuelta, que se está definiendo por 30.000 votos. Por lo tanto, los Estados Unidos han tenido una intervención clara y directa. Y este programa lo va a decir con toda claridad. Y miren ustedes, porque esto es importante para los guardianes de la democracia que están durmiendo en el parque frente al local del Jurado Nacional de Elecciones en Jesús María en Lima. Para todos ellos, para los militantes de

0: JP, para todos los ciudadanos que han apoyado a JP, para todos los ciudadanos con conciencia democrática en el Perú. Ha habido una votación en segunda vuelta. Se ha ganado en 15 regiones. Se ha ganado en todo el territorio nacional y también se ha tenido una muy buena votación en el extranjero, donde Roberto Sánchez incluso supera la votación que tuvo Pedro Castillo. Revisando la estadística electoral, Keiko Fujimori no aumenta, se reduce su votación. ¿Cómo se explica, por tanto, que ahora nos dicen que está ganando por 18.000 votos? ¿Qué es lo que ha acontecido? Ha acontecido que el imperialismo norteamericano definió que América Latina fuera su patio trasero y que en geopolítica expulsara la influencia china, rusa o de cualquier otro país. Han colocado en el Perú a un embajador político, Bernie Moreno, un cubano nacido en Puerto Rico. Este tipejo ya empezó con Jerí. Iba a Palacio de Gobierno como en su casa. Luego se metió contra Balcázar. Increíblemente, Balcázar decía ya la compra de los F-16 para otro gobierno. Su primer ministro, su ministro de Defensa y su ministro de Economía dijeron, no, esto ya está hecho. El chequecito de la caja fiscal de los peruanos salió a mediodía, 468 millones de soles para los norteamericanos. Bernie Moreno demostró que era el presidente de facto. Luego empezó a participar en la vida política de nuestro país. Revisen su cuenta de Instagram, X de Bernie Moreno. ¿Cómo empezó? Oye, en otro país a este tipo ya lo expulsaran porque se estaba entrometiendo. Se supone que un embajador no puede meterse en los problemas políticos internos de un país. Pero no, este tipo se ha metido con todo el proceso electoral. Empezó a reunirse con todos las autoridades electorales del país. ¿Y quiénes han sido los observadores internacionales que han sacado comunicados indicando que no ha habido nada, que todo está chévere en la segunda vuelta? Miembros de la ultraderecha europea. Usted sabe que en Europa están los amigos de Fujimori, Vox de España, por ejemplo, ¿no es cierto? Usted sabe que en cada país de Europa hay parlamentarios que trabajan para la ultraderecha. A ver, en Italia está el grupo de Meloni, Giorgio Meloni, la primer ministra. En Francia está la señora Cristina Le Pen, Frente Nacional, extrema derecha. Los de extrema derecha habían venido y nosotros los veíamos ahí como la Unión Europea con su símbolo de estrellitas, hasta en Arequipa. Recuerdo que cuando llegó Analí Márquez, los observadores europeos estaban en el Avelino esperándonos. Me llamó la atención que cuando llegó Analí Márquez para hacer el pasacalle, que fue la única actividad electoral que hicimos grande en Arequipa, con Jaime Quito y Analí Márquez, porque ahí fuimos a disputar voto de Arequipa y se hizo muy bien. Lo que aconteció fue que estaba una combi con el logo Unión Europea. Y resulta que los gringuitos habían sido militantes de extrema derecha, como se está conociendo ahora. O sea, los amigos de Fujimori vinieron al Perú para validar un proceso electoral. El embajador norteamericano ha estado en el auditorio del debate electoral, se ha reunido con las autoridades electorales y nadie dice nada. Todo pasa piola. A ver, imaginemos que el embajador de Cuba se reúna con Roberto Sánchez, esté en la segunda vuelta electoral. ¿Cómo va a ser eso? Dirían que Cuba se quiere meter en las elecciones, o Rusia o China. Vamos a preguntarnos que los rusos y los chinos también hacen su columna de observadores y también van por todo el país con su banderita y sacan luego un comunicado indicando que Roberto Sánchez es el presidente. ¿Qué les parece? Aquí ha metido mano el imperialismo norteamericano, amigos de JP, ciudadanos democráticos. Esto hay que denunciarlo. Miren ustedes. El día de hoy, nuestro presidente electo, Roberto Sánchez, va a dar una conferencia de prensa, entiendo, en hora de la tarde, porque JP está solicitando la nulidad total de la votación en el exterior. La nulidad total. Y va a iniciar la gira por la democracia. que va a merecer todo nuestro pleno y militante apoyo. No, no, no, no, no, no. A mí no me digan que ya los plazos se van a vencer, que las actas dicen por acá. No es estadística ni matemática. Se equivocan los que quieren llevarnos por ese debate. Se equivocan los que nos quieren hablar de actas, que los plazos, que la impugnación, que no tenemos dinero, que las tasas, etcétera, etcétera. No, señores. Se equivocan de no entender que es un problema esencialmente político. Cuando Roberto Sánchez planteó en su mensaje Cero Controversias el reconteo total y luego fue rechazado por el pirata Galarreta, sabíamos todos, por mínimo cultura general, que no hay una norma que obligue a reconteo general, pero que puede ser una medida para aclarar el tema de los votos. ¿Cómo entonces tú, para Venezuela, chavista y Maduro, pedías el reconteo general? Hipócrita de derecha. No, ¿te acuerdas? Cuando hubo las elecciones en Venezuela, ustedes pidieron el reconteo general. Qué hipócritas, ¿no es cierto? Roberto Sánchez pedía una medida política, no una cuestión meramente normativa. Entendámoslo de una vez por todas. La política está por encima del derecho. El derecho es tributario de la política. Porque un proceso electoral es esencialmente político. Lo administrativo jurídico es dependiente. Pero estos burros de los streaming aquí, que los podcasts, los que hacen ahora, todos estos, Rosa María Palacios, todos estos tipos con Marcos y Puentes, todos que dicen, hay que aceptar el resultado. ¿Cuál resultado, compadre o comadre? Aquí ha habido una mano negra de la embajada norteamericana. Y miren ustedes, ¿eh? Lo que se ha conocido en los últimos 48 es que es importante. Fabricio Escajadillo, uno de los youtubers ultraderechistas que trabajaba en Betel, que ustedes saben que es el detrito mediático de una comunidad religiosa, Movimiento Misionero Mundial, que sirve a los Estados Unidos, que es una secta que sirve a Estados Unidos y que manipula groseramente con el diezmo a miles de peruanos y arequipeños, y que tiene a otro cubano, miren, otro cubano como su pastor o su papa, Rodolfo no sé qué. Sí, es un cubano que ha venido a hacer la América acá, o sea, la plata acá al Perú. Ya tiene un imperio mediático llamado Betel. Ahí trabajaba, pero ahora creo que está en Resurge TV, bueno, ya no lo sé. Fabricio Escajadillo lanza una primicia hace 48 horas sobre los Estados Unidos. O sea, este tipo no es de nosotros, está en las antípodas, es nuestro enemigo. Fabricio Escajadillo es un enfermito que está del otro lado, pero obtuvo información sobre la embajada norteamericana. ¿Qué información? Démosle la palabra a este señor. Adelante.
1: Dios, la cosa ha sido así. Estados Unidos, esta vez, puso el ojo en el Perú por los intereses económicos que tiene el Perú. ¿Qué pasó? Que como se dieron cuenta, lo que me cuenta, gente vinculada a la embajada de Estados Unidos, es que Estados Unidos tuvo desde el principio el interés por hacerse con todas las actas, y me dicen que un 95% Estados Unidos llegó a tener todas las actas del Perú después de la votación. La inteligencia gringa debe ser, es la mejor del mundo. Yo no sé de qué manera lo han hecho, son Estados Unidos. La cosa es que a la embajada peruana en Estados Unidos y a Marco Rubio, que es una especie, que es el premier, es el ministro, es el secretario de Estado, es decir, es lo que sería acá el premier de la presidencia de la República, le llegaron el 95% de actas del Perú y el 100% de actas del extranjero. Y Marco Rubio dio la orden de comunicarse directamente, me dicen, con algún funcionario peruano. Entiendo, quizá estoy elucubrando, estoy simplemente, no estoy afirmando nada, porque ahora hay que ser muy cauteloso con eso, pero no estoy afirmando nada, estoy simplemente dando una opinión o hablando en un condicional de qué cosa es lo que podría haber pasado. Podría haber sido algún funcionario de OMPE, podría haber sido algún funcionario del Jurado Nacional de Elecciones, no lo sé. La cosa que Estados Unidos le ha dicho a estos funcionarios peruanos, le ha dicho, hey, estas son las actas. Esta es la suma de las actas. El resultado tiene que ser este. 1.5 para arriba, 1.5 para abajo, en porcentaje. Este tiene que ser el resultado. Y me dicen que las frases literales fueron, si no sale este resultado, vas a tener problemas con nosotros. Alguna, no sé si ha sido una llamada, si ha sido personalmente, si ha sido vía chat, vía WhatsApp, pero el mensaje que algún funcionario importante en el Perú, calculo, repito, podría haber sido alguien de OMPE o del Jurado Nacional de Elecciones, fue: si el número no es este, vas a tener problemas con nosotros. Entonces, Estados Unidos ha sido clave por este asunto que les estoy contando, pero clave. ¿Qué cosa tuvo que hacer la gente, pues, no sé, de OMPE, JP? Ángelo, ¿qué hicieron? Aguantarse, nada más. ¿Qué van a hacer? ¿Te vas a mechar con Trump? ¿Te vas a mechar con Estados Unidos? No, tuvieron que aguantarse, tuvieron que hacerlo.
2: Lo que es algo fehaciente.
1: Tuvo que pasar, gracias.
0: A ver, si le traducimos a Escajadillo. La embajada norteamericana obtiene el 95% de las actas. Y he escuchado ya la respuesta de los cómplices del fujimorismo. No, ¿cómo vamos a tener las actas del 95%? Eso no se puede tener. ¿Están dudando que Estados Unidos no tiene la capacidad tecnológica para tener el 95-99% de las actas? ¿Saben qué es el hackear? ¿Saben quién controla la nube? Vayan a estudiar un poquito, amigos dimeñitos de los streaming. Estados Unidos tenía el conocimiento del 95% del voto nacional y el 100% del voto extranjero. Luego plantearon el 1% del margen de error en el conteo rápido. Sabedores que con ese 1% podrían decir: nos equivocamos el día siguiente. Porque Alfredo Torres al día siguiente fue con Mónica Del, te dijo: ay, creo que nos hemos equivocado. El conteo que nunca falló, el conteo rápido, por vez primera se va a equivocar. Anuncio. Y eso lo han hecho mis chibolos que trabajan en mi empresa, porque han aplicado algún tipo de ejercicio y resulta que gana Fujimori. Lo siento. Y a partir de ahí, ganó Fujimori. No ganó en las actas primero. Ojo. Escúcheme bien. Ganó con la declaración del presidente del Jurado Nacional de Elecciones de facto, Alfredo Torres. El mismo que un día antes, dos días antes, en los simulacros día sábado, ya daban como ganador a Roberto Sánchez. Luego, en el conteo rápido, daban ganador a Roberto Sánchez. A las 9:00 p.m, el domingo. Entonces tenía que desdecirse. Y lo sacrificaron y tuvo que desdecirse. Ahora le han hecho una operación limpieza, todo el mundo lo ha entrevistado. ¿No es cierto? ¿Ya? Y él anuncia que Fujimori gana, pero en esos momentos Roberto ganaba. O sea, había dos realidades: la realidad electoral de las actas, donde Roberto ganaba, recuerden. Peruanos, recuerden. Es Alfredo Torres quien señala: oigan, mi conteo está equivocado. Ahora me dicen, ¿no?, los cómplices de Fujimori. No dijo que estaba equivocado, dijo que había un margen de error, que era un 1% para arriba, un 1% para abajo. Estaban jugando con las estadísticas. Luego señala, ¿no?, que con el voto de Lima, el voto del extranjero, se hacía esa estadística. Y anuncia que en esos escenarios gana Fujimori, desdiciéndose de su propio trabajo del conteo rápido. Ahí empezó, ¿no es cierto? Luego, el día miércoles, supera en votos a Keiko Fujimori. Lo que dice Fabricio Escajadillo es que tuvieron que arreglarlo. ¿Y cómo lo han arreglado, señores? ¿Cómo lo han arreglado? Vamos a hacer ahora el tema de la modificación de las normas. ¿Ya? Me voy a fundamentar en este analista Jaime Entesana, que es muy bueno. Ha habido un cambio que usted tiene que conocer, distinto de la primera vuelta. Se sustituyó el mecanismo de escaneo y digitalización inmediatamente al escrutinio por un sistema de traslado físico. Traducción: en el voto exterior se hacía como usted se ha hecho en el Perú. Se hace el acta de escrutinio cuando se han votado a favor de Roberto o de la japonesa. Pero se aplicó una nueva norma en la cual ya no se hacía el escrutinio. Se le ponía en bolsa, en encomienda. ya no, eso significa no digitalizar. Porque hay que decirlo claramente para que la gente lo entienda. Que hay gente mayor que no sabe qué es escaneo o digitalización. ¿Ya? Y se optó por un sistema de traslado físico, o sea, encomiendo, en bolsa tuvieron que llevarlo de diversos países en los 5 continentes. ¿Ya? Eso fue modificado al amparo de una resolución jefatural de la OMPE con fecha 29 de mayo. Y toda norma que modifique el tema electoral debe tener un año de antigüedad. Debe tener un año de antigüedad. Y se modificó en pleno proceso electoral ya de la segunda vuelta. Esta resolución, mire, los que están, los cómplices de Fujimorismo, que ahora salen a defender a Fujimorismo, dicen que esto ha sido un simple reajuste, una estrategia logística del material electoral. No. Es una evidente alteración importante de la arquitectura electoral. Porque si ya todos sabíamos, a ver, le respondo a los streaming brillantes de Lima. Si ya todos sabíamos que el resultado iba a ser muy ajustado, si ya todos sabíamos que las dos últimas elecciones, Kuczynski le ganó a la japonesa por 51,000 y Pedro Castillo por 41,000, ya sabíamos que el resultado debe ser ajustado. ¿Cómo vas a decir que es algo logístico la modificación de un tema importantísimo del voto extranjero, que son más o menos 300,000 votos? Porque aquí hay algo importante sobre el procedimiento electoral. Esas actas tenían la definición del resultado de elecciones del Perú. Porque ya sabíamos que en todo el país iba a ganar Roberto Sánchez. Lo sabía también la embajada norteamericana. Lo sabían los gringos. Lo sabían los fujimoristas. ¿Por qué? Porque se han hecho encuestas hasta el sábado. Y el sábado, Datum, Apoyo, todas las demás CPI daban los resultados. Dicen que incluso las Fuerzas Armadas del Perú hacen encuestas. Todos hacen encuestas. Y ya tenían los resultados el sábado en la noche. Entonces, ¿cuál es el problema con poner una bolsa a las actas? Es el nivel de control, fiscalización y trazabilidad del voto. Trazabilidad del voto, esta palabrita significa ¿dónde está el voto? Porque están entendiendo que por durante 1, 2, 24, 48, 72, en Argentina se demoraron 72 horas. Ay, no, dicen, como era una encomienda, dicen estos tarados de Lima, ay, es que ¿por qué te preocupas? 3 días para demorar en Argentina porque no había en qué avión íbamos a traer tanto material. Es que pierdes la trazabilidad. ¿Qué significa la trazabilidad? La ruta, ¿dónde está el acta? ¿Quién maneja el acta? Eso significa la uno, o sea, en cuestiones electorales tienes que saber si el acta no está, si los votos no están contabilizados, tienes que saber dónde está, quién los tiene. Entonces, no había fiscalización y se pierde la trazabilidad del voto. Si la elección se va a definir por 30,000 votos, entonces es muy fácil alterar en Argentina y en Estados Unidos básicamente en determinados actas y tienen los 30,000 votos. Cuando el procesamiento deja de realizarse en el lugar de emisión, o sea, en la mesa de Argentina, de Buenos Aires o de Salta, una ciudad del norte de Argentina, y se desplaza a una fase posterior donde lo va a centralizar la embajada o el consulado, se modifica pues la temporalidad del control, se rompe la simultaneidad entre acto electoral y verificación. Se rompe la simultaneidad. Es que, a ver, todos ustedes han sido personeros, miembros de mesa, o conocen el tema. Mira, lo que ha pasado en el extranjero es que al terminar la votación, todo lo han empaquetado. Y lo han tenido un día, 2 días. O sea, es como si en el Perú hubiera ocurrido ello. Se pierde lo simultáneo entre acto electoral y verificación. Eso incide directamente en algo fundamental, el derecho de fiscalización de los personeros y otros entes competentes que permiten observar, objetar e impugnar oportunamente dentro del desarrollo del acto electoral. O sea, ¿para qué tenemos personeros de JP en el extranjero si no va a haber escrutinio? ¿Dónde funciona el personero? En el acto escrutinio. No, ese voto no vale. No, sí, esto está mal. No, la rayita no. Ahí. Aquí luego se suma otro elemento decisivo, la cadena de custodia. del material electoral. Es un esquema de traslado físico, sin verificación digital. O sea, ¿a dónde fueron las actas, los votos? En el origen y la integridad del sistema depende casi exclusivamente de la trazabilidad documental del material desde su emisión hasta su incorporación al cómputo final. ¿Esto qué exige? Continuidad absoluta. O sea, en un proceso electoral no se empaqueta el resultado. A ver, todos ustedes han participado en elecciones universitarias, APAFA, todo. Lo que se hace al término se hace el conteo. Se hace el conteo. ¿No han hecho el conteo? El conteo lo han hecho acá días después. Esto exige continuidad absoluta, sin rupturas, sin zonas de opacidad, con identificación plena de responsables en cada etapa. Así que no hubo estricta cadena de custodia. Por eso, amigos de JP, entiendan de una vez. Tienen que movilizarse. Tenemos que movilizarnos. Hoy día Roberto Sánchez va a plantear la nulidad total del voto exterior. Ya sé todas estas salamandras que van a hablar en contra de Sánchez y la acción que se va a hacer en la tarde. Pero yo estoy fundamentando. Es absolutamente objetivo la nulidad del proceso de la votación en el exterior, porque no ha habido cadena de custodia, no ha habido verificación, no ha habido simultaneidad. Se ha modificado la norma el 29 de mayo. Miren, el material electoral fue dado en las manos de los cónsules de las embajadas, porque lo hace el consulado, no la embajada, que está a cargo del Ministerio de Relaciones Exteriores y de las Fuerzas Armadas. O sea, ¿qué Fuerza Armada puede ser en el exterior? El representante, pues, de la Marina, porque tenemos un agregado naval, un agregado de la Fuerza Aérea y un agregado del Ejército en las embajadas, ¿no? A diferencia de la primera vuelta que corrió por cuenta de una empresa privada. Ellos cuidaron el traslado del material electoral, las actas. Es decir, ¿en manos de quién han estado las actas del extranjero? En manos de militares y las Fuerzas Armadas. ¿Para quién están jugando en estos momentos, señores? Para el fujimorismo. ¿Y la Cancillería para quién juega? Para el fujimorismo. Se cambiaron embajadores. En los últimos días se cambiaron embajadores. Si asumimos entonces el principio esencial de ordenamiento constitucional y electoral, la ley orgánica de elecciones no puede ser modificada, desplazada ni reinterpretada por disposiciones operativas, lineamientos administrativos o decisiones interinstitucionales. Traducción, una resolución de Jurado Nacional de Elecciones. Es ilegal lo que señala el último comunicado de la OMP. Ante una solicitud del Ministerio de Relaciones Exteriores, no se utilizó el aplicativo en la segunda elección presidencial. El aplicativo es para subir el acta escaneada, manteniéndose traslado convencional tal como se había hecho en anteriores procesos. De esta manera, la OMP se quiere lavar las manos y responsabiliza al Ministerio de Relaciones Exteriores a través de sus oficinas consulares. Entonces, si observamos las irregularidades en el proceso electoral, a partir de la intervención del embajador de Donald Trump, Bernie Moreno, a partir de la modificación de la arquitectura electoral con la norma o la resolución de la OMP del 29 de mayo, si observamos la ruptura de la cadena de custodia de trazabilidad de las actas, es que evidentemente estamos ante un fraude. Porque, ¿qué significa, pues, la manipulación de la voluntad popular? Que no lo queremos decir porque sabemos que el término está devaluado porque aliaba, pues es un fraude, ¿no? Hablando en castellano castizo. Entonces, ciudadanos, ¿usted cree que debemos aceptar los resultados? ¿Que debemos reconocer a Keiko Fujimori? No lo vamos a reconocer. Precisamente porque estamos defendiendo la democracia y estamos defendiendo el Estado de Derecho. Miren ustedes, todos los estadísticos han señalado que el resultado electoral se va a definir por 30.000 votos de diferencia. Esos 30.000 votos de diferencia están extrañamente en el caso de Argentina y en el caso de los Estados Unidos. Roberto Sánchez ha tenido mejor votación que Pedro Castillo en el extranjero. Keiko Fujimori no ha aumentado nada en el Perú, es más, ha bajado su votación. ¿Lo entendemos o no lo entendemos? No tenemos por qué, yo invito a que JP no reconozca. Si el señor Zunínez, creo que se ha retractado del secretario general de JP, y lo ha hecho bien, ¿eh? y debe tener más cuidado cuando declare. No podemos reconocer con estos elementos de derecho y de hecho, porque hoy se va a plantear la nulidad de todo el voto exterior, y eso tiene que estar acompañado de una enorme movilización nacional. Es por ello que lo que están haciendo los héroes de la democracia ahí durmiendo, estas 30 a 40 personas que duermen en las carpas, debería haberse reproducido. Me dicen que Jaime Quito le planteó a los diputados senadores hacer lo mismo ellos, y todos miraron para otro lado. ¿Qué pasa, amigos nuevos diputados y nuevos senadores? Se les hace. Miren, Quito, que ha estado en la Plaza de la Democracia, va a hacer un resumen de lo que acabo de señalar, ¿ya? Lo va a explicar con manzanitas. Estaba dirigiéndose a los señores que estaban ahí señalando la resistencia democrática, a los señores que están durmiendo en las carpas. A ver, vamos a escuchar a Jaime Quito.
2: Y lo que es algo fehaciente, en el Perú se han ganado en 16 regiones, en 1470 distritos, y a nivel nacional, en el territorio nacional, si uno ve la OMPE, hay una diferencia de más de 45.000 votos en el territorio nacional. Y se está cuestionando no porque querramos o porque nos da la gana, sino porque se ven esas irregularidades y son tan tangibles en el sentido de la norma y la ley. En otras palabras, no estamos todavía señalando de todas las normas que se han ido cambiando durante todos los años, claro, dentro del marco legal, pero también eso lo han hecho porque han tenido poder, han tenido votos, han buscado tomar el control de todo. Eso también son elementos que nos han ido llevando a esta situación. Pero vamos a seguir. Yo los voy a, como dije en un primer momento, voy a seguirlos acompañando. Quería venir porque son ustedes los que se quedan aquí y quería en ese sentido expresarles pues mi saludo, porque continúan que no entiende de democracia en el país.
0: Toda la razón, Quito. Se ha ganado a nivel nacional. Yo invito a los amigos, a alguna gente de JP o ahora Nación o Obras, ya se rindió, ya tiraron la toalla. ¿Cómo van a tirar la toalla? No señores, invoco a la amplia movilización popular y democrática. Se ha ganado las elecciones, ¿cuándo lo vamos a entender? Estos fundamentos que Roberto lo va a plantear, me parece, con claridad en la tarde, porque debe dar una conferencia de prensa, y ahora me parece que anda más con Jaime Quito, y está muy bien, porque los oportunistas ya se fueron, adiós, se fueron, estuvieron hasta el lunes a mediodía, se morían por estar con Roberto, ya luego lo abandonaron. Se hace importante sustentar lo que acabo de expresar. Yo le he remitido todas mis observaciones para que también lo fundamente, porque miren, cuando nos dicen no hay técnicos, no hay fundamentos, por favor, en el sur hay materia gris para ir planteando las situaciones, y es importante que Roberto sepa fundamentar, porque alguien dice, ¿cómo vas a fundamentar la nulidad de toda la votación en el exterior? Ya sabemos que Walter Ayala ha interpuesto una acción de amparo. Pero el problema es que el Poder Judicial está controlado también. Ahora se va a hacer un recurso ante el jurado. Todo proceso jurídico, electoral, administrativo, necesita una cobertura política social. Y lo que hoy se va a plantear, que es muy importante, atentos ciudadanos, es lo que va a definir el proceso electoral. Y hay que decirlo desde ahora. No vamos a reconocer ningún resultado que vaya en contra de la voluntad popular. Y como dice Jaime Quito, se ganó en 16 regiones, se ganó en centenares de provincias y distritos. Se ha ganado por una diferencia de 45.000 votos en el voto nacional. El problema es en el voto extranjero, porque haya habido pues una mano negra. Ahí se ha aplicado una resolución que no debió darse. que ha afectado la verificación, la transparencia y la trazabilidad del dato, del acta. Estados Unidos y Argentina. ¿Qué casualidad? Argentina Milei, Estados Unidos, ¿a quién? A las Fuerzas Armadas. Oh. Entonces sí es importante lo que hoy día va a decir el ciudadano Sánchez. Y se está anunciando la gira democrática. Y que venga Sánchez a todo el sur. Lo vamos a reconocer como presidente. Aquí las cosas claras. Miren, ¿se han dado cuenta cómo los periodistas como cancerberos dirigen a todos los miembros de JP y usted va a reconocer los resultados? Vamos a reconocer, claro, vamos a reconocer los resultados de las actas. Claro, del escrutinio, de lo que todos hemos visto. Ya, y Sánchez ha ganado. Vamos a reconocer los resultados del ánfora, de las actas, de los miles de personeros, de los ciudadanos, claro. No voy a reconocer, pues, las leguleyadas que hicieron desde el 29 de mayo. No, eso sí, pues, no lo vamos a reconocer. Creo que ahí Laura Arroyo te lo dice también bien. 2 minutos para Laura Arroyo. Adelante.
3: ¿Qué esperabas que pasara? Hay algunos que están diciendo que Keiko Fujimori ni ha asumido, asumiendo que va a asumir la presidencia, la mafiosa esta, y ya está implementando leyes para golpear la democracia en el Perú. ¿Qué democracia? ¿Cuál es la democracia que había en el Perú? Es lógico. ¿Qué esperabas que pasara? Keiko Fujimori lleva gobernando los últimos 10 años en el Perú a través de sus tentáculos en los poderes, incluido el poder institucional del Congreso de la República. Y ahora nos sorprendemos de que ha puesto toda su maquinaria a trabajar para no solo lograr que ella llegue a la presidencia, sino además para implementar una serie de medidas para que cuando ella llegue ya esté todo preparado para dedicarse a destrozar lo poco que queda en el Perú. Perú, ¿qué esperabas que pasara? ¿Cuál es la sorpresa esta mañana? No hay ninguna sorpresa esta semana. La mafia siendo mafia y los inútiles de turno jugándole el juego al fujimorismo. Lo de siempre. Y he empezado rápido. Primero con una ley en el Congreso, por supuesto, una ley en ese Congreso que ya debería haber cerrado para garantizar la impunidad de policías y militares que te metan bala directamente. Represión. Y están aprobando esto en tu cara, en plena luz del día. Lo que te están diciendo es, Dina Boluarte, chancaide a medio comparado con lo que nosotros vamos a reprimir, lo que nosotros vamos a gasear, lo que nosotros vamos a insultar, lo que nosotros vamos a asesinar, con lo que nosotros vamos a balear. Esa es Keiko Fujimori, esa es su esencia. Necesitaba un poquito más, tener a los policías y a los militares de su lado, como siempre han estado. ¿Y cómo? Garantizándoles la impunidad. ¿Tienes uniforme? ¿Tienes placa? ¿Tienes pistola? Sal a la calle, yo me encargo de cubrirte las espaldas. Y haz un baño de sangre. Perú, ¿qué esperabas que iba a pasar? Por supuesto que empieza también la demolición de periodistas, y por supuesto que tiene que ver con lo que están haciendo una campaña contra Gustavo Gorriti en el Congreso. Pero no solo, yo te vengo a hablar de otro, porque de Gustavo Gorriti van a hablar muchos, pero de este otro no va a hablar casi nadie, de Pavel. Yo te quiero hablar de Pavel, de Yachahuasi. A Pavel lo han secuestrado, le han robado directamente su celular, han entrado en sus cuentas bancarias, han hackeado sus cuentas, le han estado intimidando preguntándole por quién ha votado, y sobre todo no cuenta con el apoyo de absolutamente nadie de la argollita de los comunicadores mainstream o los podcasters o los youtubers, solamente de la comunicación popular. Y eso es lo que incomoda. Inmediatamente después, tan solo unas horas después, el Grupo El Comercio, a través de sus satélites en Cuarto Poder y otras basuras mediáticas, se han dedicado a hacer una campaña de demolición a Pavel Yachahuasi, diciendo que está movilizando las calles, encendiendo las calles, como si fuera Pavel el que enciende las calles y no la indignación lógica de ver cómo nos están robando las elecciones en nuestra carita pelada. Pavel,
0: nos están robando las elecciones en nuestra carita pelada, lo dice Laura Arroyo, plena solidaridad con Pavel Yachay, y ella le dice a esos inútiles, a esos que están ahí en los streamers limeños, a todos aquellos, de ese arco que va desde Gilevan hasta Cifuentes, pasando por Yulana Osemer, pasando por Samaria Palacios, que se creen muy inteligentes, que fundamentan, ¿no? Usted se da cuenta. Y cómo establece la relación de causalidad que hicimos también nosotros. Lo asaltan a Pablo Yachay el domingo en la madrugada y el domingo en la noche lo liquidan en Cuarto Poder y lo ponen ya en la mira de la represión. Y hay otra reflexión que hace Laura Arroyo. Perú, ¿de qué te asombras si estamos en una dictadura? Si Keiko Fujimori ha construido una arquitectura electoral a su servicio. Por eso también lo que dice Quito es muy importante, ¿eh? Adelante.
4: De democracia en el país y quieren terruquear a todo y a medio mundo y al opositor político, eliminarlo prácticamente, y eso es lo que queremos evitar. que en una dictadura como están acostumbrados hace 36 años que en el país ya conocemos de dónde, cómo es el fujimorismo, de ninguna manera podemos pretender esa situación de señalar responsables. La población se autoconvoca y la población tiene todo el derecho a ejercer libremente su opinión. Preguntémonos qué tipo de alboroto ha existido. Más bien ha sido la municipalidad de Jesús María que ha reprimido con agua, bañando a la población que pacíficamente está haciendo una acción de defensa de su voto. Aquí lo que nosotros estamos exigiendo desde el primer momento, que a la población no se la puede convocar solamente para las elecciones y después que se vaya a su casa y que se quede silenciada.
5: Hablando de que se puedan salir a marchar, usted mismo ha dicho que también pueden salir a marchar y a...
4: Lo que yo he dicho, que el pueblo está organizado, eso no es ningún delito.
0: Esta prensita concentrada. Miren, ya me quedan algunos minutos. Este programa va a ser una pausa, me parece, hasta la próxima semana. Lamentablemente, ¿no? Porque sí es importante que la gente conozca, que la gente conozca. Y que haya gente que diga las cosas como son, como Laura Arroyo o Jaime Quito. Bueno, Laura Arroyo está en Madrid, España. Pero Jaime está aquí en el Perú. Y creo que hay que organizar una campaña de defensa de nuestro senador popular. Porque miren, viendo a los demás, ¿dónde están los demás? Hay 14 senadores. 14. ¿Dónde están? ¿En serio? Hay 14. El sistema, la dictadura fujimorista, obviamente va a tomar represalias contra quienes sean levantiscos, sean críticos. Y Jaime Quito está en la lista de los tres primeros, según me han dicho. Hay tres. Uno de Puno, uno de Ayacucho y uno de Arequipa. ¿Ya saben ustedes quiénes son? Iber Maraví, el compañero Chipana y Jaime Quito. Está clarísimo, ¿no? Y veremos quiénes luego se mantienen diplomáticos, reconocen el resultado electoral, van a los medios de comunicación y dicen, ah, qué bueno, tú sí eres un chico inteligente, tú eres una chica inteligente. ¿Por qué? Porque no dices nada concreto. Ciudadanos, tenemos que defender a Jaime Quito. Quiero saludar a la militancia de Nueva Constitución. Ayer salimos a protestar por todos estos hechos. JP nos convocó a nivel nacional, cumplimos. Nosotros cumplimos todos nuestros compromisos. Somos leales en la política. Y apoyamos a JP en la demanda de que se respete el voto popular. Entiendo que el viernes va a haber una marcha a la ciudad de Lima. Es una marcha de las delegaciones, de todo que JP está convocando. Ha habido dos acuerdos en la reunión del sábado. Uno, marcha en las regiones, y otro, marcha de las delegaciones. Y todo tienen todo su derecho, que la libertad de tránsito está modificada, el derecho, hoy ya estamos en los tiempos del fujimorismo. Algunas conclusiones, por lo tanto, no se va a reconocer ninguna victoria en estas circunstancias. Miren, y les doy un último dato. Mañana culmina la inscripción de las regionales, municipales y provinciales, que está un asco, un terror en Arequipa, ya lo comentaremos en su momento, pero ¿saben qué? Han modificado otra vez la norma electoral. No pueden hacerlo, lo han hecho. Para beneficiar al fujimorismo. Resulta que según la ley, para que un partido continúe vigente, tiene que inscribir listas en la mitad de las regiones del Perú. Y Fuerza Popular solo había inscrito a 8. Por lo tanto, pierde la inscripción. Nada, le han modificado la norma, ya está. Ahora puede presentar 8 y sigue piola, solo 30%, ya está. Así lo han hecho, señores. Ha modificado la norma. Antes era así, si de las 26 regiones tienes que presentarte en 13, mantienes tu inscripción. No, el fujimorismo ya lo borró todo y ya está. Hacen lo que quieren. Es por ello que así como modificó la OMPE el 29 de mayo el tema de la no digitalización de las actas en el extranjero y que eso vicia el voto, eso genera una pérdida de la trazabilidad del acta, de la cadena de custodia, y eso fundamenta la nulidad de la votación porque no sabemos en realidad qué nos han traído en las encomiendas, porque así es como les digo, en encomienda la han traído. No, decenas y sacos, señores, así ha ido nuestra voluntad popular, como sacos y sacos. Es importante, hoy Roberto Sánchez va a plantear al país en una conferencia de prensa a nivel nacional la nulidad de todo el voto exterior. es una medida adecuada y esto va a estar acompañado de la gira por la democracia que Roberto va a hacer en todo el sur y vendrá a Arequipa. No vamos, vamos a recibir a nuestro presidente, no vamos a reconocer a ninguna señora. No puede reconocer el fraude. Y hay que decirlo, ¿por qué le tienen miedo al término? ¿Porque Aliaga lo ha devaluado? Fraude, porque es manipulación. Es una grosera manipulación. En este programa yo he fundamentado por qué se tiene que declarar la nulidad del voto exterior. ¿Ya? Y ya sabemos que en el nivel nacional hemos ganado por 45.000 votos. O sea, yo veo que alguna gente JP no se la cree. Por favor, dejen de ver la prensa basura y la prensa de streaming disque progre. La progresía siempre son... Los tibios son unos traidores. Aquí la posición clara y firme la tienen los que desde un primer momento hemos declarado la victoria del pueblo. Y la vamos a hacer respetar. Entonces, dos acciones claras que van a acontecer, ciudadanos. Atentos a lo que Roberto plantee hoy en la tarde. La nulidad de la votación en el exterior. Pero eso tiene que ir acompañado porque una resolución del jurado no va a ser esencialmente jurídica administrativa, sino tiene que tener en cuenta los contextos sociales. Entonces, si no nos movilizamos, entonces va a acontecer la gran marcha a Lima, que creo que está programada para el día viernes, que lo ha convocado JP como institución política, ¿no? Saludamos a los ciudadanos que están en Lima, arequipeños, especialmente a una ciudadana que siempre ha estado pendiente de nuestras jornadas culturales. Ya ven, las jornadas culturales, las charlas, sirven como elementos de posición política. No solamente son para hablar en cuatro paredes, sino para impulsar, y a todos los demás ciudadanos y ciudadanas que están en el ejercicio democrático de la resistencia a nombre de la región Arequipa. Si no nos movilizamos en estos momentos, ciudadanos, la dictadura va a continuar, porque como bien dice Laura Arroyo, tampoco nos sorprendamos porque ya vivimos en dictadura. Esto es solamente el paso. Creo que yo lo dije, ¿no? O ganan a la buena o ganan a la mala. Quieren ganar a la mala. Quieren ganar a la mala. La presencia del embajador norteamericano es un factor que ha distorsionado todo. O sea, Bernie Moreno ha sido el personero general de Fuerza Popular. El principal representante de la empresa Apoyo, el señor Alfredo Torres, que siempre ha avalado todas las cosas del fujimorismo, fue el que declaró como virtual presidente del Jurado Nacional de Elecciones que había ganado Keiko. Lo dijo al día siguiente desdiciéndose de lo mismo que le había señalado. Todos estos hechos son objetivos, señores. Yo no estoy planteando algo que no sea objetivo. Y por eso quiero hacer una pausa en el programa, una suspensión del programa, porque creo que es importante entrar en debate con la progresía, porque lamentablemente, según el Instituto Reuters, ya los jóvenes no ven la televisión y las noticias que reciben lo reciben por TikTok y por Facebook, que son las dos redes que tienen mayor pegada. Luego viene YouTube. Entonces, si no entramos a las benditas redes sociales, no logramos comunicarnos y dialogar con los jóvenes. ¿Cómo está la población juvenil? Son los dos tercios del electorado. Y si ahora, finalmente, han modificado la norma regional municipal, ya estamos mal, estas elecciones ya están mal. Entonces, sí hay una necesidad de un compromiso. Viene entonces la gira democrática, ¿no? Así la han denominado, donde Roberto va a venir al sur del Perú, no para agradecer los votos, sino para ratificar los votos que se han dado. Nosotros tenemos el deber de hacer respetar la votación de Chumbivilcas, o de Yura, o de Cerro Colorado, aquí, o de La Joya, o de Majes, o de las provincias de Arequipa. No. No podemos reconocer lo que no es correcto, lo que no es normal, lo que no está ajustado al llamado Estado de Derecho. Debemos reconocer, sí, la enorme votación popular que se ha dado en el sur del país. Entonces, dos cuestiones, ¿no? Que lo dejamos en el tintero. En la tarde, muy atentos a la conferencia que va a dar Roberto Sánchez, nuestro presidente electo. Así, díganlo, presidente electo. Miren, el jurado podrá decir lo que quiera, pero nosotros tenemos nuestro presidente. ¿Entienden? El presidente electo, ¿ya? Luego, se va a pedir la nulidad de toda la votación del exterior. Y el viernes es la marcha a Lima, y luego viene la gira por la democracia. vendrá a también Arequipa. Ciudadanos, es hora de una plena movilización democrática, pacífica, popular. No te lo da la Constitución de Fujimori, te lo da tu propia atribución como persona humana. Eso es lo que dice la sana doctrina de los derechos humanos. Así que con todos estos fundamentos, muy optimistas, ciudadanos muy optimistas, con plena convicción, y agradecer a los ciudadanos de Nueva Constitución que ayer estuvieron en las calles de Arequipa. Todos ustedes evidentemente demuestran que todas nuestras jornadas culturales, nuestras actividades, valen de algo, porque ustedes, ver a los jóvenes, ver a los ciudadanos movilizarse en las calles de Arequipa, implica que estamos por el buen camino. Por justicia y dignidad, Keiko Fujimori, nunca, pero nunca más. Un pueblo con cultura, con mucha cultura, no acepta dictadura. Adelante.
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11: 8 y 6.
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Hola, hola amigos, ¿cómo estamos? La más cordial bienvenida a esta nueva cita con el trabajo periodístico para hoy. Jueves 18 de junio 2026, año de la esperanza y fortalecimiento de la democracia. Estamos aquí en frecuencia 1000, amplitud modulada 105.9 en la frecuencia modulada Radio Más, la radio del pueblo, tu mejor alternativa. Estamos de vuelta, vamos de inmediato alcanzando el compendio periodístico. Reiteramos la fecha, jueves 18 de junio 2026.

Y mañana viernes 19 de junio, sí, mañana viernes 19 de junio se decide por el Jurado Nacional de Elecciones quién será el nuevo gobernante para el quinquenio julio 2026, julio 2031. Han convocado a una audiencia pública a 10 de la mañana, sí, mañana viernes, atendiendo la apelación de Juntos por el Perú para la revisión de más de 2.000 actas de sufragio. 1.751 son de Lima y más de 700 son de Estados Unidos y Argentina. Juntos por el Perú ya cumplió con el pago correspondiente y solo queda fundamentar demostrar de las serias irregularidades que se cometieron en esta segunda vuelta para favorecer a la señora del caos y la corrupción.

vuelta electoral. Hoy ese escándalo mundial. La prensa internacional está rebotando la información. Todo estaba fríamente calculado en el Perú para manipular groseramente las elecciones en el extranjero. Una semana antes de la segunda vuelta modificaron la norma establecida de la digitalización de los resultados para no transcribir, no alcanzar resultados al final de las elecciones el mismo día. Además, los procedimientos de la ley orgánica establecen que los resultados pueden ser observados, impugnados hasta el tercer día de realizado el proceso electoral. Y varias de estas actas, las de Argentina, todas llegaron el día miércoles, el último día y en horas de la noche. Simplemente para que aceptemos tal cual estos resultados. Finalmente lograron el fraude en el extranjero. Vamos a ver qué va a pasar el día de mañana. 10 de la mañana está convocada esa audiencia pública por el Jurado Nacional de Elecciones.

La segunda vuelta. Fraude en el extranjero. Mientras ya presentaron el recurso de amparo ante el Poder Judicial pidiendo la nulidad de las elecciones segunda vuelta en el exterior, solo queda esperar que se viene. Estamos en jueves 18 de junio de 2026. Mañana se desarrolla movilización de protesta a nivel nacional. Mañana está programada una movilización de protesta en todo el Perú. La concentración masiva, la concentración mayor, será en la capital de la República, en Lima. Diferentes delegaciones de regiones ya están en la capital y otras delegaciones están llegando. La lucha política por la defensa del voto popular en democracia. Bueno, la lucha política por la defensa del voto popular en democracia, así lo decimos nosotros. Ahora se den las calles, se espera la participación masiva contra las mafias y la corrupción, hoy imperantes en el Perú. Igual mañana viernes también la gente se moviliza en horas de la tarde aquí en Arequipa. Punto de concentración en Plaza España, 5 de la tarde. 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Presidente José María Balcázar se acaba de reunir con su santidad el Papa León XIV. Bueno, ¿qué le habrá comentado? Entendemos que el Papa le ha preguntado, oye, a usted presidente, ¿qué pasó en el Perú? Estoy escuchando aquí rumores fuertes de que se ha producido un fraude en esta segunda vuelta. ¿Qué me puede comentar, señor José María Balcázar? ¿Qué habrá respondido el presidente? Bueno, bueno, lo cierto es que el presidente peruano hoy en Roma, en el Vaticano, se ha reunido con el Papa León XIV y está anunciando que para noviembre, sí, para noviembre tendremos aquí en el Perú al Papa peruano. Será recibido por el nuevo gobierno. Uy, ¿quién va a asumir el nuevo gobierno? ¿Vendrá a exorcizar a la señora del caos? La agenda del presidente María Balcázar además comprende una reunión con el secretario general de la OCDE. Sí, carambas. Oye, ¿qué es lo que está buscando? Interesante, nos parece importantísima esta reunión. El día de hoy en las próximas zonas se reúne con el secretario general de la OCDE, Matías Sherman. Matías Sherman, para esto se va a trasladar hasta París, Francia. Ya sabemos que la OCDE, bueno, este organismo, ¿no?, de cooperación para el desarrollo económico, es una suerte de calificadora, es una calificadora internacional del manejo responsable de la macroeconomía de un país y finalmente determina si califican para ingresar a ser considerados como economía de países de primer mundo. Para ello, obviamente, echan mano al índice de desarrollo humano, la calidad de vida que tienen estos países. ¿Hace cuánto tiempo estamos buscando a ser considerados como economía de países de primer mundo? Es imposible, muy difícil. Aquí recordamos a quién, al suicida de García Pérez. Él decía, vamos camino a ser considerados como un país de primer mundo. Y la OCDE ya está revisando toda la documentación. Miren cuántos años han pasado. Y la respuesta de la OCDE ha sido hasta el día de hoy la misma. ¿Cómo pueden ser considerados país de primer mundo cuando la calidad de vida del peruano está en el suelo? Ahí están y presentan pues los resultados. La misma OCDE maneja la información que tiene Organización de Naciones Unidas, el PNUD. Oye, los peruanos ni siquiera comen como se debiera. La pobreza, ¿cómo está la pobreza? La pobreza multidimensional. La situación de precariedad. Entonces, pues, ¿qué quieren? Que así califiquemos que ustedes ya son una economía de primer mundo. Primero, para atender ese tipo de demandas, tienen que potenciar al Estado. El Estado peruano tiene que atender las necesidades de su población. Básicamente, mínimamente, la salud, la educación, servicios básicos. Esas son las condiciones elementales para que la OCDE califique a un país, bueno, pues de que efectivamente está teniendo un manejo económico responsable. Pero ya sabemos que las cosas son totalmente diferentes, ajenas a ese tipo de condiciones que pone, ¿quién? La OCDE. ¡Es terrible! Bueno, pero sin embargo te dicen, oye, el manejo responsable de la macroeconomía, oye, sirve pues como un ejemplo para las economías en Latinoamérica.
Pero ese manejo macroeconómico, ¿cómo se controla?

La inflación. Así se controla la inflación, simplemente abandonando al pueblo, no atendiendo sus necesidades. El pueblo no tiene el poder adquisitivo para mínimamente siquiera poder comprarse los alimentos que se necesitan. Son grupos minoritarios, grupos privilegiados. Oye, la riqueza, toda la riqueza del país, el 48% está en manos de un 2%, nada más de peruanos, o sea, de los grandes grupos de poder económico. Y así pretendemos, o pretenden, ¿no?, las castas privilegiadas, que seamos considerados un país de manejo de economía de primer mundo. No, pues, la misma OCDE les ha dicho, ustedes tienen que cobrar más impuestos. ¿Cómo van a atender las demandas de su población? Cobren más, no están cobrando lo que debieran. Y allí también ha puesto a ojo y oído. Ha puesto los puntos sobre las íes. La recaudación de impuestos, dice la OCDE, está básicamente en función de lo que ustedes tienen que cobrar a los grandes inversionistas, al gran capital. A ellos tienen que aplicar más impuestos. Y lo demuestra en América Latina. Oye, el impuesto a la renta, o sea, el impuesto que ganan por las ganancias que obtienen multimillonarias esos grandes empresarios, los empresarios privados, está pues muy por encima de los impuestos que pagamos todos los ciudadanos, o sea, el IGB. El impuesto a la renta es mucho mayor, más grande que el impuesto general a las ventas. Pero ocurre todo lo contrario en el Perú, que está demostrado. Por eso tantas veces tocamos estos temas. Y miren, una vez más se ratifican estos organismos internacionales, estos calificadores de cómo se debe manejar la economía de un país. Y lo están diciendo clarito. Oye, creo que nos vamos a ir. ¿A dónde nos vamos a ir? Efectivamente, aquí en el Perú las cosas caminan a la inversa. Son totalmente contrarias a ese tipo de manejo responsable que debiera desarrollarse. Sí, aquí en el Perú, oye, la mayor cantidad de impuestos que capta el Estado peruano son gracias al impuesto general a las ventas. El impuesto general a las ventas y el impuesto a la renta, el impuesto que pagan los todopoderosos señores. Grandes, estamos hablando de los grandes empresarios privados. Aquellos que gozan de cuantas joyerías. Estos que no pagan los impuestos porque, claro, les han condonado hasta las deudas que tienen pendientes. Somos bárbaros en el Perú. Eso es lo que tenemos que atender. Eso es lo que la gente a veces no entiende. Pero, sin embargo, apostamos por más de lo mismo. Somos maquiavélicos, pues. ¿Cómo nos gusta, no? Que bueno, nos sigan gobernando nuestros verdugos. ¿Qué cosa ha dicho Keiko? ¿Qué contempla el plan de gobierno? No, ¿para qué les vamos a imponer más impuestos a los grandes inversionistas, a los privados, a los grupos de poder económico? ¡No! Hay que ajustar, dice, vamos a hacer crecer la base tributaria cobrando más a los que menos tienen. ¿Qué? Eso no tiene ni pies ni cabeza, pero vaya, pues explíquele esto a la gente. ¿Lo entienden un ratito después? Entra por una orejita, sale por el otro oído. ¿Cómo es esto? Esto es realidad nacional, realidad internacional. Nos apoyamos, ¿no?, en este tipo de percepción y manejo que tiene estadístico macroeconómico organizaciones como el mismo Fondo Monetario Internacional, el Banco Mundial y la OCDE. Todos estos organismos financieros internacionales dan cuenta de que efectivamente en el Perú, ¿qué está fallando? El cobro de los impuestos, lo que aquí todos los días machacamos. No pagan, pues, la gentita, algunos que salen arrastraditos y nos dicen, pero sí pagan sus impuestos. Oye, ¿de dónde, pues, sale la platita? Claro que pagan, pues, pero pagan migajas, pagan miserias. No por caprichos, porque nosotros querramos, no sé, ser antiinversionistas. Te dicen, no, estos no quieren la empresa, reniegan contra la empresa privada. No, simplemente lo que queremos es que cumplan mínimamente con el pago de los impuestos que tienen que pagar. Tantos miles de millones que se cargan, aquí les damos cifras, estadísticas, números. Ñatan, no se entiende. Pero claro, desde el exterior te dicen clarito, ¿no? Y te lo repiten las veces que sean necesarias. El día que ustedes quieran ingresar a ser considerados como una economía de primer mundo, pues entonces cumplan mínimamente con lo que les estamos señalando, lo que pasa en Latinoamérica. Aquí en Bolivia, en Ecuador, en Colombia, en Brasil, en Argentina, donde sea que fuera, en Chile. El impuesto a la renta, los impuestos que se paga por el impuesto a la renta, son mucho mayores, más grandes.
que los impuestos que se cobran por concepto de impuesto general a las ventas, ¿ya? Pero en el Perú es a la inversa, pues aquí no se cobra a los grandes y todopoderosos, señores. ¿Y por qué? Porque estamos manejados por las mafias. No, todavía hay que aprobarles mayores flexibilizaciones administrativas. No, no, que ya no existan barreras. No, que vengan nomás, que inviertan todo lo que puedan. Bueno, y para ser todavía más sensibles, ¿no?, con esa gente, ya no, ya hay que aprobar mayor tipo de leyes de condonación de deudas para los grandazos. ¡Pucha! Bueno, ¿y quién ha aprobado? Exoneraciones para los grandes agroexportadores, exoneraciones para los grandes, exoneraciones, Dios, ¿en qué país estamos? Oye, y la deuda que tienen, nos están debiendo más de 26.000, 27.000 millones de soles, bárbaro. Bueno, han apelado el Poder Judicial, bueno, nos ha dado la razón a los peruanos. La SUNAT ha interpuesto una serie de demandas, bueno, hemos llegado a instancias finales. Y finalmente, valga la redundancia, el Poder Judicial, ¿qué ha sentenciado? ¡Que tienen que pagar! ¡Tienen que pagar! ¿Y qué han hecho estos grandes empresarios? ¿Qué han hecho los Roque Benavides, los Dionisio Romero, los señores Klimper? ¿Qué han hecho? No, ahora nos vamos ¿a dónde? Al Tribunal Constitucional. ¡Ah, carambas! Y ese Tribunal Constitucional ya sabemos cómo ha sido elegido. Ahí ha metido la mano, ¿quién? Keiko Fujimori, el Fujimorato, Renovación Popular de López Aliaga. Ellos han puesto con sus votos a quienes nos representan en ese Tribunal Constitucional. ¿Y cómo ha fallado el Tribunal Constitucional? ¿Saben lo que ha dicho, no? Pucha, es que tenemos una memoria tan frágil, somos desmemoriados. El Tribunal Constitucional ha dicho en su fallo: señores grandes empresarios multimillonarios, no paguen las deudas que tienen, ya, déjenlo así nomás. Y no han pagado, y no van a pagar. ¿Qué cosa? Los pobrecitos multimillonarios al final no pagan impuestos. ¿Qué les parece? Algunos creían aquí, oye, nos calificaron hasta de ignorantes, que éramos unos locos, que no sabíamos lo que decíamos, hablamos estupideces. No, no, no, aquí somos firmes, somos contundentes y nos mantenemos en esa línea. Allá los retrasaditos que quieren que, sin embargo, miren, organismos internacionales en materia económica financiera lo dicen otra vez y clarito, estamos en la red, estamos en el camino, porque claro, uno tiene que revisar información de estos altos órganos competentes en el manejo de las finanzas internacionalmente. ¿Qué creen, que uno viene aquí a inventarse las cosas, salvar cualquier tontera? No, no pues. Pero sin embargo, miren lo que volvemos a hacer. Otra vez en más de lo mismo, ¿cuándo vamos a salir de este marasmo? No, no nos entendemos, no, pero por lo menos creo que la mitad, más de la mitad de peruanos ya hemos entendido las cosas. Hay un grupo minoritario, pero claro, las mafias, miren lo que han hecho en este último proceso electoral, en esta segunda vuelta básicamente. Han apelado al fraude, está clarísimo, ha habido un fraude en esa segunda vuelta. No han digitalizado los resultados, o sea, no los han contabilizado. Han metido esas actas en costalillos, en donde, que han hecho bultos que llegaron después del segundo o tercer día. Todo en manos de la embajada norteamericana, desde la CIA norteamericana. ¿Qué han hecho? ¿Qué creen que ha pasado? ¿Qué ha sucedido? Está clarísimo, eso es un fraude, ¿no? La concurrencia de voluntades para cambiar resultados. Y aquí no solamente se trata de, oye, de la OMPE, del Jurado Nacional de Elecciones, lo que habíamos señalado hoy el día martes. Han amenazado esos funcionarios de la OMPE, del Jurado Nacional de Elecciones, desde la embajada norteamericana o desde la misma Casa Blanca. Muy bien, amigos, estamos aquí en el Noticiero del Pueblo, frecuencia 1000, amplitud modulada 105.9 en la frecuencia modulada Radio Más, la radio del pueblo, tu mejor alternativa. Estamos en jueves 18 de junio 2026. Oye, llega el Papa Juan Pablo, es el Papa León XIV, viene un león desde el Vaticano, viene un león, para noviembre lo tendremos aquí en el Perú. ¿Qué irá a pasar en verdad? Oye, ¿qué le dirá el Papa al nuevo presidente o presidenta? ¿Llegará? Oye, si al final dice, ¡ah, carambas! Ahí tenemos a quién, a la señora del caos.
Y desde la derecha no se callan, no se callan. Ernesto Álvarez, ex premier, ex presidente del tribunal. Ahí está, otra vez aparece el Tribunal Constitucional. Este caballerito, claro que fue presidente del Tribunal Constitucional. Bueno, el Tribunal Constitucional, el máximo intérprete de la juridicidad en el Perú. Bueno, pues, ¿qué ha dicho este caballero? No acepta, dice, cuestiono la demanda de amparo que ha presentado Juntos por el Perú ante el Poder Judicial. Eso no debieron hacer. ¿Y qué dice esta demanda de amparo? Está pidiendo la nulidad de los votos en el extranjero. Al final, oye, calladito, te defiendes mejor. Claro, como él es de la derecha, defiende los intereses de Keiko y de esas mafias que tenemos allí empoderadas. A ver, miren, para eso se prestan. Ernesto Álvarez, ex premier, ex presidente del Tribunal Constitucional, salió con la pierna en alto para cuestionar esa demanda de amparo del Poder de Juntos por el Perú ante el Poder Judicial, pidiendo la nulidad de los votos en el extranjero. Y desde el Congreso tampoco podían quedarse callados. El Congreso de la República, ¿quién es su presidente? Este arrastrado de Fernando Rospigliosi. Este pobre hombre, pucha, que es terrible, ¿no? Pero esos son los políticos que tenemos en nuestro país. Este que en un primer momento se reía, ¿no?, de la mafia fujimontesinista, lo gritaba al mundo entero, a voz en cuello, ¡corruptos! Oye, ¿quién te pagó los estudios? ¡Corruptos! La mafia fujimontesinista hizo trizas el Perú. Y el día de hoy, ese mismo personajillo aplaude lo que hizo Fujimori y lo que hoy está haciendo Kei. ¿Quién nos entiende, caracoles? Esa es la gente que tenemos, esos son los políticos, ¿no? Así se practica la política en este país nuestro. Bueno, decíamos, este Fernando Rospigliosi, fujimontesinista, también ha salido al frente para acusar a JP. Sí, sí, está acusando a Juntos por el Perú. Dice de pretender deslegitimar estas elecciones en su segunda vuelta. Tienen miedo a la verdad, tienen miedo a la verdad. ¿Saben realmente quién ganó estas elecciones? Así que atentos a lo que se viene. Mañana es un día decisivo. Oye, ¿se guardarán los resultados? No, pero claro, va a haber la audiencia, van a escuchar a unos y otros. Allí va a estar la gente de Keigo, obvio, pues el personero legal, sus abogados. Y también tratando de justificar, ¿no?, un pedido de esa naturaleza. La gente de Juntos por el Perú, ¿quiénes son los abogados de JP? Miren, allí va a estar la señora, ahí está la señorona. Bueno, ampliamente conocida por nosotros, asumiendo la defensa legal. Marta Chávez de Ocampo, Marta Chávez Cosío. Bueno, por eso hay que estar expectantes, ¿no?, a lo que el día de mañana va a pasar en esta audiencia pública del Jurado Nacional de Elecciones. Finalmente, mañana mismo se puede decidir la cosa. Si no aceptan el pedido de JP, señores, ya pues, ¿a dónde más vamos a ir? Las calles. No hay de otra. Pero van a ver, ¿eh?, como saben que mañana hay movilización en Lima, básicamente una tremenda concentración, esperemos sea así. Se van a guardar los resultados, dirán, bueno, esto queda al voto. Nos vamos a pronunciar en las próximas 48 horas. Si no se pronuncian el sábado, lo harán el día domingo probablemente, día domingo de tranquilidad, o de repente recién el día lunes. Pero ya sabemos las presiones de dónde vienen. Bueno, prácticamente todo estaría echado. Oye, ¿quién manda? ¿Quién ordena? Estados Unidos. La embajada norteamericana finalmente creo que ya selló el resultado, las elecciones segunda vuelta. Pero las calles, aquí el pueblo se hace respetar. En las calles, no hay de otra.

Bueno, hablando de presidentes, expresidentes, hemos escuchado a la señora Elian Carb. Ha salido la judía. Pues no es judía, pues, pero como bien decían, no, aquí no somos antisemitas, cuidado, aquí no se trata de judíos, y a todo judío o aquel que, bueno, pues haya nacido, no, allá hay que calificarlo de qué lo vamos a... No, para nada. Los sionistas son el problema, ¿no? Esos que se creen igual dueños del mundo, una raza superior al mismo estilo hitleriano, pues... Bueno, lo cierto es que la señora, la esposa del expresidente Alejandro Toledo Manrique, la señora Elian Carb, le está pidiendo al gobierno de José María Balcázar, al presidente propiamente, José María Balcázar, ¿qué le está pidiendo? El indulto humanitario para el exmandatario de la nación. Indulto humanitario para el exmandatario. Suena bien, ¿no? Con rima. Indulto humanitario para el exmandatario. ¿Por qué? Porque la salud, dice de mi esposo, dice Elian Carb, no, la salud de mi esposo está totalmente deteriorada. Pide clemencia para Alejandro Toledo Manrique. Pucha, cómo olvidar el gobierno del cholito sagrado, ¿no? El borrachín sagrado. Mientras ese estaba juergueando, se metía unas encerronas. ¿Y dónde estaba Elian Carb? Bueno, parece que le permitía, pues, unas encerronas terribles, ¿no? Del borrachín este. Oye, ¿quién manejaba las riendas del Estado? ¿Quién gobernaba? El gringo este de Kuczynski. Ese era el que movía toda la economía y las finanzas de nuestro país. Con este sujeto, con este gobierno de Toledo Manrique, oye, ¿cuántas cosas nos hicieron? Este Pedro Pablo Kuczynski modificó la ley de cómo negociábamos nuestro gas. Este Pedro Pablo Kuczynski hoy también, miren en qué problemas no está metido, ¿no? Estos entreguistas, estos vendepatrias, hoy hay que indultarnos porque se mueren los caballeritos, han pasado los años. Bueno, indulto humanitario, pobre gente, Dios. Hicieron trizas el Perú. Sí, pues Pedro Pablo entregó nuestro gas, cambió, modificó los términos de las negociaciones de nuestro gas, el gas de camisea. Al final, oye, el gas no es para los peruanos. El gas teníamos que venderlo y lo vendían al exterior más barato de lo que nosotros pagamos aquí por nuestro gas. Increíble. Ese fue política entreguista, lobismo, ¿no? De los grandes y poderosos señores. Y la gente dirá, y algunos se preguntan, ¿pero cómo va a ser eso? O sea, ¿por qué tiene que hacer eso? ¿Por qué? Porque son mafias. Porque creen que así gratuitamente no va a haber entregado el gas. Lobismo puro, pues, ¿cuánto de billete ha recibido? ¿Por qué creen que son millonarios? ¿Por qué creen que tienen tanta plata? ¿Por qué tienen dinero aquí, allá? ¿Tienen cuentas bancarias en el extranjero? ¿Qué creen que por su chamba? Porque han trabajado todo el día, porque se han sacado la mugre, se han roto el lomo como lo hace la gente pobre. No podemos ser tan ingenuos, no podemos ser tan, ya ahí lo dejamos, no podemos ser tan tintanes. Tenemos que entender, pues todo es producto de la corrupción, producto de la mafia que impera en el Perú. O de las mafias, si quieren. Bien, estamos aquí en Frecuencia 1000, amplitud modulada 105.9 en la frecuencia modulada Radio Más, la radio del pueblo. ¿Y qué creen? Le van a dar, pues, el indulto a Toledo, ¿no? Será probablemente de repente a este caballero, a última hora, no sé, el día 26, 27 de julio, justo para entregar la banda presidencial. ¿A quién se la va a ir a colocar? Van a ver, le va a dar el indulto probablemente a este caballero de Toledo Manrique y dirá, bueno, pues, si le doy a uno, también le doy al otro. Pero no tiene, pues, sentencia. No sé hasta dónde realmente, ya son temas de orden estrictamente, de orden legal, no sé, constitucional. Vale, no tiene una sentencia consentida Pedro Castillo. ¿Va un indulto en esa dirección o no? A ver, le vamos a preguntar a cuántos amigos abogados tenemos aquí. A ver, a Luchito, Lucho Franco, ¿usted es constitucionalista? Entendemos que sí. La mayoría de abogados son constitucionalistas. Bueno, ¿cuánto? En un año, ¿no? Obtienen el diploma de constitucionalista. En fin. A ver, vamos terminando porque ya están también los amigos llamando a los teléfonos. Vamos a dar cabida a nuestra gente. A ver, en el plano internacional, lo habíamos dado cuenta también en horas más tempranas, pero antes, cuidado, nos estaban preguntando qué va a pasar con nuestros amigos que se están presentando o quieren ser, pues, alcaldes, que quieren, ya lo hemos dicho, hasta el día de mañana tienen plazo. Oye, han vuelto a mover
ya que esto se la saben todas. La mafia impera en el Perú y está clarísimo. ¿No dijeron que el calendario electoral es inamovible? El calendario electoral nadie lo mueve. No, no, no, no puede ser pues modificado. Y lo han vuelto a modificar. El día martes se cerró todo esto. Y claro, nos hemos informado de que efectivamente, como ya se acaba de señalar, miren, todo está muy bien calculado. Las mediciones que han hecho son milimétricas, pues no se les escapa nada. Resulta que Fuerza Popular no había tenido los candidatos que requiere o está contemplado, ¿no?, en la ley electoral, en la ley orgánica de elecciones. Tienen que tener mínimo la mitad de candidatos en procesos electorales regionales y municipales. ¿Cuántos son? Si tenemos 26, 13, mínimo 13. Y no solamente tienen ni la mitad de ello, ni la cuarta parte, creo que tienen 7, 7 registrados. Y así, en esas condiciones, estos perdían la inscripción. Y claro, como estaban preocupados, están preocupados en salvar esa segunda vuelta y finalmente ganar la contienda nacional, o sea, el gobierno, se descuidaron. Y al toque dijeron, uy, ¿y ahora qué vamos a hacer? Al toque nomás, una llamadita, ring, y contesta, ¿no?, Burneo, oye, Burneo, por orden de la jefa, postérgame las elecciones o el proceso de inscripciones, ¿no?, para las elecciones regionales y municipales. Y el pobre Burneo, ¿ah, qué? ¿Cómo qué? Oye, ¿entiendes? Orden de la lideresa, orden de tu jefa, está ordenando, se posponen las inscripciones. Así que al toque nomás, esa misma noche, nos decían, señores, no se preocupen, tienen 3 días más, hasta el día viernes, o sea, hasta mañana. ¡Qué cosas, en verdad! Oye, ¿quién gobierna este país? ¿Cómo se manejan las cosas en esta patria nuestra? Las mafias, el poder de las mafias, pues, ¿qué te vas a meter con las mafias? A ver, aquí nos hemos llenado de papeles. ¿Dónde estamos aquí? Este es el del día de hoy. Pero a ver, ¿sí? ¿Estamos en lo cierto? Sí, correcto, jueves 18. Decíamos, en el plano internacional, ayer se ha firmado ya propiamente el acuerdo, ¿no? Ya está firmado. Del alto al fuego, donde en el Medio Oriente se ha firmado en Palacio, en el Palacio de Versalles. Se han ido hasta el Palacio de Versalles. Allí ha estado Donald Trump, reunido con quién, con el presidente, este puede, de Francia. ¿Cómo se llama este presidente? ¡Ay, caramba, se nos ha ido el nombre! Sí, sí, Estados Unidos e Irán prácticamente ya firmaron el acuerdo, el preacuerdo. Bueno, ya, todo está definido. A ver, ¿cuáles son los compromisos principales, los compromisos más importantes? Dejar en suspenso, dice Estados Unidos. Oye, se queda en suspenso, no va más, dice, este proceso de desarrollo nuclear. Las armas nucleares, ¿no?, que se están, dice, trabajando, se están construyendo, ¿dónde? En Irán. Oye, ¿y qué? ¿Va a monitorear? ¿Va a controlar? ¿Se lo van a permitir? Bueno, pero es parte, pues, de los acuerdos, decíamos, para la firma de este alto al fuego. Y por el lado de Estados Unidos, ¿a qué se comprometen? Bueno, dice que van a evitar, ¿no?, van a liberar el estrecho de Hormuz. Ese es el compromiso principal. Se libera el estrecho de Hormuz para que pasen los semejantes cargueros, buques estos de petróleo, no, los cargueros de petróleo. ¿Ya? Está bajando, miren, por arte de magia. Bueno, ya ayer se ha firmado. Suponemos que el día de hoy, ¡prum!, se derrumban los precios. O sea, ¿cuánto han sacado de provecho estos comerciantes mercantilistas, estos mercaderes, pues, de los combustibles? Hasta hace el fin de semana, oye, ¿cuánto hemos pagado? El galón del gas, del diésel, todavía seguía por las nubes. El día domingo cayó un poquito, el lunes, martes, miércoles, estén 18 soles. Miren, ha bajado ¿cuánto? Un 20%. Tiene que volver a sus precios normales. O sea, le han sacado el provecho que mejor les ha parecido. Claro, como Petro Perú prácticamente estaba fuera del mercado. Está fuera del mercado. Antes teníamos, bueno, Petro Perú regulaba el precio de los combustibles. El 50% del mercado nacional lo tenía aquí en Petro Perú. ¿Y estas mafias que han hecho? Bueno, pues ya sabemos que quieren privatizar Petro Perú. Así que tenemos que asfixiar, tenemos que liquidar. No tenemos que darle ya ningún tipo de...
de sostén económico financiero a Petro Perú. Y han llegado a una situación extrema. Del 50 cayó al 40, 30, 20% nada más del mercado tiene el día de hoy Petro Perú, claro. Y el 80% del mercado lo tienen los privados. Así que festín para ellos. Y miren lo que han hecho. Cómo nos han castigado, cómo han subido el precio de los combustibles. Y eso obviamente ha traído consigo, oye, el incremento del costo de vida. Por más que vengan y nos mientan, oye, nos dicen, no, la inflación solamente ha sido del 2%, del 3%. Mentira, la canasta básica de alimentos, cuánto ha subido, Dios, oye, la capacidad adquisitiva del peruano, lo que tú tienes en el bolsillo, la platita que tienes sigue siendo la misma, porque que ha mejorado la economía en el país, para nada. Aquellos que tienen el sueldo fijo, igualito les pagan, ¿ha habido algún tipo de incremento? Nada. Oye, pero el grueso de peruanos que trabajamos en la informalidad, al como se puede nomás, pues. Pero sin embargo, miren lo que nos dice. No, no, la inflación está controlada. Mentira. Bueno, subieron el precio de los combustibles. Solamente el precio de los pasajes. ¿Cuánto? 30% de incremento. ¿Qué? Sí, 30%. De un sol a un sol, 30. 30%. Así que no ha pasado nada. Solamente la inflación es del 2%. Oye, ¿cuánto compra la gente en los mercados? Los mismos vendedores no saben qué hacer. Dice, pero ¿qué hacemos? Pues todo ha subido. Ellos mismos están llevando, oye, lo que estamos comiendo el día de hoy los peruanos son productos de tercera categoría. Las payapas son las que están vendiendo porque ya sabemos, el producto bueno, ¿no?, de primera calidad está prácticamente inalcanzable para la economía popular. Ese producto de primera calidad solamente llega a Palacio de Gobierno. Ese producto de primera calidad llega al Congreso de la República. Oye, esa carne de primera ya sabemos dónde termina. Y claro, pues para los banquetes de los grandes empresarios. ¿Y el popular en qué come? Lo que se payapa nomás. Parece mentira, pero es realidad nacional. Algunos dicen, oye, ¿qué están hablando? Esto es lo que estamos enfrentando el día de hoy los peruanos, ¿ya? Y otra gran parte, ¿dónde termina? En el extranjero, en el exterior, ¿no? Todo lo que produce el Perú, lo mejorcito que se produce en el Perú, es para venderlo fuera. Esa es, pues, la economía de libre mercado. No, no. Tú eres el que produces, tú explotas la tierra. ¿Quién? El empresario privado. Así que tú ves qué haces con tu mercadería. No, pues hermano, yo soy capitalista inversionista. Y aquí, ¿cómo funciona esa economía de libre mercado? Libre oferta y demanda. Oferta y demanda. ¿Quién me paga más? ¿Dónde voy a obtener mayor utilidad, mayor ganancia? ¿Quién te paga más? Uy, aquí nuestra gente no te van a pagar una miseria. No, la vendo afuera. Y afuera te pagan 4, 5, 6, 10 veces más por el mismo producto. Así que, ¿qué vas a hacer? Tienes que vender pues afuera. ¿Y quiénes venden? ¿Vende cualquier productor nacional? No, pues venden los grupos de poder económico, los exportadores, ¿no? En materia agrícola. Así se maneja la economía de un país. O sea, al final, ¿quiénes se empoderan? ¿Quiénes son los que obtienen las mayores de ganancias, utilidades? Esos grupos privados, grupos de poder económico, los Klimper y familia. La señora, ahí está, la primera presidenta que tuvimos en el Congreso, ¿cómo se llama? La señora Alba, ¿no? María del Carmen Alba. Ella también pertenece a una familia, su marido, el esposo, la familia trabaja en este tipo de menesteres, pertenecen a esas clases pudientes, ¿no? A los agroexportadores. Así se manejan las cosas, decíamos. Entonces, pues no nos vengan a mentir, ¿no? Al final nos dicen, no, ¿qué se preocupa? No, la inflación está controlada. Y la inflación es parte del manejo, ¿de quién? Del Banco Central de Reserva, de Julio Velarde. Vamos a volver a tocar ese tema porque nos interesa. Estamos tratando de encontrar toda la información necesaria. Y es más, vamos a volver a pedir el auxilio de un PhD. ¿Qué? De un magíster, de un doctor, de un PhD. Es lo último en grados, ¿no?, que el Perú, por lo menos en materia académica, te permite, te otorga. ¿Ya? Él nos va a explicar y nos va a dar cuenta de lo que significa este Banco Central de Reserva y finalmente qué representa, qué significa, qué intereses encontramos en este Banco Central de Reserva con la ecuménica figura de quién, de este caballerito, pues, Julio Velarde. Lo que se nos viene, ya, para que luego no nos digan, uy, ustedes no saben nada, no saben lo que dicen. A
¿Así? ¡Qué simpáticos que son nuestros algunos de nuestros oyentes! Pero igual los escuchamos. A ver, íbamos diciendo, miren, ¿qué contemplan este tipo de acuerdos? El acta, ¿no?, que han suscrito de entendimiento, como decimos. Ha firmado Donald Trump y ha firmado también... ¿quién ha firmado por parte de Irán? No mostraron las imágenes quién firmaba ese documento. Simplemente allí hoy aparecía el gringacho este, Donald Trump, el matón, firmando, ¿no?, los documentos, los compromisos. 300 mil millones, bárbaro, miren, ¿eh? Irán se está haciendo respetar. No solamente no le ha permitido que Estados Unidos se apropie del petróleo de Irán. Nada que ver lo que han hecho en Venezuela, ¿no? No, señor, usted no me toca el petróleo. El petróleo es nuestro. Han hecho respetar la soberanía de Irán. Y claro, ojo, contando con el apoyo, pues, de China, de Rusia, en fin. Se han hecho respetar. El petróleo lo manejan ellos. Oye, el tránsito del petróleo por el estrecho de Hormuz, igual. Todo vuelve a la normalidad. Y encima todavía 300 mil millones... tiene que entregarle a Estados Unidos para recuperar todo el daño, toda la destrucción que han hecho en Irán. ¿Quién ganó el conflicto? ¿Quién ganó la guerra? ¿Quién creen ustedes? No, lo dejamos para que usted saque sus propias conclusiones. Muy bien, amigos, estamos aquí en el Noticiero del Pueblo, frecuencia 1000, amplitud modulada 105.9 en la frecuencia modulada Radio Más. Bueno, en Lima está que arde. Candidatos a la Municipalidad Metropolitana de Lima condenan la actitud oportunista de Rafael López Aliaga. Miren lo que está pasando y en Lima, y tienen toda la razón del mundo. Limeños, despierten. Bueno, no estamos en Lima, estamos en Arequipa. Oye, ¿y qué quería usted si aquí nos traen? Y Jorge Nieto finalmente dice: oye, como he obtenido una votación importante en Arequipa, ahora me voy a postular al gobierno regional de Arequipa. ¿Qué se abre este caballero de Arequipa? Pero somos, miren lo que va a pasar en Lima. Decíamos, candidatos que se van a presentar, bueno, ya se están presentando, ya tenemos, los tenemos como precandidatos, finalmente van a ser candidatos, pues, a la Municipalidad Metropolitana de Lima, han salido para levantar la voz fuerte. Están condenando la actitud oportunista. ¿De quién? De este Rafael López Aliaga. Hemos escuchado, por ejemplo, a un Carlos Bruce, el popular Techito. Más allá de la opción sexual que tiene este caballero Carlos Bruce, también ha salido Francis Allison. Y están calificando la forma de actuación de Rafael López Aliaga como una reelección fraudulenta. Eso es lo que está buscando, una reelección fraudulenta. Claro, ¿por qué reelección fraudulenta? Porque no caben las reelecciones. ¿Y cómo lo van a reelegir? ¿Sabe lo que hace? Pues le está sacando la vuelta a la ley. ¿Dónde están los políticos en Lima? ¿Dónde está esa misma prensa? Esta prensa rastrera, esta prensa mercantilista, esta prensa lumpenesca, en verdad, así les han dicho, prensa lumpenesca. Y creo que el calificativo está bien puesto, ¿eh? ¿Saben lo que es el lumpen, no? ¿Cómo que no? Revise el diccionario. Bueno, ¿cómo no vamos a saber? Gente lumpenesca, periodistas o periodismo lumpenesco es el que tenemos en Lima. Así que el lumpen del periodismo. Oye, Betito, ¿qué nos vas a decir? Oye, le han dado vacaciones pagadas. No sé a dónde se ha ido, dice, a un merecido descanso después de obtener el triunfo para Keiko Fujimori. ¿Qué? Bueno, se van a turnar. ¿Qué cosas, en verdad? Miren, esta prensa lumpenesca que tenemos en Lima. Y ahora, ¿cómo te quedó el joye, compadre? Como dice este, ¿cómo se llama este caballerito? Hood Walker, Christian Hood Walker. Oye, compadre, ¿qué pasa, pues, comadre? Te dice, ¿no? Oye, ¿te cayó? ¿Te agrada? ¿Te simpatiza? ¿O te molestas, te incomodas? ¿Eres otro personajillo más de la prensa lumpenesca? ¿Qué prensa la que tenemos, no? La prensa concentrada, la prensa limeña, pues, prensa basura, le dice la gente. Bueno, no dicen nada en relación y todavía justifican. Oye, sí han salido a justificar. Están aplaudiendo la decisión de Rafael López Aliaga. ¿Qué? Se está burlando de todos nosotros, López Aliaga, el cerdo de la política. Bueno, con justificar la razón dicen, no, este caballero está buscando una reelección fraudulenta. Se ha burlado de Lima, renunciando a su gestión. Dijo que no iba a renunciar, ¿no?, para postularse a la presidencia de la República, y ya sabemos lo que hizo. ¡Se burló de ustedes, limeños! Hoy se está burlando del Perú.
postuló a la presidencia y al Senado. Ha sido electo senador y dice que no va a juramentar. Total, este hace lo que quiere, este está en su garbanzal. El Perú es su chacra. Y nadie le sale al frente para decirle realmente lo que es un gusano, que ya sabemos qué es lo que busca. Quiere la plata, quiere el billete, quiere manejar dinero. ¿Por qué creen que no llega al Senado? Porque el senador no tiene pues la capacidad de manejar dinero, ¿no? Por propia voluntad. Claro, él dirá, carajo, ¿qué voy a hacer yo con 30 mil, 40 mil solcitos que me van a dar al mes una propina y me van a tener allí encarcelado, metido en... No, hermano, lo que yo quiero es mover el dinero, la plata. Y eso lo conseguía desde la presidencia de la República. Como no ha sido elegido presidente, dice, ¿para qué diablos quiero el Senado? Esas propinas a mí me chorrean. Yo necesito manejar los miles de millones, así que no me queda de otra. Regreso a la Municipalidad Metropolitana de Lima. Por eso lo hace. Miren hasta dónde el interés, ¿no?, por el manejo de la cosa pública, de los miles de millones que se mueven, motiva a esta gente. Esa es la motivación principal de estos elementos sucios, gangsteriles que tenemos en la política nuestra. Todo lo hacen por dinero, plata, billete. Quiere crecer, quiere ver cómo crecen más sus, no sé, sus rentas, sus ganancias. Mafias en el poder. Y eso es lo que aceptamos nosotros. Así nos maneja. Nosotros somos los domésticos de estos, bueno, potenciales candidatos que se siguen manteniendo. ¿En qué nos han convertido? Somos la recua de esta gente, somos los carneros, los borregos. Hacen lo que quieren con nosotros y ahí estamos fieles al castigo. Miren lo que va a hacer Lima. Ayer, a propósito, han alcanzado una encuesta. ¿Y qué dice la encuesta? No, que el primer lugar, y todavía con varios puntos de ventaja. ¿Quién? López Aliaga. ¿A quién está postulando? Nadie conoce ese candidato. No sé, que no va a postular el caballero este, el que está actualmente como alcalde. ¿Cómo se llama este Robinson? No es Robinson, ¿cómo se llama ese alcalde? Rayardo. No, ya tienen una patada atrás, le he dicho, ya te vas, listo, ya cumpliste. ¿Y ahora qué voy a hacer, Rafaelito? Le dice, ya, búscatelas, ya veremos, pues te daré la gerencia general, pero queda fuera, no quiero hacer mucho roche, le ha dicho, ¿no? Hubiese sido el escándalo mayúsculo. Miren, llega a la Municipalidad Metropolitana de Lima como alcalde, ¿quién? López Aliaga. Y como primer regidor, Renzo Rayardo. ¿Se imaginan ustedes? Hubiese sido la torpeza, pero ya, es pues demasiado. O sea, ya sería lo último que podrían haber hecho, ¿no es cierto? O sea, tiene derecho a postularse como alcalde metropolitano Renzo Rayardo. Lo que iba a hacer, él dijo, ¿no? Me voy a postular. Y al final tiró la toalla. ¿Por qué? Porque la orden vino del poder omnímodo. Hubiese sido ya... No, pues imposible, ¿no? Que se presente Renzo Rayardo a la alcaldía de Lima y lleve como primer regidor, ¿a quién? A Rafael López Aliaga. ¿Se imaginan ustedes? Pucha, que ya sería el despelote mayor. Esto solamente puede darse en un país como el nuestro. Y en esta Lima, la gran Lima, la ciudad de los reyes. Y efectivamente, parece que sí es la ciudad de los reyes. Ahí tienen a sus reyes, a sus reyesuelos. Ahí tienen a su rey, al rey de la servidumbre, de la cerdidumbre, el rey de los cerdos en la política nuestra. Ahí tienen a Rafael López Aliaga. Y van a tener a su reina de la corrupción. Pucha, ¿qué estamos hablando? ¿Qué cosas? Así se mueven los hilos de la política en este país nuestro. ¿Qué les parece? Y nosotros otra vez, hay que arriar a la manada, hay que arriar a... Ellos nos han dicho, así nos han calificado. Oye, las llamas, los borregos, las alpacas. Y tienen razón, creo. Bueno, por lo menos, por más fraude que nos han hecho, dicen que la mitad de los peruanos están con ellos. O sea, tenemos la mitad de peruanos borregos, la mitad de peruanos, yo no sé, asémilas. No queremos agredirnos entre nosotros, pero es que en la conducta política, no sé... Somos políticos realmente en el Perú. ¿Cómo es que nos manejan de manera tan absurda, tan grosera, no es cierto? Y la otra mitad, luego te dicen, no, esos pertenecen al grupo de los comunistas, de los terroristas. O sea, la mitad en el Perú, o sea, no sé, pues, de votantes será, ¿no? Porque si decimos la mitad, o sea, tendríamos que decir que somos más de 15, 16 millones de peruanos que somos comunistas. Pucha, somos comunistas, somos terroristas. ¿Así no califican ustedes? Para que puedan entender, por lo menos entrar un poco en razón.
cómo se maneja una contienda política, ese tipo de estrategias o de estratagemas con mentiras, al pueblo lo siguen embruteciendo. Y estos son los resultados. Por eso es que algunos dicen, ¿no? Escuela política, pero pucha, la gente no tiene tiempo siquiera para poder, oye, llevar un poco de comida a la casa con el trabajo. ¿Va a tener tiempo para asistir a una escuela política? Para eso están mínimamente pues los medios de comunicación como este, no Radio Más. Algo se aprenderá, algo irá quedando. Pero así nos manejan, como a borregos, nos arrian de aquí para acá, de acá para allá. Esa es la forma patética como se hace praxis de la política en este Perú nuestro. Realidad nacional. Muy bien amigos, estamos aquí en Frecuencia 1000, amplitud modulada 105.9 en la frecuencia modulada. A ver, aquí teníamos algo más de información para ustedes. Aprendan el arte de la tapicería con el maestro Mario Delgado. Nos estamos olvidando, nos olvidamos y le decimos a nuestro gran y buen amigo, ¿no? Al maestro Delgado, llámanos por favor, porque nos olvidamos. Hemos tenido que apuntarlo aquí porque si no nos olvidamos. A ver, es importante este aviso, este anuncio. Aprendan chicos, ustedes jovencitos que, bueno, no saben qué hacer, pues no pierdan el tiempo. No les van a cobrar nada. Vayan, miren, van a aprender el arte de la tapicería con este gran y buen amigo, el maestro Mario Delgado. El llamado es para los jóvenes, principalmente damas y varones, para los jóvenes principalmente, ¿no? Damas y varones, no tienen que ser solamente varones. Damas y varones, señoritas y jovencitos, están convocados, ¿a dónde? Aquí a la calle Puno 737, calle Puno 737. A ver, dirán, pucha, pero la calle Puno es tremenda, ya. Tienen que ir por el lado, esta donde está el cuartel de Salaverry. Así de facilito, ya, o sea, sí, por ese lado. Ya, ahí es la 737, calle Puno. No les van a cobrar nada, no van a pagar absolutamente nada. Van a aprender el arte de la tapicería y la costura, ya, que tiene una gran demanda. Señoritas, aprendan, no les van a cobrar nada. Listo, estamos cumpliendo con nuestra gente. Otra vez, miren al toque la gente. ¿Dónde dicen? Calle Puno 737. Calle Puno 737. Aquí parte baja del distrito de Miraflores. Bueno, terminamos. Asamblea Universitaria está siendo convocada para este próximo lunes 22. ¿Es el lunes? ¿Cuándo es? Sí, lunes 22. Miren, si vienen las elecciones para rectorado y vicerrectorados. ¿Cuándo son las elecciones? A ver, ¿qué dice ese cronograma electoral? ¿También le han metido la mano? Lo cierto es que hay una suerte de descontrol, irregularidades, acusaciones. Entran unos, salen otros. ¿Qué está pasando en los claustros universitarios? ¿Qué está pasando en una contienda electoral como esta? Dios, todo prácticamente aquí se ha corrompido. A ver, una situación bastante incómoda. ¿Qué está pasando con este comité, el comité electoral tan cuestionado? Todo apunta a indicar que el día lunes le van a bajar el dedo. Los van a sacar, los van a defenestrar y que van a convocar a nuevo comité electoral. Todo esto implica, suponemos, ¿no?, que se va a ver un retraso. ¿Qué es lo que va a pasar? Suponemos que parte de lo que estamos señalando va a suceder la próxima semana, el día lunes, porque está convocando a una, ojo, no es conferencia de prensa, por si acaso. Es una asamblea universitaria. Y al paso que vamos, señor Héctor, ¿cómo se llama el doctor, nuestro amigo, el médico? A veces se van los nombres. Bueno, está convocando asamblea universitaria, o sea, allí van a estar las autoridades, los maestros, los estudiantes. Bien aceitaditos, dicen, oye, mi querido doctor, ha creado hasta puestos fantasmas, ¿para qué? Para pagar a los estudiantes, para tenerlos, bueno, al lado de él, pues, o sea, simplemente para que en sumisión y obediencia hagan lo que dice el rector. O sea, por ese lado, ¿ya tienen comprados a los estudiantes? No estamos diciendo que todos, pero suficientes los que tienen. Un tema como ese lo hemos dejado de lado, ¿eh?
y las cosas no están nada lúcidas, no están nada transparentes, diáfanas en lo que se está haciendo en los claustros de nuestra principal, la primera universidad de Arequipa y de la Macro Sur, ¿no? Nuestra Universidad Nacional de San Agustín. ¿Qué ha pasado? Pucha, que la UNSA se ha venido abajo estos últimos tiempos, las últimas décadas. ¿Gracias a quién? Al chapatín que tuvimos allí, pues, al gran rector, ¿no? ¿Cómo se llama? El Juanachito. Juanachito Guillén, ¿qué será de la vida de Juanachito? Juanachito, ya el hombre está por los... debe estar llegando ya a los 90 años, ¿no? No lo vemos. No, bueno, finalmente, aquí no vamos a jugar con el dolor humano, todos, bueno, que agradezcan, ¿no? Que ha llegado a esta edad. Un adulto mayor se debe sentir joven, a su señora esposa, una dama. Bueno, no comprometamos a la familia, pero gente a quien hemos tenido el gusto de conocer, por lo menos un trato, creo que para todos por igual. Pero políticamente ya sabemos lo que significó este Guillén Benavides desde la UNS. Y lo peor que pasó en nuestra universidad fue que llegue a la rectoría, ¿quién? El gran Mamerto, pues, Mamerto Cornejo Cuervo. Este Cornejo Cuervo, pucha, le sacó los ojos a lo bueno que teníamos en la universidad. Este caballero que creó los doctorados Bamba, este sujeto, ¿no? Que se atrevió a meter las manos a las arcas de la UNSA para crear, no sé, igual puestos fantasmas para pagar los sueldos de los jugadores de la universidad, del entrenador, del pucha que... ¿En qué hemos convertido nuestra UNSA? Esto le significó el que lo demanden, lo denuncien, lo han procesado, está sentenciado. Oye, pero no está purgando cárcel. Ahora verlo a Mamerto en la calle, pucha, qué pena, ¿no? De aquel señor que mirábamos antes, todopoderoso señor, pucha, que llegaba al rectorado tremendo carrazo, el hombre bajaba, le tenían alfombra roja, le ponían. Y los señores catedráticos, no sé, pues los decanos, todos los días había una corte especial en el rectorado. Íbamos a mirar, nosotros sonreíamos nomás. A ver, miren, uy, le hacían la venia, ¿no? Bajaba el tipo, él mismo era. Bajaba sus zapatazos, no sé, iba ingresando al rectorado y ahí la corte celestial que tenía. ¡Rendirle pleitesía al gran Mamerto! ¿Cómo vamos a olvidar esos tiempos? ¡Puch! ¡Kittery! ¿Y qué hacían ustedes allí? Nos preguntarán. Eso pues íbamos a ver qué estaba pasando en la UNSA. ¿Qué cosas, no? Y el día de hoy verlo a Mamerto, no sé si a veces da pena o da lástima o... Él pues se ha generado, no sé, el rechazo de la gente, el repudio. Hoy camina con vergüenza, ¿no? A ver, usted lo mira ya solito, se está caminando por la calle. Ya el hombre está en Lima, se ha llevado a toda la familia, se ha llevado a toda la familia. Tenía un ser, una hija, ¿no? Que estaba en los claustros aquí, creo, de... ¿Dónde estaba? En Santa Catalina. Bueno, todo se lo ha llevado, hasta las mascotitas, ¿no? Todo se lo ha llevado a Lima. Ya de Arequipa no quiere saber nada. Porque, claro, en Lima, ¿quién lo va a conocer, lo va a reconocer? Pero tiene que volver a Arequipa por situaciones como estas. Y usted lo mira, pobre Mamerto, con la cabeza agachada, el rabo entre las piernas, levanta la cabeza y porque... Siempre hay gente que recuerda, ¿no? lo que pasó, lo que sucedió. El abuso, la prepotencia que se cometió con este sujeto allí en el rectorado. Y le dicen de todo, oye, miserable, oye, tal por cual. Así que el hombre mejor calladito nomás, ¿no? Con la cabeza agacha, ¿cómo es? El poder no es para siempre. A la gente se le sube, pues, pucha, los humos a la cabeza porque llegan a ocupar un cargo público. Como algunos otros alcalduchos, estos creen que de por vida se van a quedar en la alcaldía. Pucha, semejantes potentados, señores, hacen lo que quieren. Igual gobernadorzuelos, ¿no? Y verlos después, pucha, que dan pena, dan lástima. En fin, qué cosas. Por eso, la humildad es lo más importante en el ser humano, ¿no? Aquel que... Bueno, realmente va creciendo en ese desarrollo humano, una personalidad propia definida. Mientras más conocimiento tenga, mientras más conciencia tenga, ocupará los cargos más altos seguramente, pero va a seguir siendo el mismo de siempre. Y tú lo vas a mirar y oye, ¿qué es esa autoridad? ¿Ese es el tal o cual señor? Sí, él es. ¿Pero cómo? Si lo estoy viendo como cualquier mortal. Ese es un ser humano en realidad.
ese que te está demostrando de qué está hecho. A este no se le han subido los humos. Este no se cree el todopoderoso señor. Yo soy a quien deben rendir pleitesías. No. ¿De qué estamos hechos realmente, no? En fin, vamos a ver qué va a pasar en la UNSA este próximo día lunes, Asamblea Universitaria. Nos queda claro, van a romper con este comité electoral. ¿Y luego qué se viene? Ya hablaremos de la UNSA la próxima semana. Hay otro tema que lo hemos dejado en el tintero. El tema este de los grandes grupos de poder económico que comprometen a la iglesia, los sodalites, los sodalicios. Miren, en plena campaña electoral esto ha pasado totalmente desapercibido. Oye, los clérigos no, los sodalites, estos curas comprometidos, implicados, la secta de la iglesia católica, ya sabemos lo que han hecho, ¿no? Con el sodalicio. Estos que han abusado de jovencitos, a los cuales han reclutado, y estos que han logrado amasar fortunas, hoy apropiándose de territorios ajenos, han construido todo un imperio, tienen universidades, tienen camposantos, aquí en Arequipa, tienen universidades, colegios. ¿Qué? Sí, los sodalites habían pedido perdón allí en el norte, de rodillas pidiendo perdón. Eso no le gustó. ¿A quién no le gustó? Vamos a hablar sobre esos temas. Aquí tenemos documentación valiosísima, importantísima. Ahora no, la gente ya un poco está calmando todo el proceso, en fin. Pero ahora sí van a poner atención. Como desde la misma iglesia, no estamos comprometiendo a toda la iglesia. Hay sectas, ¿no?, dentro de estas organizaciones religiosas. Así como cuestionamos en su momento a los evangélicos, esas sectas evangélicas. ¡Pucha, estos satanases! Que van ahí pidiendo el diezmo, diezmo, diezmo. No, si no pones tu diezmo. Oye, la gente trabaja, trabaja. Ya sabes, el 10%, lo primerito que tienes que, antes de que vayas a dejar la platita a la mujer, a la casa, antes que atiendas a los hijos, saca el 10% y lo primerito que haces, aquí, a la iglesia, a nuestra iglesia. Y papá Dios te lo va a agradecer. A ver, miren a lo que llegan. ¿Qué tal desvergüenza, por Dios? ¿Qué les vamos a...? Así se manejan pues las sectas. Igual en la iglesia, la secta esta de los sodalites. ¿Qué han hecho, oye? Al final, todo es interés. ¿Se dan cuenta? ¿No entienden? Todo es interés económico. Plata, plata, plata. Millones, millones, millones. Y eso nos han metido a nosotros en el chip que tenemos alguna gentita nuestra, ¿no? Te han hecho creer, pues, que tú también, en algún momento, gracias a tu esfuerzo, al emprendimiento que has iniciado, como gran emprendedor que eres, también te vas a convertir algún día en millonario. Ayer, ha sido antes de ayer, escuchaba una entrevista interesante, ¿no? Le hacían a una dama que maneja todos estos temas, ¿no? Y le preguntan, pues, ¿y quién es un emprendedor? Porque aquí todo el mundo habla de los emprendedores y los emprendedores. Y todos somos emprendedores, te dicen. ¿Cómo califican a un emprendedor? Interesante, ¿ah? ¿Eh? ¿Y qué responde la dama? Dice, a ver, para que esto no se tergiverse. Emprendedor es cualquiera de nosotros, cualquier peruano que inicia un negocio. Pero mínimamente, dice, tiene que sostenerse en el tiempo con su negocio 3 años y medio. O sea, ¿de cuánto estamos hablando? Eran, creo que 72 meses, algo así. ¿Qué? Recién entonces se puede considerar a ese peruano como un emprendedor. ¿Ya? Porque en ese lapsus, o sea, en ese tiempo tiene que consolidar el negocio. Y ella misma dice, reconoce. Pero en el Perú, dadas las circunstancias, la coyuntura, más del 70% quiebra. ¿Qué? O sea, al agua. Invierten, se sacrifican, piden créditos, préstamos al banco, porque dicen, no, soy emprendedor, voy a crecer, voy a por mí mismo. Más del 70, si no es el 80%, creo, decía, ¿no? 75%, algo así. Quiebran. ¿Qué? Sí, pues, están 2 meses, medio año, un año, prundum, abajo, se vinieron abajo. Esos son los famosos emprendedores. Así califica uno, los de arriba, los grandazos, te dicen, pues, no te preocupes, tú eres un emprendedor. Métete a la lucha, vas a trabajar, vas a chambear y vas a ver cómo vas a crecer. Ahí está, miren, resultados, no lo estamos diciendo nosotros. Los que están metidos en este mundo, ellos te dicen, no señor, del 100%, prácticamente el 80%, o sea, de cada 10 emprendedores así denominados, 2
logran subir. Oye, y los otros 8 quebraron. ¿Y cómo terminan? Dios, qué terrible. Realidad nacional, ¿ya? Por eso es bueno escuchar, leer un poquito más y vas aprendiendo. Todos los días se aprende algo más. Conozcamos más de cerca cómo se está manejando la economía de este país nuestro, porque si no, estamos en nada. Listo, amigos. Mil disculpas, en todo caso, algunos de pronto se han aburrido, ¿no? Pero muchos están con las antenas bien paradas. Es bueno alcanzar toda la información, dar cuenta de lo que está pasando en el país. Hay tantos temas, ¿no? Miren, ¿eh? Hemos tocado temas de carácter internacional. El estrecho de Hormuz, esperemos que ya pues se abre ese estrecho de Hormuz. Ganadores, perdedores, ya sabemos lo que ha ocurrido. Lo interesante es que afecta a la economía nuestra. Miren cómo han firmado el acuerdo y empiezan a bajar el precio de los combustibles. Y tiene que bajar, pues. Tiene que volver, no sé. No será mañana, la próxima. En un mes ya todo debe estar en la normalidad. ¿Creen ustedes que estos mercantilistas, estos negociantes de los combustibles, ahora que no tienen competencia porque no está Petroperú, van a bajar el precio de los combustibles a como estaban antes del inicio de la guerra esta iniciada por el loco, por este demente de Donald Trump? ¿Lo bajarán? ¿Cuánto tiempo se van a tomar? Y lo otro, nuestros amigos del transporte urbano, ¿ahora qué van a hacer? Bajen el precio del pasaje. Tienen que bajar el precio del pasaje. Un sol es el precio del pasaje. ¿Mm? Ya pues baja el precio de los combustibles. Y lo subieron en demasía, 20%, más que suficiente. Pero como negociaron con su patita que tenían allí en la municipalidad, en la alcaldía,

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1: Buenos días. Con la super caso que habla el Chino, tenía que tener acá en la margen derecha, que en el tema del hospital Marisa Campos, para informarte que hay problemas de paralización también en el hospital. Yo no sé si terminará en noviembre, como ha prometido el gobernador, de entregar ya la construcción por el reinicio del hospital Marisa Campos. Justamente estamos viendo con dirigentes la qué está pasando exactamente, ¿no?, con la, los trabajos, pues, de reinicio. Tengo, Chancón, la conclusión que ha llegado ayer con la reunión de la audiencia con la alcaldesa Rusi Osco, ya era comprendido y no sabía, pues, los pormenores de sus...
0: Perdón, Eliazar, vamos a conversar. Bueno, entendemos que no tiene tiempo, me está diciendo, ¿no?, que está cumpliendo un trabajo con la gente allí en el Cono Norte, con el Hospital Marisa Campos. Antes, a ver, permítanos, vamos a conversar, por favor, sí, le vamos a dar el tiempo a nuestro amigo Eliazar. ¿Qué está pasando, dice usted, que se corre riesgos de incumplimiento para entregarse el hospital como había adelantado, ¿no?, el gobernador Roel Sánchez para noviembre? ¿Qué tipo de inconvenientes están presentándose en la ejecución de las obras que faltan, ¿no?, en el Hospital Marisa Campos?
1: Sí, hace dos meses hubo otra paralización porque había tres consorciados que conformaban y se aprobó la buena pro para esta empresa que iba de reinicio. Y una de ellas, como son tres empresas, había una disputa entre ellos y una de ellas se llevó pues todas las servicios de trabajo, lo cual no podía, dificultaba la continuidad laboral. Luego ya han conciliado y nuevamente pues empezado, pero entendemos que ahora internamente falta de pago a los trabajadores, incumplimientos por parte del gobierno regional. No se sabe, vamos a pedir una autorización para poder ingresar al hospital con dirigentes, de tal forma de informar en qué etapa está el avance. Pero por lo que conocemos por parte de los trabajadores que hay paralización y no sé si podrá acabarse pues en noviembre como lo ha prometido el gobernador.
0: Ajá. No los dejan ingresar, obviamente, ¿no? O sea, no ha habido un trascendido, por lo menos. ¿Están avanzando normalmente con las tareas? No.
1: Lo que faltaba no era ya tanto la obra civil. Lo que faltaba son las instalaciones, el pintado. Se ha destruido infraestructura. Bueno, se ha habido un reacondicionamiento de la infraestructura. Estaba en proceso de derrumbamiento de concretos. Y solamente eso es lo para culminar, pero yo no sé los planes, ya estamos julio, solamente faltan 4 meses más o 5 y llega noviembre y yo no sé si va a poder culminarse la obra.
0: Bueno, ustedes como dirigentes finalmente tendrán que pedirle pues algún tipo de información, ¿no?, a una audiencia, al gobernador, para que dé cuenta si realmente se van a respetar los plazos establecidos.
1: Sí, como a mediados de febrero se dio el reinicio, entonces, ya pasó 3 meses y es prudente ahora, porque no puede ser antes, 1 o 2 meses, hay que darle un tiempo, ¿no?, reinicio. Ya 3 meses, ya que ha pasado, 4 meses va a ser. Entonces, el año pasado ingresamos con el apoyo del consejero César Guamantuma en la Comisión de Infraestructura, logramos ingresar para ver la evaluación que está. Entonces vamos a volver a hablar quien está encargado, de tal forma de informar, porque los medios de comunicación ignoran, no saben, nadie. Hay una comisión de dirigentes que se encargó, pero lamentablemente con esta comisión está muy comentada, no, presuntamente pues ha habido cobro de cupos, favoritismos, presuntamente lo digo porque así lo mismo trabajo lo indica. Entonces, ¿cómo un grupo de dirigentes va a poder gestionar si son juez y parte y también meten gente a trabajar en la obra? Entonces, eso no es posible, ¿no? Yo te informo esto, pero vamos a en la próxima semana lograr ingresar y poder informar en qué avance está, porque no es interés de Cerro Colorado. Este hospital es pues interés regional.
0: ¿Recuerda usted de cuánto estamos hablando? ¿Estas obras complementarias? ¿Cuántos millones?
1: A ver, son inicialmente estaba en 150 millones el proyecto. Ya faltando el casi el 41% de culminación con el saldo de obra del expediente, el costo actual está en 162 millones la parte para culminar. O sea, prácticamente es otro hospital nuevo el presupuesto, lo que corresponde al saldo de obra.
0: Correcto. A ver, ahora sí avancemos. ¿Qué pasó el día de ayer en la municipalidad provincial? ¿Algún tipo de acuerdos? ¿Quiénes participaron, Chino?
1: Sí, la audiencia por la mañana, si de inicio, a la hora la hora correcta con un medio.

0: Horas de retraso y de la alcaldesa porque tenía que cumplir otra seguramente otras diligencias como autoridad, pero finalmente nuestro asesor que estamos conllevando esta gestión con el abogado Cristian Talavera ha expuesto, estaba presente la alcaldesa, el gerente municipal, el gerente de transporte Johnny Calle, la regidora Rocío Mango, la única regidora que estaba presente. Pues ellos han comprendido y hay un compromiso por parte de la regidora, de la alcaldesa, perdón, que antes de este mes de junio va a dar su pronunciamiento para que el paisaje se baje a un sol. No el 24 de septiembre, como ella ahora ha manifestado en una conferencia de prensa, cumpliendo el contrato. Porque si eso ella hace el 24 de septiembre, ella estaría legalizando lo ilegal de este denominado acta de cierre de trato directo efectuado el 24 de marzo. Por cuanto solamente se podría modificar la tarifa o del pasaje a través de una adenda. Y esta adenda tiene que componer, tendría que presentar un informe económico trimestral a los concesionarios que nunca lo han hecho al Ministerio de Economía y Finanzas. Pero no se puede hacer a través de simple comunicado. Es más, quien firma este acta de cierre de trato directo es la anterior gerenta Milagros Chirinos. Y ya no tiene facultades para firmar, por cuanto el concedente, que es la municipalidad, es el titular de este contrato, debería firmar, y no ha firmado el Club Rivera. Bueno, la concesionaria se ha indicado que si baja el pasaje a la alcaldesa, ellos van a llevar un arbitraje, que va a demorar 1 o 2 años. Entonces, el día lunes 15 de Luchancón, le he presentado una demanda, un proceso administrativo a la alcaldesa de Ríos Copolar, por incumplimientos, y porque ella estaría coludiéndose y avalando el acta de cierre, si es que ella todavía hasta marzo hace prevalecer o quiera bajar el pasaje. Es más, el día de lunes 15 ya han aprobado la licencia porque va a postular pues a un cargo público. ¿Quién haría prevalecer entonces su palabra de 24 de septiembre si el 5 de septiembre ya dejaría de ser alcaldesa? Entonces el arma que tenemos es que le hemos abierto un proceso administrativo y en 30 días tiene que exponerlo, al igual que los regidores. De lo contrario, pues tendrá que someterse al proceso a un acto constitucional y tendría problemas con su cargo que tiene como alcaldesa.
1: Bien. Esos son los acuerdos finalmente a los que se han arribado, pero está poniendo en riesgo su postulación, porque si no va a atender este tipo de demandas, obviamente no la gente se le va a ir encima. No sé.
0: Que es populismo lo que hace, ella tendrá que responder eso. Lo que yo le pedido es que no se ponga. No es que le pedimos que se ponga al lado de la población y los transportistas, que se ponga al lado de la legalidad. Como autoridad y como policía de autoridad, ella debe desconocer esta acta. Bueno, y se van pues a arbitraje. Y las concesionarias no van a poder demostrar y van a perder, porque no han presentado el estado financiero al Ministerio de Economía y Finanzas, que es un requisito para que recién se pueda constituir una adenda.
1: A ver, han participado, entendemos también los amigos transportistas, ¿verdad? Sus representantes.
0: Ellos no, solamente no, estamos no, dirigiendo a la población, porque el 30 de marzo que hemos hecho una marcha a la municipalidad, y el 31 otra reunión con el exalcalde, el alcalde dio 10 minutos de receso para que nosotros desistamos que pasaje sea solo 30 y ellos también. Después de este receso, nosotros hemos conocido, no vamos a soltar que pasaje esté de solteo, estamos solos. Y ellos que han argumentado, no estamos todos presentes, pedimos que haya otra audiencia. Como el día siguiente era pues Jueves Santo, se probó para el día lunes. Hemos asistido todos los dirigentes y población de Jacón, y no han asistido ni un gerente a esa reunión. O sea, a ellos no les importa nada. Incluso han amenazado pues ir a la realidad. Y a pesar que el combustible ya se está revolucionando el Chancón, bueno, esa es posición de ellos. Ahora queda solamente la participación social y el cumplimiento de los 30 días que hice el proceso administrativo, y el día lunes le hemos presentado a la alcaldesa.
1: Correcto. Queremos entender, Eliazar, que Rizzi Osco, bueno, quien quedara finalmente, ¿no? Tienen que entender que los procedimientos, como usted bien lo ha explicado en alguna medida, tienen que respetarse, porque si no esto es ilegal. Ustedes lo hemos escuchado, Cristian Talavera, bueno, que también tiene pues intereses políticos, bueno, pero al margen de ello, está haciendo una función de asesor técnico. Él ha explicado cómo es que en todo caso se estarían vulnerando los derechos de los usuarios producto de ese tipo de acuerdos que se han asumido.
0: De conocimiento público, él ha sido autoridad a su regidor. Yo, primera vez que he tratado con él, justamente, yo no lo conozco personalmente. Se lo conoce porque ha sido autoridad, pero no tengo ni un vínculo partidario, los dirigentes, con su persona de Cristian Talavera. Solo él conocedor de este tema, como regidor que ha sido. Bueno, él está por parte de nuestro asesor en este término, ¿no? De sustento, ¿no? Para que se pueda anular este cierre de acto directo.
1: Ya, pero él entendemos si ha estado, si ha participado de la reunión, él como abogado que es, ha alcanzado un sustento técnico.
0: Por supuesto, teniendo conocimiento del Sancón de la ley de la acción pública privada, la ley 32441, justamente en el artículo 60, el numeral 60.8 indica que alterar la tarifa en etapa preoperativa, véase, Sancón, este contrato está firmado el 12 de febrero del año 2018 y tenía 2 años para la etapa de preparación preoperativa. Ya han pasado 7 años. ¿Y por qué no se licitan las rutas? Porque no les conviene a los concesionarios licitar, porque no estarían pasando de norte a sur. Todo el mundo hace lo que crea conveniente, los buses. Hay unos buses de María Mercedes que pasa por la Plaza España y está prohibido con la ley centro histórico. No pueden. ¿Y por qué pasa? Entonces, ¿qué significa estar las rutas? Que la zona pues de Calma tendrían que lanzar también ejército a su lugar, la zona Parco Pata igual. Entonces no les conviene a ellos estar las rutas. ¿Y qué dice esta ley del APP? Alterar la tarifa en etapa preoperativa implica modificar el régimen económico del contrato, lo que exige obligatoriamente hacer una adenda, no un acta, una adenda, pero la adenda tiene sus requisitos. Que las concesionarias tendrían que presentar su informe económico al MEF y no lo han hecho, y más aún acá a la municipalidad tendría que informar trimestralmente, dice el contrato. Nunca lo han hecho en el Sancón. O sea, por más que ellos vayan a traer, van a perder. Mientras tanto, el pasaje sigue solo 30.
1: Bien. ¿Qué decisión han tomado ustedes como dirigentes? Simplemente entendemos, lo primero es esperar. No ha definido qué día, ha dicho, antes de fin de mes va a haber un pronunciamiento desde la alcaldía.
0: Sí, nos ha pedido estos días, ya lo van a, incluso le van a pedir el apoyo del abogado Cristian Talavera. De tal forma que antes de fin de mes ya la alcaldesa va a dar su pronunciamiento para que el pasaje vuelva a ser un sol. Ella está comprometido, pero bueno, ayer ha sido miércoles 17, el día lunes más estaremos yendo a oficina de alcaldía para que nos diga cuándo va a dar su pronunciamiento para que pasar que se establezca, no el 24 de septiembre, lo hemos dicho, no vamos a aceptar, tiene que ser este mes. De lo contrario, estaríamos esperando este lunes 15 que le hemos abierto un proceso administrativo, se someterá por el proceso. Y tendría problemas pues con con el cargo que tiene con la alcaldesa, la señora Rusia Osco.
1: Bueno, finalmente, amigo Chino, todo apuntaría a indicar que en aras, ¿no?, de encontrar esa paz social, la alcaldesa podría estar, si no es seña, el accesitario, podría estar dando una resolución en ese sentido. Pero usted también ha señalado, y porque lo han advertido los amigos del transporte, que ellos igual no se van a quedar de brazos cruzados, van a interponer algún tipo de acción legal, van a buscar, decía usted, un arbitraje. ¿Y eso cómo terminaría?
0: Ese arbitraje demoraría más de 2 años, en Sancón. Ya, pero claro que ellos no van a poder mostrar, pero el pasaje sigue son 30. Ya, y ahora Luis Sancón, yo no sé cómo tiene la sinvergüencería el ex alcalde Vacado, va a volver a postular, se sabe, a la alcaldía de provincial de Arequipa como teniente, como primer regidor. Una tal Elizabeth va a ser su su candidata. Y yo no sé si hay gente, no, con lo que pasa pues con la señora acá, que sabiendo cómo es su congreso, votan por ella. Y espero pues que no haya gente pues que apoye pues a esa calle de acá, porque acá la culpa no la tiene la cocinaria, es él, su persona, la carnecita, como decía Alfredo Sierra Tejada, ¿no? Ahí está pues la carnecita en el cobro del pasaje. ¿Y dónde están pues los fiscalizadores, que deben ser los regidores? Quiere decir que el artículo 10, ¿qué atribuciones tiene los regidores en el punto 4? Dice, desempeñar funciones de fiscalización de la gestión municipal. Y el número 6, mantener comunicación con las organizaciones sociales y los vecinos, al fin de informar al Consejo Municipal y promover solución al problema. Uh-huh. ¿Cuándo han convocado los regidores pues a la población? Porque este es un problema social. Así es. No hay fiscalización.
1: Ajá. Ahora, Eliazar, entendemos, ¿no? Ustedes han asumido este compromiso en la defensa de los intereses pues del usuario, pero aquí tenemos organizaciones representativas de Arequipa. No sé, no han tenido algún tipo de acercamiento, por ya, lo menos, por supuesto, si hablamos, por ejemplo, de la UPA, o hablamos de la misma Federación Departamental de Trabajadores de Arequipa.
0: Un dirigente de nosotros es parte también de la Federación Departamental. Ajá. Nos ha invitado para que nos apoyemos. No está presente, que está de viaje, que no se encuentra. Llámalo por teléfono. Vamos a ver. Nada. Se ha acercado a UPA, que es el señor de Guacapata, que se ha accidentado, tuvo un accidente, que no puede caminar. Dice Ancón, ¿ya para qué ir a Constitución Civil? Así están nuestras funciones representativas, entre comillas, en Arequipa de Ancón. Yo veo que los profesores magisterios hacen su reclamo, pero es de ellos, ¿no? Puede ser también los comerciantes y de ellos. Pero este pasaje involucra pues a todos.
1: Así es.
0: No es pues una institución. No ha estado lleno el local del auditorio, pero ha sido un poco menos de la mitad. Ha habido, sí, una buena representación de asistentes, pero no les importa a la población el tema del pasaje, porque esto va a quedar así. Y esto tiene su costo, no solamente de tiempo que disponemos como dirigentes y población, también tiene pues su costo económico, preparar el documento, ¿no?, al asesor legal, porque también pues es su trabajo. Pero cumplimos y hacemos lo que podemos en Sancón, y esperamos el pronunciamiento de la alcaldesa antes de fin de mes, y porque tampoco no se van a quedar con los brazos cruzados las concesionarias, porque ya han amenazado pues de abandonar las rutas, el maltrato que están teniendo sobre todo las personas vulnerables, que son las damas, las personas adultos mayores y las personas discapacitados. Hay una ley que en el año 2015, cuando estaba presente el Congreso, el congresista Natalia Primo, hay una ley especial que los discapacitados no deben pagar transporte urbano interprovincial. Para ello tenía que quitarse su tarjeta de CONAIS. Y CONAIS de Sancón es otra historia. Dan los carnés de preferencia. O sea, esto es un desorden, y también estamos luchando con una mafia. Pues la mafia más grande en Arequipa es por el transporte.
1: Ajá. Hay un tira y jale, ¿no? Eso es inevitable, pero esto podría llegar, no sea una situación extrema, si los transportistas se van a poner en una situación de intransigencia. Bueno, todos sabemos que la municipalidad está facultada, ¿no?, para declarar un tránsito libre. Yo no sé si eso van a aceptar al final los amigos del transporte.
0: Bueno, si tiene un buen principio de autoridad la señora alcaldesa, debería ya rescindir los contratos de concesión.
1: Sí, pues.
0: Por cuanto ya caducó 2 años ya de etapa preparativa en 2021. Bueno, por esto del COVID, ¿no?, ya un poco se aplazó para todos. Es más, el pasaje costaba, recuerdo, Sancón, 70 céntimos, luego subió en 2018 80 céntimos, y en el COVID, como no podían llenar los vehículos, bueno, ajá, una consideración de la población, ya un sol, pues le vamos a apoyar.
1: Así es.
0: Y se quedó un sol. Y ahora con sol 30, se va a quedar sol 30. No, esa es la conclusión que hemos llegado a discusión con el día de ayer. Solo esperamos que estos días, antes de fin de mes, la alcaldesa pueda dar ya, expresar su pronunciamiento.
1: Bien, agradecerle a nuestro buen y gran amigo Eleazar Chino por la gentileza que tiene siempre de comunicarse y darnos cuenta, ¿no?, de estos últimos aportes que se están haciendo en reuniones, que lo único que están buscando es defender la economía popular. Eso es la economía popular. Claro que afecta pues un 30% más. Hoy la gente tiene que hacer un presupuesto para los pasajes. Oye, ¿cuánta gente está caminando? Gente que no caminaba, no les queda de otra. La subida, tienen que pagar el pasaje, pero la bajada hay que caminar, pues no queda de otra. ¿Han previsto algún tipo de reunión para más adelante ustedes, Eleazar? ¿Cuándo se van a reunir?
0: Sí, nos reunimos, no sé, de local, gentilmente el señor Vito Arenas, encargado de local en calle Colón 104, que para la población no tenemos ni un vínculo político, partidario, ideológico con las personas que se reúnen en calle Colón, pero sí les agradecemos porque hay que tener un local, pues, ¿no?, adecuado para tener reuniones. No está bien que sea una plaza, un lugar. Entonces, gracias, nos reunimos. El viernes vamos a convocar a las 5:30 de la tarde en calle Colón 104, hasta las 7 de la noche que ya acabe la reunión. De todas formas, dan los informes correspondientes de la audiencia y programar las siguientes actividades, porque esto me pareció que esto acababa. Recién empieza Luis Ancón, porque ya les ha tocado a ellos, a los funcionarios, al enterarse de esto. Es más, no solamente se pasa que un sol 30, porque muchos toman 2-3 carros para sus tres actividades. Media noche, puente Erao, ya el pasaje está a 2 soles 2.50. ¿Qué pensar para las zonas alejadas de Achaca, Tiabaya, lo que es el Characato, lo que es este Cono Norte, la parte del Caimán? Eso es parte de fiscalización, pues, de la municipalidad.
1: Así es. Bien, Eliezer, gracias. Como siempre, un abrazo. Cualquier situación que quiera usted informarla, simplemente nos llama y le damos el pase correspondiente.
0: Ahora solamente queda pedir a Sancón el apoyo de la población. En lo contrario, mi persona como representante no puedo ser traicionar, pero a veces si la población no toma atención, es lo mucho que podemos hacer, ¿no, Luis Ancón? Ya que haya el apoyo de la población, cuando ya a fin de mes y la alcaldesa de acuerdo su pronunciamiento. Luis Ancón, muchas gracias.
1: Buenos días. Muy gentil. Un abrazo para Eleazar Chino y para toda esa gente, ¿no? Amigos dirigentes barriales, no sé qué, han asumido este compromiso en la defensa de todos nosotros. Todo el mundo utiliza un carrito, ¿no? Un sol 30, oye, doble viaje 260, no se pasen, pues, lo que está señalando, ¿no? Han aprendido, antes era después de las 10 de la noche cobraban el prácticamente 50-100% del pasaje, lo incrementaban. No, ya no es a las 10, ahora es a las 9, a las 8 han aprendido, no se pasen. ¿Dónde está ese trabajo? La fiscalización es de la Municipalidad Provincial de Arequipa, pero como las bolsas corren, tienen patitas. A ver, vamos a los teléfonos en el 974. Buen día, le copiamos Radio Más.
2: Señor Patiño, una consulta. ¿El señor Eleazar Abarca?
1: No, es Eleazar Chino. No hay que confundirlo. Es otro.
2: Porque
1: señor.
2: Eleazar Abarca era dirigente del PPC.
1: No, se está usted confundiendo.
2: El otro está muy bien. Ajá. Ahora, respecto de los pasajes y los transportistas, debemos recordar que los transportistas fueron operadores fujimoristas que causaban problemas a la población de Arequipa cuando la población de Arequipa se insurreccionaba en contra del régimen de Alberto Fujimori. Se decretaba en Arequipa alguna marcha, algún paro, alguna vigilia, inmediatamente salían los transportistas multiplicados por 10, todos sus ómnibus, incluso sus vehículos particulares, a ofrecer servicio y así quebrar toda actividad de protesta de Arequipa. Entonces no son ninguno santos los transportistas. Ahora no estarán haciendo lo mismo para solventar o diré dar motivos de que la gente piense necesitamos un poco más de disciplina y que la gente sea bien servida, que esto y que el otro, y la señora Keiko nos ofrece eso mismo, entonces votemos por la señora Keiko. Es una jugarreta, una artimaña. Gracias.
1: Bien, no, igual. A usted las gracias por la participación. Sí. A veces un poquito confundimos, ¿no?, a los personajes. Decía, no, es dirigente del PPC. No. Eleazar Abarca era uno de los amigos dirigentes que estaba metido en el tema este del comercio ambulatorio. Bueno, luego se convirtió ya en dirigente del comercio formal, entre comillas, y últimamente lo vemos. Aprendió, pues, todo el mundo aprende, ¿no? creo que está negociando terrenos allá en Majes, esté en ese negocio el día de hoy. El otro amigo que decía usted, Abarca, es César Abarca Fernández. Él sí era el dirigente y varias veces se postuló a la alcaldía y a diferentes cargos al Congreso, no por el PPC. Y este otro amigo también es Eleazar Chino. No es Eleazar Abarca, ni es Eleazar. Sí, creo que es bueno poner las cosas en claro para no confundir a nuestros amigos dirigentes. A ver, lo importante es, tenemos que sumar esfuerzos. No podemos permitir que nos avasallen, que nos pasen por ahí. Ya se pasaron, en verdad. Les permitimos que suban el pasaje en plena pandemia, porque ya sabemos, ¿no? Un solo pasajero en asiento. No habían parados, no resultaba pues el negocio. Con un sol, bueno, todavía se defendieron, ¿no? Con un sol. Y el día de hoy, un sol 30, no se pasen, pues. Vamos al teléfono, estamos en el 625174. Buen día, Radio Más.
3: Aló, muy buenos días, señor Anco. Quisiera saber si hemos bajado de capacidad mental.
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3: Si antes
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3: Éramos como ganado, como ovejas, hoy día, ¿qué seremos? Porque verdaderamente sabemos perfectamente que en el transporte nos han subido de pasajes a un sol 30. Y peor aún, en el sector de todo lo que es Cono Norte, el Avelino, tremendos delincuentes, para mí miserables, de los conductores, cobran 2.50, ha subido 2.30, y ellos cobran 2.50. Y si el tramo es corto, puede ser 4 cuadras, igual 2.50. Yo me pregunto, aquellos que utilizan 2 pasajes de ida y 2 pasajes de regresada, serían 10 soles posiblemente. Al mes, ¿cuántos le sale en sus bolsillos? Y también, ahora están acostumbrando a ir parados, están metiendo en ese lonchero parados, y les cobran igual. Yo me pregunto, disculpe con todo respeto, ¿tan imbéciles somos como consumidores de eso, que no reclamamos nuestros derechos, simplemente calladitos? Ahora, con esa muerte de Manchay, de que han matado a un joven, ¿a dónde nos están llevando estos gobiernos miserables de poder? ¿O simplemente están sembrando un caldo de cultivo para más adelante? Y luego, ¿qué nos dirán? Ojo, no solviento la violencia, pero ¿a dónde nos están llevando? ¿A cómo te...?
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3: prácticamente
1: Más.
3: A mí me está llevando, de repente, a que yo responda de la peor manera, como siempre digo. No tengo nada que perder, pero tengo que hacerme justicia, o hacer justicia, gracias.
1: No, muy gentil. Bueno, es comprensible, ¿no? La indignación, la bronca que tiene nuestra gente. Y tiene toda la razón del mundo, un amigo. Efectivamente, aquí somos objeto de abuso, de maltrato, no solamente de la autoridad, sino también entre nosotros mismos, ¿no? No entendemos, pues no se comprende. Bueno, esperemos que la cosa no pase a mayores, ¿no? Porque esto puede generar, efectivamente, ¿no? Un rechazo, pero que puede... Bueno, para eso tenemos la autoridad. Creo que el amigo dirigente ha sido muy claro. Hay una serie de situaciones que son totalmente adversas, contrarias a los intereses de los amigos estos del transporte. El famoso SID, ¿no? El sistema integrado del transporte, simplemente no funciona, no opera. Ya debiera hace rato estar fuera de órbita, pero lo siguen manteniendo. La etapa preoperativa, todo es un fiasco, todo es el tremendo cuento, ¿no? No han licitado rutas. Los intereses pues están en juego de estos amigos transportistas, pero no vamos a permitir, y esperemos que el alcalde, la alcaldesa, quien esté, haga respetarnos, ¿no? Un sol bien pagado, si ganan buena platita. No estamos diciendo que se han convertido en millonarios, multimillonarios, no, para nada, pero por lo menos ustedes son parte del pueblo, amigos del transporte, con el mayor respeto, ¿eh? No, porque ahí no estamos diciendo, oye, que estos, bueno, se están llenando los bolsillos a costa de los pasajes que están cobrando. No, entendemos que hay gente consciente. No todos están simplemente con un afán, oye, no vamos a permitir que nos bajen otra vez el precio de, o las tarifas, ¿no?, de los pasajes, porque sabes cuánto estamos sacando, pucha, estoy dobleteando, hermano. Bien, bien, bien, correcto. Seamos conscientes de lo que estamos haciendo. Usted también tiene familia, ¿ya? De eso estamos, tomar conciencia real de los problemas que estamos enfrentando. Aquí no se puede buscar a ver, mayores ventajas pisoteando al que está al lado, ¿no? En este caso al usuario. No, no, no. Amigos, con el mayor respeto y aprecio que sentimos, porque tenemos amigos también transportistas. ¿Quién no tiene amigos por todo lado? Simplemente lo que queremos es apelar a esa conciencia de clase. Todos somos pueblo. En algún momento hemos salido a defendernos a ustedes. Igual, cuando la situación apremia, tienen que ponerse en los zapatos del usuario. Listo, vamos a los teléfonos, en el teléfono celular y luego pasamos al teléfono fijo. En el 974, buen día, le estamos copiando, Radio Más.
4: Aló, señor, sí, pasaje. Los pasajes están bien, un sol, porque estamos para...
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4: Un sol 30. Entonces no puede... Yo también les explico en el caso, ¿no? De cómo vamos a pagar un sol 30, y a veces no hay eso para pagar. Entonces solo un sol el pasaje, porque si es el pasaje, ¿a quién damos más preferencia? No es a esa organización criminal del socialismo. Ahí llega y más plata para que paguen a esas autoridades, y también está engañados por el futbolismo, que por la plata están haciendo todo a escondidas, todo en silencio. Entonces, pues, nosotros tenemos prioridad primero al pueblo, para desarrollar en el país, para hacer la industria, para hacer la agricultura. Necesitamos trabajar.
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4: Que nos están pidiendo los pasajes. Eso hay que dar en todo sentido, hay que dar en todo, hay que dar prioridad primero al pueblo para que se desarrolle en el país. Y para que no suframos de dinero, acá tenemos esta tierra tan inmensamente rico y podemos hacer bastante dinero acá.
1: Correcto. Gracias, madrecita. Permítanos, miren, el tiempo ha volado otra vez. Vamos, en la otra línea telefónica estamos en el 625174. Le estamos escuchando. Bienvenido, Radio Más.
6: ¿Aló?
1: Sí, amigo, adelante, por favor. Sí, adelante, le estamos escuchando.
6: ¿Aló?
1: Sí, buenos días.
6: Sí, buenos días, San Lucho Ancón. El problema del transporte en Arequipa no es de ahora, es de la época del sinvergüenza con cachos en la frente de Fujimori, del diablo, que nos puso las latas de sardinas, porque se retiraron el transporte que hubo en Arequipa. Muy bien, por ejemplo, te puedo mencionar a los amarillos que iban a Humacollo, la línea 7, la línea 8, Antiquilla, la línea 11 que iba Mariano Melgar. Esos señores que manejaban esos autobuses o ómnibus, ¿dónde están ahora? ¿Dónde están? ¿Les han cedido el puesto a esta gente que ha venido de la sierra a poner cualquier combi vieja para solucionar sus problemas económicos, pero no va a solucionar el tránsito de Arequipa, que lo dejó así un desastre el diablo de Fujimori? ¿No es así? ¿Ah? ¿Por qué tenemos que sufrir los arequipeños este problema del tránsito? Una fila de carros, señor. No, hora y media me demoraba ayer para ir al centro, como si Arequipa fuera Lima. Tremendas distancias. Hora y media para ir al centro. Una fila de combis viejas, que estos mismos que han venido de la sierra manejan las combis, se han comprado combis viejas. ¿Qué van a decir ellos? ¿Que han comprado ómnibus nuevos? No, son combis viejas que han venido a solucionar sus problemas.
1: Correcto,
6: y yo les ruego, y hago un llamado al pueblo de Arequipa, a que defendamos, y esto que un sol es mucho todavía, mucho para ellos, para que todos los arequipeños netos paguemos un sol. Un sol.
1: Clarísimo. Gracias, madrecita, por la participación. No, miren, la culpa no tiene nuestra gente que viene del interior del país, como usted, no sé, no choquemos entre nosotros mismos. El problema no es de la gente, el problema es del sistema, como usted lo dice. ¿Quién implementó, quién introdujo ese tipo de políticas en el transporte para permitir que las loncheritas, pucha, inunden el mercado del transporte? ¿Quién? Un parque automotor que se vio totalmente congestionado. Políticas de Estado, de gobierno, la mafia fujimontesinista. Las oportunidades que deben dar a nuestra gente del campo, abandonados a su suerte. ¿Qué va a hacer esa gente, señora mía? Tienen que buscar un destino diferente, tienen que venir a las ciudades. O sea, el problema no es de cada uno de nosotros, ¿no? Búscatela como puedas. el Estado tiene que jugar un rol preponderante. Y miren, llegamos a situaciones como estas, ¿no? De querer enfrentarnos entre nosotros mismos, y de eso no se trata, por favor. Ya olvidemos de la discriminación, ¿no? Del racismo, a veces, no sé, que impera. Sí, creo que es suficiente. Vamos al teléfono, perdón, estamos en el teléfono fijo. Buen día, le estamos copiando, bienvenido. A ver, en la otra línea, estamos en el teléfono, buen día. Radio Más.
7: Aló, buenos días. Efectivamente, tiene usted razón, señor Ancón, pero la señora, no sé, a veces es necesario, pucha, con malcriades, no sé hacerle entender, como usted y todos sabemos, puta, que este huevón. Aló.
1: Sí, sí, amigo, lo estamos copiando, sabe, cuidado.
7: Que estos señores alcaldes, gobiernos regionales y todos los que están en esa manga de corrupción, reciben sus sobres, sus paquetes que les dan a estas empresas de transporte. Con eso, ojalá que la señora entiende. Gracias.
1: Bien, bien, no, igual. Las gracias a usted. Mira, amigos, miren, la hora, lamentablemente, igual nos va a terminar por ganar. No podemos dejar en el tintero lo que va a pasar el día de hoy, mañana, en las próximas horas. Conferencia de prensa que había anunciado ayer en horas de la tarde el líder, ¿no?, de JP, de Juntos por el Perú, el señor Sánchez, ¿no?, Roberto Sánchez. Conferencia en la que iba a permitir alcanzar, esperemos, ¿no? Bueno, algo se reservará pues para el día de mañana, donde el Jurado Nacional de Elecciones, igual en otra en audiencia pública, va a ventilar este pedido de nulidad de las actas que propiamente han sido, ¿qué?, fraguadas en Lima y en el extranjero, ¿no?, en Estados Unidos y en Argentina, básicamente. ¿Ya? O sea, mañana propiamente, diríamos, se define ya el resultado final. Si se admite que es poco improbable, alguien dirá, es 99% contra 1%. Queremos ser claros, aquí no nos vamos a venir a engañar a nosotros mismos, porque todo esto ya está digitado, todo esto ha sido construido, el armatroste que decíamos, recuerdan, hace días atrás, el Frankenstein, ¿no?, que hoy está caminando, han echado a andar este Frankenstein, bueno, tiene una serie de componentes, y desde la misma embajada norteamericana, ya sabemos, con lo último que tenemos de información, y ustedes han copiado igualmente, ¿no?, aquí hay grandes intereses en juego. Así que difícilmente van a poder, no sé, querer voltear resultados de esa naturaleza. Pero, otra vez, tenemos que pelear hasta el final. En términos legales, en términos de lo que significa la formalidad de un proceso electoral, bueno, con todo lo que sabemos y conocemos, bueno, la pelea, ¿no?, la lucha política tiene que continuar. Es normal. A ver, vamos, los teléfonos, queremos alcanzar algo, aunque ya es conocido, ¿no? Nos preguntan siempre cómo van, cuáles son las distancias y cómo van a... Miren, hay quienes dicen la diferencia va a ser de 30.000. No, estamos aquí. ¿Saben cuánto va a ser la diferencia? Doble contra sencillo. Más de 70.000 si no llegamos a 80.000 votos. Esa va a ser la diferencia entre la señora del caos y JB. ¿Y por qué? Hoy, de alguna manera, tienen que buscar consolidar el triunfo. Porque mientras menos votos sean, pucha, peor va a ser pues el desastre, ¿no? Dirán, miren, esos cuantos votitos que han sacado de ventaja, claro, están en esas actas fraudulentas, en el fraude propiamente que nos han hecho. Así que van a ampliar esas diferencias. Y lo vamos a demostrar, ¿eh?, porque aquí todo tiene que demostrarse. Vamos a ver en el teléfono celular y luego pasamos al teléfono fijo. Bienvenido en el 974 Radio Más. Hola.
8: Hola, buenos días.
1: Atento, por favor, sí, adelante.
8: Buenos días, disculpe. Lo que me quiero referir al tema de transporte. No sé qué corona tienen los colectiveros, las loncheritas. El combustible para ellos, usan gas, se ha normalizado y están cobrando 2.50.
1: Sí, ya abusivos también, ¿no? No, tiene razón, amigo mío. Estamos ya tocando este otro tema de lo que va a pasar hoy, mañana y el fraude, ¿no?, que nos han hecho. Bueno, pues si llega la señora acá, bueno, ella va a seguir permitiendo esa suerte de mercado libre. Hagan lo que quieran, ya verán cómo ustedes resuelven sus problemas, nos dirá. Pero si llega la otra opción, Bueno, pues ahí tenemos que atender este tipo de demandas de la población que afectan directamente la economía popular. Sí, que tocan el bolsillo de todos nosotros. Vamos en el teléfono fijo en el 625174. Buen día, Radio Más.
9: Aló. Buenos días, señor Ancón. Buenos días a la radioaudiencia de Radio Más, Frecuencia 1000. Sí, pues, lamentablemente hoy en día recién se están dando cuenta muchos que aquellos con estos falsos discursos de comunismo y no sé qué tanta locura, simple y llanamente recién se dan cuenta de la gravedad y de las puertas abiertas que han permitido que en esta votación hacia la señora de la corrupción, del pacto mafioso, simple y llanamente ver que un Perú se va destrozando, se va desangrando. ¿Por qué? Porque ahora, curiosamente ahora, la policía y los militares ya no van a ser juzgados en los fueros civiles, simple y llanamente en los fueros militares. De modo tal que ya hasta licencia para matar va a haber. En caso de que la población, obviamente, va a protestar. Va a protestar porque se viene pues una hondanada de medidas que simple y llanamente van a favorecer a los grandes, y ahí no están incluidos ni la población, ni el pueblo, ni las grandes mayorías. De modo que aquí tendrán que asumirse por el error, por el horror de muchas personas, por la ignorancia política, simple y llanamente habernos metido a todos en esta situación tan inmanejable, porque sabemos que esta señora maneja, ya manejaba el poder, y es que darle el ejecutivo era muy peligroso. De modo que aquí el panorama es sombrío. Vemos que este pronunciamiento o esta conferencia que haga el candidato, de pronto sí es un pronunciamiento, pero como detrás de la señora acá está Trump, y ese es un poderío económico que quiere manejar el poder hegemónico en nuestro país, y el nuestro faltaba solamente para manejar las políticas económicas de América del Sur, dado a que la economía de Estados Unidos se quiere venir al suelo, entonces ellos se aseguran con nuestros países tercermundistas, y sobre todo el Perú. Será un saqueo, pero tremendo, hacia nuestro pueblo. Ni modo, a asumir con entereza los grandes errores de muchos que tuvieron la ignorancia de votar por esta señora. Gracias.
1: A usted, a pechuga, ¿no? Dirá alguno seguramente. Vamos en el otro teléfono, en el 974 y luego pasamos al 989. Sí, buen día, Radio Más, adelante.
10: Aló.
1: Sí, caballero.
10: Señor Ancón, buenos días.
1: Adelante, señor Ancón, por favor.
10: Baltasar, Balcázar, Baltasar ha anunciado que el Papa va a venir a Puno y Arequipa y a otras regiones más. Yo creo que sería bueno que nos eche la bendición y nos una, pues, ¿no? Nos una para que no nos digan los serranos, los marrones, los terrucos. Él es el representante del Tatito Dios. Va a venir el Papa a Arequipa y a Puno. Buenos días, señor Ancón.
1: No, igual. A usted las gracias por las participaciones aquí en Frecuencia 1000 Amplitud Modulada 105.9 en la Frecuencia Modulada. Miren, ya no tenemos tiempo, lamentablemente. Atendremos esta última comunicación, por favor. Sí, lo que se viene en estas horas es crucial para lo que vamos a tener, ¿no? Con un nuevo gobierno. Vamos al teléfono, sí, le estamos copiando. Adelante, Radio Más.
2: Señor Luis Ancón, es buena la venida que venga el Papa y que toda la nación peruana le pida que exorcice al Perú, porque hay demasiados satanases. Gracias.
1: Demasiados satanases. ¿Por dónde empezamos, mi querido amigo? Sí, pues lo que habíamos señalado, ¿no? En el adelanto de las informaciones, ¿no? Que en un primer momento siempre alcanzamos. ¿Vendrá el Papa? Pues si va a estar la señora, no se vendrá. Ya sabemos a qué va a venir el Papa. ¿Qué hará el Papa, no? Listo, amigos. Miren ustedes. Creo que las cartas están jugadas. Y esto va a motivar un gobierno totalmente deslegitimado. Lo que la derecha ya tramó y lo que la derecha, obviamente contando con el apoyo, ¿no?, de la embajada, propiamente puede Norteamérica, una injerencia como como lo que ha ocurrido en Chile, Venezuela es el escándalo mayúsculo, ¿no? Lo que ha pasado en Venezuela, por la fuerza, las patadas, mientras lo puedan hacer, como lo están haciendo ahora, con una participación de presión, porque el telefonazo, ¿no?, para las autoridades del Jurado Nacional de Elecciones de la OMPE, aquí estamos manejando todas las actas. Han tenido que romper con ese tipo de lineamientos. Han modificado la propia ley. Sí, sí, sí. ¿Para qué? Simplemente para el fraude. En este momento los números son fríos, las estadísticas allí, sino, no, claro que nos ganan. Por más que las revisemos, le den vuelta para arriba, para abajo, por lo que te dice la prensa limeña, ¿no? Por donde le miren, ya ganó. Y sigue sacando más ventajas. Sí, pues, porque todo eso ya está cocinado. El tema va más allá. ¿Cómo es que lograron cambiar esas cifras, esos números? Hoy ya conocemos mejor esta historia. Pero repetimos, no solamente es la derecha peruana, el poder de las mafias enquistadas en el poder, sino lo que viene desde fuera. Lo que hoy está pasando en esta Latinoamérica nuestra, que sigue siendo el patio trasero de Norteamérica. Peligroso el asunto. Por eso estaremos atentos a ver qué tipo de argumentación, porque ayer cuando convocaba la conferencia de prensa Roberto Sánchez, lo notábamos entusiasta, ¿no? Y él mismo decía, no, mañana por favor los espero, vengan, porque en la conferencia vamos a alcanzar toda la información que se requiere y se necesita para esclarecer temas como estos. Por la justicia, habló de esos términos, utilizó justicia electoral. Justicia electoral, o sea, legalmente, técnicamente, aquí le han metido la mano a ese tipo procedimental y esto ha dado un vuelco tremendo. O sea, en resumen, el fraude hoy tiene que ser demostrado por Roberto Sánchez. Y mañana en la audiencia, los especialistas, los abogados, no sé, los que saben y conocen ya, van a enfrentar al otro equipo de abogados, de técnicos legales de la mafia Fuji Montesinista. En gran parte hoy vamos a conocer qué tipo de información realmente maneja Juntos por el Perú. Porque ellos son directamente los afectados ya en materia, ¿no?, de lo que significa la proclamación de esos resultados. Nos vamos con estas últimas comunicaciones, vamos al teléfono, estamos en el... ¿En cuál estamos? En el celular, Radio Más, adelante.
11: Bueno, bueno, en cuanto a los combustibles, señor Antón, dice posiblemente del mes de julio van a estar por debajo de los precios que estuvieron antes de la guerra. Así ha declarado Donald Trump, porque se ha arrodillado ante los persas porque tiene elecciones, dice, en noviembre. Entonces, en esas elecciones tiene que ganar, dice él, poniendo el combustible en los Estados Unidos por debajo del precio que estuvo antes de la guerra. Acá teníamos un precio de 58, 57, entonces posiblemente llegue a 47, 48. Entonces los pasajes bajarán pues también a 80 céntimos, ¿no es así? Buenos días.
1: Qué bueno sería, ¿no?, que tomen conciencia nuestros amigos del transporte, pero sabemos que eso no va a suceder. Ya le subieron y ellos van a querer que se mantenga allí. No, así baja el precio, que va a bajar, que ya está bajando. Está bajando el precio del petróleo. Ese es el gran problema, ¿no? Porque con el conflicto, el petróleo llegó por encima de los $100. Estaba mordiendo los $70. Bueno, pues por eso teníamos una economía todavía manejable. Pero como el conflicto permitió que los precios se disparen, entonces todo empezó a subir. Ahora van a volver a sus precios normales, entendemos. Ojo, ya no es que mañana pasado, ya ayer en el Palacio de Versalles, allí en Francia, ya se ha firmado el preacuerdo. No sé si de las formalidades establecen que en las próximas horas vayan a tener que volver a rubricar el documento, pero ya están aceptando las partes y consecuentemente el petróleo con la apertura del estrecho de Hormuz, tiene que volver a sus niveles de antes. Ha dicho Trump, ¿no? Está desesperado el hombre. Claro, la gente en Estados Unidos está pagando las consecuencias de este tipo de manejo irresponsable del matón que tienen como presidente. Están arrepentidos de lo que han hecho. Así que no le queda de otra, porque si no le van a dar una pateadura electoralmente en noviembre. A eso está apuntando. Después de noviembre vamos a ver qué vaya a pasar. Gane o pierda, vamos a ver otra vez al matón de Latinoamérica en ese tipo de poses. Amigos, han sido muy gentiles, nos tenemos que marchar. Llegamos al final de nuestra edición aquí en Frecuencia 1000 Amplitud Modulada, 105.9 en la Frecuencia Modulada Radio Más. Gracias, estamos en constante comunicación. Cualquier informe nos van a alcanzar información en directo de la conferencia de prensa. Allí tenemos gente, está Mariluz, que ha prometido alcanzar información, ¿no?, de esta importantísima conferencia de Juntos por el Perú y Roberto Sánchez. Listo. Ahora nos quedamos con el maestro de maestros, Carlos Salas. Gracias. Buen día, permiso.
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5: 10 y 5.
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Ahora lo dejo para que sigan escuchando más música, más boleros.

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1: 10 y 22.

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1: 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Van, me visitan después de 1 año, 2 años que están sufriendo con su enfermedad. Yo le digo, ¿por qué no has venido más antes cuando le juego las cartas y sale que hay daño? ¿No? Salen las cartas, le sale la carta del daño, le sale con la carta de la persona. Yo le digo, hubieras venido más antes, has estado sufriendo con tu enfermedad. Sí, maestro, me dice, los remedios no me hacen nada, ni de fármaco ni remedio natural, ya me he cansado, ni las hierbas, he ido al naturista, no me hace nada. Claro, ¿por qué? Porque hay daño, pero cuando hay daño no te hace nada la hierba. No es que sea malo, la hierba cura. Hay hierba para los riñones, para el hígado, vesícula, gastritis, para la próstata, para el reumatismo, para la presión alta, para el colesterol, para todas las enfermedades hay hierbas que te va a curar, pero siempre en cuando que la persona no tenga daño. Cuando tiene daño ya no te hace nada, pero la hierba no es culpa de la hierba, sino que estás con daño, esa persona estás dañado, entonces hay que curar el daño. El maestro Carlos Sala para eso te juega las cartas, y si le sale daño, que tiene daño esa persona, yo le curo primero el daño, hay que curar. Después, cuando ya no tiene daño, ya después de curarle, le doy las hierbas para que acabe de curar su enfermedad, que es de Dios, cuando está mal de los riñones, sufre de la próstata, ¿no? Vesícula, gastritis, sufren del hígado, ¿no? Yo le doy su hierba. Para que tome 1, 2, 3 meses, tienes que tomar, pero con fe, le digo, toma tu hierba, porque ese daño te ha ido malogrando tus organismos por dentro, va malogrando tu organismo, ¿no? La cabeza, cuando te quieren, te hacen daño para volverte loca, loco, después de curar, tienes que tomar vitamina para que recupere tu cerebro, tonifique tu cerebro. Yo le recomiendo, anda a tu médico, ahora sí, sácate una ecografía, una radiografía, sácate, le digo así, anda a tu médico, ahí te van a recetar, le digo, si no, yo te doy hierbas. No quieres remedio de fármaco, remedio natural, te va a curar, porque para todas las enfermedades, para el hígado, para los riñones, vesícula, gastritis, próstata, para todas las enfermedades hay hierbas, plantas, raíces, corteza, tallo de ciertas plantas que son curativas, que curan tus enfermedades. Usted no sabe, no conoce el maestro Carlos Sala, que tiene tantos años de naturismo, ¿no? 13 años ha tenido su casa naturista acá en esta ciudad, 13 años ha tenido la casa naturista el norteño, en la cuarta cuadra de San Camilo, ahí estaba la casa naturista del norteño, después en Calle Nueva. 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Dios puso las plantas, las plantas en la tierra para que se cure, no solamente para que se coman los animales, la vaca, el burro, el conejo. No, hay plantas medicinales para curar sus enfermedades. Y en el campo, en la orilla de los ríos, en la orilla de los cerros, ahí está la medicina. Muchas personas no saben, no conocen. La guamapinta, por ejemplo, lo que encuentras en la orilla de los cerros, la guamapinta, ¿para qué sirve? La guamapinta para inflamación, cuando sufre inflamación de la vía urinaria, que es muy bueno, hasta para la alergia. También cuando se sufre de alergia, se toma 2-3 meses, se toma la guamapinta, te limpia todo, te cura de tu alergia. La lechuga, el tallo es remedio, la lechuga te come, el tallo es remedio. Te disuelve las piedras, los cálculos biliares, el tallo de la lechuga, pero hay que saberlo utilizarlo y con fe. Hay tallos, raíces, cortezas que te cura tus enfermedades. Por ejemplo, el pájaro bobo que está en los ríos, en la orilla de los ríos, la cola de caballo, el yantén, todo eso son remedios, pero hay que saberlo utilizarlo, ¿no? Hay a veces que hay que hacer un compuesto de hierbas. El maestro Carlos Sala, para el hígado, para los riñones, te hace un compuesto de 6-7 clases de hierbas. No solamente la chancapiedra, el té indio, el agracejo, el aguamapín, no, la uña de gato, cole caballo, todas esas hierbas es para los riñones, para las personas. ¿Y cómo se sabe cuando una persona está mal de los riñones? Hay todas las enfermedades. Tiene su síntoma, te quema, te arde la planta de los pies. Cuando vas a misionas los orines cargados, conchoso, con mal olor, cuando ves los orines, ese es los riñones. Usted visite al maestro Carlos Sala. El hígado, cuando uno está mal del hígado, te hace daño. La mantequilla, comes mantequilla, comes grasa, fritura, te hace daño. ¿Por qué? Porque estás mal del hígado. 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Huevo sancochado no te hace daño. Cuando lo sancochas el huevo no hace daño para el hígado. Pero si comes en fritura, te hace daño para el hígado. 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Colesterol, presión alta, por ejemplo, la tintura del ajo. El ajo no solamente se utiliza para cocinar, para comer en la comida, para preparar los alimentos. No, el ajo, pero hay que saberlo utilizar. 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Si tienes daño, entonces no te hace nada. Para eso hay que jugar las cartas. 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Una jugada de carta, de naipes en el tarot, ahí se sabe. Si no te sale la carta del daño con la carta de la persona, no hay daño, yo le digo. Pero si te sale el 3 de basto con la carta de la persona, quiere decir que hay daño. Entonces le hago una limpia con las aguas de la guaringa de Huancabamba, es agua milagrosa. Ahí usted va a ver el daño. Y va a decir: maestro, quiero que me cures. Miles de personas que me han visitado, ahora están bien, le he curado, están bien. 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Ahora lo dejo para que sigan escuchando más música, más boleros.
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1: 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Ahí sale también, hay una carta que representa el viaje, que es el 1 de basto. 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Para que te diga que hay daño, tiene que salir la carta del daño, que es el 3 de basto, con la carta de la persona, ¿no? 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Cara, le dicen los médicos, ¿no? No, científicamente es cara, pero ese es daño, lo hacen con baba de sapo. 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Excremento de sapo con el excremento con la sangre de la lechuga, con el excremento de sapo. ¿Para qué sirve? Para que te salga esa mancha negra. 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Hay muchas personas que dicen, no, mala suerte, estoy de mala suerte, todo me está saliendo mal. Tienes tu carrito, tienes tu combi, tu carrito, que trabajas, ¿no? Se para chocando, se para malogrando, le echan cochinada. 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En tu casa, en tu hogar, cuando hay daño en la casa, que sale el 1 de copa con el 3 de basto, cuando hay daño, esa pareja que vivían felices 10, 15, 20 años, empiezan a pelear todos los días, están discutiendo, están peleando, arañándose, no paran hasta separarse, porque ya no se soportan, todos los días pelean, es para eso han pagado. tus enemigos, enemigas, que a veces son tu propia familia, tus amistades, vecinas, vecinos, que te tienen envidia, te envidia lo que tienes, tu casa, tu negocio, tienes tu chacrita, o vive, porque vive feliz con tu pareja, también te envidian. Hay hermanos, hermanas que son envidiosas, cuñados con cuñados, que te tienen envidia, y esa gente envidiosa son malas, pagan brujos, hechiceros, para hacerte daño, porque van a echar cochinada, ¿eh? Le paga el brujo a la bruja para que vaya a echar cochinada en la puerta de tu casa, malogra tu hogar, para que ya no vivas feliz con tu pareja, para que estés enferma, enfermo, y no puedas sanar, no te puedas curar ni los remedios de fármaco, ni los remedios natural, cuando hay daño, recoge, la persona recoge ese daño, porque ese daño que han mandado a hacer, a echar en la cochinada en tu casa, eso lo han hecho, el brujo lo hace con el nombre de la persona, de papá, mamá, los hijos. ¿Cuántos hijos tienes? Cuatro, los cuatro, ahí lo pone, ¿no? Para hacer el daño. Muchas veces ese brujo tiene que ir a hacer su trabajo en los cementerios, allá lo hace. 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Ahí tienes que ver, con tus ojos vas a ver el daño que va de la tierra que has traído, ahí va a salir el daño. Maestro, cure usted mi casa para vivir feliz con mi pareja, con mis hijos, porque eso le cae a los hijos, ¿eh? Le cae a los hijos, hijas, ya no quieren estudiar, se vuelven rebeldes con el papá, con la mamá. ¿Cuántas madres lloran? Dice, mi hija ya no me quiere, se ha ido, mis hijos no me visitan. ¿Por qué? Porque hay daño en tu casa, pero la persona no sabe, ¿eh? Fracasan los hijos en sus estudios, en el trabajo, dice, mala suerte, no encuentra trabajo, mi hija, mi hijo, consiguen su pareja, un año, dos años, están separándose con un hijo, con dos hijos le están dejando. No es mala suerte, sino que le han malogrado la suerte de tus hijos. Ese daño que está en la casa malogra la suerte, la felicidad de tus hijos, de tus hijas. No solamente el daño le cae al esposo, a la esposa, para que se separe, a los hijos, para que fracase, para verte llorar, sufrir, y esa madre llora, sufre cuando los hijos fracasan. 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Hay que rezar con mucha fe para cuando yo le juegue las cartas, ahí va a salir, sale si hay daño en tu casa, en tu chakra, en tu persona, en tu familia, si tienes algún hijo, primo, mamá, papá, ¿no? el esposo que está enfermo, ahí sale el daño. 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Bueno, mis estimadas amigas, amigos oyentes, tengan todos ustedes muy buenos días, muchísimas gracias, será hasta el día de mañana. 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Muchísimas gracias.
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7: Once y dos.

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1: 11 y 11.
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1: ¡11 y 11!

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1: Dicen las crónicas que ovacionaron al representante del Vaticano con un largo aplauso de más de 6 minutos de duración. Supongo que fue así. Y dicen, es un decir, que tal unanimidad puso en evidencia la necesidad de revisar la forma de violencia que enrarece el ambiente en el Congreso. Y ciertamente, más allá de los comentarios ocasionales de tertulianos y analistas, convengamos que ello es urgente y necesario. La proposición de reforma del reglamento trata de dar respuesta a esta situación. Las herramientas actuales no sirven para restablecer el orden, la concordia en este hemiciclo. Máxime cuando los de prioridad nacional socavan la democracia y no respetan las mínimas normas de decoro y cortesía parlamentaria. No saben qué es el patriotismo constitucional. Señorías de las derechas extremas, la Casa de la Palabra, el Congreso, no es una taberna, ni un plató de televisión.

destituyente por la creciente violencia verbal y de señalamiento que vienen desplegando a diario. Pero ustedes a lo suyo. En su momento no me respondieron, mudos, ciegos y sordos a todo razonamiento. Eso sí, ahora tendremos que escuchar que la propuesta de reforma vulnera los principios constitucionales de la libertad de expresión. Señorías, seamos serios. La libertad parlamentaria es sagrada para defender ideas, no para amparar la violencia verbal o la intimidación. Esta Cámara y sus representantes han de cumplir con el principio republicano de ejemplaridad. Quien no sepa comportarse a la altura del honor que significa ser diputado, que asuma las consecuencias, que pague la multa y deje trabajar a quienes venimos a proponer soluciones para la ciudadanía. Quizá de este modo podamos contribuir a una cultura parlamentaria más responsable, porque no hay libertad sin responsabilidad, y hoy, señorías, la dialéctica parlamentaria del decir, oír y hacer se ha cortocircuitado. Se dice de forma faltona y altisonante, con ofensas, sin coherencia, ni escuchar el ruido en la máxima de los diputados ultramontanos que no paran de incumplir el reglamento a diario, no puntualmente, no de manera ocasional, todos los días. Señor Carazo, que no está por aquí, se lo dije en privado y se lo recuerdo ahora en tribuna. Son faltones, maleducados, no respetan los turnos de palabra y no dejan de agredir verbalmente a diario. Y esto es la pura negación del parlamentarismo. Se han empeñado en una estrategia de restauración contra la democracia y han asumido, con todas sus consecuencias, el trumpismo. Discurso del miedo para acercar e inmovilizar a los diputados en la lógica de la sonada quieto todo el mundo y el trampismo de los trampantojos, haciendo parecer que ustedes, especialmente Vox, defienden la libertad cuando son unos acreditados liberticidas. Enemigos del derecho y de la democracia, las siglas los separan y la vindicación del austericidio o el implícito principio de Manuel Fraga, su fundador, de que la calle, el hemiciclo en este caso, les pertenece, les hermana. Es normal, forma parte de su teología política. En defensa de la democracia y la dignidad de la Cámara contra la barbarie, contra la bárbara arbitrariedad zafi y fascista de la guerra jurídica y el derecho al revés, del acoso, el linchamiento y la picota medieval, contra la deslegitimación del señalamiento y el abuso que mina la confianza del pueblo en nuestras instituciones, nuestro grupo va a apoyar la reforma del reglamento. Mientras sigan en su impostada polarización, realimentada con los medios que pagan con el dinero de todos, o criminalizan con la máquina del fango las fuerzas de progreso, no a base de argumentos, sino por medio de ataques ad hominem, con insultos, nuestra fuerza política seguirá reformando la norma. Llevamos 3 años aguantando a la bancada de Vox lanzar todo tipo de improperios e insultos que vulneran el reglamento sin consecuencia alguna. Ya hemos tomado medidas y expulsado de esta Cámara a los escuadristas mediáticos del fascismo y seguiremos tomando todas las medidas necesarias, todas las medidas democráticas en defensa de la soberanía popular. Lo digo porque si van a seguir militando en la indigencia moral e intelectual, quizá debamos reformar una vez más, si hace falta, de nuevo el reglamento y obligar a algunos diputados a tomar un curso de urbanidad y buenas costumbres, leer el florido pensil, cultivar la sensibilidad poética o aprender a dialogar y reconocer al otro recogiendo fresas en los cultivos de frutos rojos en Huelva con los migrantes o arrancando garbanzos en mi tierra en Granada a ver si se ablandan mano y cerebro y entran en razón. La violencia verbal, el comportamiento impropio, la agresión sin medida o la descortesía no caben en democracia ni en esta Cámara. Así que ustedes sigan con el golpismo, que nosotros avanzaremos con el imperio de la ley, con la cortesía parlamentaria, el diálogo y la escucha activa, mientras se regodean con la estulticia como arte de la avaricia. Sabemos que la teología política de la imbecilidad no se sostiene en el tiempo. Podrán engañar a todos algún tiempo y a algunos todo el tiempo, pero no pueden engañar a todos todo el tiempo. Sin ninguna duda. Si dicen defender la libertad, pero están abonados al insulto y la agravía, parecen un síntoma de difícil cura tras 40 años de persistir en el error, el franquismo sociológico que diría Vázquez Montalbán. Hoy, aquí, en cada ley propuesta, la alternativa es clara. Democracia o fascismo. O defienden las reglas del juego parlamentario o siguen el camino de Trani Milei. Nosotros hemos tomado ya partido, por eso queremos reformar el reglamento. Fuera y dentro de la casa, la palabra de esta Cámara, hay que cultivar el diálogo.

0: la escucha activa y confiamos en la potencia de la pedagogía para avanzar en esa misma dirección. Concluyo, presidente. Hace unos días sostuvimos un debate con la Fundación Hay Derecho, muy cercanos a su señoría del Partido Popular, y hablaban de esclerosis parlamentaria. Pasaron de Kelsen a Carl Smith sin pensarlo, vamos. Una pasada de frenada. Esta Cámara está cometiendo reformas institucionales como nunca antes en toda la democracia, pero se está haciendo con el ruido y violencia verbal de una oposición ultra. Nosotros vamos a legislar construyendo porvenir y convivencia, garantizando la mesura, el respeto y la tolerancia. Y vamos a seguir por esa vía reformista. Este y no otro es el lenguaje y la forma expresiva de la democracia. Una exigencia básica por el bien común y la salud pública. Confiamos que algún día su señoría lo entienda y pase en página de ese señor de cuyo nombre no quiero acordarme, pero que trabaja incansablemente para Fox News. Aprendan y tengan un poco de respeto y cortesía, que es lo que falta en esta Cámara. Muchas gracias.
1: Gracias.

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1: 11 y 22.
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2: Esta ley, porque ahora resulta que parece que se nos fue la imagen. ¿No? ¿Puedo continuar? Sí, sucede. ¿En qué consiste esta ley? Porque Profiliosi dice que es una calumnia decir que es una ley, pero crimen, sino que es una ley que impide la simultaneidad de juicios. ¿Es cierto?
3: Bueno, lo que esta ley dice, y en estos 5 años he aprendido que los fujimoristas son unos grandes creadores de sensaciones de lo que dice la ley por el título. Entonces, y por algunos contenidos. Por ejemplo, aquí dice que un policía, no un miembro de la Fuerza Armada, puede tener cadena perpetua. No obstante, vaya al fuero militar. Pero nos engañan con esas grandes penas cuando sabemos que si va al fuero militar no se la van a aplicar. Y el argumento del señor Rospigliosi es que no pueden tener jurisdicción en el fuero civil y en el fuero militar. Pero no existe tal contradicción, porque los delitos comunes son delitos comunes. Voy a dar un ejemplo simple. ¿Qué es un delito de función en el ejército? Cuando un soldado se escapa y deserta, delito de deserción. Entonces se escapa. Pero si un policía, un militar, le da armas a una organización criminal o pertenece a una organización criminal, ¿qué tiene eso de delito de función? Nada. Eso es un delito común. Venderle armas a una organización criminal. Entonces, esto debe ser juzgado en el fuero común. Entonces, ¿por qué está pasando esto? Y yo tengo 62 años y he sido joven en los 90. Entonces, yo siento como una regresión, ¿no? Y recuerdo cuando se discutía eso, si había que juzgar a los militares en el fuero militar o en el fuero común. Mire, le voy a dar otro ejemplo concreto.
4: Los militares en los 90 no se les juzgaba ni en el fuero militar ni en el fuero común. Eran una manga de ladrones desatados y todos quedaron impunes, ¿eh?
3: Ya, esta ley es, digamos, el vestido jurídico para que puedan protegerse entre sí. Porque los jueces del fuero militar son miembro de las Fuerzas Armadas y Policiales. Hace poco, 5 muchachos futbolistas fueron avaliados salvajemente por una patrulla militar.
4: Uno de ellos, Sabana, ¿no?
3: Exactamente, con 51 balazos. Y ahora,
4: uno de los cadáveres tenía 51 balazos.
3: Exactamente, uno de los cadáveres tenía 51 balazos. Y el fiscal ha dicho, no ha habido intercambio de fuego. ¿Qué quiere decir? Que ellos han ido a matar. ¿Eso es un delito de función, aunque estuvieran en un operativo? No. Eso es un delito común, eso es homicidio agravado. Entonces, ¿qué puede pasar ahora? Estos militares pueden decir, oye, aplíquenme esa ley y quiero que me juzguen en el fuero militar, porque hay una excepción en el derecho penal. La ley es irretroactiva, salvo en el derecho penal cuando favorece al reo. ¿Quiénes son los reos? En este caso, los militares que mataron a estos futbolistas.
4: Sí, claro.
3: Entonces, pueden decir, me acojo. Y aunque la pena diga que te pueden dar cadena perpetua, 30 años, yo, en el fondo de mi corazón, siento que se van a proteger. Y esto nos va a conducir a la impunidad. Esto es muy
4: otra
3: grave.
4: Vez, a otra
3: es
4: impunidad.
3: Como estar en dictadura sin estar en dictadura.
4: A otra impunidad, sí. La pregunta que me hago como ciudadano, no como periodista, ni como comunicador, ni como nada. Como ciudadano, así. Como un viandante, un peatón. Oiga, ¿y por qué solo Suser Paredes sale a protestar? ¿Por qué no hay un escándalo? ¿Por qué la indignación no es masiva, contundente, cívica? ¿Hasta dónde vamos a llegar?
3: Mira, a mí me da mucha preocupación la apatía, porque cuando uno se deja, se van contra ti con todo, pues no. Yo creo que lo que tenemos aquí es el tractor de Alberto, esta vez manejado por Keiko. Y el tractor manejado por Keiko con unas facilidades, porque Fujimori tuvo que dar un golpe para cambiar la legislación y poder hacer lo que quisiese. Keiko va a manejar su tractor destructor, porque este Congreso, con su mayoría, le ha limpiado la cancha para que tenga todas las leyes necesarias para tener el control absoluto del Estado. Esa es mi gran preocupación. No sé, sí se han pronunciado, ¿no? Lo que pasa es que yo estaba en el pleno, por eso tuve una intervención muy enfática, porque de verdad, o sea, no lo puedo creer. ¿Cómo vas a discutir que alguien, un militar o policía, le venda armas a una organización criminal y se pueda juzgar en el fuero militar? Eso es delincuencia pura.
4: Por eso decía, ¿hasta dónde vamos a llegar, no?
3: Hasta donde seamos capaces de dejarnos violentar. Pero tiene que haber un pare. Y acá tenemos que decir, ¿sabes qué? ¡Ya! Y no dejar ni una frase suelta. O sea, si alguien te insulta, te dice, no, hay que pararlo. Porque si no, esto no va a tener fin. Y como hay un contexto internacional favorable a esta manera de avanzar, tipo tractor, vamos a tener muchos problemas. Yo temo por los artistas, porque ahora han sido instrumentalizados a través de la creación de un colegio de artistas que además te exige tener bachillerato o licenciatura, y la mayoría de los artistas, o sea, no tienen esos grados académicos ni títulos, pero lo peor es que los han instrumentalizado para poner en una disposición final que los inhabilitados no pueden ser parte de los colegios profesionales. O sea, con nombre propio, me tumbo, la saco a la decana del Colegio de Abogados de Eli Espinosa. Estamos, como te digo, que parece que estuviera volviendo a vivir los 90. Pero la gente piensa que es bueno, y entonces votan porque hay coño, ¿saben? Cuando agarra el tractor de su papá, pucha, nos va a hacer, van a tener tiempos difíciles, y ahí poco a poco la gente creo que se va a dar cuenta, va a reaccionar, porque esa ley que crea el Colegio de Artistas del Perú dice que tiene ese colegio capacidad de revisar los contenidos de los artistas. Al lado con Susana Vaca, que está horrorizada con esta norma, dice, y entonces no podré cantar en el Teatro Nacional. Le digo, ¿qué cosas se pueden hacer utilizando esta norma? Que en el fondo, y además, qué cobarde que es el presidente Balcázar. Yo no voté por él para que él sea presidente. Y no voté por él por las barbaridades que dijo, que las niñas tenían relaciones con sus profesores. Entonces, para mí, la verdad, es una vergüenza tenerlo presidente. Pero Balcázar no lo firmó y tampoco lo observó. Entonces, Rospidio sí que hizo, en uso de sus facultades, la firmó por insistencia, y ya tenemos la ley del Colegio de Artistas, que para lo que sirve es para sacar del Colegio de Abogados a Eli Espinosa.
4: Explíquenos, ¿en qué consiste estrictamente esta ley? Porque ahora resulta que parece que se nos fue la imagen.

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1: 11:32
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2: Empate ante Países Bajos. Mientras la mayoría de los aficionados abandonaba el estadio, los... ¿Cómo es posible que siempre nos sorprendan? Cuando parecía que ya lo habíamos visto todo de Japón en los mundiales, volvieron a dar una lección que está conquistando a millones de personas alrededor del mundo. Tras el empate ante Países Bajos, mientras la mayoría de los aficionados abandonaba el estadio, los seguidores japoneses hicieron algo que ya se ha convertido en una costumbre ejemplar. Se quedaron para recoger toda la basura de las gradas. Pero lo más impresionante es que muchos de ellos ya llevaban la solución desde el inicio del partido. Las bolsas azules que utilizaron para animar, darle color a las tribunas y apoyar a su selección durante los 90 minutos, terminaron siendo usadas para limpiar el estadio cuando el encuentro finalizó. Y como si eso no fuera suficiente, dentro del vestidor ocurrió exactamente lo mismo. Los jugadores de Japón dejaron el camerino completamente limpio y ordenado, demostrando una vez más la disciplina, el respeto y la educación que los caracteriza. No ganaron el partido, pero sí volvieron a ganar algo igual de importante: la admiración del mundo entero. Japón no solo compite en los mundiales, también da lecciones que todos deberían seguir. ¿Cómo es posible que siempre nos sorprendan? Cuando parecía que ya lo habíamos visto todo de Japón en los mundiales, volvieron a dar una lección que está conquistando a millones de personas alrededor del mundo. Tras el empate ante Países Bajos, mientras la mayoría de los aficionados abandonaba el estadio, los seguidores japoneses hicieron algo que ya se ha convertido en una costumbre ejemplar. Se quedaron para recoger toda la basura de las gradas. Pero lo más impresionante es que muchos de ellos ya llevaban la solución desde el inicio del partido. Las bolsas azules que utilizaron para animar, darle color a las tribunas y apoyar a su selección durante los 90 minutos, terminaron siendo usadas para limpiar el estadio cuando el encuentro finalizó. Y como si eso no fuera suficiente, dentro del vestidor ocurrió exactamente lo mismo. Los jugadores de Japón dejaron el camerino completamente limpio y ordenado, demostrando una vez más la disciplina, el respeto y la educación que los caracteriza. No ganaron el partido, pero sí volvieron a ganar algo igual de importante: la admiración del mundo entero. Japón no solo compite en los mundiales, también da lecciones que todos deberían seguir. ¿Cómo es posible que siempre nos sorprendan? Cuando parecía que ya lo habíamos visto todo de Japón en los mundiales, volvieron a dar una lección que está conquistando a millones de personas alrededor del mundo. Tras el...
3: Buen día, buenos días Perú, buenos días hermanos en el mundo, ¿no? El día de hoy quiero participar en nuestro programa, al menos, ya que en otras oportunidades no he podido hacerlo, pero es por algunas actividades que tenemos que cumplir. Pero recuerden que siempre su programa Allin Causa y El Buen Vivir por Radio Más Frecuencia 1000 es una emisora que trata de contribuir al desarrollo del ser humano y tratar de erradicar en algo ese sentir del mundo actual, ¿no? En el individualismo, en la indiferencia, lo que vemos que hacen estos grupos de poder en el mundo. Bien, nuevamente un buen día, sobre todo de reflexión también, dado el contexto que estamos viviendo ahora en nuestro amado Perú, que es, hay las posiciones, ¿no?, que yo observo un poco admirada, en otros momentos aterrorizada, de la posición de algunos actores de los medios de comunicación y otros de la prensa alternativa y de la sociedad en común. ¿Cuál es esta posición, ¿no?, que recomiendan aceptar el resultado de las elecciones fraudulentas que

0: Sí, decía, ¿no? Que vemos estos resultados que se han dado, que ya han sido ya manejados, ya han sido manipulados, preparados por esta mafia, ¿no? Que existe en el Perú y está a la vista del mundo, es decir, no es el grupo de los que dicen de los comunistas rojos, resentidos, no es la opinión nuestra solamente, es la opinión de los opinólogos del mundo, ¿no? Que manejan todo este tema social, político, económico que se dan en los gobiernos del mundo, en diferentes países del mundo. O sea, no es el hecho de algún comunicador de prensa alternativa, ¿no es cierto?, que por el gusto de querer molestar de repente a ese grupo de la derecha bruta y achorada, les digamos que esto es un fraude, ¿no? O sea, está a los ojos del mundo. Y ya esto se ha venido manejando, maquinando desde los 90, que quisieron perpetuarse en el poder y cuando fueron destapados gracias a Pinchi Pinchi con los Vladivideos, es que se destapó lo que era el fujimorismo y a los que estábamos, ¿no?, con nuestra venda en los ojos, que vivíamos engañados y viendo que con admiración a este partido político de Fujimori, ¿no?, se nos abrió los ojos, ¿no?, se destapó lo que hacía estas mafias en el Perú. Entonces, al no poder ya quedarse por la fuga de Fujimori a Japón, por la fuga de Montesinos y luego quedaron todavía todas las semillas, las malas semillas del fujimorismo en el Perú, entonces se ha ido ya manejando otras estrategias, ¿no? Por esta gente tan malévola que esa inteligencia que tienen la manejan para el mal, ¿no? Para destruir nuestro país, para saquear y entregarlo a los yanquis. Entonces, esto ya se ha venido haciendo mucho más hace 10 años atrás, ¿no? Con este congreso mafioso, congreso de parásitos, encabezado por la chica, ¿no? La chica y ahí su tío desde la sombra. Entonces, lo que decía, lo que incomoda es que se nos diga que ahora que sabemos que hay un fraude real en el Perú, que debemos de aceptar este resultado, pero yo no entiendo cómo podemos decir esto, que cuando ya hemos visto que todas las instituciones del Estado peruano están manejadas por esta cúpula de mafiosos, ¿no? Que son los títeres de los titiriteros de Trump, Netanyahu, estos grupos de poder del mundo, que están deseando tener a los países de Sudamérica como esclavos, como colonias. Quieren mantenernos ahí, entonces estos son los que han venido manejando. Y recalco, ¿no? Esto es un fraude que se ha dado. Hemos visto cómo desde las elecciones primarias, ya se fueron bajando las elecciones primarias, se fueron bajando lo del referéndum, de la bicameralidad, de la reelección y todo esto. Entonces, imagínense de nosotros aceptar este resultado fraudulento. Estamos entregándole en una bandeja de oro a esta señora acá que a veces da hasta náuseas pronunciar su nombre, ¿no? Le estamos entregando lo que quedaba, lo poco que es el poder ejecutivo, ¿no? Encabezado por la presidencia. Entonces ya, ¿qué espera al Perú? Yo no entiendo cómo puede seguir habiendo esa gente ciega, sin discernimiento, ni capacidad de análisis. ¿Qué es lo que ellos pretenden, no? heredar a nuestros nietos, bisnietos y todos aquellos que todavía puedan quedar en el Perú, ¿qué se les va a heredar? Si ya estamos viendo que nuestra Pachamama está sufriendo, está llorando con todas sus aguas contaminadas, las tierras, los hermosos campos que habían ahora solamente son plomas, plomizas, una tierra plomiza que no sirve para nada. Nuestros hermanos de esas comunidades, de esos lugares que ellos viven, lamentablemente han tenido la mala suerte de vivir al lado de lugares de explotación, que han sido también de igual manera contaminados, sus animalitos y todo aquello, ¿no? ¿De qué piensan vivir a la larga de los hermanos de la derecha bruta y achorada? ¿De plomo, de oro, de petróleo? ¿De qué es lo que piensan vivir, ¿no? Si ya todos nuestros campos agrícolas están siendo devastados. Si no es por la contaminación de las mineras o algunas otras empresas, por el abuso, uso y abuso de las agroexportadoras, ¿no? Entonces, ¿qué es lo que estamos permitiendo, hermanos peruanos? ¿Qué se está permitiendo? Ahora, vemos que sigue el Congreso legislando a favor de dar el poder ya en demasía a las Fuerzas Armadas y policiales. Si antes estos podían golpear, matar, sembrar, etcétera, a los inocentes, entonces ahora ya qué se espera de salir a las calles y simplemente que nos maten y que luego sean ellos juzgados en sus fueros militares. Es decir, ahí van a aplicar lo mismo que se hace en el Congreso, otorongo no come otorongo. Entonces, yo no entiendo, algunos me critican, ¿no?, en mis redes, etcétera, pero o sea, hermanos, yo, cada uno de los que hacemos algo o decimos, nos manifestamos, es porque amamos nuestra patria. Estamos lejos del Perú, si bien es cierto, estamos lejos, pero amamos nuestros orígenes, estamos orgullosos de nuestra identidad y tampoco no pensamos morir en otro lugar, ¿no? Nosotros queremos regresar a nuestro país y seguir luchando, ¿no? Como lo hacíamos antes de salir de nuestro país. Y también ahí cabe la pregunta a los hermanos que han votado por el fujimorismo, los hermanos que están fuera del Perú, los que han votado por el fujimorismo, ¿por qué salieron del Perú? O sea, si estaban tan bien, ¿por qué salieron? Entonces, si ellos votan a favor del fujimorismo, entonces deben de regresarse pues ahora al Perú a vivir con la misma calidad de vida que se vive en Europa, en Estados Unidos, bueno, en los lugares que estén, ¿no? Entonces deben de ahora regresarse y si dicen que tan bien funciona el fujimorismo, entonces pues que se regresen, ¿no? Pero lamentablemente para nuestro Perú ahora, en caso de darse ganadora a esta mujer, le espera una noche muy larga, larga y tormentosa. Y no sé si los líderes que ahora han estado saliendo, la gente honesta que ha estado saliendo, como los fiscales, como algunos candidatos, etcétera, puedan seguir teniendo la fuerza, la valentía de seguir luchando contra todo este sistema de parásitos que existe, ¿no? Oligarcas, este sistema abusivo que existe en nuestro Perú. No sé si se pueda salir más adelante, porque lo que debía de darse ahora es que no se debe de permitir este resultado fraudulento. Debemos de luchar y ahora sí se va a ver los que son realmente peruanos con valentía, con dignidad y con discernimiento. Yo creo que algunos de los amables oyentes estarán coincidiendo con mi opinión, algunos otros no, y se respeta sus opiniones, pero habría que tomarnos muy en serio esta situación actual del Perú, ¿no? Tendríamos que también pensar en los referentes que están viendo nuestros niños, jóvenes, ¿no? De ver que el mal triunfa sobre el bien, ¿no? Hola, sí. Buenos días. Hay un punch ahí. Se fue. Bien. Decía, ¿no? ¿Qué enseñanza les estamos dejando a nuestros niños, a nuestros jóvenes, nuestras generaciones, ¿no? Ahora, futuras. Si bien es cierto, los universitarios están despertando, pero ¿hasta dónde están despertando? ¿Se les está permitiendo despertar o es que van a terminar como los jovencitos de las zonas de la sierra que han sido denunciados e inmediatamente condenados ahí a prisión? ¿O es que vamos a seguir permitiendo que este mal referente de justicia se siga dando? En lugar que los que en realidad deben de ir a la cárcel son aquellos que van y asesinan a nuestros hermanos dignos, valientes, aquellos que siembran a nuestros hermanos dignos, aquellos que ahorcan o asfixian a adolescentes en las comisarías. ¿Qué clase de personas o de seres humanos están ahora en las instituciones castrenses? ¿Qué es lo que está pasando? ¿Es tanto el desconocimiento, la deshumanización que tienen, que pueden arremeter con tanta violencia contra hermanos que simplemente están luchando por sus derechos, están luchando por nuestro país, por la institucionalidad, por la democracia? Democracia con mayúscula, porque la democracia que habla la derecha bruta y achorada es solamente su democracia de doble cara, ¿no? Entonces, es eso lo que tenemos que reflexionar y tratar desde nuestro espacio, como muchas veces lo he dicho, desde nuestro espacio, tratar de hacer algo por nuestro país. La discriminación y el choleo y el terruqueo están pero a flor de piel de los limeños, ¿no? Aquellos limeños alienados que están desconociendo sus orígenes, porque un gran porcentaje de los que residen en Lima son descendientes de peruanos de las serranías, de la Amazonía, de los Andes, etcétera. Entonces, ¿por qué desconocer nuestros orígenes? A mí me gustaría que ustedes vean, yo estoy viviendo en la comunidad autónoma de Navarra, acá se enseña obligatorio, primer idioma, su euskera. En España, segundo idioma es el español. Es como allá en Perú deberíamos de priorizar enseñar el quechua y que todos los niveles de inicial y primaria comiencen con el quechua y segunda lengua el español o el castellano, ¿no? El español. Entonces, ahí estaríamos recuperando realmente nuestro idioma originario, nuestras costumbres, lo que es propio del Perú y no la copia de que nos han enseñado desde un tiempo atrás para acá, nos han cambiado el sistema educativo, alienado, ¿no? Por influencias de otros países que no tienen nada que ver con nuestro contexto. Entonces, por eso es que tenemos ahora esa pérdida de identidad, pérdida de amor al Perú, pérdida de autoestima, ¿no? Simplemente vivimos el día a día individualizados sin darnos cuenta de cómo es que este sistema económico neoliberal que se da en el Perú hace que los trabajadores en Lima mismo tengan que vivir 3-4 horas de viaje para ir a su centro de trabajo. O sea, es decir, no tengan tiempo para vivir realmente. Lo que hacen es sobrevivir. Es pasar la mayor parte de su tiempo trabajando para después tener una pensión, una mísera pensión, que ni siquiera les va a alcanzar para vivir con calidad de vida, darse unos viajes, de repente tener momentos de real unión en la familia, unidad en la familia, etcétera. Entonces, son situaciones que nosotros deberíamos de ver y de tomar con seriedad, porque lo que se está dando en el Perú es algo que a todos sorprende. Tengo la oportunidad de conversar con algunas personas de diferentes países, no solamente de aquí, de España, donde vivo, sino de diferentes países, y en realidad pues se quedan sorprendidos de la indiferencia de la población, de parte de la población, ¿no? Está bien, si bien es cierto, uno quiere llevar el pan día de día a la casa, pero ¿y qué tenemos, pues, para más adelante? ¿Qué tenemos en especial para nuestros hijos? Si bien es cierto, de repente la gran parte de mi promoción, más o menos, hemos tenido una infancia, una niñez, en la cual todavía teníamos tranquilidad, teníamos enseñanza de valores, moral, ética, todo eso, solidaridad, ¿no? Empatía. Pero ahora, ¿qué es lo que están recibiendo los niños, los jóvenes, ¿no? Y es más, con los dispositivos electrónicos que están ahí a la orden del día, que están deshumanizando cada vez más, por un lado, a los menores, y la actuación de los gobernantes del país, y en otros casos también de otros países, esa actuación está quedando como una mala enseñanza para nuestros niños, donde el que delinque, el que miente, el que engaña, tiene buenos puestos de trabajo, gana bien, se hace millonario a costa del Estado peruano. Porque no me dirán que todos aquellos grupos, Romero, el del tren del Cusco, parte de López Aliaga, y ahora recién también me voy enterando que parte del 50% es de capital chileno. Entonces, eso es lo que permite la Constitución del 93, ¿no? Eso es lo que permite esa Constitución, esa salvaje Constitución, ¿no? Que es entregar nuestro país a todos, menos hacer posible la industrialización en nuestro país, tener empresas de netas que sean de peruanos. No, se da facilidad a los grupos corporativos del extranjero, es más, que vienen y firman sus contratos ley, etcétera, en componendas con los del Estado peruano de ahora, de los gobiernos de turno, ¿no? Para favorecerlos a ellos y favorecerse a ellos mismos, es decir, los inversores y los que están entregando a nuestro país. Y eso es lo que ahora pretende esta señora, ¿no?, de llegar al poder, es entregarlo a Estados Unidos. Si bien es cierto, ya está gran parte de nuestro país con el manejo ya con los de Estados Unidos, estamos viendo la participación del canciller. ¿Qué tiene que ver ahí? Ahí no hay influencia extranjera. Hola. Buenos días.
1: Buenos días. Buenos días, señorita profesora. Es lamentable lo que pasa en el país, en el Perú, pero desgraciadamente somos tan alienados que no nos damos cuenta a dónde nos está conduciendo con nuestra tremenda ignorancia generalizada acá en el Perú. Nos estamos yendo en el aspecto histórico, yo diría, de que de acá a unos 10 años nos vean como el país más ignorante del planeta. ¿Por qué digo esto? Si bien sabemos que nos ha gobernado un genocida, Alberto Fujimori, un ladrón corrupto, sinvergüenza. Y ahora, no sé, de alguna manera sale a ser elegida esta señora, Keiko Fujimori, también con sangre japonesa. Yo quisiera preguntarle, de acá a unos 20 años o 15 años vendrá su hija y también quedará gobernado, nos quedará gobernar como ganado, como de costumbre. ¿Cuándo vamos a cambiar de mentalidad? Aunque parezca mentira, acá lo que nos está ganando es el dinero. El dinero está ganando, está por encima de la religión, por encima de todo nuestro tipo de pensamiento. ¿Por qué digo? Si yo me pongo a pensar y pregunto a quien sea, somos creyentes en Jesús. Pero si te ponen ahí una cantidad de dinero, ya te olvidaste de Jesús, ya te olvidaste de muchos principios básicos de un ser humano. Ojalá que la situación cambie para bien. O de lo contrario, a mí sería mejor estar bajo tierra, a ver si servimos de abono, ya que somos un país lleno de cobardes. Gracias.
0: Muy bien, muchísimas gracias a nuestro compatriota. Esa es la verdad. La ignorancia está haciendo que nuestro país se destruya peor. La indiferencia está haciendo que estos seres malignos avancen más. Y como dice, es cierto. Si hemos visto que durante estos 10 años, no los últimos 10 años, han estado legislando en nuestras narices a favor de que se talen los árboles de la Amazonía, a favor de que vaya la policía ahí como para ir a una guerra a sacar a los comuneros de alguna comunidad donde entra una mina, como hemos visto lo que está pasando en Tía María y todo aquello, si seguimos permitiendo que nuestras aguas se contamine el mar peruano o nuestras reservas protegidas supuestamente como Paracas, se siga haciendo todo eso y no hay ningún castigo para las empresas que ocasionan daños ni para nuestros hermanos ni para nuestra flora, fauna, etcétera. Seguimos permitiendo que estén legislando a favor de perseguir a la gente honesta, a la gente que defiende al Perú, ¿no es cierto? Así como lo van a hacer ahorita con el fiscal Pérez, con la fiscal Espinosa, con los periodistas que al menos de prensa alternativa que están defendiendo al Perú con hidalguía, con ética. Se siga persiguiendo, ¿no es cierto?, como al compañero Pavel de Yachayhuasi, Pavel Yavar, ¿no? Si seguimos permitiendo todo esto, ¿en qué vamos a acabar, hermanos peruanos? ¿En qué? O sea, ¿qué va a ser el país de los mentirosos, ladrones, mafiosos? ¿Ese va a ser nuestro país? ¿Eso es lo que queremos para nuestros hijos? Esta oportunidad de que el señor Sánchez salga es la única y la última oportunidad que vamos a tener de poder realmente de repente recuperar a nuestro país, refundar nuestro país. Porque se había dicho que iba a haber una asamblea constituyente, se iban a cobrar las deudas millonarias. ¿Ahora qué? Ahora ya también ya están viendo de cómo hacer que las deudas...
2: 12 del mediodía. 12 del mediodía.
0: Oh, ya llegamos al final del programa. Agradezco muchísimo por el apoyo de nuestros compañeros de Arequipa. Agradezco a nuestros amables compatriotas que han estado escuchando la radio. Y mil disculpas de repente por la emoción del momento. Es que me lleno de cólera, de indignación cuando veo todo lo que pasa en el Perú. Y mucho más me duele cuando veo la indiferencia de algunos hermanos y sobre todo algunos que defienden a la derecha bruta y achorada de los oligarcas, saqueadores y entreguistas del Perú. Soy Luz Mabel Maguiña del Castillo, este es tu programa Allin Causa y El Buen Vivir. Nos estamos reencontrando el martes, si así Dios lo quiere. Muchísimas gracias, hermanos.
2: ¡12 y 1!

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¿Qué tal, amigos? ¿Cómo están? Buenas tardes. Bienvenidos, bienvenidas a esta segunda edición de El Noticiero del Pueblo para el día de hoy, que estamos día jueves. ¿Cómo se pasa el tiempo, no? Jueves 18 de junio del año 2026. Estamos en el año de la esperanza y fortalecimiento de la democracia. ¿Cómo están, amigos? Soy Filomeno Quispe Flores, el popular Pechito. Los acompaño hasta las 13 horas menos 5 minutos. Asesoría legal del doctor Froilán Villacruz, el popular con la ley en la mano.

0: Amplitud modulada, se encuentra ubicado Parque Sangro, 105, letra A, segundo piso. Nuestros teléfonos son el 6251-74. Nuestro teléfono celular es 974-974-164 para servir los amigos oyentes de El Noticiero del Pueblo. Mi celular es el 95-929-8640. Mi celular auxiliar es el 95-10-309-3. Bienvenido, bienvenidas a esta segunda edición.
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0: A las 10 de la mañana con 10 minutos, bienvenidas. 12 del día con 10 minutos, bienvenidos, bienvenida. Hay problemas en el sector de Islay Mollendo. Hay grupos de extranjeros que se dan a muerte, ¿no? Con el problema del popular gota a gota. Colombianos y venezolanos no quieren verse ni en pintura. Y la Policía Nacional de Perú en Mollendo no puede hacer nada para evitar algunos enfrentamientos, inclusive amenazas contra los comerciantes. Han visto estos sinvergüenzas de los extranjeros que el negocio de gota a gota en Mollendo está realmente positivo para ellos. Aquí tiene que participar la Fiscalía, Prevención del Delito, Ministerio Público, en todo caso, Poder Judicial, conjuntamente con la Policía Nacional del Perú. Falta seguridad, dicen, falta seguridad en Puerto Bravo de Mollendo. Saben, hace más de 3 semanas, ¿no? En el penal Maje mataron al padre de familia, 2 hermanos cusqueños, chumbivilcanos, que hoy están en la cárcel ya 9 meses de prevención. La mamá y el niño ayer fueron derivados a un hospital de la capital de la República porque su vida está en peligro luego de haber sido agredido brutalmente por parte de estos cusqueños que hoy están en la cárcel. Doce del día con once minutos en esta segunda edición de El Noticiero del Pueblo en Radio Mami, que lo quieren en amplitud modulada. Más extranjeros están cayendo a manos de la Policía Nacional de Perú, esto con armas de fuego, esto en el sector de nuestra ciudad de Arequipa. ¿Hasta cuándo, Dios, los vamos a tener estos delincuentes? Estos han venido a robar, no a trabajar por el bien de ellos mismos. Son venecos colombianos, hasta monos del Ecuador.

está pidiendo que el precio del pasaje sea un sol y no como están pidiendo que se ratifique el sol 30 del servicio urbano, que es pésimo en Arequipa. Oiga, hay candidatos que dan miedo, ¿no? 45 partidos entre movimientos regionales de Arequipa. ¿Qué vamos a hacer con tanto ladrón, con tanto pericote que quiere entrar a robar? Ahí está Alfredo Segarra, que ha sido alcalde de Bustamante, provincial. Ahí está Manuel Enrique Vera Paredes, que quiere ser alcalde provincial. Ahora dice, voy a ser gobierno regional para robar. Llamé Romero Peralta, el ñuñoeño, fujimorista, prista. ¿Y cuánto más de estos delincuentes, amigos oyentes?

Conferencia de prensa dice que hay novedades importantes. En noviembre de este presente año, el Papa León XIV visitará nuestro país. De acuerdo a la reunión que tuvo con el presidente José María Balcácer, esto en Roma, amigos oyentes. Elian Carr, esposa de el popular Choloterco, está pidiendo clemencia para su esposo. Suéltelo porque mi esposo está delicado de salud, antes que muera, déle en libertad, dice. ¿Será cierto? Y cuando robaron, nunca dijo eso nada. El jurado especial de elecciones admite apelación Juntos por el Perú, que busca anular 647 mesas en Estados Unidos de Norteamérica. El día con 15 minutos, ya está aquí nuestros titulares. Amigos, bienvenidos, bienvenidas a esta segunda edición de El Noticiero del Pueblo. Hoy estamos día 18, jueves 18 de junio del año 2026. Hay cantidad de traposos, ¿no?, a las elecciones municipales, regionales, en Arequipa nada más. 45 partidos entre movimientos. Y dentro de ello, el movimiento Arequipa Avancemos tiene procesos judiciales Benigno Cornejo Valencia por choro, por ladrón. Sí, debe millones, ¿ah? Mira, está haciendo negocio con los candidatos. ¿Cuánto tiene y cuánto vales? Benigno Cornejo Valencia. Y todavía quiere presidente de gobierno original, quiere ser alcalde provincial. Con estos asesinatos, por amor de Dios, no puede. Estos deben tener ya sentencia. No sé qué hace el Poder Judicial, el Ministerio Público, el Ministerio Anticorrupción. O sea, tenemos por gusto jueces, ¿no? Por gusto tenemos Ministerio Público, Anticorrupción. Por ejemplo, hay un fiscal de anticorrupción que está ubicado en Selva Alegre, en la calle Pasaje Ibáñez. Hace más de un año me llamaron indicándome, señor Filomeno, preséntese aquí a la Fiscalía Anticorrupción que dirige el doctor Condori. Le voy a dar el nombre completo ya, para que tengan una idea, amigos oyentes. Tiene usted que llevar sus documentos sobre el celular que usted tiene que le han robado y hemos capturado a una mafia de delincuentes. Y aquí lo tenemos, su celular, trae usted su factura, todo lo demás presentamos. Hace 15 años, hace 15, 16 meses. Y hasta el día de hoy no hay ningún resultado. Sí. Ese es el doctor Condori de la Cruz Juan Eulogio Manolo, fiscal adjunto provincial. Fiscal adjunto provincial, repito. Juan Eulogio Manolo Condori de la Cruz. Hasta el día de hoy no me devuelve mi celular. Parece que ha presentado la prueba y nada. Discúlpeme, el término me están hueveando. Si así presenta un fiscal, actúa así. ¿Qué serán los demás, no? Y yo le he dicho a su asistente hace 15 días atrás, le dije, yo soy periodista, trabajo 50 años en el periodismo, conozco el tej y maneje de las autoridades del Ministerio Público. Y hasta el día de hoy, amigos oyentes, no me devuelven mi celular. Lo he presentado el año pasado, un 14 de febrero. Del año 2025 hasta el día de hoy, miren cuántos son, 16 meses. Él es fiscal adjunto y está viendo la situación de los celulares. Ahora, ¿en cuánto tiempo nos van a entregar? Yo pregunto. Pregunté a su señorita secretaria, me dijo, ¿sabe qué me dijo? Tiene que presentar por un documento.
Consulto que me dice, no, presidente, nada, espera, sigue esperando, ¿hasta cuándo lo van a tener? O sea, lo que, si no, diles pues, que se,

0: que se lo agarren, pues. Más de un año, amigos oyentes, vamos a ver hasta cuándo. Y es un celular nuevo que me robaron el año 2024. Y hasta el día de hoy, este fiscal no da solución. Si yo ya he presentado mis documentos, ya puede bien devolverme, ¿no es cierto? Repito, el fiscal encargado es Juan Eulogio Manolo Condori de la Cruz, fiscal adjunto provincial. Es especialidad contra la criminalidad organizada de la fiscalía, que está ubicado en pasaje Jacinto Ibáñez, en el sector de Alto Selva Alegre. Y si no me devuelvo, voy a seguir haciendo bulla. ¿Y cuánta gente, amigos, cuántos saber pueden unirse conmigo a hacer una fuerza como está anunciado este señor fiscal? Porque no se puede agarrar celulares ajenos, pues ya has presentado la prueba todo y no te devuelven. Es increíble, pero cierto, amigos oyentes de El Noticiero Pueblo en Radio Mami Quilo, que era amplitud modulada.
1: Están primero.
2: Que la mayoría tiene claro que algo cachaca. Lo que realmente...
0: 12 del día con 20 minutos en esta segunda edición de El Noticiero del Pueblo en Radio Mami Quilo, que era en amplitud modulada, que transmite la blanca ciudad de Quipa, Perú, para el mundo entero vía internet. Saludando también a mis hermanos Valle de Tambo. Hay problemas en Valle de Tambo. Hay problemas en Valle de Tambo. Ahora escuchemos desde Lima la conferencia de prensa que realiza JP con Roberto Sánchez. Escuchemos a él parte de la conferencia de prensa.
3: Bien, han introducido reglas, como por ejemplo que los funcionarios consulares forman parte de las mesas, si es que los miembros de mesas abandonan las mesas como tales. Entonces, para nosotros, eso constituye
0: Hasta haciendo uso de la palabra, el asesor legal de Juntos por el Perú de Roberto Sánchez, amigo oyente. Sigamos escuchando, a ver.
3: Solamente programado el programa de decisiones y la jurídica está aquí en las actas observadas y que aquí vamos a afrontar. Eso en cuanto a la información de la doctor Marco Antonio Ceballos.
0: Marco Antonio Ceballos, el doctor que iba a ser ministro de Salud.
4: Gracias, señor presidente. A nuestros vicepresidentos, a los doctores que nos acompañan en la mesa, señores periodistas, solamente para hacer un símil y que la ciudadanía pueda entenderlo. Con absoluta claridad.
0: Hace el día 22 minutos en la segunda edición de Noticiero por el Radio Más.
4: Sucede un homicidio, llega la policía, encuentra el arma. El policía que interviene tiene que esa arma colocarla dentro de un sobre sellado y lacrar. Y así es como tiene que llegar al Ministerio Público y así tiene que ser puesto luego a consideración del Poder Judicial. Si cuando llega al Ministerio Público, a la Fiscalía, se ve que esa arma está dentro de un sobre de papel, el juez declara inválido. O sea, señala que no hay forma de poder acreditar que se ha dado ese homicidio. Si al momento en el cual la fiscalía recibe el arma y ve que el sobre en el cual está llegando esa arma ha sido cortado, tiene algún tipo de vulneración, es nulo ese proceso. No puedes condenar a quien probablemente sea culpable. Lo mismo es en el
0: 12 el día con 25 minutos en el Noticiero Pueblo en Radio Mami Quilo.
4: Los consulados tienen la obligación de todas las actas remitirlas, no como creen, no como pueden, sino como deben. ¿Y cómo deben remitirlas? Mediante baliza diplomática. No, pero es que tú podrías haber dicho cómo está esa acta escaneada, porque está creada en el sistema. Oh, casualidad, OMPE, y nos han informado ahora sustanea ningún acto. Hay legitimidad para que tengamos serias dudas respecto de toda la votación que se ha dado fuera del país.
0: Es así como se viene llevando a cabo, amigos oyentes, la conferencia de prensa en el sector de Lima, ¿no? Por parte de JP con su candidato a la presidencia, el señor Roberto Sánchez. ¿En qué termina todo esto, no? Mientras tanto, la China sigue en Estados Unidos, ¿eh? La China está en Estados Unidos, ha ido a entrevistarse con su padrastro, ¿no? El gringo sinvergüenza que perdió la guerra. Sí, pues, lamentablemente. Esto pasa en el Perú, amigos oyentes de El Noticiero Polo en Radio Mami Quilojer, en amplitud modulada.

0: ¿Qué pasará, no? ¿Qué pasará? En las próximas horas sabremos las verdades. Mañana y la audiencia pública va a ver si se aprueba, ¿no?, la anulación de estas 1745 actas. Si se anula, no se anula, ¿qué se hace? ¿Sí? Pero mientras haya corrupción en este Burneo, estos otros delincuentes, no se puede hacer nada. ¿Qué pasará en mi país, carajo? Mientras tanto, la China está en Estados Unidos. Sí, a llamada telefónica, a ver de qué se trata. Buenas tardes.
1: Buenas tardes, señor Filomeno.
0: ¿Cómo está usted?
1: Parece mentira, pero no me gusta la violencia, venga de donde venga. Pero sí amo o quiero la justicia, pero una justicia verdadera que sea para todos por igual. Pero estamos viendo desde la época del fujimorismo, supuestamente se ha combatido el terrorismo. Ya serán 10 años o 5 años que se ha combatido, o sea, el 2010 se ha terminado el terrorismo. Pero parece mentira, estos grupos de poder económico, como esos grupos de delincuentes que se apoderan a veces del poder judicial, la fiscalía y otras instituciones, están sembrando un caldo de cultivo para que verdaderamente de nuevo haya este tipo de terrorismo, porque ya estamos viendo que no hay justicia en ningún aspecto. No hay justicia para el pueblo común y corriente de a pie. Acá los policías pueden matar a quien sea, a quien les da la gana, como hemos visto, o en eso a un joven que han matado allá en Huanchay, o que no me acuerdo exactamente el nombre.
0: Manchay.
1: Inclusive han pedido su pollito más 2,000 soles. Entonces, ¿a dónde nos está llevando si el Poder Judicial, la Fiscalía, en complicidad del Congreso de estos forajidos, aprueban leyes a favor? Entonces yo me pregunto yo mismo, ¿cómo puedo buscar justicia si verdaderamente estos no aplican la justicia o la ley, si es que hubiera, o la democracia? Muy por el contrario, están que nos pisotean. Yo me podría, o el pueblo se puede quedar tranquilo de brazos, yo creo que no. Entonces estos están sembrando y estos serán los responsables, porque prácticamente mi forma de pensar es que no, que ya me está ahogando y tarde o temprano tendré que reaccionar. Ojalá que se arregle esta situación en el Perú, porque yo ya estoy cansado, aburrido de estar luchando solamente de esa forma, pero yo creo que tengo que ir a la práctica. Gracias.
0: Ok, muchas gracias a usted, amigo oyente. Tantas cosas, ¿no? Por eso se ha dicho desde Lima. Pronto estamos cerca de una guerra civil. Como decía el amigo oyente, en Manchay lo mataron a un jovencito, 17 años de edad. Miren también cómo los policías de tránsito cobraban plata, cómo chantajeaban. Después la Policía Nacional del Perú, acá en el Alto Mitre, los miembros de estos rateros de miércoles de Alto Mitre, cómo masacraron a un dirigente de las galaxias. ¿Eso está bien, ser policía? El policía es para defender al pueblo, no para atacar al pueblo. Entonces mejor que se aparezca la policía. ¿Para qué tenemos policías? En una comisaría muere un joven de 17 años, menor de edad todavía. ¿Y qué dicen los policías? Yo no fui. ¿Qué habrá pasado? O sea, disculpenme, se hacen los cojudos. O sea, ya no hay seguridad ya. Todo es corrupción. Miren lo que está pasando en Puerto Bravo, demoliendo. Entre venezolanos y colombianos están sacando la mugre por lo que hacen el préstamo de gota a gota. Aló, buenas tardes. En Noticiero Pueblo en Radio Más, lo escuchamos adelante.
2: Buenas tardes, señor periodista.
0: ¿Cómo está usted, señor?
2: Sí, es cierto lo que se dice de estos policías abusivos, pero con este Congreso ha aprobado de que ya no se les puede juzgar por la acusación de la Fiscalía o el Ministerio Público. Ahora tiene que ser por
0: fuero militar.
2: foro militar.
0: Ay, caramba.
2: O sea, jueces y parte. El jefe le ordenó disparar al policía, pero cuando se le acusa al policía, un momentito, se le va a juzgar al policía, y el que ordenó, lo va a liberar, por supuesto, lo va a liberar la acusación, no lo va a meter preso. Bueno, y esa es una de las cosas que hace este maravilloso congreso fujimorista. Y hay otra novedad, señor periodista. Han aprobado más bonos para los trabajadores del Congreso.
0: Sí, pues.
2: Se han aprobado más aumento de gollerías para los congresistas. Y lo último ahora, se han ampliado la edad para jubilarse. O sea, hay que trabajar más todavía, o sea, como negros o como esclavos.
0: 10 años más.
2: 10 años más, hasta los 75 años. Ahora, ¿qué dirán esas personas, sobre todo esos fujimoristas de alta edad o mayores de edad, que dijeron, nos conviene Keiko Fujimori antes que Sánchez, porque Keiko Fujimori es la estabilidad laboral? Ahora, ¿les caerá bien esta noticia a esas personas que apoyaron a los fujimoristas? Hay fe, que prueben ahora que van a tener a su presidenta fujimorista, porque yo no la voy a reconocer, ni creo que la mayoría vamos a reconocer
0: jamás
2: a esa corrupta, mafiosa de la política, porque si esto están haciendo como Congreso, ¿qué será como gobierno?
0: Sí, pues va a ser peor.
2: Muchas gracias, señor periodista.
0: Sí, gracias a usted, amigo oyente, tiene usted mucha razón. Estoy hasta 65, ahora 75 años, 10 años más. Eso se llama joder al Perú. Estos hijos de su madre, malnacidos del Congreso, que ya se van, siguen jodiendo al Perú. Y van a seguir jodiendo el tiempo que le queda. Miren, ¿cuánto tiempo le queda? Hasta el 28 de julio. 28 días. Más 12 días, 30 días le queda. Sí, 30 y no miento, 40 días para que se vean estos malnacidos, malparidos, carajo, delincuentes del Congreso de la República, que están haciendo lo que le viene en gana. Ojalá que mañana en la audiencia pública se acepte lo que ha reclamado JP. Se revise todo el fraude que se ha hecho. Y eso lo dicen no solamente en el Perú, fuera del país. Los que han votado se han sorprendido. Se haya metido mano este gringo desgraciado, hijo de su madre, que perdió la guerra. Ahí está ese desgraciado aquí en el Perú. El cónsul de Estados Unidos que también metió la mano. Han hecho lo que han querido, carajo. Por eso lo han sacado pues, al arequipeño José Salas Arenas, Jorge Salas Arenas. Y más fácil era este fujimorista, el burneo, este burro, que ha hecho lo que ha querido todo delincuente. Este voy a estar en la cárcel, carajo. Y el otro encargado de la OMP, otro delincuente. Estamos jodidos por todos lados, carajo, por todos delincuentes. Por eso fue el terrorismo. Matan gente que da miedo. Y no hay justicia. No hay justicia, amigos oyentes de Nochero Polo en Radio Más. Estamos jodidos, ¿eh? Dice que han encontrado estas escondidas en la casa de la mafiosa Keiko Fujimori. Es un fraude descarado que se ha realizado en el Perú, amigos oyentes, no sirve pueblo. ¿Qué hacemos ahora? La derecha es sinónimo pues de crueldad, ignorancia, esclavitud, cinismo, antipatria, miren cómo los gobiernos de la derecha tienen en los Estados Unidos, Argentina, Chile, y pretenden hacerlo en Colombia y Perú. Estamos jodidos, carajo, en el Perú. ¿Quién podrá orden, amigos oyentes? Cada día más el Perú se quiebra, se destroza el pueblo peruano, amigos oyentes. Los observadores de la OEA han dicho que sí, efectivamente había fraude en el Perú. Fraude electoral desde el extranjero. Es increíble, ¿no? ¿Qué haremos, amigos oyentes? ¿Qué haremos? Estamos jodidos. Con tanto ratero y mierco que tenemos.
3: Atención con esta información. Nos ha llamado la atención que en esta ocasión se haya, por ejemplo, suspendido la transmisión digital de datos de los votos del exterior.
4: Por lo que acaba de explicar la misión de la OEA, es que en el Perú se les dio la gana de recolectar todas las actas, empaquetárselas y mandarlas acá al Perú. O sea, dos días, estas actas, Jorge, han estado en manos de quién. De los diferentes, de la Cancillería, sus operadores y de las Fuerzas Armadas. Y las Fuerzas Armadas están bajo el control de quién, te pregunto nuevamente, del Ministerio del Defensa. ¿Quién es el ministro de Defensa? Amadeo Flores. ¿Quién es Amadeo Flores? Es asesor de congresista del fujimorismo, asesor de Rosángela Barberán, candidato a ser regidor por Lima, por Fuerza Popular y aportante a Fuerza Popular. Atención con esta información.
0: Ven, se dan cuenta, todo ha pasado en el extranjero. Este fraude electoral, amigos oyentes. Pues le digo, estamos jodidos en el Perú, carajo. ¿Quién va a poner orden? ¿Esta China desgraciada? No, al contrario. Mire, está en el extranjero ahorita. Sábado, domingo, lunes, martes, miércoles, jueves. 7 días está desgraciada. ¿A qué ha ido? Pregunto, ¿a qué ha ido? A vender al Perú, ¿no es cierto? Ojalá que este delincuente Burneo, en esta audiencia pública, acepte lo que ha pedido JP. Y se detecte todo lo malo que han hecho, carajo. Por parte de esta desgraciada Keiko Fujimori Uchi. 12 el día con 40 minutos. ¿Qué pasará, no? ¿Qué pasará? Oiga, da ganas de llorar en lo que pasa en el Perú. ¿Qué más todavía pasará, amigos oyentes, de El Noticiero del Pueblo? En Radio Mami, que lo quieren en amplitud modulada. 12 el día ya con 40 minutos 30 segundos. En Arequipa, los candidatos. Un Benigno conchudo, sinvergüenza, cara dura. Las deudas millonarias que tiene. Cuestionamiento persiguen pues a Benigno Conejo Valenci. Y todavía quiere ser gobierno regional de Arequipa. Al gobierno regional quiere lanzar este delincuente. Benigno Conejo Valenci, del Movimiento Político de Arequipa Avancemos y candidato al gobierno regional. Está en el centro de la noticia. Información que hemos captado en su hoja de vida presentada ante el Jurado Nacional de Elecciones. Dijo que declaró participación de diversas empresas, entre ellas figura Proavig, sociedad anónima, empresa que registra una deuda acumulada de 5.366.011.0 centavos. Correspondiente a obligaciones generadas entre 2003 y 2008, las cuales ingresaron al proceso de cobranza coactiva en julio del año 2019. Benigno Conejo Valenci ha señalado anteriormente que dejó de ser socio de la empresa el año 2015 y que no fue el socio fundador. Uno cuando adquiere una empresa lo hace con activos y pasivos. Adquirí esa empresa y después la traspasé, hice. El tema, amigos, hoy ha generado cuestionamientos, que la empresa fue consignada en documentos electorales, situación que ha motivado al interés de la opinión pública. Es otra empresa vinculada al político, es Transportes Corval, sociedad anónima, lo cual registra una deuda de reportada de 4.278.000. Se señaló que la empresa constituida desde el año 1995 reportaría un reducido número de trabajadores. Se suma una información sobre la empresa Inversiones El Sillar SAG con RUG 20454574436, dedicada al alquiler de arrendamiento de maquinaria pesada y equipos. Según registro actualizado el 5 de junio del año 2026, este año, la empresa presenta obligaciones con la ONP, Tesoro Público de Salud, por un monto de 55.409 soles, sin incluir costos o gastos derivados del procedimiento de cobranza coactiva. Vamos a ir con esa llamada telefónica, ¿verdad? Buenas tardes, Noticiero Pueblo en Radio Malo, escuchamos adelante.
5: Muy buenas tardes, señor periodista. Sí,
0: ¿cómo está usted?
5: Mire usted, la mafia de estos sinvergüenzas. La mafia viene desde Estados Unidos. Y si ahí viene la mafia. La mafia de Donald Trump, que todas las riquezas que consigue es en bien de su familia, no siquiera del pueblo norteamericano. Ese es el asesino. Y la Keiko Fujimori es la sinvergüenza que tiene acá como soplona en el Perú. ¿Por qué cree usted que le ha dado ya los, o se ha comprometido para darle los tres, más de 3.000 millones de dólares por la compra de esas chatarras que no sirven para nada? Y esa plata nos hace falta a nosotros para hacer hospitales, hacer grandes centrales hidroeléctricas. Le oigo usted, construcción de más hospitales. No hay nada. No hay nada. Entonces, por eso nosotros repudiamos esta miserable. ¿Qué diablos hace allá besándole las pezuñas sucias del gringo ladrón norteamericano? A eso ha ido, y a recibir las órdenes para regalar el país. Nosotros como pueblo estamos en contra de usted. No vamos a aceptar. Y pido al pueblo, unámonos a nivel nacional, hagamos un paro, porque esta miserable solamente ha ganado en 7 departamentos. Entonces, ¿por dónde viene la trafa hoy usted, si no es que ha ganado JP en 16 departamentos? Ahí está, olímpicamente ha ganado hoy usted. ¿De dónde ahora sale ella que tiene más de 50, no sé? No, pues, no puede ser. 16 departamentos es bastante hoy usted. Nosotros como pueblo nos damos cuenta, realmente esto ha ocurrido una estafa, y esto es lo que nosotros percibimos. Y decirle a esta miserable que desaparezca de acá de la tierra, no queremos verlo ya acá en el Perú. Ojalá que no venga. Ojalá que Donald Trump la tenga ahí de empleada, que sea de servicio en su casa. Que no regrese usted. No necesitamos esta clase de gente, porque de lo contrario, estamos viendo la farsa que han hecho estos sinvergüenzas de la OMPE, del Jurado Nacional de Elecciones. Es un servilismo total a la derecha bruta. Esta derecha asesina, que no respeta a la gente, no respeta a los trabajadores, no respeta al pueblo. Estos sinvergüenzas de usted, estos miserables de la OMPE, corruptos. ¿Cuánto de plata les habrá dado estos miserables de los grandes millonarios? les han dado billete, por eso se han callado y ahora tratan de esconder los votos corruptos que ha hecho a su manera la Keiko. Ella es la responsable. Señor periodista, agro sí, mina no, fuera las minas a nivel nacional de acá del Perú. Muchas gracias.
0: Ok, muchas gracias a usted, amigo oyente. 12 del día, 45 minutos. Seguimos hablando de veneno, sí, pues, pero vamos con la llamada telefónica. Aló, buenas tardes, el Noticiero Público en Radio Más, lo escuchamos, adelante. Adelante, buenas tardes.
6: Aló, señor Filomeno, buenas tardes.
0: ¿Cómo está usted? Adelante, lo escuchamos.
6: Al respecto de los votos del extranjero, ya habiendo contundentes las pruebas, muchas, prácticamente todas esas elecciones en el exterior tienen que ser anuladas por completo, sí o sí, porque el jurado especial o el jurado nacional de elecciones, como jurado, tiene toda la facultad de ver esta situación y anular. Pienso de que ellos no deben estar seguro coludidos, y si están coludidos prácticamente se van a oponer y van a prácticamente legalizar este fraude que ha provocado prácticamente en conjunto los cónsules, los embajadores, prácticamente todos los favorecidos de la mafia han jugado en favor de Keiko, toda la derecha, incluido la Confiep. Eso dijimos desde un principio, don Filomeno, de que ya habían tenido acuerdos y autorizaciones prácticamente de parte de la Confiep para que se hiciera un nuevo proyecto de elecciones antes de que se empiece todavía la convocatoria. Habían ido al Congreso a dar órdenes prácticamente, y eso se ha ejecutado quirúrgicamente hasta hoy. Entonces todo el pueblo tenemos que decir que todo eso tiene que anularse. Y como se están encontrando serios indicios y pruebas contundentes en todos los departamentos de nuestra patria, selectivamente esos también tendrán que anularse. No creo que le den la mano, de lo contrario el pueblo, el Perú, vamos a entrar en una insurgencia total, así como el anterior amigo ha dicho. Si es posible, hay muchos que dicen que van a pasar a la clandestinidad y va a haber, digamos, una guerra civil. Dentro de ellos, Augusto de Congas decía que si esto se hiciera, entonces pasaría a la clandestinidad. Creo que eso él va a encabezar, don Filomeno. Gracias.
0: Ok, muchas gracias a usted, amigo oyente. Quiero terminar con esto de Benigno Conejo Valencia, tremendo conchudo, ¿no? Tiene empresas y es deudora. Según registros públicos, ha indicado que Benigno Conejo Valencia, representante legal de estas empresas, quien figura como gerente general desde el año 2020, mes de julio. En este escenario preelectoral, estos antecedentes, amigos empresariales y financieros, han generado debate entre diversos sectores, más aún ante la posibilidad de que Conejo Valencia busque una candidatura al gobierno regional de Arequipa. ¿Corresponderá a usted, amigo oyente, si elegimos o no a un delincuente? ¿Pretende ser presidente de gobierno regional con estos antecedentes? ¿Qué tal conchudo? Inversiones El Ciliar, SAG, Transportes Corval, la empresa Proavig, Sociedad Anónima. Tremendo conchudo, cara dura, carajo, debía estar en la cárcel. Y tenés por esto, es un ignorante, pero sí negocia con su movimiento político. Llamada telefónica. Buenas tardes, el noticiero del pueblo de Radio Más. Lo escuchamos, adelante.
7: Aló. Sí, buenas tardes, señor Filomeno. Señor Filomeno, ¿usted qué cree de Keiko Fujimori? ¿A qué fue a Estados Unidos? ¿Ustedes o muchas personas creerán que fue simplemente de paseo con su hija?
0: No, pues,
7: no, esta maldita rata ya se fue a reunir con todo esto del consenso de Washington. Ya están haciendo su trabajo maquiavélico, ¿no? y las cosas parece que se va a poner difícil, porque este perro de Rubio ya lo tiene planificado, ya los ha extorsionado al Jurado Nacional de Elecciones y a la OMPE, y a todos los perros congresistas. Ya está prácticamente esto una guerra declarada. No sé hasta qué punto va a llegar toda esta falsedad, señor Filomeno. Ahora, el señor Sánchez se le estaba diciendo por algunos medios que debió haber renunciado a la segunda vuelta, y esto se hacía otra de elecciones. Pero desgraciadamente al Perú lo han agarrado el botín, ambas líneas, señor Filomeno. Muchas gracias.
0: Ok, muchas gracias. Que había pues también muchos factores y renunciaba para la segunda vuelta. Tendría que empezar el 9 con los 36 rateros. ¿Sí o no? Lamentablemente, amigos oyentes. 12 del día con 51 minutos. El fraude descaradamente se ha difundido el audio. Keiko se va del país a eliminar las evidencias del fraude electoral que hizo en el extranjero. Por eso que la Keiko se ha ido a Estados Unidos. ¿A qué? Arreglar todo esto, lo que ha hecho pues esta desgraciada. Ya que conocemos su actividad, su actitud, amigos oyentes, de El Noticiero del Pueblo en Radio Mami, quiero que tengan actitud modulada.

0: Hay llamada telefónica al teléfono de la, a los teléfonos de la radio. Buenas tardes, el noticiero Puebla en Radio Más, lo escuchamos, adelante.
1: ¿Qué tal, compañero Tabar? Confirmé a mí usted, el email, el que funge de alcalde, ese carro de hierro, que era reemplazado al cerdo Porqui, está amenazando, pues dice, se ha puesto de acuerdo con el, ¿no?, con los yanquis, ¿no?, pone drones, sacar al ejército,
0: sí, pues,
1: sacar, ¿no?, a la policía para meter bala. Ah, mañana viernes me parece que hay una marcha multitudinaria allá en Lima, ¿no?, en contra del fraude. Yo no sé, carajo, hasta cuándo el miércoles vamos a vivir así. Piensan que las plazas son de los pueblos, las calles son libres, entonces tenemos todo el derecho a marchar pacíficamente, a, ¿no?, a hacer, levantar nuestra voz de protesta en contra de este fraude escandaloso. Ah, no hay nadie, ni el presidente puede impedir al pueblo, como repito, las calles, las avenidas y las plazas públicas son del pueblo, señor Filomeno. Ese es mi aporte, muchas gracias.
0: A ver, la última llamada, preciso, la última llamada, lo rápido, concreto. Aló, buenas tardes. Sí, buenas tardes, lo escuchamos adelante. Preciso, señor, estamos sobre la hora. Aló, buenas tardes.
2: Hola, buenas tardes, te saluda Grecia
0: Guanay. Ay, nomás, ¿quién será? Amigos, estamos llegando a la parte final, pero vamos a ver qué es lo que va a pasar, ¿no? Hoy ha llevado una conferencia de prensa, debe estar ya haciendo uso de la palabra JP Roberto Sánchez, pero ya estamos sobre la hora, amigos, hoy para retirarnos. Bueno, antes permítame hacer un saludo para mi esposa, que mañana está de cumpleaños. Mi esposa Amparo González, hoy mañana está de cumpleaños. Les voy a pedir la disculpa de casa, mañana no voy a estar, ustedes saben que no puedo dejarla sola, el cumpleaños de mi esposa, y no puedo dejarla abandonada. Compartiré con ella, por lo menos en una mesa, entre los dos solos, y si es posible la familia también. Así que un saludo para ti, mi amor, Amparo González, que mañana está cumpliendo un nuevo aniversario. Amigos, nos vamos, les digo muchas gracias, que Dios me lo bendiga. Vuelvo el día lunes siempre en este mismo punto de estudiar en Radio Mami, que lo quieren, en amplitud modulada. Gracias, buenas tardes, permiso.

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5: Una y ocho.
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6: Samuel, muchas gracias. Todo porque hay rumor de buen fútbol. Pegar James. O le va a pegar Arias, Don Arias, o James. El árbitro da las últimas indicaciones. Davinson por ahora está fuera de juego. Ahora sí se mete, pegó James, pelota arriba, segundo palo. El arquero Dusupo la tiró sacando sobre la banda, corretea para llegar desde allí. Arias, el hombre que está allí moviéndose entre líneas, tratando de hacer un conector, pero todavía no entra en ese circuito. Mete la pelota para Suárez, está buena. Suárez, primero viene el arquero Dusupo. Salió y se la llevó. Dusupo juega su partido 46. Ha recibido 33 goles y ha dejado 24 veces su arco en cero. Y cada vez que va a salir y sienta un roce, se va a quedar a vivir ahí.
4: Sí, claro, es un veteranazo. Además, 35 años para quien milita en la Superliga de Uzbekistán. Así se llama. Observe, termina chocando con su compañero Kuzanov, ¿no?
6: Al interior viene Lucho Suárez. James Rodríguez, qué buena pelota para Arias. La baja para Lerma. Lerma se posiciona, el balón por dentro. La entrega mal Lerma, no está distribuyendo bien. Ahora en el sector intermedio vino desde atrás. Recupera muy bien Colombia. Arias le puede pegar. Arias busca el remate. Arias saca el remate. La pelota cerca. Lo gritaron. Pelota afuera, le pegó Arias. Linda recuperación colombiana. Se acercó el cuadro cafetero.
4: Pero cuente, la Colombia, su primera aproximación es seria a la portería rival. ¿Y cómo llega? Llega por la vía del pressing, uno de los rasgos más característicos del conjunto de Néstor Lorenzo. ¡Qué motorcito es Gustavo Puerta!
6: ¡Qué motor!
4: Recupera, cambia de ritmo, activa.
6: Entregan para Arias, que estuvo cerca en el primero. Remate importante de Colombia. Ahí va James, la tiene el 10, metió para Arias. ¡Qué buena pelota! Muñoz espera, Muñoz va a llegar, va a tirar el centro abajo. ¡Oh, Suárez primero! Bien, la marca de Misante. Fuerte abajo de este hombre que apareció, Abdulaed, para mandarle al tiro de esquina.
4: Y jugada con el sello de Colombia, con esa técnica característica del futbolista cafetero. Abre la cancha, rompe por la derecha y faltó la punta.
6: Están para adelantarse unos 10, 15 metros. La tiene Davinson, la meten para Arias. Está esperando James entre líneas. Se suelta el 10, la recibe, la metió para Arias. Empieza a jugar, pasaba puerta. Ay, ¿por qué no pasó puerta? Se detuvo puerta, iba en posición donde iba la pelota, pero no alcanzó a llegar el balón. Es del arquero el quema tiempo.
4: Distraer por un sector y romper por el otro. Pero falta, Tito, un poquito de precisión para el cambio de frente.
6: James cambiando muy bien pelota para Arias. Avanza cuando aparece James. La tiene Arias. Buscó camino interior. Buena pelota. Atención, Lucho. Lucho, el remate. Pelota en el palo, el arquero. Ahora sí llegó Colombia. Busquen a Lucho, muchachos. Busquen a Lucho. James, busca a Lucho. El balón que queda por fuera sacará Colombia.
4: Se activó James Rodríguez, lo busca al espacio de fantástica manera. A Arias para continuar y Díaz, que termina siendo influyente en ese intervalo, como dicen los españoles, entre carrilero y stopper. Es un mínimo roce del guardameta, palo, y no contamos con la fortuna de la carambola para, ¿no? Por uno que juegue más, que reparta mejor.
6: La tira larga Lucho.
4: Vaya.
6: Vamos a ver si le llega la marca. Llega la marca. ¡Uy, fuerte! ¡Feísimo!
3: Amigos, oyentes de Radio Más. Un poco tarde, pero cumplimos. Señoras y señores, abran cancha. llegó la hora del deporte. Ya nuestro compañero de labores, don Lucho Ancón, pasó la publicidad. La publicidad. Pero siempre es bueno el saludo de Marco Willy, Willy Galdo Frías, Fernando Lizárraga y Vicente Medina. En la dirección, Alejandro Gamero Aragón, con matrícula 030-182. 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Hoy estamos con fecha 18 de junio. Como siempre, vamos a presentar en primer término nuestros titulares. Y ayer Colombia ganó bien. Eso sí, hay que reconocer, le ganó. Mientras tanto, los equipos africanos están levantando su nivel. Como ayer dije, posiblemente

las acreencias, me imagino que hay varios acreedores que tiene Alianza Lima y quiere comprarlo Paolo Guerrero. ¿Por cuánto? Por 10 millones de dólares. Debe tener plata, pero solamente se está comentando. Y Mbappé, feliz, contento, pero vamos a ver qué va a pasar en los siguientes partidos, ¿no? Esto por el Mundial. De igual manera, amigos oyentes, Cristal con Hernán Barcos, su nuevo equipo. Por ahí se habla de algunos refuerzos más en este equipo celeste. Y la U quiere a Fernando Pacheco, que jugara en Cristal, luego lo retiró, se fue al extranjero y nuevamente ha retornado. Y la última palabra la tiene el señor Cooper, actual entrenador de Universitario de Deportes. Y Bernardo Silva, imagínense, Bernardo Silva, jugador portugués que jugara en el Manchester City, es la nueva contratación del Real Madrid. Es la nueva contratación del Real Madrid. También en otro de los titulares, Rafinha, jugador brasileño, jugador del Barcelona, tiene una propuesta millonaria de Arabia Saudita, de un equipo. ¿Cuánto? Me pregunto, ¿cuánto le estará ofreciendo este club a Rafinha? Buen elemento. Sería una baja muy importante para Barcelona de España. Todo esto y mucho más en lo próximo minuto. Mayor información. 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Amigos oyentes de Onda Deportiva, el Mundial, bueno, abarcó totalmente. Hay expectativa. Vamos a ver cómo están estos equipos sudamericanos, los equipos europeos, los equipos africanos, mejor dicho, las selecciones de todo el mundo. 48 selecciones participan. Ganó Francia, ganó Argentina, ganó Colombia, perdió Paraguay, perdió Ecuador, empató Uruguay, bueno, y Brasil también empató, equipos sudamericanos. Mientras tanto, en Europa, Francia ganó, España empató, Alemania también ganó

0: México también ganó, debutando, inaugurando este mundial. O sea, amigos oyentes de Onda Deportiva, el mundial ya empezó, hay interés, hay preocupación, siempre uno atento para ver. Y las apuestas están al día. Las apuestas están al día, amigos oyentes de Onda Deportiva. Algunos ganan, algunos se resignan, en fin. Pero por el momento las apuestas es de mucho dinero, amigos oyentes. Entonces, Brasil, si quiere continuar, tiene que ganar. Lo propio Ecuador, Paraguay, que perdió lamentablemente. Brasil tiene que ganar. Vamos a ver, ojalá, cuántos equipos sudamericanos estarán pasando a la siguiente fase de este mundial. Favoritos, desde un inicio se habló, España, Francia, Alemania, por ahí Argentina, ¿y por qué? No Brasil, ¿no? Pero me pregunto, ¿habrá sorpresas? ¿Habrá novedades? Vamos a ver. ¿Habrá jugadores que destaquen nítidamente? Porque hoy por hoy, dirigentes de varios clubes, de España, de Inglaterra, Alemania, Francia, Holanda, bueno, están ahí atentos, ¿ah? Viendo qué jugadores pueden contratar para su club, para su equipo. Siempre esto suele suceder cada 4 años. Decíamos también en los titulares que Bernardo Silva, portugués, que jugar en el Manchester City, ya lo contrató Real Madrid. Real Madrid contrató a Cucurella. Cucurella, así, marcador. Cucurella, él es español. Ha estado jugando por el Chelsea. Ahora retorna a su país para defender los colores del Real Madrid, este buen marcador español. Y Barcelona, como también Atlético Madrid, equipos favoritos, equipos de mucho nombre en España. Imagínense lo que nos dijo Marco Will, que el Real Madrid le ofreció al Atlético Madrid 150 millones de euros. ¿Y cuál fue la respuesta de los dirigentes del Atlético Madrid? Señores, Julián Álvarez no vale 150 millones de euros, vale 500 millones de euros. ¿Qué pasó con Florentino Pérez? Se quedó de brazos cruzados. 500 millones, así lo ha valorizado el Atlético Madrid a su jugador Julián Álvarez, jugador argentino. 1:23. 1:23 en Onda Deportiva. 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Bueno, continuamos con mayor información. En otro de los titulares que he mencionado, el caso de Rafinha, buen jugador brasileño, defiende los colores del Barcelona. Quiere terminar su contrato Rafinha con el Barcelona y se quiere irse limpio porque tiene una propuesta millonaria de Arabia Saudita, de un club. Me pregunto, como dije en los titulares, ¿cuánto le estarán ofreciendo a Rafinha? Bueno, donde hay buen dinero, donde hay una buena propuesta económica, cualquiera se va. Y a Rafinha le han propuesto esta oferta millonaria de un club de Arabia Saudita. 1:25. 1:25 en Onda Deportiva. 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Imagínate los coleguitas argentinos. Para ellos es un dios Messi. Para ellos es un dios Messi. Ha hecho un triplete. Pero como manifestara don Marco Willy, 2 goles le regaló el arquero de Argelia. 2 goles le regaló a Messi. Pero goles son amores. 3 goles ha convertido. Bien por él. Bien por la selección de fútbol de Argentina. Habría que verlo más adelante, cuando se enfrente a equipos de mayor peso, ¿no? Conforme va pasando las fases, ya se van enfrentando equipos de buen nivel para lograr el título mundial 2026. Hay un llamado, a ver, vamos a ver, hay un llamado. Onda Deportiva, adelante.
1: Buenas tardes, señor periodista. Sí, con respecto a los goles de Argentina y los goles de Messi, nadie discute. Este jugador de Messi ha hecho una carrera limpia, tiene sus dotes de buen jugador, nadie eso pone en discusión. Tan solo que lo que aquí se pone en discusión o en dudas, no dudas, sino ya se confirmó de que la FIFA tiene preferencia por Messi y el equipo de Argentina. Porque el día de anteayer, el árbitro tenía que haberlo expulsado a Messi por haber hecho ese foul por detrás del jugador. Pero ni siquiera el árbitro se inmutó en llamarle la atención o sacarle la amarilla, por lo menos. Es como en el Mundial anterior. Todos, la mayoría de los periodistas, sobre todo los argentinos de cadena internacional, y algunos de aquí de Lima y de Arequipa, dicen que en la Copa Mundial que consiguió hace 4 años atrás en Qatar, dice que fue por Messi. Mentira. El que sí lo logró de que Argentina llegue a la final y sea campeón fue este jugador alto y delgado, que ahorita se me está escapando de la memoria. Él es el artífice de los goles por el cual Argentina pasaba las fases que le tocaba jugar contra otros buenos equipos. Pero Messi no. Messi habrá hecho buena campaña, buen trabajo en el Barcelona, donde figuró, hizo sus goles y eso se reconoce y se aplaude. Pero en cuanto a la Argentina, de comandar y llevar, como lo que hizo en su momento Diego Armando Maradona en México 86, no le llega ni a los talones a Maradona este jugador de Messi. Mismo Maradona le dijo a Messi, dijo al periodismo argentino, cómo me gustaría que Cristiano Ronaldo sea argentino, pero ¿por qué? O sea, estás negándole que Messi tiene calidad. No, Messi no es para ser capitán del equipo. Me hubiese gustado que Cristiano Ronaldo sea argentino para que él comande al equipo de Argentina. Y con él de seguro que seríamos campeones 3 veces. Pero ahí quedó lo dicho por Maradona. Muchas gracias, señor periodista.
0: Bueno, las gracias a usted. Para mí, de moda, Lucho Díaz, gran jugador. Y tiene varios campeonatos mundiales todavía por jugar. Joven, por cierto, colombiano, jugador del Bayern. El Manchester City, creo. Ah, no, Liverpool, que pertenecía a Díaz, este jugador colombiano. Su transferencia fue por 100 millones de euros al Bayern. En el Bayern lo han visto jugar. Y ayer, gran figura. Me da gusto, ¿eh?, por este jugador colombiano. ¿Y de dónde ha salido? De unos estados de indígenas. Así, ayer escuché, de un estado de indígenas había salido este muchacho Díaz. Hoy, gran figura, hábil con el balón. Y la verdad, bueno, hay que felicitarlo. Tenemos otro llamado. Adelante, Onda Deportiva.
2: Aló, muy buenas tardes. Estoy de acuerdo con el señor que ha comentado.
0: Un poquito más fuerte, señor.
2: Acá en el Perú, endiosan, como de costumbre, más que todo la prensa de Lima, endiosan a falsos ídolos, ídolos de barro, como el caso de el jugador Messi. ¿De qué es bueno? Es bueno. Pero él, juegan para él, no es como en el caso de Ronaldo. Yo creo que Ronaldo está inclusive mucho mejor todavía Ronaldinho. Me gustaría cuánto que haya una prensa verdadera y analice más profundamente y ver quién es el mejor jugador del mundo de esta época. Porque desgraciadamente acá, para mí, le han regalado prácticamente el campeonato a Argentina y a Messi indirectamente. Pero como sabemos que el deporte también se ha corrompido desde hace años, así no podemos avanzar a ningún sitio, porque acá se compran los campeonatos, todo se compra, como cualquier otro mercader. Desgraciadamente estamos así. Yo no entiendo verdaderamente cómo todavía hay aficionados que siguen asistiendo a los estadios. Porque si eso ya está digitado, como el caso de Alianza Lima cuando bajó, pero ahí el reclamo y no ha bajado. Y así sucesivamente van formando campeonatos. ¿Y cuándo vamos a cambiar así de mentalidad? ¿Y cuándo va a salir el deporte adelante de esta cloaca llamado Perú? Gracias.
0: Ah, ya terminó. Ya terminó su opinión, el amigo que nos ha llamado. 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
4: Una y 37.
0: 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Bueno, queríamos hablar de Paolo Guerrero porque quiere comprar las acreencias que tiene allá en Salima. Bueno, debe tener cualquier cantidad de dinero don Paolo Guerrero. Ahora sí, don Marco Willy, como siempre, desde su sector, para todos los oyentes de Onda Deportiva. Adelante, don Marco.
5: Buenas tardes, compañeros en cabina central, amigos de Onda Deportiva, a través de Radio Más, en la frecuencia 1000 de la amplitud modulada. Buenas tardes, señores, hoy es jueves 18 de junio del año 2026. Ya están en la cancha calentando las selecciones de Suiza, y Bosnia-Herzegovina, para su segunda ronda, que se inicia precisamente hoy, ¿no? Ayer hubo cotejos del Mundial. Como todos los días, están habiendo cuatro cotejos diarios. Portugal no pudo con República Democrática del Congo. Tuvieron que contentarse con el 1-1. Ya lo dijimos, en Portugal ya no está para estas altas competencias el CR7. ¿Qué hizo ayer? A ver si lo han visto, ¿eh? Ya, ¿qué se llama? ya los años no pasan en vano. Yo sé que él se entrena, es un tipo correcto, buen profesional, no tiene vicios, pero el cuerpo pues es una máquina que también tiene sus tropiezos adentro. Y entonces ya no corre pues igual, ya no es igual. Una pelota le quitó a su propio compañero y no pasó nada cuando tenía que dejarlo para que haga el gol. En fin, se vieron cosas, señores, que se llama de CR7, que han merecido también las críticas, ¿eh? Críticas al desempeño de CR7 por su baja actuación ante República del Congo, que es de la serie que tiene, parece que era el equipo de República del Congo el más accesible, ¿no? Para, ¿qué se llama? Para que pueda ganar Portugal. Inglaterra, señores, le ganó 4-2 a Croacia. Inglaterra 4-2 a Croacia, dos goles de Harry Kane. El primero de penal lo hicieron patearlo doble vez porque el primero lo agarró el arquero. Y bueno, los inteligentes del VAR dijeron, el arquero estaba salido porque uno de los pies tiene que estar en la línea, ¿no? Pero no sé, parece que hubo 2 milímetros ahí adelante y eso se dieron cuenta los cerebros del VAR, le pasaron la voz al árbitro y lo hicieron patear de nuevo. El mismo Harry Kane pateó el penal y lo convirtió. Bien, señores, Inglaterra entonces 4-2. Colombia jugó a partir de las 9 de la noche, le ganó por 3-1 a Uzbekistán. Bien, Lucho Díaz, ¿eh? Bien, bien, Lucho Díaz. También salió como titular James Rodríguez, ¿no? Pero no me gusta para nada James Rodríguez ya, por todo lo que ha hecho en estos últimos años, es pues una calamidad. No le gusta entrenarse, pelea. En días pasados escuchaba, no sé si él estará inscrito en el Junior de Barranquilla, pero leía unas noticias de declaraciones del presidente Junior de Barranquilla diciendo de ¿qué se llama? De James Rodríguez, que es una M. Así, en voz alta, y ahí salió todo. Se le escuchó al presidente, porque no le gusta entrenar, no le gusta trabajar, no le gusta nada. Es un vago completo, decía el presidente. Y por algo debe decirlo, bueno, porque eso no es de ahora. ¿Cuántos equipos ha cambiado James Rodríguez? Un montón de equipos, en la mitad a veces de los torneos, les dicen hasta aquí no machao, porque no quiere pues trabajar, quiere ganar así de vago. En fin, señores, pero ¿qué le tendrá pues caramelo el técnico de Colombia que lo pone de titular? Y en la selección es otra cosa, parece que algo cambia en su cerebro, se le sale una chispita y a veces hace cosas buenas, ¿eh? También hay que decirlo, a veces hace cosas buenas con la selección, pero en equipos ya deben tenerlo ahí en una urna para solamente para que juegue partidos por la ¿qué se llama? Por su selección. Señores, entonces se acabó ya la primera ronda, las 48 selecciones todas ya jugaron su primer partido y arrancan ahora hoy día con este partido que les estoy comunicando, Suiza con Bosnia, la segunda ronda. Claro que los entendidos, por ejemplo, hablan de lo visto ya en esta primera ronda y la crítica dice que al equipo que mejor han visto es a Francia. La selección de Francia, para los críticos de fútbol, ha sido la que mejor presentación ha hecho en esta primera ronda del fútbol mundial. bueno, hasta todo lo que se ha visto pues en la primera ronda, ya veremos qué pasa en la segunda y tercera ronda, donde termina ya la fase de grupos. Debe terminar la semana que viene. La segunda ronda entonces se inicia el día de hoy con 4 cotejos. México también juega. México juega ante Corea del Sur. México, ustedes saben, ganó el primer partido y ahora juega ante Corea del Sur, que no la va a tener fácil. Los coreanos tienen gente que juega en diferentes países del mundo y son pues empeñosos, son pero hasta no más poder. Entonces México tiene que tener cuidado, tiene un partido ganado ya, que si gana otra vez México, ya prácticamente está en la otra ronda, esto en la ya en los 16avos, diríamos, ¿no? Del que se llama del Mundial. Con 2 triunfos, sí, ya podemos decir que los que ganan 2 partidos ya pueden estar, se puede hablar de que ya pasaron a la siguiente ronda. Hoy también juega República Checa con Sudáfrica. Les decíamos también Canadá con Qatar. Son los 4 partidos que se juegan hoy día. En cada fecha, en cada día están jugando 4 partidos. Por ejemplo, estos 4 partidos que van a jugar hoy día pertenecen a la Serie A y a la Serie B, ¿no? Entonces, por eso es que se juegan 4 partidos y mañana seguramente la Serie C, D y así sucesivamente. Por eso se calcula que la próxima semana, haciendo mis cálculos y viendo qué se llaman mis apuntes, tengo entendido que la próxima semana debe culminar ya la primera ronda, o sea que la fase de grupos, donde algunos ya tendrán que regresar a casa y otros, los mejores octavos, deben quedarse dentro de los 32 equipos que van a disputar la segunda fase de este torneo mundial. El que sí, que se llama, buenas noticias para Brasil, Neymar, y está entrenando con sus demás compañeros. No dice el técnico que va a entrar, porque mañana juega. No dice que ya va a jugar, porque dijeron que por lo menos para el tercer partido de Brasil podía estar, que se llama, jugando algunos minutos. Pero ya lo hemos visto en los entrenamientos y está haciendo los mismos trabajos que sus compañeros de equipo. Y esta es una buena señal. Ustedes saben que el técnico de Brasil lo ha llamado pues por la hinchada que tiene, porque la hinchada lo pedía, no por otra cosa, no porque ha estado jugando bien las últimas temporadas, pues nada que ver, hasta en el Santos nada, jugaba un partido y descansaba 2, o sea que ya venía sentido, sino que por la situación puede del jale que tiene Neymar y la fuerza moral que puede darles a sus compañeros de equipo que están también convocados a la selección, yo creo que por eso más que todo lo ha convocado, que se llama Carleto. Ustedes saben, cuando le llegó su nombramiento, la gente pues saltó, se sintieron felices y contentos, porque algunos pensaban que no le iba a llamar, porque simplemente no estaba jugando, vean, no estaba jugando por los Santos. Muy rara vez jugaba por los Santos, donde también a veces salía como capitán. El IPD está obligado, dicen, se le está obligando al IPD a través del Ministerio de Educación, al cual pertenece, a designar una partida de más de 2 millones de soles para apoyar a los atletas que se vienen preparando para los Panamericanos del año que viene. Ustedes saben, Panamericanos hay en nuestro país el año 2027. por segunda vez. Y entonces, para eso pues se necesita dinero. Hay, ¿qué se llama?, deportistas que se dan íntegras entrenando día y noche, que no trabajan en otra cosa. Simplemente su trabajo es entrenar y nada más. Y ahí, por ejemplo, en Huancayo, entrenan pues en el estadio que se llama, bueno, el estadio se sigue llamando Cuarto Centenario, pues no le han cambiado el nombre, pero huancaínos no quieren, y ahora se llama Estadio Huancayo o Estadio del IPD, y ahí tienen también una nutricionista y todo. O sea que es un gasto, y el gasto que hace, por ejemplo, el IPD a preparar tantos atletas es mínimo, pues, en comparación con otras latitudes donde tienen, pues, ¿qué se llama?, atletas de primer nivel. La mayor parte, por ejemplo, en Estados Unidos, son estudiantes universitarios, becados por las mejores universidades del mundo, y que se les dan todas las facilidades, ¿qué se llama?, de parte del gobierno, de la universidad, para que entrenen. Porque cuando hay competencias interuniversitarias, ahí salen pues la gente para las olimpiadas. De esas, ¿qué se llama?, de esos topes entre atletas de distintas universidades, en este caso hablábamos de Estados Unidos. Ahí están lo mejor del atletismo. Acá pues es diferente. Si un atleta destaca, tiene que estar pues primero viviendo con la suya, haciendo sacrificios de parte de la familia y tanto si quiere destacar. Cuando empieza a destacar recién, el IPD abre los ojitos y dice, bueno, sí, pues lo vamos a ¿qué se llama?, ayudar. Pero cuando están empezando, es cuando deben ayudarlo más, nada que ver. Solamente es ayuda de su entorno familiar, de la familia y nada más. A Marco Fernández y Jay Flores Ayala ganaron medallas, uno de plata y otra de bronce respectivamente, en los Panamericanos de lucha que se vienen disputando con varios países. Son 200 atletas que han llegado a Perú, están en la Videna trabajando, participando en estos Panamericanos de lucha libre, y entonces dos atletas peruanos ayer han ganado una medalla de plata y una de bronce. Vean esto de los 200 atletas que han llegado, deportistas de lucha libre, estamos hablando de hombres y de mujeres, no solamente de varones. Ignacio Bus, señores, está participando en el ATP 500 de Queens, pero bueno, ha ganado pues la primera ronda, ¿no? Y ha ganado a Marín o a Girón. Este Girón me parece que es chileno. Ya ganaba Girón, pero ahora le toca en la segunda ronda de Queens, le toca con Rafa Jodar. Rafa Jodar, el muchacho de 19 años, que es la estrella hoy por hoy de España, ¿no? Siempre hemos hablado de él, ahora últimamente que lo hemos conocido, lo hemos visto allá en Roland Garros, en distintos, ganando, varios partidos de Roland Garros, ha llegado hasta la cuarta ronda, me parece, este Jodar. Va a jugar ahora entonces Ignacio Bus con Jodar. Radio. Ojalá que le vaya bien, porque es bueno que se tope con gente que tiene buena realidad tenística, porque este muchacho ya tiene España para decir, señores, se acaba un tenista, nace otro y otro más. Es que tienen buenas academias que tienen ahí, en España, donde los tienen desde los 6 años o 7 años. Entonces, ahí está el que se llama el éxito y de estos nuevos jugadores que están saliendo en España. Bien, señores, entonces, ojalá que Ignacio Bus siga avanzando. ¿Que es difícil? Sí. ¿Pero imposible? No. Entonces, adelante, no queda otra. Bien, señores, hasta aquí nuestro informe por el día de hoy. Dios mediante, estamos con ustedes el día de mañana, hablando de los equipos y de los jales que están haciendo para el Clausura. Conmigo será hasta mañana, Dios mediante, por hoy, y buenas tardes.
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0: un abrazo cálido de corazón a corazón a todos y todas en el lugar donde se encuentren. Siempre mi gratitud, siempre mi cariño y bueno, mi valoración. El día de hoy, mi querida familia Clamor Popular TV, ahí veo presentes ya comentarios, agradezco muchísimo. Realmente, bueno, no sorprende, nosotros lo advertimos desde siempre. La señora K, Dina y todos esos fantoches, títeres sin escrúpulos, criminales que podemos ver, son solo títeres, igual que lo es Hoch, que hoy día los voy a hacer escuchar otra vez. Juan Orlando Hernández, ex dictador sanguinario, violador de derechos humanos, narcotraficante de Honduras, indultado por Trump y por Marco Rubio, precisamente, para que vaya a ser las peores cosas y para sus fines geopolíticos de la doctrina Donre en Latinoamérica. Y lo vamos a volver a escuchar, porque la señora acá es de la misma calaña que Hoch, que ellos controlan, lo han indultado, tiene impunidad total gracias a ellos, y con el capital incluso han metido dinero sionista para liberarlo y para que haga, tiene su función. Igual la señora acá tiene su rol, así los escogen. Y el descaro del medio Willax es que este señor Escajadío, lo van a escuchar, ha dicho que tiene pues amistades, gente que conoce dentro de la embajada de Estados Unidos. Por supuesto que todos son fugis, si no son agentes de los Estados Unidos, pues totalmente naranjas, porque esa es la candidata por naturaleza innata del trumpismo. Y ella lo ha declarado en una entrevista a un medio francés, lo ha declarado abiertamente, que en toda Latinoamérica, para que la democracia sea total y la libertad, sí, la libertad de Milei, pues faltan solamente Colombia y Perú, y que ella quiere ser elegida para ser parte del escudo de la muerte, no es el escudo de las Américas de Trump. Así lo ha dicho claramente en una entrevista que le hicieron en un medio extranjero. Porque después, para el Perú, no ha hablado así. ¿Cuándo la han escuchado hablar directamente que quiere ser parte del escudo de las Américas, el escudo de la muerte de Trump? ¿Cuándo la han escuchado así, hablar directamente a medios nacionales? No. Para un medio exterior, sí. Ha dicho su intención, y por eso que Bernie Navarro, Marco Rubio y Trump lo saben. Vamos a empezar por el video, después tengo el análisis, después tengo la mentalidad, para que vean, escuchen a Juan Orlando Hernández, el ex dictador de Honduras, cuál es el modus operandi, qué piensan, cuáles son sus intenciones. Habla de las órdenes de Trump, es lo mismo. Ella ha ido a Estados Unidos, dice que acompañar a su hijita, ¿no?, que parece que se va a especializar en ciencia forense, creo que tiene que ver con los cadáveres, ¿no?, en fin, ¿no? Y ese es un pretexto. Ella va a ver a su amo, a darle su gratitud, porque gracias a la gran bestia imperialista es que ella ha llegado a donde ha llegado. Y ahora pues los jurados electorales especiales están rechazando todo tema de nulidad, con tantas pruebas que hay, con tantos indicios, con tantos testimonios, con tantas infladeras por aquí y por allá, con tanto boicot, coerción, coacción a personeros, con una tira de miembros de mesa totalmente coludidos, cónsules, diplomáticos, embajadores, y con Bernie Navarro ahí de director de orquesta. También tengo otro video al respecto. Bien, vamos a desarrollar el programa. Voy a agradecer al final los granitos de arena, que agradezco con todo el corazón, lo digo una y otra vez. Gracias a los hermanos y hermanas que apoyan con su granito de arena, no importa la cantidad, hermanos y hermanas, lo dan con todo el corazón y es una bendición para nosotros, y gracias a eso podemos continuar con nuestro trabajo, y es una motivación también cuando llegan con mensajitos bonitos de ese cariño lindo e incondicional de mi pueblo amado. Gracias a todos los presentes. Bien, empezamos con el video de este sujeto que abiertamente en Willax. ¿Cómo?
1: No,
2: ¿qué pasó?
0: Un ratito, voy a poner el volumen como debe ser.
1: La tecla, tienes que sacar la tecla.
0: Sí, un momentito. Voy a subir bien el volumen para que lo escuchen bien. Bueno, pues no solamente está el hecho que él lo diga, sino que todo cuadra, ¿no? Es como se dice, ya todos los indicios, la participación de Bernie Navarro tan insistente, tan metiche, reuniéndose con la OMP, reuniéndose con el Jurado Nacional de Elecciones, reuniéndose con el Comando del Conjunto de las Fuerzas Armadas cuando se dijo que el pueblo se iba a levantar, cuando Puno dijo que no iba a aceptar a la señora K. Y además, hasta ahora, todos los días tuitea sobre las elecciones, sí, que él está, dice allí, para garantizar. ¿Garantizar qué? Que se cumplan sus objetivos e intereses. Bien, vamos a... Un momentito. Uf, que me viene el bochorno. Yo casi no dormí esta noche. Mi gatito le chocaron los antibióticos, estuvo vomitando y de ahí ya no he podido dormir. Por más que quería en la tarde, no he podido. A ver.
2: ¿Te dieron cuenta lo que me cuenta? Desde gente vinculada a la embajada de Estados Unidos, es que Estados Unidos tuvo desde el principio el interés por hacerse con todas las actas, y me dicen que un 95% Estados Unidos llegó a tener todas las actas del Perú después de la votación. La inteligencia gringa es la mejor del mundo, es largamente la mejor del mundo la inteligencia gringa. ¿Qué hizo? Yo no sé de qué manera lo han hecho. Son Estados Unidos. La cosa es que a la embajada peruana en Estados Unidos y a Marco Rubio, que es una especie, que es el premier, es el ministro, es el secretario de Estado, es decir, es lo que sería acá el premier de la presidencia de la República, le llegaron el 95% de actas del Perú y el 100% de actas del extranjero, incluidas las actas de Rusia y de Cuba. Entonces ellos ya tenían los resultados al 95%, es decir, con un margen de error pequeñito, ínfimo, de 1% probablemente, o de 1.5%, al día siguiente de la elección, a los dos días, a los tres días, en cuanto lograron recabar todas las actas posibles. ¿Y qué fue lo que hicieron? El embajador Bernie Navarro, que tiene hijas peruanas, que está casado con peruana, lo que hizo fue entregárselas a Marco Rubio, y Marco Rubio dio la orden de comunicarse directamente, me dicen, con algún funcionario peruano. Podría haber sido algún funcionario de OMPE, podría haber sido algún funcionario del Jurado Nacional de Elecciones, no lo sé. La cosa que Estados Unidos le ha dicho a estos funcionarios peruanos, le ha dicho: hey, estas son las actas, esta es la suma de las actas, el resultado tiene que ser este: 1.5 para arriba, 1.5 para abajo, en porcentaje. Este tiene ese resultado. Y me dicen que las frases literales fueron: si no sale este resultado, vas a tener problemas con nosotros. Y después de eso, pero realmente lo que pasó fue, alguna, no sé si ha sido una llamada, si ha sido personalmente, si ha sido vía chat, vía WhatsApp, pero el mensaje que algún funcionario importante en el Perú, calculo, repito, podría haber sido alguien de OMP o del Jurado Nacional de Elecciones, fue: si el número no es este, vas a tener problemas con nosotros. He venido con algunas calientitas porque quiero compartirlas, no me quiero ir así, me está picando en la boca, soltarlas, las tengo que soltar. Entonces, Estados Unidos ha sido clave por este asunto que les estoy contando, pero clave. ¿Qué cosa tuvo que hacer la gente, pues, no sé, de OMP, JP? Ángelo, ¿qué hicieron? Aguantarse, nada más. ¿Qué van a hacer? ¿Te vas a mechar con Trump? ¿Te vas a mechar con Estados Unidos? No, tuvieron que aguantarse, tuvieron que hacerlo. Tuvo que pasar, gracias a Dios, tuvo que pasar esa situación. Eso es lo que tuvo que ocurrir.
0: Qué descarados. Gracias a Dios, ¿no? Gracias al demonio que representa a Trump y toda esa perversión en todos los niveles, hermanos y hermanas. La doctrina Donroy, ¿no? Plan Cóndor 2 y algo peor. Es la candidata natural de esos genocidas, de esos recolonizadores que reivindican el exterminio de nuestros pueblos, incluyendo los pueblos indígenas americanos, ¿ah? Para que ahí el colonizador, el capitalismo brutal, sanguinario, después de diezmar poblaciones completas, enteras, sobre tanta sangre, Bueno, pues ellos reivindican, ¿no?, que trajeron civilización a Latinoamérica y por supuesto también a los indios de americanos, que eran, no eran nada, ¿no?, hasta que llegaron los grandes señores de Europa. Lo han dicho abiertamente en la conferencia en Múnich, Alemania, Marco Rubio, ¿no?, a recolonizar y aplastar cualquier movimiento indigenista, descolonizado, imperialista, comunista, así lo han mencionado claramente, ¿no?, a recolonizar y aplastar cualquier movimiento soberanista. Esa es la realidad. Y por supuesto que Willax, bueno, pues acá tenemos el análisis, pero a ver un momentito. Lo que pasa es que estoy sin teclado, se me ha malogrado y estoy usando teclado de pantalla. Bien. Ahora, para que entrar más en contexto para el análisis, les voy a mostrar otro videíto donde el propio, las cosas cuadran, ¿no? No es solamente lo que digas cada día. Hay un señor llamado Pedro Bravo, director general de comunidades peruanas, director general de comunidades peruanas en el exterior y asuntos consulares. Eso lo deben conocer bien los hermanos que viven en el extranjero, ¿no? En Europa, Estados Unidos, me imagino, porque este señor es Pedro Bravo. Lo entrevistó Lúcar, ¿no? Ese payaso de Lúcar que ahora está que chilla, no hay fraude, no hay fraude. Y los medios caviares, ¿no? Epicentro, La República, El Curwen, Rosa María Palacios, ¿no? No hay fraude, ¿no? No pasó nada, todo cuadra bien. Sí, realmente los caviares son asquerosos, ¿no? Y este Lúcar, pues,

0: Estela en su momento habló, conversó.
1: Quiero ver el volumen, si está todo al máximo. Lentito.
2: Abajo, ahí es de por pueblo. No, abajo, por la derecha ya.
1: A ver, acá está el volumen todo
2: por
1: alto.
2: La, abajo, por la derecha ya.
1: Sí, sí, sí, sí.
2: Ya.
1: Ya. Ahora sí.
0: Oh, y otro, y el embajador pareja.
1: Voy a... En inicio, sí, un ratito. Ya.
0: De incidentes con las autoridades migratorias. Y nosotros hemos conversado también con las autoridades estadounidenses. Me consta que el propio canciller Hugo Ezell en su momento habló, conversó, y otro, y el embajador Pareja también. O sea, se ha conversado acá con el embajador americano en Lima, con Bernie Navarro. O sea que, y nos han dado facilidades también. Bernie Navarro nos dio facilidades para que no tuviéramos problema en la carga o las maletas que llegaban en tránsito a través de Estados Unidos.
1: Bernie Navarro les facilitó para que las maletas que estaban en tránsito lleguen en buenas condiciones. O sea, Bernie Navarro es director de orquesta, increíble.
0: Sobre todo del Asia. Todos los consulados que traían del Asia lo hacían escala en Estados Unidos.
1: Todos los consulados que venían de Asia hacían escala en Estados Unidos y ahí Bernie Navarro, bueno, se encargaba de todo.
0: Y ahí teníamos que garantizar que los nacionales pasaran rápido, pero también que la carga sea...
3: No se perdiera,
0: porque si no hay
3: situación migratoria.
0: De incidentes con las autoridades migratorias. Y nosotros hemos conversado también con las autoridades estadounidenses. Me consta que el propio canciller Hugo Ezell en su momento habló, conversó, y otro, y el embajador.
1: Bien, ¿no? Bernie Navarro, el director de orquesta, agradecimientos y más agradecimientos, ¿no? Y todo esto son fugitroles. Todo el personal diplomático, el consulado. La mayoría de peruanos en el extranjero saben la calaña de esa gente en los consulados, quiénes son, desde Dina y todo lo demás.
0: Ahora, pareja también.
1: Sí, y además han cambiado el personal diplomático, embajadores, todo lo han cuadrado bien. ¿No? 12 embajadores, más o menos.
2: ¿No? 17.
1: 17 embajadores que han cambiado para la segunda vuelta prácticamente. Es increíble. ¿Ah? Pero claro, solo hay que agradecerle, ¿no?, al gran señor Bernie Navarro, tan conocido por su ética, por su honestidad, ¿ja? Todo lo contrario, acusado en Estados Unidos por la Reserva Federal de haber desviado más de 60 millones de dólares a la cuenta de él y de su esposa en época de pandemia, de una empresa, de ¿no? Hubo ahí...
2: No, está apagado.
1: ¿Sí? ¿Se ha apagado?
2: Sí, se apagó.
1: A ver, el sonido. Tantito.
2: Ah, no.
1: ¿Qué pasó?
2: ¿Sabes qué fue el problema?
1: Ya. Pero el audio está bien, ¿no?
2: No, vamos a ver.
1: Entonces, eso es lo que iba Bernie Navarro acusado, ¿no? Acusado por la Reserva Federal. Y porque en época de pandemia hizo ahí unos movimientos en la necesidad, que tenía que encargarse de un tema de empresa, ¿no? De unas empresas con cuestiones de materiales, una cosa así, y desvió dinero, ¿no es cierto? Él y su esposa, a las dos cuentas, y está acusado por la Reserva Federal. Pero en ese momento entró Trump y Rubio. Marco Rubio es, él es aportante, siempre ha aportado sus campañas, su amigo. Y habló con Trump, y por supuesto, ¿no? Si a Hodge, ya prácticamente sentenciado a 45 años de cárcel, el ex dictador de Honduras, títere de ellos, el narco, lo indultaron. Y además ahí metió dinero de los sionistas judíos, el mismo Hodge lo dice. ¿Qué será por Bernie Navarro, no? Solo era una acusación federal de más de 60 millones de dólares. Metieron mano ahí, dijeron, mira, ¿no? Salió de libre de polvo y paja, impunidad total, y para nada es diplomático, y es que no necesitan diplomáticos. ¿Qué pasó? Lo enviaron a Perú, así de simple, con todo y su esposa. ¿Ah? No dio cara a la ley, más. ¿Qué es eso? A ver, ¿qué clase de gente llega al Perú? Así está actuando Estados Unidos. Acá un hermano dice, ¿no? Embajador Pedro Bravo, justamente, ¿no? Este sujeto, el director de comunidades peruanas.
2: El audio, sí.
1: Ahora sí, el mejor el audio, ahora sí. No, justamente, embajador Pedro Bravo. Miente, dice, director de comunidades peruanas de la Cancillería. ¿Qué dice? Uno, llama valijas diplomáticas, dice, valijas diplomáticas, ha venido en valijas diplomáticas, a un envío en maletas

0: Era literalmente un envío en maletas con un cartel, así de simple, con un cartel que dice valija diplomática. O sea, ¿cómo es eso? Mandas una valija diplomática y solo le pones un cartel ahí, y por eso ya es valija diplomática. No se ajusta al reglamento aprobado sobre valija diplomática, ese no es el reglamento. Dos, además las valijas diplomáticas van y vienen con DHL, de por medio de una empresa que garantiza que va a mantener, bueno, pues que nadie va a abrir la valija, o etcétera, ¿no? Las valijas diplomáticas van y vienen con DHL, con precinto y secu. Y securitizadas, y securitizadas, ¿no? Con seguro. Hay reglas, hay normas, hermanos y hermanas, para enviar valijas diplomáticas realmente que con actas que no se han digitalizado aún, ¿ah? Que no ha usado la tecnología que hay a la mano, que no se han escaneado. ¿Cómo van a venir una maleta que tenga un cartel y basta? No. Vienen con DH, tienen idea que haber venido con DHL, con precinto y securitizadas. Las actas y votos no tenían eso, no tenían eso, y al contrario, vinieron en bodega. Ya está claro, ya se investigó en bodega, exponiéndolas al peligro de cualquier mercancía. O sea, sí, en bodega. No deberían haber llegado como equipaje en bodega de ninguna manera. Eso viola la seguridad del voto de los hermanos peruanos en el extranjero. Pero claro, todo eso lo ha dirigido estos gángsters, ¿no? Empezando por Bernie Navarro y su jefe, Marco Rubio, y el jefe superior, ¿no? Trump. ¿Sí? Si las hubiera enviado por DHL, llegaban en horas. Hermanos y hermanas, en DHL llegaban en horas, no en 3 días como pasó con Argentina o Europa. Eso de llegar a Argentina a última hora, después que se ha vencido ya el plazo para impugnar. O sea, llegan las valijas, ya no hay tiempo para impugnar y después quieren impugnarlas, en el caso de Juntos por el Perú, y la respuesta oficial es, no se puede porque ya venció el plazo. O sea, ¿qué es eso? Inaudito, ¿no? Exponiéndolas al peligro de cualquier mercancía, no deberían haber llegado como equipaje en bodega, viola la seguridad del voto y es pisotear el derecho de todo el pueblo, los derechos de todo el pueblo peruano, de todos nosotros. Realmente, ¿qué tal la afrenta? Si las hubieran enviado por DHL ya en horas, no en 3 días como pasó con Argentina o Europa. La valija diplomática de todos los países se envía por DHL con un rol mensual o semanal. Este sujeto, este sinvergüenza que han visto en entrevistado por Luca, este Pedro Bravo, ¿sí? Expuso a todo el personal consular al peligro de la pérdida del material electoral. Su safari chicha de 109 cónsules a Lima es una muestra inaceptable de desorden, incompetencia, falta de seguridad para custodiar el voto ciudadano. Pero claro, si estaba muy así con Bernie Navarro, gracias Bernie Navarro, Bernie Navarro, Bernie Navarro, lo han escuchado. ¿Ah? Ahí se han coludido. Reconozcan los errores propios y aclaren responsabilidades de la OMP en todo este trasiego, ¿no? O sea, realmente, más allá de negligencias, hermanos y hermanas, acá hay un plan que lo han elucubrado bien y lo han ejecutado del modo más criminal, porque es un crimen contra nuestro pueblo peruano. No es posible que en el Perú, con todo y el fraude, cédulas marcadas, votos inflados en mesas por la señora acá, con todo y fraude en el Perú ha perdido. Y después, justo lo que dijo Klimper, ¿no? Es que Klimper ya lo sabía. Votos en el extranjero y las impugnaciones. Ahí vamos a ir para arriba. Porque claro, ya estaba avisado. Eso está clarísimo, ¿no? Clarísimo. Y vamos a escuchar antes del análisis. ¿Quién es, digamos, este sujeto? Lo que van a escuchar es de mentalidad, de historia, la historia de su vida, que hizo como presidente de Honduras, fue reelegido con fraude, un fraude descarado de Honduras y respaldado por los Estados Unidos, ¿no? Era un fraude y la gente en las calles, porque era descaradísimo. Se fue la luz así y de pronto, pum, apareció con más votos. Así, bien sinvergüenza. pero Estados Unidos mandó a su representante de negocios, ¿no? A respaldar, es decir, no, él es el presidente y basta. Así se impuso. Y la gente se levantó y nada, mataron un montón de hondureños ahí, represiones terribles, a balazos. Ese Hoch, un narco verdadero, y su hermanito y toda la familia, narcos. Y por eso es que lo condenaron en Estados Unidos a 45 años de cárcel. A su hermanito también, primero fue a él. Y resulta pues que lo indultaron, ¿no? Hace poco, para los fines de la doctrina Donre, ¿sí? Imagínense, pues, ¿no? ¿Qué clase de gente ellos buscan? Ahora, van a escucharlo, van a verle la cara a quien no lo conoce, pero yo les quiero mostrar lo que es el plan para Latinoamérica, perpetuarse por órdenes de Trump, que no vuelvan los comunistas, dicen. Y ustedes saben bien que comunistas meten a todos, ¿no? Socialdemócratas, marxistas reales, marxistas falsos, mariateguistas, que sea, todas las corrientes que no estén acordes con Estados Unidos, con el imperialismo, todos son comunistas, ¿ah? Y comunistas son terrucos y hay que exterminarlos, ¿no? Y acá dice claramente, ahora estos audios que se filtraron y que no han sido un escándalo mundial, los medios grandes de la manipulación masiva de los poderes hegemónicos lo han silenciado, han puesto un cerco mediático. Imagina una cosa así diciendo, no sé, Raúl Castro, ¿no?, en Cuba, o algún personaje, Diosdado Cabello, en Venezuela. Uf, lo pondrían pero en todos los medios, es un escándalo terrible, ¿no? Si fuera el caso que ellos van a hablar de esa manera, que no lo van a hacer, porque estos gángsters criminales, ¿no?, solamente pueden tener el perfil siniestro del padre de la señora K, de su hija, la propia señora K, Juan Orlando Hernández, u otros, que no tienen límites, no tienen compasión, no tienen sensibilidad, no tienen empatía, no tienen nada de humanidad. Son bestias. Y así los quiere Trump. A esa clase de gente necesitan. En el fondo son psicópatas. Y según un estudio que se ha hecho a la CIA busca psicópatas, egocéntricos, ambiciosos, como Vladimiro Montesinos también. Entonces tienen un perfil todos ellos. Ahora van a escuchar y ver a Hoch antes del análisis.
1: No tengo mi cómo, el otro se apagó. Solo una cosa, que ustedes saben quién es Juan Orlando Hernández. En este caso hablamos de una persona que ha transportado 400 kilos de cocaína a Estados Unidos, que es prácticamente la misma cantidad para hablamos de vamos 4.5 mil millones de dosis de cocaína. ¿Cuánto? 4.5 mil millones de dosis de cocaína. ¿Cuánta gente decimos a cuánto y por cuánto tiempo han consumado las drogas con estos 400 kilogramos? Y lo han condenado a 45 años de cárcel.
0: Por haber metido cantidad de droga, ¿sí?, a Estados Unidos. Verdadero narco.
1: Sí, pero el problema es que los Estados Unidos declaran la guerra contra el narcotráfico y destruyen botes en el Caribe y liberan uno de los más grandes narcotraficantes de toda América Latina.
0: Que ha metido más droga en Estados Unidos.
1: Totalmente absurdo.
0: Es totalmente, porque es así, porque ellos no buscan combatir el narcoterrorismo, eso no es verdad, porque ellos son narcoterrorismo, y ahí están sus alfiles, sus esbirros. Vamos a escucharlo, vamos a verlo, este sujeto, como decía nuestro gran hermano Hugo Chávez, un fascista no es humano, una culebra, un tigre, es más humano que un fascista, y es tal cual, denle el rostro. Y sus audios, los audios han sido verificados por empresas que son especialistas en verificaciones. Acá no hay nada No, hay una empresa, ya he hablado ya de eso, es una empresa muy especializada, son auténticos. Y no pasa nada, impunidad total, escúchenlo.
2: Si hay que matar a la gente, para.
0: Si hay que matar a la gente, voy un poquito a bajar el volumen porque hay una musiquita ahí. Si hay que matar a la gente para nosotros poder estar tranquilos, ¿no? Ahí. Escuchen a la vez a la señora acá, porque eso fue su padre, eso fue es Montesino y es ella. Hermanos y hermanas, plan verde, ¿sí? Matar, esterilizar, exterminar, ¿ah? Ya. Este es lo mismo, este es un fujimontesinista, pero no, lo mismo que ha servido a los Estados Unidos toda su vida. Y por eso es que tiene ese privilegio de haber sido indultado.
2: Hay que matar a la gente para nosotros.
0: Si hay que matar a la gente para nosotros poder estar tranquilos...
2: Poder estar tranquilos, se va a hacer.
0: Se va a hacer. Si hay que regresar a la represión, ¿cuánta represión hubo? Dice regresar porque en su gobierno, en su régimen, hubo represiones terribles, sanguinarias. Desde que fue elegido presidente y después con el fraude. Porque el pueblo se levantó de Honduras y este no tenía piedad. Si hay que regresar a la represión...
2: Si hay que regresar a la represión para controlar el país, se va a hacer.
0: Si hay que regresar a la represión para controlar el país, escúchenlo, le están escuchando a la señora acá. Es como escuchar a Fujimori, son la misma calaña. ¿No? Si hay que controlar con represión al país para controlar, se va a hacer.
2: Controlar el país, se va a hacer. ¿Qué hay que hacer?
0: Si hay que hacer ver que todo lo que va a pasar, miren, escuchen esto, y hay que hacer ver que todo lo que va a pasar, ¿no? Ya saben, ¿no? Muertes, todo lo que van a hacer los escuadrones de la muerte, aniquilamiento, secuestro, etcétera. Hay que hacer ver que todo lo que va a pasar, o sea, lo que ellos van a hacer, adivinen qué.
2: Claro que todo lo que va a pasar, muerte.
0: Ahí dice, todo lo que va a pasar, muertes, asesinatos, secuestros.
2: No, secuestros, viene por parte.
0: Que viene por parte de los comunistas. O sea, hay que echarle la culpa a los comunistas, ¿no? Cuando matemos, cuando secuestremos, cuando desaparezcamos, ¿no? Gente, los comunistas tienen la culpa, ¿no? Hay que hacer creer que ellos son los culpables, ¿no? Viene por parte de los comunistas.
2: Los comunistas. Yo tengo un grupo.
0: Acá está su cómplice, ¿ah? Este es presidente de la Alianza, presidente de la Alianza Patriótica, para acá. Del partido Alianza Patriótica, un fascista militar, ¿ya? Miren, Romeo Vázquez Velázquez. Este es del 25 de marzo de este año, hermanos y hermanas, este año. ¿Ah? Mire cómo responde este militar. Ahí está escuchando a Valle Hermosa, Montesinos, ¿no? Toda esa gente, ¿ah? Toda esa gente, miren cómo habla, mire cómo le contesta. Yo tengo, dice, espera.
2: Yo tengo un grupo por lo menos ya listo ahí.
0: Yo tengo un grupo ya por lo menos ya listo ahí en las Fuerzas Armadas, que están listos, ¿no?
2: En las Fuerzas Armadas, que están listos. Todos alineados.
0: Todos alineados para empezar la cacería. Miren eso. Miren, miren qué asesinos. Qué gente que uno se dice, Dios mío, ¿cómo se puede ser así? ¿Cómo se puede hablar así? ¿Cómo se puede actuar así? Todos alineados para empezar la cacería. De los comunistas, ¿ah?
2: No, para empezar la cacería. También yo tengo un listado de personas que hay que...
0: Y también tengo un listado de personas que hay que darles matraca, jabón, o sea, matarlos.
2: Un listado de personas que hay que darles matraca, jabón, desaparecerlos de alguna manera.
0: Desaparecerlos de alguna manera. Esto es, hermanos y hermanas, lo que hay gente que no entiende en el Perú. Ah, son lo mismo que Sánchez, que la señora acá. Son lo mismo. Sí, en esencia, en el sentido económico, la sujeción a Estados Unidos. Igual, ¿no? Los caviares, el papel que han hecho con la USAID. Pero una cosa es, hermanos y hermanas, esta gente, esos son fascistas, asesinos. Se dan cuenta, o sea... Gente que no entiende, ¿no? Creen que uno está defendiendo a Sánchez. No, es ante esto. Hoche es lo mismo que Montesinos, Fujimori y la señora K. Hay que desaparecerlos de alguna manera, ¿no? Ya tengo una lista, dice.
2: De alguna manera, si vos querés tener a la gente controlada, necesitas oprimirla.
0: Si quieres tener a la gente controlada, necesitas oprimirla, exprimirla.
2: Exprimirla. Contrarrestar la violencia generando violencia.
0: Contrarrestar la violencia generando violencia. Claro, la gente se levanta y dice que le dicen violentos, ¿no? Igual que en el Perú, ¿no? Los violentos. Y entonces hay que generar la violencia para contrarrestar eso.
2: Es que lo que el presidente...
0: Y acá entra, miren. Disculpen. Y dice, es lo que el presidente Trump diga, ¿no? O sea, él obedece órdenes de Trump, como la señora acá ha ido a Estados Unidos, les ha puesto que ahí se va a reunir con Trump, su jefe. ¿Se dan cuenta? Es lo que el presidente Trump diga.
2: Y una vez lo localizamos, ahí procedemos con la captura. O con lo que tenga que hacer.
3: Una vez hecho el juicio político, nos vamos.
0: Una vez... Esta es otra, Cosette López Osorio, Consejo Nacional Electoral, ¿no? López, 27 de febrero. Mira lo que dice esta mujer y la cara de porquería fascista que tiene.
3: El político nos vamos.
0: Una vez hecho el juicio político, nos vamos.
3: Primero,
0: cárcel o muerte.
3: Muerte. Yo así lo voy a decir, cárcel o muerte, o sangre o despido.
2: Cada día estamos más cerca de quedarnos en el poder.
0: Cada vez estamos más cerca de quedarnos en el poder, hermano. Nada de 5 años. De perpetuarse en el poder.
2: De hacer lo que
0: tengamos que hacer para no volver a caer, para no salir del gobierno, del poder, ¿no? Hacer, no importa lo que tengamos que hacer para no volver a caer y quedarnos en el poder. Escuchen, mire.
2: Que tengamos que hacer para no volver a caer en manos de los comunistas.
0: Para no volver a caer en manos de los comunistas. ¿Ah? Tenemos que hacer de todo para no dejar más el poder y no caiga en la mano de los comunistas. Y ahora, ojo con esto que viene. Que aunque hayan sido un buen gobierno, sí, porque la esposa de Zelaya hizo muy buen gobierno. ¿Ah? O sea, eso no les interesa. Es que aunque haya sido un buen gobierno, no lo reconoce que ha sido un buen gobierno.
2: Que aunque hayan bajado las cosas...
0: Que aunque haya sido un buen gobierno, que aunque hayan bajado las cosas, el costo de vida bajó, la situación social, económica del pueblo de Honduras mejoró muchísimo, ¿no? Entonces, él reconoce y dice que aunque hayan bajado las cosas, que aunque hayan hecho las cosas bien, pues igual, ¿no? Eso no les interesa.
2: Que ¿sí? hayan bajado las cosas,
0: Hay que meterle en la mente a la gente, hay que meterle en la mente con la manipulación mediática que él conoce bien, y Trump y toda esa gente sabe manejar bien. Hay que meterle en la mente a la gente.
2: Meterle en la mente a la gente, en la cabeza, que no fue así.
0: Que no fue así, ¿no? Que no ha sido un buen gobierno, que no. Hay que meterles, hay que lavar el cerebro, ¿no?
2: Y es necesario yo tener esa liquidez porque...
0: Y es necesario... Yo tener esa liquidez, habla que le den dinero. Sí,
2: porque vamos a montar una oficina.
0: Vamos a montar una oficina aquí.
2: Con el apoyo de algunos republicanos.
0: Con el apoyo de algunos republicanos, republicanos del partido de Trump que están metidos en eso.
2: Para poder atacar y extirpar el cáncer.
0: Para poder atacar y extirpar el cáncer de la izquierda. ¿Ah?
2: De la izquierda ahí de Honduras.
0: De Honduras y de toda Latinoamérica. Ojo, estos son los aliados de la señora acá. ¿Mm? Ese es el escudo, hermanos y hermanas, de la muerte. Ese es el escudo de la muerte. Todos unidos en torno a Trump para defender la doctrina Don Roy, para que los comunistas nunca entran ni vuelvan. Nosotros tenemos que mantenernos en el poder. Y no importa si matamos, hacemos esto, al final le vamos a echar la culpa a los comunistas y convencer a la gente que nunca hicieron nada bien, por más que no sea verdad, ¿no?
2: Y de toda Latinoamérica. Va a ser como un sitio de noticias latinoamericanas. Sube en una llamada con el presidente.
0: Sí, ¿no? Hacer un sitio de noticias, ese es para demonizar, ¿no? Al único gobierno que queda que Colombia, ¿no? Por ahí Colombia, México, bueno, Lula ahí. ¿Ah? Que estuvo más con los socialdemócratas en Estados Unidos, ¿no? En la época de Biden. Pero ahí, ¿no? O sea, ya casi no queda gobierno soberano, ¿no? Dice, tuve una llamada para este objetivo con el presidente Javier Milei.
2: Javier Milei, y fue exitosa.
0: Y fue exitosa.
2: Muy, muy, muy buena.
0: Y fue muy, muy bueno, ¿no?, el resultado que él tuvo. Milei habló con él. Y les apuesto que la señora acá también va a entrar en contacto con él, así como con Milei, con Noboa. Y...
4: bien, y entonces con este enlace... por el Partido Morado. Mesías, ¿cómo estás? Muy buenas tardes. Gracias por estar aquí en Fuerte y Claro.
5: Gracias, Manuela, por la invitación. Como siempre, es un gusto conversar contigo y a la orden, como siempre, a tu disposición.
4: Mesías, bueno, partamos de hablar de este video que acabamos de ver, que un poco es la revisión que hace el señor López Chao cuando le pregunta a Hildebrand sobre cuáles cree que son los motivos que podrían hacer que el proyecto de Roberto Sánchez termine no siendo el elegido en las urnas. Él habla sobre esta coalición de la que de hecho participaste y dice que se formó muy tarde. ¿Cómo lo ves tú? ¿Cuáles crees que podrían ser algunos puntos también a incluir en esta reflexión sobre el por qué no funcionó, no terminó siendo elegido?
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5: Bueno, creo que tiene razón en ese sentido Alfonso, pero asimismo también hay otra reflexión, hay otras reflexiones, mejor dicho. Por ejemplo, en el caso que para la segunda vuelta, la señora Keiko Fujimori tuvo más tiempo para hacer campaña que el propio Roberto Sánchez. Toda vez que el tema de del famoso fraudismo que hizo el señor López Aliaga hizo que se retrase la proclamación de la primera vuelta. Eso también le ayudó a la señora Fujimori, porque mientras Roberto Sánchez estaba esperando los resultados o el resultado, simplemente la señora Fujimori estaba viajando a nivel nacional. Y por otro lado, también considero que la estrategia que estableció Roberto Sánchez no le permitió para dar la batalla en Lima, porque la batalla era Lima. Y también a la luz de los resultados, vemos que Roberto Sánchez, en relación a los votos del 2021 de Pedro Castillo, él disminuyó su votación. Por lo tanto, ahí también le faltó empuje, le faltó... Eso creo que fue el tiempo de lo que acabo de decir en un momento. Y por supuesto, en Lima no supo llegar a la clase media, no supo llegar a los jóvenes, le faltó esa dinámica a la le faltó dar un discurso también de seguridad, de confianza a los emprendedores como las pymes, que ellos requieren el apoyo urgente. Y ahí creo que la señora Fujimori sí lo decía con bastante énfasis. Y por supuesto, otro factor fue también el factor Antauro Humala, que yo sí creo que también ahí le faltó ser más consistente en su discurso.
4: Sí, coincido, ¿no? Quizás de repente el no haber deslindado en absoluto, por ejemplo, en el debate o en algunos momentos claves, sumado, por supuesto, lo que mencionas de que Keiko Fujimori, y esto hay que verlo objetivamente, ha logrado ganar parte del electorado que quizás perteneció alguna vez a Pedro Castillo en regiones como Cajamarca y en Puno. Ha tenido el partido que representa a Sánchez menor apoyo, menor respaldo en comparación al 2021. Entonces no termina siendo solo el extranjero, sino también algunas regiones en las que Fujimori aparentemente fue más estratégica o tuvo más tiempo. Tú decías hace unos días que cualquiera que gane va a recibir un país partido, ¿no? Lo vemos en los porcentajes. Cada uno de ellos obtuvo en primera vuelta 10% y 7%. Eso quiere decir que sea quien termine ocupando el sillón presidencial, no es una victoria absoluta, mayoritaria. ¿Qué lectura tienes sobre esto y cómo hablarle a la otra mitad del país que no eligió a quien termine ganando?
5: Bueno, fíjate que lo primero que tiene que romper el que gane, yo pienso igual que tú, debemos esperar el resultado. Yo siempre digo que es como un partido de fútbol, que el partido termina en el último segundo, que el árbitro dice, coge la pelota y dice, acabó el partido. En este caso hay que esperar también lo que diga el Jurado Nacional de Elecciones, cuando él diga, señores, este es el resultado final y aquí nos quedamos. Por lo tanto, al margen de eso, sí considero que gane quien gane este proceso electoral, va a tener que tener una gran capacidad de diálogo, de convencimiento, sobre todo generar confianza en el corto plazo, porque están llegando o llegarían a la presidencia con una gran ilegitimidad, con una debilidad, con un apoyo muy precario a nivel nacional. Si vemos el mapa, está distribuido de una manera muy particular, cerca de 16 regiones, si lo vemos con provincias, incluso va a ser más dramático todavía, porque vemos que la mayor cantidad de provincias lo ha ganado Juntos por el Perú, o lo está ganando Juntos por el Perú, mientras que la señora Fujimori está ganando en otro tanto, pero mucho menor. Entonces, eso va a generar bastante reacción en la población y también esperar cuál va a ser el estilo de gobierno, cuál sería el estilo de gobierno de cualquiera de los dos que gane. Porque por el lado del Congreso ya está más o menos ya definido, pero falta de ver cuál sería el estilo de gobierno tanto de Sánchez o de la señora Fujimori. Pero si algo los une, tiene que ser el consenso.
4: Al diálogo y hablarle a la otra mitad que no los eligió. Mesías, ayer ha pasado así una batalla campal en Twitter, en redes sociales. Resulta que la persona que es responsable de que se haya acuñado el término fujicerronismo, porque ha votado su bancada Perú Libre en los últimos 3 años en bloque junto al fujimorismo, pues te ha acusado de estar queriendo acomodarte. Dijo que estabas guardando mucho silencio. Bueno, primero tú le respondes cuando Cerrón empieza a hablar de la campaña de recaudación de Juntos por el Perú y le recuerdas sus vínculos con el fujimorismo y la derecha. Cerrón arremete, le dice que ustedes son los culpables. Vamos parte por parte. Él dice que la coalición que se formó de centro es la culpable de la derrota de Sánchez y los llama, una de sus palabras favoritas, ¿no? Caviar, caviar, la hoja de ruta caviar. ¿Qué significa eso? ¿Por qué Cerrón empezó con esta pelea?
5: Bueno, lo que pasa es que Cerrón busca lavarse la cara porque él en estos momentos sabe en sus interiores de que él es una persona que ha ocasionado mucho daño al Perú. Por él se ha, y por su alianza con el fujimorismo y otras fuerzas como Renovación Popular, Alianza para el Progreso, Podemos, han tomado lo que es el Tribunal Constitucional y luego han tomado a la Defensoría del Pueblo y a través de la Defensoría del Pueblo han tomado lo que es la Junta Nacional de Justicia. Y a través de la Junta Nacional de Justicia están tomando medidas, actos de venganza contra diversas personalidades, tanto del Poder Judicial como de la Fiscalía. Y él no sabe eso, él sabe con mucha claridad. Por ejemplo, ¿quién es el actual defensor del pueblo? El actual defensor del pueblo es José Gutiérrez, que fue su abogado personal de Vladimir Cerrón. ¿Quién fue el que presidió la comisión para elegir al Tribunal Constitucional? El señor Balcázar, que también fue de Perú Libre, que incluso presidió una comisión lleno, plagado de cuestionamientos. Por lo tanto, él sabe eso y por lo tanto él trata de desmarcarse su cercanía con el fujimorismo. ¿El fujimorismo qué le dio? Le dio como propina un asiento en el Congreso, en la mesa directiva, donde hasta hoy siguen ahí dirigiendo. Por lo tanto, eso es lo que él busca. Él busca desmascararse, quiere ser el abanderado de una lucha que él no dirige, y por ahí va el tema. Él quiere desvincularse, quiere lavarse la cara, pero muy tarde, porque el pueblo no le cree.
4: Sí, lo que es grave, ¿no? Porque es factiblemente comprobable. Han trabajado en conjunto en por lo menos 12 leyes que favorecen el crimen organizado, la impunidad. Por poner un ejemplo, la iniciativa de Waldemar Cerrón, que excluye los delitos con sanción menor de 6 años de procesos de organización criminal, fue aprobada con votos del fujimorismo. E incluso, además de lo que mencionabas, Mesías, hay que recordar que la Comisión de Fiscalización del Congreso ha señalado anteriormente cuando quiso abrir una investigación por el caso Cofre, en el que se investigaba la fuga de Cerrón en el vehículo presidencial. El señor Juan Burgos, que presidía esa comisión, dijo que era Fuerza Popular quien estaba obstaculizando la investigación porque votó mayoritariamente en abstinencia. Entonces, ¿crees tú que está plenamente comprobado que quien tiene mayor cercanía con el fujimorismo es en realidad Vladimir Cerrón, y no solo él, sino toda la bancada de Perú Libre? Tú le llamaste con un knockout así increíble, lo acusaste de compartir sábanas con el fujimorismo y de ser un migajero.
5: Mira, yo, tú lo acabas de decir, y así por eso hay muchas cosas más. Hay cosas, sí, claro, como te digo, la presidencia de la para que dirijan la comisión que le dio, claro, el señor Balcázar, y luego también designar, y por votos de Cerrón y por votos de Perú Libre y por votos de Fuerza Popular salió elegido el señor José Gutiérrez, y desde ahí han manejado la elección de los magistrados que dirigen la Junta Nacional de Justicia, que hoy ha sido convertido en un instrumento de demolición, de venganza política, como por ejemplo contra Carguancho, contra el juez Ordóñez, contra Del Espinosa, contra Pablo Sánchez. Es decir, han arrasado con todos. Y por otro lado, el Tribunal Constitucional, que también ellos eligieron, se ha convertido en el limpiador, tanto de la señora Fujimori y de él mismo, de los juicios que tienen. Y por otro lado, también el Tribunal Constitucional ha hecho que regresen a muchos magistrados que habían sido excluidos por estar implicados en cuellos blancos. Y han tomado el Ministerio Público. Entonces, todo eso no es gratuito. Y en este caso, los extremos se han unido. Es decir, la extrema izquierda con la extrema derecha se han unido, y a los del centro nos quieren arrasar. Y lo están logrando de manera electoral. Lo están logrando de manera electoral por diversas razones. Por estrategia de ellos, por virtud de ellos, y también por debilidad de nosotros. Y es en ese sentido que hoy nos espera una gran batalla. Si gana la señora Fujimori o gane el señor Sánchez, tenemos que hacer un bloque de contención democrática, porque eso es lo que nos queda en estos momentos a los que estamos en el centro.
4: Keiko Fujimori dijo durante su reciente campaña que en un gobierno suyo, de Fuerza Popular, adoptaría las medidas necesarias para capturar a Cerrón. ¿Le cree?
5: Pero si paran juntos, o sea que coordinan estrechamente, eso no le cree nadie, ni ella misma lo cree. Sería creerle como que ella diga pues que quería indultar a su padre, ¿no? Cuando algo que nunca lo quiso indultar a su padre tampoco, ¿no? O sea que no, mucho miente la señora Fujimori. Y en relación a mi persona con el fujimorismo, es una osadía que hace Vladimir Cerrón, porque trata pues de, se convierte en un ventilador. Al no tener argumentos, dice esas cosas que yo con el fujimorismo nunca tengo ningún acercamiento, nada, ni lo tendré.
4: Ni lo tendrá, eso le iba a preguntar. Si en caso, digamos, que el fujimorismo tome el poder y diga que quiere hacer un gabinete de amplia base, que quiere congregar a fuerzas diversas para demostrar, ¿no?, que es un talante distinto, y lo convoca, señor Guevara, Mesías Guevara, ¿qué diría usted? ¿Aceptaría en algún momento, en algún escenario?
5: Hay que ser consecuentes. El pueblo peruano ha dicho quiénes serían ganador o ganadora y quiénes han perdido. A los que han perdido nos han puesto en la oposición, y a los que han ganado los han puesto en el gobierno. Por lo tanto, a mí me han puesto en la oposición. Y en ese sentido yo tengo que estar, porque tengo que respetar la voluntad popular. Entonces no aceptaría ningún cargo. Y además no creo que se atrevan tampoco a ofrecerme. No creo que esté en su cabeza, ni mi nombre estará ni siquiera en la lista de invitados cuando juramente como presidente.
4: Por el contrario, Mesías, quizás, no sé si tienes temor por lo crítico que has sido con la señora Keiko Fujimori, si hay algún tipo de temor legítimo o de dudas que tengas con respecto a lo que pueda pasar con quienes han sido opositores en un gobierno de Keiko Fujimori. ¿Sientes algún tipo de temor con respecto a esto?
5: Bueno, temor no, pero sí precaución, ¿no? Por eso yo creo de que, dada la trayectoria de la señora Fujimori, porque no tuvo ningún reparo con su padre, con su hermano, ni con nadie, sin lugar a dudas ella, cualquier persona que escuche una voz altisonante, distinta a lo que ella quiere escuchar, simplemente va a ejercer la persecución política. Y seguramente ella no lo va a hacer, lo va a hacer a través de sus esbirros, de sus congresistas, tanto diputados como senadores, y operadores también. Ahora, ¿cuántos operadores tendrá encubiertos incluso, o descubiertos? Pero sí va a tener muchos operadores, y es por eso que a los peruanos nos espera, si gana, si se consolida el triunfo de la señora Fujimori, nos espera un escenario bastante preocupante, apocalíptico, yo diría. Y tenemos que invocar pues a hacer esa unión de las fuerzas políticas y también convocar a la que es las observadores internacionales. Por ahí yo creo que debemos de ir. Sí, hay reparo, hay precaución. Esperemos que la señora Fujimori se active la y no se le ocurra también salir de la Corte Interamericana de Derechos Humanos, porque eso sí sería un golpe duro, más duro de lo que actualmente estamos recibiendo los demócratas.
4: Mesías, esa fue una de sus primeras iniciativas, quizás primero de manera informal, cuando tenemos este recordado chat donde dice Keiko Fujimori, me parece importantísimo salir de la CIDH, y que de alguna manera también lo ha acuñado a lo largo de sus discursos en campaña, quizás no de manera tan frontal en esta segunda vuelta, que quiso ser un poco más democrática. ¿Pero crees que podría insistir con esa propuesta de, a pese a lo complejo que es, retirar al Perú de la Corte Interamericana?
5: Ellos lo van a hacer. Ya no, no solamente a través de Fuerza Popular, pero sí lo podrían hacer a través de Renovación Popular. Renovación Popular también tiene ese apetito voraz de comerse, de desaparecernos de la Corte Interamericana de Derechos Humanos. Esa alianza va a ser muy dura, esa alianza va a ser bastante peligrosa para lo que el Perú nos espera. Es decir, próximamente seguro se unirán, tanto Fuerza Popular con Renovación Popular, en sus pensamientos conservadores, y ahí vamos a ver lo implacable que van a hacer. Es decir, si no lo hace Fuerza Popular, le va por encargo, le va a dar a algunos congresistas de Renovación Popular, que ya hay algunos que se han reelegido, antes eran congresistas, ahora son senadores, seguramente a través de ellos lo van a hacer, pero no nos quepa duda que lo van a intentar con más fuerza.
4: El día de ayer, Rafael López Aliaga dijo que él había tenido que votar por Keiko Fujimori, dizque con la nariz tapada, y que desde el Congreso le iba a hacer el pare, pero ni siquiera va a asumir su escaño como senador, y quien va a ingresar en su lugar es el señor Absalón Vázquez, que tiene un pasado de cercanía con el fujimorismo.
5: Sí, por eso te decía. Y además, el señor López Aliaga no creo que haya votado con la nariz tapada. Lo que ha votado es con la conciencia tapada. Es decir, porque al no tener conciencia ha actuado de esa manera. Porque ahora dice que quiere ser teniente alcalde para luego ser al alcalde. Y la verdad que es otra burla. Alguien me decía que lo ve como una jugada. No, yo le decía que no es una jugada, es una burla a sus electores, sobre todo al elector limeño. Y ahí yo creo que el elector limeño ya debería de reaccionar y darle una gran lección al señor López Aliaga, porque se estaría burlando de sus votos. Primero dijo que no iba a dejar la alcaldía, dejó la alcaldía. Luego...

0: Son las 3:00.
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buenas tardes, distinguidos oyentes, señoras y señores, amigos y amigas, compatriotas en general, buenas tardes, mi nombre es Abraham Olivera Mamani. Empezamos con el programa. Hablaremos de la relación que existe entre Estados Unidos, Israel y Perú. ¿Qué tiene que ver Estados Unidos junto a Israel en los asuntos electorales en el Perú? Pues para abordar este tema, primeramente déjenme compartir lo que el presidente bielorruso, Alexander Lukashenko, dijo. Él públicamente acusó a Israel de perpetrar un holocausto en Gaza y borrarla de la faz de la tierra. No sé con ustedes, pero para mí esta declaración es sumamente delicada, sumamente peligrosa, sumamente preocupante, absolutamente preocupante. Es un presidente de un país quien declara esto. El presidente bielorruso, Alexander Lukashenko, está describiendo el papel que está jugando la nación de Israel en el Medio Oriente contra los pobladores en Gaza. Dice él que Israel está perpetrando un holocausto, es decir, una matanza generalizada en contra de la población gazatíes, en contra de Gaza. Y están intentando borrarla de la faz de la tierra. Hasta el momento, señoras y señores, se habla de que hay más de 73,000 asesinados palestinos o gazatíes. 73,000 asesinados. ¿Qué es esto? ¿Qué es esto? Creo que tomando en cuenta estas cifras, nosotros le damos la razón al presidente bielorruso, Alexander Lukashenko. ¿Cuántos heridos, cuántos desaparecidos? Alrededor de 173,000 heridos. Esto conmueve hasta lo más profundo de nuestras entrañas, si es que tenemos algo de sensibilidad moral humana. Pero si estamos convertidos en máquinas, en zombies, en peleles que apoyamos ciegamente a un candidato o a otro candidato, seguramente no sentiremos el dolor que están sintiendo miles y miles de seres humanos en el Medio Oriente. Israel se está convirtiendo en una nación asesina y genocida. Y vamos a hablar en este programa sobre este tema junto con Estados Unidos. Y hay grupos aquí en el Perú de creyentes en Dios, creyentes en Cristo Jesús, dicen ellos, porque una cosa es lo que digan y otra cosa es si realmente lo son. Yo considero que estos seres humanos, miembros de diferentes organizaciones religiosas, puede que sus líderes intencionalmente estén engañando al pueblo peruano y queriendo engañar a la población mundial. Estamos hablando, por ejemplo, del Movimiento Misionero Mundial. Aquí en Arequipa,
Creo que su sede central está en la Avenida Unión, en Las Flores. Allí tienen su sede central y tienen diferentes lugares en diferentes distritos de Arequipa, el Movimiento Misionero Mundial. Un grupo de personas que dicen creer en Cristo Jesús, que dicen creer en Dios. Y claro, en esta ocasión nosotros mayormente hablaremos de los líderes, de los supuestos pastores, y subrayo esto de supuestos pastores, porque yo he revisado algunas de sus doctrinas que predican sin odio, de manera imparcial, tratando de ser objetivo y científico, si es posible el término. En otras palabras, tratando de usar la mejor de la hermenéutica o de la exégesis bíblica para entender las enseñanzas de Dios por medio de la Biblia o de Cristo Jesús por medio de la Biblia, y cómo estos líderes religiosos, que pueden ser católicos o evangélicos protestantes, están usando este libro llamado la Biblia. Y estas personas, muchos de los creyentes, apoyan a Israel, apoyan a Estados Unidos, y están parloteando constantemente, especialmente estos pastores. Seguramente hay otras organizaciones religiosas en el mundo evangélico protestante y también dentro del catolicismo romano. Ambos, por ejemplo, están unidos de alguna u otra manera, por ejemplo, en el Partido de Renovación Popular. Recuerden que Rafael López Aliaga es católico romano. Dice él que es muy devoto de la Virgen María. Dice él que es miembro del Opus Dei. Parece que es también un caballero de Malta. Estaremos hablando en otra ocasión sobre la naturaleza misma del Opus Dei y de los caballeros de Malta, o caballeros de Colón, etcétera, etcétera. Todos ellos católicos romanos. Y en el partido de Rafael López Aliaga, Renovación Popular, también están evangélicos protestantes, como el congresista Alejandro Muñante, o aquí en Arequipa, Esdras Medina. A estos señores, yo, claro, posiblemente mi caso sea muy ingenuo, les invito a llamarme por teléfono, participen en el programa. Yo les voy a desafiar a que sustenten sus doctrinas, para mí, absolutamente equivocadas. Por ejemplo, que están construyendo este imperio religioso político en base a una mentira. En el caso de evangélicos protestantes, en base a los llamados diezmos, que dedicaremos todo un programa para hablar amplio y profundamente sobre esta doctrina de los diezmos. Es una herramienta que usan para convencer a los feligreses a que aporten dinero. Y la pregunta es,

transparente. Ustedes saben exactamente para qué están usando todo el dinero que recaudan. Eso ocurre, por ejemplo, en el mundo evangélico protestante. Para mí, una cosa es estas supuestas iglesias evangélico-protestantes o iglesia católica romana, y otra cosa muy diferente es Cristo Jesús, los apóstoles y sus enseñanzas. Espero que mis oyentes, a estas alturas de la vida, entiendan esta diferenciación que establezco claramente. Una cosa es estos supuestos pastores que usan el nombre de Dios, que se emocionan, que manipulan psicológicamente a sus audiencias, en nombre de Cristo Jesús, en nombre del Espíritu Santo, etcétera, etcétera. Y lo mismo podemos hablar también de los sacerdotes católicos romanos, que usan el nombre de María, de Cristo Jesús, de Dios, y engañan a sus feligreses. Digo engañan porque, por ejemplo, en esta doctrina del diezmo, tergiversan, malinterpretan, mal usan las enseñanzas de Cristo Jesús y los apóstoles, por ejemplo. Tanto católicos romanos como evangélicos protestantes. Recordemos que el catolicismo romano llegaron a nuestras tierras aguantinsuyanas en forma de invasores o conquistadores. La conquista fue una empresa religiosa, político, militar, entre otros intereses que tenían. Una empresa religioso, político, militar, donde los curas daban un papel importantísimo. A propósito, todos los conquistadores, entre comillas, o invasores, eran católicos romanos. Nunca olvidemos esa parte de la historia para entender nuestra realidad peruana. Cualquier comunicador social, historiador, sociólogo, o cualquiera que quiera explicar la realidad nacional peruana, si no toma en cuenta las mentiras y el genocidio de estos invasores católicos romanos, cuando hablamos de católicos romanos, estamos hablando de la misma institución que conocemos en la actualidad, que tienen sus parroquias, sus templos, por ejemplo, aquí en Miraflores, ahí en el Parque San Antonio, o más arriba, por edificadores Misti, o por venir, etcétera, etcétera. Estamos hablando de la misma Iglesia Católica Romana, eran miembros de esta misma Iglesia Católica Romana, estos asesinos, genocidas, ladrones e invasores llamados conquistadores. Y estos, por ejemplo, impusieron, entre otras prácticas, los diezmos a todos aquellos que obligaban a que se conviertan al catolicismo romano. El catolicismo romano es una institución manchada con sangre, preñado de delincuentes, asesinos, ladrones. Por eso yo, debido a mi conciencia y mis convicciones ético-morales, yo no puedo formar parte de esta institución mafiosa. Mi conciencia moral no me lo permite, porque conozco lo que ellos enseñan y lo que enseña Cristo Jesús. Y hay una diferencia abismal. Una cosa son las enseñanzas de Cristo y sus apóstoles en el Nuevo Testamento, y otra cosa diferente es hablar de la Iglesia Católica Romana. Por favor, yo creo que a estas alturas, bueno, si alguien tiene duda, me gustaría conversarlo. Les invitamos, por eso siempre yo dejo abierto la posibilidad de que tanto pastores evangélicos protestantes como sacerdotes católicos romanos están invitados a este programa. La Iglesia Católica Romana
desde

0: sus inicios, cuando llegaron a nuestros tierras tahuantinsuyanas, entre otras tácticas, impusieron, por ejemplo, el diezmo, el famoso diezmo. Entonces, católicos romanos no están libres de este engaño, de esta mentira del diezmo, como si fuera la voluntad de Dios. Mal usan la Biblia y lo acomodan de acuerdo a sus intereses egoístas. Y esto mismo hacen algunas iglesias evangélicos protestantes en general, y particularmente el movimiento misionero mundial, que muchos de sus feligreses o pastores están describiendo a la candidatura de Roberto Sánchez como demoníaca. Y abiertamente dicen que todos aquellos que apoyan, están hablando de creyentes, ¿verdad?, a Roberto Sánchez son unos idiotas, son unos estúpidos, son unos sonazos, dijo un pastor, creo que de nombre José Romero. Ya estaremos investigando más sobre el papel que están jugando estos personajes siniestros en la política electoral en nuestro país. Estos son los que apoyan abiertamente a la cara del diablo, Keiko Fujimori. Aquí quiero hacer una aclaración y un deslinde. Yo, cuando conduzco este programa, hablo como un ciudadano que tiene la facultad y el derecho de leer, estudiar, investigar, analizar y expresar mi punto de vista. Yo, cuando hablo de temas religiosos, no estoy hablando como un líder religioso. No estoy hablando en nombre de la Iglesia de Cristo. No estoy usando el púlpito. Cuando estos señoras y señores usan el púlpito, cometen un sacrilegio, una ofensa a Dios. El púlpito, cuando se predique la palabra de Dios, o se hable en nombre de Dios o en nombre de Cristo, jamás de los jamases una persona coherente, honesta, responsable, ético, jamás de los jamases va a usar el púlpito, el nombre de Dios, para apoyar a un candidato u otro, para apoyar a uno y atacar al otro. No, no, eso no se hace. Eso es blasfemia, eso es sacrilegio, eso es mal uso de las cosas sagradas. Y estos señores, que pueden ser católicos o pueden ser evangélicos protestantes, que usan el nombre de Dios desde sus púlpitos, especialmente en la figura de cardenales, sacerdotes o pastores evangélicos protestantes, son unos farsantes, son unos mentirosos, son unos hipócritas, son unos manipuladores. Desde aquí lo decimos. Y son estos los que, por ejemplo, apoyan a Estados Unidos y a Israel. ¿Y qué está haciendo Israel en el Medio Oriente? Una vez más vamos a repetir las declaraciones del presidente bielorruso, Alexander Lukashenko. Él está acusando a Israel de perpetrar un holocausto en Gaza y borrarla de la faz de la tierra. Se sabe que, una vez más, hay 73,000 asesinados, de acuerdo a una fuente, y alrededor de 173,000 heridos, por parte principalmente de Israel, apoyado por Estados Unidos. UNICEF, de la Organización de Naciones Unidas, afirmó que más de 50,000 niños habían muerto o resultado heridos por los ataques de las Fuerzas Armadas israelíes. 50,000 niños muertos o heridos. Esto es una barbaridad. Esto es una absoluta barbaridad. Y que estos evangélicos o católicos desde el Perú estén apoyando a estos genocidas, les pinta de cuerpo entero. Estos son unos farsantes, son cómplices de este genocidio, asquerosamente inmorales, falsos maestros, vestidos de oveja, pero en el fondo son lobos rapaces. Sí, me refiero a estos pastores del movimiento misionero mundial, que vecinos que me oyen, por ejemplo, en la parte alta de Miraflores, hay lugares donde supuestamente se reúne un grupo de vecinos en lo que se llama el movimiento misionero mundial. Y lo mismo podemos hablar de estos católicos que no denuncian, por ejemplo, a Renovación Popular, a Rafael López Aldeaga, católico romano, miembro del Opus Dei. ¿Por qué no protestan? ¿Por qué no denuncian? ¿Por qué no se ponen de pie mientras está oficiando la supuesta misa y denuncian a estos cómplices de genocidas? ¿Por qué? ¿Por qué se quedan callados? ¿Por qué ese silencio? ¿Qué les pasa? ¿Están manipulados ustedes mismos? ¿Son unos mequetreces? ¿Son unos cobardes? ¿Van a permitir que las cosas sigan su curso con este genocidio? ¿Y que estos líderes religiosos, sean católicos o evangélicos, continúen apoyando a genocidas en nombre de Cristo, en nombre de Dios? ¿Qué clase de fe tienen ustedes? ¿Qué clase de creyentes son? Llama mucho la atención esta situación. Se dice que muchos hospitales, muchas escuelas, muchas viviendas, muchas carreteras, muchos sistemas de agua e infraestructura básica están destruidas en Palestina o en Gaza. La población de Gaza, aproximadamente 2.1 millones de personas, ha sido desplazada al menos una vez. Ciudades enteras quedaron reducidas a escombros. Más de la mitad de las estructuras en Gaza resultaron dañadas o destruidas por estos ataques abusivos, genocidas de parte de Israel. Y aquí en el Perú, católicos romanos, no estamos diciendo todos, evangélicos protestantes, no estamos diciendo todos, pero sí estos creyentes apoyando a esta nación de Israel, a este Estado de Israel genocida, y en nombre de Cristo Jesús, ¿cuáles son sus argumentos? ¿Qué versículos están usando para llegar a esa conclusión satánica? Por eso es que yo invito a estos líderes religiosos a que llamen por teléfono. Vamos a tener una conversación. Queremos conocer sus argumentos. ¿Y en qué parte de la Biblia, qué versículos de la Biblia están usando para llegar a la conclusión de que Israel es la nación de Dios, el pueblo elegido de Dios? Por lo tanto, los creyentes tenemos que orar, tenemos que apoyar. Y no solo eso, sino que aquí en el Perú abiertamente, estos farsantes pastores del movimiento misionero mundial, y me reafirmo, pastores farsantes del movimiento misionero mundial. A propósito, en Barbadillo hay un grupo de peruanos que están exigiendo la libertad del presidente Pedro Castillo Terrones. Y uno de esos ciudadanos, el licenciado Isaías Olivera Mamani, los encaró a Betel Televisión, que forman parte del movimiento misionero mundial, y les dijo en su cara que al mal usar las escrituras o la Biblia, ellos se alineaban con los demonios que han secuestrado al presidente Pedro Castillo Terrones. ¿Quién puede refutarle? ¿Hay algún pastor que pueda refutarle? Me gustaría que llamen por teléfono. Si hay algún evangélico que está escuchándonos el programa. Vamos a continuar nosotros desenmascarando a estos falsos maestros, falsos profetas, falsos pastores, falsos sacerdotes católicos romanos, falsos católicos romanos, que usan las cosas sagradas para apoyar o para perseguir o burlarse o rechazar a un determinado candidato. Esa no es la función de la Iglesia. La Iglesia de Cristo Jesús tiene una misión mucho más gloriosa, mucho más digna, que estar embarrándose en asuntos humanos de corrupción, de manipulación, de mentira. Los partidos políticos en general están llenos de mentiras y engaños. Lamentablemente, en estas contiendas electorales tenemos que escoger entre los más corruptos y menos corruptos, y esa es la realidad. Y no podemos mencionar o usar el nombre de Dios, o no podemos usar el púlpito o las cosas sagradas para apoyar a uno y rechazar al otro, o viceversa. Eso es propio de farsantes, de mentirosos, de engañadores. Tenemos una llamada telefónica, la escuchamos. Buenas tardes, adelante.
1: Aló. Muy buenas tardes, señor Abraham Olivera. Buenas tardes a toda la amable audiencia de Radio Más, Frecuencia 1000. Sí, lamentablemente tenemos aquí en Arequipa el Monseñor del Río Alba, que ha fijado posición sobre tal o cual candidatura, pero ¿qué podíamos esperar si es que están pues afectos a esta ley del concordato que la dejara el padre de la corrupta que hoy en día está por asumir la presidencia de la República de la manera más vil, más tramposa, porque quien quiere ganar, gana limpio, pero en esta ocasión hay muchos indicios de todas estas irregularidades, farsas, tramas, y sobre todo hacer el gran favor a este gobierno norteamericano, que lo único que le faltaba era el gobierno del Perú para tener ese poderío hegemónico que quiere. Y aunado a ello, la Iglesia católica, que lastimosamente sí soy católica, no puedo negarlo, pero no soy fanática, me doy cuenta perfectamente de cómo es que están actuando estos serviles de este sistema. Cogobiernan por este silencio cómplice desde cuando hubo estas masacres, estas matanzas, que desde el 7 de diciembre del 2022 ninguno aquí en Arequipa, ningún sacerdote y menos Monseñor del Río Alba se pronunció al respecto. Muy por el contrario, previa a las elecciones daba declaraciones tremendas, que aquí a uno de los distritos vino a hacer una actividad en la cual lo escuchamos. Entonces, definitivamente rechazamos, nosotros que somos, yo que soy católica, definitivamente rechazamos esa posición y esas versiones en contra de un candidato que sí representaba a las grandes mayorías. Hoy en día, la candidata que va a asumir, no lo sé, espero que no, lamentablemente va a gobernar para un solo sector, y el resto, Dios mío, aquí va a ser una cruel, ¿qué le digo? Espero no masacre, porque las personas y los ciudadanos van a protestar, va a ser un brutal saqueo a lo poco o nada que tenemos, de modo tal que aquí las personas que apostaron por esta opción en estos delirios de comunismo, falso comunismo, de esa falsa información que la dieron, indican, matiné, vermú y noche en radio, en prensa nacional, de tiraje nacional. Claro, porque ellos también están bien aceitados, bien pagados, bien digitados. Y lo único que defendían eran sus propios bolsillos. Pero la gente se dejó llevar, cual fuese, ignorantes. Perdonen, no quiero con esto ofender a nadie, pero hay una ignorancia tremenda en política. A eso me refiero. Que tenga buena tarde, señor Abraham Olivera.
0: Gracias por su participación, gracias por sus comentarios. Entre 190 y más de 260 periodistas aproximadamente y trabajadores de los medios fueron asesinados en el Medio Oriente, especialmente en Palestina. Gazatíes todos ellos. Entre 190 y 260 periodistas y trabajadores de los medios. Pueden ser personas como yo, que compartimos noticias, comentarios, análisis, conduciendo este programa radial. Han asesinado esta nación genocida de Israel, alrededor de 260 periodistas. Nunca se había escuchado eso. La gran mayoría de estos hombres de prensa eran palestinos. Gaza en estos días ya no es noticia diaria, porque el foco de atención se ha desplazado hacia Irán. Israel, Estados Unidos han atacado a Irán, pero parece que Irán les va a dar una gran lección a estos genocidas, a estos dos criminales de guerra, Donald Trump y Benjamin Netanyahu. Y ahora están desplazándose al Líbano, donde parece que va a ser la próxima guerra. Creo que tenemos una llamada telefónica. Adelante, la escuchamos. Buenas tardes.
2: ¿Cómo está? Yo he visto a Isaías Olivera encarando en Lima. Más o menos creo que dijo así, no recuerdo bien. Una cosa es el gobierno de Dios, una cosa es el gobierno humano, así más o menos. Sí, escuché. Ahora, ¿qué es lo que pasa con esos, con los evangélicos? Interpretan mal la Biblia. Es verdad que en el Antiguo Testamento el nación Israel o pueblo de Israel es pueblo de Dios. Pero una vez que Jesús viene a esta tierra, ¿qué es lo que hicieron? Supuestamente que es el pueblo de Israel. A Jesús se lo rechazaron. Y lo rechazaron y prácticamente lo mataron, lo crucificaron. Entonces ya, hasta esa fecha, ya el pueblo de Israel deja de ser pueblo de Dios. De esa fecha de la muerte de Jesús hasta actual, todos somos pueblo de Dios. Claro, no, el que es cristiano, aquel que cree en Jesús, un ateo, difícil que sea también, pertenece al pueblo de Dios. Salvo los incas nunca tuvieron pastores, nunca tuvieron la Biblia. En el Antiguo Testamento, hoy en día hay ateos. En el Antiguo Testamento, no, por temporal de Jesús, no había ateos. Había, por ejemplo, el soldado romano cree en Jesús. No sé qué sería eso. Habría que estudiar un poquito más. Ahora, ¿qué es lo que pasa también? Los evangélicos apoyan a la Keiko, pero es a la Keiko también cree en Virgen María o Virgencita de Chape. En otros casos se vuelve idólatra la Keiko. Y los evangélicos apoyando a un idólatra, francamente, pues no es dable. Ahora sobre comunismo. Comunismo o la palabra común no sale de la Biblia. Los 120 apóstoles o 120 cristianos, creo, en el Nuevo Testamento estaban esperando la venida del Espíritu Santo, hacemos un por ahí. Todos tenían en común. Y cuando el Jesús venga por segunda vez a esta tierra, no se va a implantar el comunismo, todos por igual. Entonces los evangélicos que odian al comunismo está cero a la izquierda. No sé, francamente, aquellos que entendemos la Biblia, creo que tenemos que enseñarlos más, porque hay un dicho: el justo con dificultad se salvará. Si votas por Keiko, ya estás perdido. Así más o menos. Nada más, gracias.
0: Gracias por su intervención y su participación. Ya hablaremos un poquito más de estos conceptos relacionados con el comunismo, socialismo y otras posiciones políticas dentro del espectro amplio de partidos políticos, ideologías políticas, etcétera, etcétera. Pero una cosa es el comunismo basado en el Nuevo Testamento, o lo que practicaban los primeros cristianos. Y otra cosa es el comunismo, por ejemplo, planteado por Carlos Marx, o muchos comunistas que han usado estos conceptos para llevar a cabo las revoluciones, por ejemplo, de 1917, la Unión Soviética, o la revolución de 1949 en China. Ya estaremos dedicando un programa para hacer esas diferencias. Creo que es necesario aclarar ese término de comunismo que se está mal usando también. Yo he oído, por ejemplo, a este evangélico protestante que presenta como periodista, un tal Escofudillo. No es Escofudillo, es Escajadillo, me parece, Escajadillo. Por ejemplo, este miserable está diciendo que Roberto Sánchez es comunista, es un demonio, y usa tal vez su fe, su condición de evangélico protestante. Y lo mismo hay en las filas del catolicismo romano, que usan su fe para hablar de que Roberto Sánchez es un demonio. Bueno, si quieren hablar de la fe y la política, nosotros estamos dispuestos a hablar. Hay tanta confusión en este terreno que es necesario la aclaración. Pero volvamos al tema que estamos tratando. Israel está matando. Israel está cometiendo un genocidio. Israel, junto con Estados Unidos, ahora están mirando al Líbano. ¿Será Líbano el próximo? Contra los palestinos hicieron lo que quisieron y siguen haciendo lo que quieren estos genocidas. Ahora parece que van a empezar con el Líbano. Según se informa, las negociaciones con Irán debían incluir una desescalada regional más amplia. Es decir, que se frene los abusos contra el Líbano. Eso ocurrirá mañana. Mañana, supuestamente, Donald Trump dice, llegará al fin el conflicto contra Irán y el estrecho de Hormuz se abrirá. Una mentira para mí. No creo que eso va a ocurrir. Promesas falsas. Tenemos otra llamada telefónica. Adelante, lo escuchamos. Buenas tardes.
3: Aló, buenas tardes. ¿Me escucha?
0: ¿Aló? Sí, adelante. Lo escuchamos. Sí,
3: buenas tardes. En realidad es una lástima, es una pena que en estos tiempos, ¿no?, que pensábamos que ya la Segunda Guerra Mundial había quedado lejos, pero vemos con tristeza y con dolor que se repite un genocidio en Gaza. Fíjese cómo puede ser que las iglesias evangélicas apoyen a los genocidas, criminales, inhumanos, ¿no? Con la justificación de que dice que son el pueblo escogido de Dios. ¿Cómo va a ser un pueblo escogido de Dios el que mata, asesina a niños, a mujeres, el que saca retinas y tiene bancos de retinas, bancos de riñones para vender a gente viva aún? ¿Cómo es posible que digan eso cuando tienen cantidad de reos ahí torturándolos día y noche, haciéndolos violar con perros? ¿Es posible eso? Yo no me había imaginado en mi vida que iba a ver y escuchar sobre estas noticias horrorosas que pasa en Gaza. Y entrando un poco más en la historia, leí que ese Estado de Israel ha sido creado en 1948 por Reino Unido y Alemania, y los no europeos del este, ucranianos y otros más, polacos y qué sé yo, de las restantes de la Segunda Guerra Mundial, que eran apestados en ese entonces en Alemania y en Reino Unido. ¿Y qué hicieron? Que no querían tenerlos en su país a ninguno de estas lacras, porque sabían la calaña de gente. Y dicen, según los historiadores dicen, ¿no?, que Hitler tuvo razón en perseguirlos, porque se habría enterado de los horrores que hacían estos sionistas, ¿no? Entonces, a estos, como no les querían tener en su territorio, les dijeron: vayan a Palestina, ahí tienen un lugar, los palestinos nómadas. Radio ellos, que más. No son como en Occidente, angurrientos, que se agarran tierras, se acaparan tierras, compran tierras, venden tierras, son, en realidad son terrible la gente, somos de Occidente, y ellos son nómadas. ¿Por qué? Porque van con su ganado y sus chozas, acampando de acuerdo a las estaciones, de territorio en territorio, y no se apoderan de la tierra. Claro, nómadas se llaman por eso. Y les dieron un lugar a estos malvados, yo diría malditos israelíes, y de lo que digamos ocupaban un pequeño territorio, han ido creciendo. Yo me acuerdo hace 30 años, señor, que vinieron los palestinos a pedir ayuda y auxilio y nadie los escuchó. Y fíjese cuántos años, 70 años en ese afán de matarlos poco a poco, de exterminarlos, de desplazar a los palestinos. Y hoy hemos visto el crudo, el terrible genocidio en nuestras narices, y el mundo callado observa y mira. La Europa malvada observa y mira. Estados Unidos financia ese genocidio, lo financia, y encima esas iglesias evangélicas que se dicen religiosas, que creyentes en Dios, apoyan. Lo dijo Netanyahu, no lo digo yo, lo dijo Netanyahu en sus primeras declaraciones. Tenemos alrededor de miles y cientos de iglesias evangélicas en el mundo que nos dan su apoyo, y claro, los llaman ahí en el internet los escogidos de Dios. ¿Qué escogidos van a ser de Dios? Son unos demonios inhumanos, criminales, en el cual no estamos de acuerdo, y que yo pienso que algún día eso va a terminar. Y yo pienso que ahora ha empezado el fin de Israel, porque nadie en el mundo los quiere y los mira como apestados, y eso se merecen. Gracias.
0: Gracias por su participación. Siempre tenemos que hacer algunas aclaraciones. Así como en el mundo católico romano, muchos líderes religiosos han secuestrado teología cristiana y han cometido genocidios, asesinatos, y siguen haciéndolo, y siguen en un movimiento de mafiosos. Pero otra cosa son los creyentes católicos romanos, como anteriormente una señora llamó y dijo: yo soy católica romana, pero ella no está de acuerdo con las injusticias o los manejos mafiosos de la jerarquía católica romana. Así como ocurre en el mundo católico romano, también ocurre en el mundo judío. Por ejemplo, mi lectura de manera general es que estos que pertenecen al sionismo internacional han secuestrado la religión judía. Hay muchos judíos ortodoxos que no están de acuerdo con Benjamín Netanyahu y su genocidio contra el pueblo palestino, por ejemplo. Entonces debemos cuidarnos con las generalizaciones. Y lo mismo en este mundo evangélico protestante. Hay muchas congregaciones que no están de acuerdo con estos del Movimiento Misionero Mundial, por ejemplo, que están apoyando abiertamente a Keiko Fujimori. Son un número reducido de pastores, y que seguramente también hay feligreses que los creen, pero espero que haya otros feligreses pensantes, racionales, que no solamente creen ciegamente lo que dicen estos pastores, y en este tema se equivocan, son unos mentirosos, son unos farsantes, son unos mercaderes de la religión. Ya hablaremos del diezmo. El diezmo fue un mandamiento en el antiguo pacto, pero en el nuevo pacto ese mandamiento ya no está vigente. No se puede hablar en nombre del nuevo pacto, basado en las enseñanzas de Cristo y los apóstoles, que el diezmo todavía esté vigente. Pero estos miserables, tomando en cuenta sus bolsillos, sus intereses económicos, engañan a mucha gente que el diezmo todavía está vigente y es mandamiento de Dios, por ejemplo. Y ojalá que estos creyentes puedan leer de manera independiente, con una mente crítica, el Nuevo Testamento o la Biblia. Tenemos otra llamada telefónica. Adelante, le escuchamos. Buenas tardes.
4: Buenas tardes, señor Olivera. Sí, efectivamente, usted tiene razón. Aquí la gente en el mundo, con las guerras de Israel y por cuántos años, no les importa. Y sobre todo yo pienso que es Europa, porque tanto explotó a todos estos continentes, pero que ahora son sordos, mudos. No le ponen ni siquiera condiciones a Trump, que todas las muertes en complicidad con Netanyahu. Vea usted está hablando de las religiones, sí. Podemos ser de una u otra religión, pero no estamos de acuerdo con muchos de sus procederes. Yo soy católica, pero los procederes que tienen tampoco estoy de acuerdo. Pero sí, en mí cabe esa necesidad de ayudar al otro que lo necesita en cuanto esté a mi alcance, pero sin interés, sin exigencia, a cambio de nada. Y eso es lo que mucha gente se olvida, de que tiene que hacerlo por humanidad. Y usted me hace acordar acá, sí, los evangélicos terriblemente son condicionantes, exigentes, incluso cuando le vienen a tocar la puerta, ¿sí? Muy impositivos. Y eso estoy cansada. Vea usted, me hace acordar este problema que estamos teniendo acá con la señora Elian Carr, que es israelita, con respecto a Toledo, ¿no? Exige que se le dé el indulto, que se está muriendo, que está mal del corazón y todo lo que pueda atribuir. Pero esta señora no dice que debe devolver los millones que saquearon ella y su marido del Perú. Ahí tenemos otro rasgo de los israelíes, que todo lo ven plata, pero no les importa la humanidad. Yo pienso que el gobierno, si va a proceder en esta parte política, debe de exigirle que devuelva los millones de los que se ha llevado y de los que ahora se cree muy, ¿qué?, piadosa con su marido. Eso no lo aceptamos, porque las expresiones que ha tenido de su persona como mujer, como esposa, ha sido pues que se hunda y que se friegue el cholo, ¿verdad? Gracias.
0: Gracias por su participación.
5: Llamada celular.
0: Tenemos otra llamada. Buenas tardes. Adelante, lo escuchamos.
6: Muy buenas tardes, señor periodista. Mire usted, a mí me bastaría solamente decir al Altísimo por lo que todo me sabe. Me basta orar en un rincón. No es necesario que uno vaya a la iglesia, porque estos hacen perder el tiempo, estos curas de iglesias hacen perder el tiempo, a veces les roban su casa, tantas cosas que pasan. Ellos, esos curas, no dicen eso, no dicen nada, solamente quieren que vayan a la iglesia a perder el tiempo todos los días. No puede ser eso, señores, que estén haciendo así estas cosas solamente para robar, para engañar. Para eso también son los sacerdotes. De mil habrá uno que más o menos, ¿no? Eso es lo que debe hacer. Yo, por ejemplo, oro así, pido al Altísimo todo lo que me ha dado. Estoy contenta con lo que me ha dado esta vida, Señor. Eso es lo que debemos dar en orar al Señor, para que estemos bien, para que no nos pase nada. Eso es lo que, por más que se pare de cabeza, no pasa, no le pasa nada, Señor, cuando estamos con el Señor Altísimo de nuestro Señor Jehová. Otra cosita que quería decirle, que incluyan en el nuevo gabinete ministerial a nuestros hermanos de los Andes, pueblos originarios, pero no lo van a hacer estos mismos del kirchnerismo, no lo van a hacer, no quieren, ellos solamente quieren los que van a estar ahí, van a ser los mismos de siempre, los mismos los mismos jueces, los mismos ministros, los mismos fiscales, los mismos, ellos van a regresar a ¿qué se llama? A regresar a sus puestos, y eso lógicamente han impactado todo negativamente en toda la población del macro región del sur. Es cierto, esto no es una especulación o no es una versión, esto es cierto. En este momento ya habla que estos quieren allá la región del sur, porque se pronuncia así, este contento de toda la población de la macro de la región. El señor Roberto Sánchez Palomino ha ganado en toda esa región del sur. Entonces nosotros tenemos que, bueno, salir a protestar. ¿Cómo es posible que esta Keiko Fujimori pueda gobernar? No puede ser, señor, porque se va a agravar peor en nuestro país, el Perú. Entonces lo que nosotros tenemos que hacer es luchar, aunque sea cambiar esa segunda vuelta que se ha hecho. También está pues todo mal, porque han dado todavía un mes, donde se ha visto eso, los tres días ya estaba ya para la presidencia. Entonces todo ese fraude que están haciendo es para todo ese mes que han estado ocupándose, porque han tenido votos y todo amarrado, con cita han amarrado todo eso, y no sé, ni siquiera estaba en sobre. Entonces, decía seguro que la están colocando, algo así, para eso han querido todo este mundo. Es una organización criminal que nos está gobernando de este fujimorismo. Entonces, nosotros no podemos permitir que sigan matando, que sigan haciendo pandemias, y esta es la tercera guerra mundial que nos han hecho. Han matado, han subido los precios, nos han encerrado en esa pandemia y nos han mentido. Señores, la gente ha creído eso, la población del Perú, y en otros países también ha habido, pero no ha sido, no sé si será cierto también en esos países, porque esos países también están ocupando aquí en nuestro país, el Perú. Entonces puede ser también así, porque hemos visto solamente en bolsas negras, pero no hemos visto a muertos, nada, en ningún país he visto. Entonces eso es lo que pueden estar haciendo también así, por eso con esos votos también que le ha ayudado a esta a la calle Fujimori, que es un fraude, porque acá los patriotas han ido porque no había trabajo, por eso se han ido a esos países a trabajar. Sería imposible que sean tantos fuertes, señor. Eso es un fraude, señor. Tendríamos que investigar todo eso, señor, aclarar, porque están haciendo como les da la gana, y les está resultando a eso. Discúlpeme, señor, dejazos, sinvergüenzas, viéndolo. No permitamos el pueblo, tenemos que despertar, no tener tiempo, salir a protestar por estos sinvergüenzas. Hay que sacarles en cara a todos lo que están haciendo, porque nosotros aquí en el Perú queremos industrializar, queremos levantar el mundo, porque este país es inmensamente rico, señor, tenemos oro, plata, cobre, hay todo para hacer, no podemos morir.
0: Muy bien. Muy bien, señora, gracias por su participación. Hemos llegado al final de nuestro programa. Solamente quiero compartir esta última noticia. Estados Unidos gastó más de $1,000 millones en su segunda embajada más grande del mundo. ¿Saben dónde? En Líbano. $1,000 millones en su segunda embajada más grande del mundo, en Líbano. ¿Qué indica esto? Indica que Washington tiene intereses a largo plazo en esa región. Estas guerras, estos genocidios, Israel, Estados Unidos, continuarán. Gaza ha quedado devastada. La situación con Irán sigue sin resolverse y no se va a resolver. a pesar de la mentira de Donald Trump, que mañana ya empieza la paz con Irán. Farsante mentiroso. Seguramente ahora están planificando extender esta guerra en el Líbano. Líbano se perfila cada vez más como el próximo foco de conflicto. Y a estos asesinos, genocidas y criminales apoyan Rafael López Aliaga y muchos católicos romanos del Opus Dei de Sodalicio. Y a estos genocidas y criminales apoyan estos farsantes pastores evangélicos protestantes, muy particularmente del Movimiento Misionero Mundial en el Perú. Asquerosos farsantes, dejen de usar el nombre bendito y glorioso de Dios. Apestosos farsantes, sean católicos o evangélicos, líderes religiosos, dejen de usar el nombre de Dios para asuntos humanos. Hipócritas, generación de víboras, no hagan que el nombre de Dios sea manchado. Hipócritas, cómplices de genocidas criminales de guerra como Donald Trump o Benjamín Netanyahu. Estos líderes pastores del Movimiento Misionero Mundial o Betel Televisión brindan un apoyo activo y público al Estado de Israel genocida. Si estos han convocado y participado en eventos masivos como la Marcha por la Vida o la Marcha de la Vida, donde se unen católicos y evangélicos, hipócritas, usan la oración, el nombre de Cristo Jesús, el nombre de Dios para asuntos puramente humanos. Y eso es lo que denunció el licenciado Isaías Olivera Mamani, hablando de Betel Televisión desde Barbadillo. Gracias por su atención. Mi nombre es Abraham Olivera Mamani. Hasta otra oportunidad. Buenas tardes a todos.

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Hola, hola amigos, ¿cómo estamos? La más cordial bienvenida a esta nueva cita con el trabajo periodístico para hoy. Jueves 18 de junio 2026, año de la esperanza y fortalecimiento de la democracia. Estamos aquí en Frecuencia 1000, amplitud modulada 105.9 en la frecuencia modulada Radio Más, la radio del pueblo, tu mejor alternativa. Estamos de vuelta, vamos de inmediato alcanzando el compendio periodístico. Reiteramos la fecha, jueves 18 de junio 2026.

Y mañana viernes 19 de junio, sí, mañana viernes 19 de junio se decide por el Jurado Nacional de Elecciones quién será el nuevo gobernante para el quinquenio julio 2026, julio 2031. Han convocado a una audiencia pública a 10 de la mañana, sí, mañana viernes, atendiendo la apelación de Juntos por el Perú para la revisión de más de 2.000 actas de sufragio. 1.751 son de Lima y más de 700 son de Estados Unidos y Argentina. Juntos por el Perú ya cumplió con el pago correspondiente y solo queda fundamental demostrar de las serias irregularidades que se cometieron en esta segunda vuelta para favorecer a la señora del caos y la corrupción. El día martes habíamos adelantado que prácticamente nos robaron esta segunda vuelta electoral. Hoy es escándalo mundial. La prensa internacional está rebotando la información. Todo estaba fríamente calculado en el Perú para manipular groseramente las elecciones en el extranjero. Una semana antes de la segunda vuelta modificaron la norma establecida de la digitalización de los resultados para no transcribir, no alcanzar resultados al final de las elecciones el mismo día. Además, los procedimientos de la ley orgánica establecen que los resultados pueden ser observados, impugnados hasta el tercer día de realizado el proceso electoral. Y varias de estas actas, las de Argentina, todas llegaron el día miércoles, el último día y en horas de la noche. Simplemente para que aceptemos tal cual estos resultados. Finalmente lograron el fraude en el extranjero. Vamos a ver qué va a pasar el día de mañana. 10 de la mañana está convocada esa audiencia pública por el Jurado Nacional de Elecciones. A propósito, el candidato de Juntos por el Perú, Roberto Sánchez, está convocando para el día de hoy 10 de la mañana. Bueno, eso es lo que él mismo ayer en horas de la tarde daba cuenta. Estamos convocando para una conferencia de prensa, decía, no para el día de mañana, o sea, para el día de hoy 10 de la mañana, para alcanzar más detalles de lo que tienen por demostrar cómo prácticamente les han robado la segunda vuelta. Fraude en el extranjero. Mientras ya presentaron el recurso de amparo ante el Poder Judicial pidiendo la nulidad de las elecciones segunda vuelta en el exterior, solo queda esperar que se viene. Estamos en jueves 18 de junio de 2026. Mañana se desarrolla movilización de protesta a nivel nacional. Mañana está programada una movilización de protesta en todo el Perú. La concentración masiva, la concentración mayor, será en la capital de la República, en Lima. Diferentes delegaciones de regiones ya están en la capital y otras delegaciones están llegando. La lucha política por la defensa del voto popular en democracia. Bueno, la lucha política por la defensa del voto popular en democracia, así lo decimos nosotros. Ahora se den las calles, se espera la participación masiva contra las mafias y la corrupción, hoy imperantes en el Perú. Igual mañana viernes también la gente se moviliza en horas de la tarde aquí en Arequipa. Punto de concentración en Plaza España, 5 de la tarde. 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Presidente.

bueno, bueno, lo cierto es que el presidente peruano hoy en Roma, en el Vaticano, se ha reunido con el Papa León XIV y está anunciando que para noviembre, sí, para noviembre tendremos aquí en el Perú al Papa peruano. Será recibido por el nuevo gobierno. Oye, ¿quién va a asumir el nuevo gobierno? ¿Vendrá a exorcizar a la señora del caos? La agenda del presidente María Balcázar además comprende una reunión con el secretario general de la OCDE. Sí, carambas. Oye, ¿qué es lo que está buscando? Interesante, nos parece importantísima esta reunión. El día de hoy en las próximas zonas se reúne con el secretario general de la OCDE, Matías Sherman. Matías Sherman, para esto se va a trasladar hasta París, Francia. Ya sabemos que la OCDE, bueno, este organismo, ¿no?, de cooperación para el desarrollo económico, es una suerte de calificadora, es una calificadora internacional del manejo responsable de la macroeconomía de un país y finalmente determina si califican para ingresar a ser considerados como economía de países de primer mundo. Para ello, obviamente, echan mano al índice de desarrollo humano, la calidad de vida que tienen estos países. ¿Hace cuánto tiempo estamos buscando a ser considerados como economía de países de primer mundo? Es imposible, muy difícil. Aquí recordamos a quien, al suicida de García Pérez. Él decía, vamos camino a ser considerados como un país de primer mundo. Y la OCDE ya está revisando toda la documentación. Miren cuántos años han pasado. Y la respuesta de la OCDE ha sido hasta el día de hoy la misma. ¿Cómo pueden ser considerados país de primer mundo cuando la calidad de vida del peruano esté en el suelo? Ahí están y presentan pues los resultados. La misma OCDE maneja la información que tiene Organización de Naciones Unidas, el PNUD. Oye, los peruanos ni siquiera comen como se debiera. La pobreza, ¿cómo está la pobreza? La pobreza multidimensional. La situación de precariedad. Entonces, pues, ¿qué quieren? Que así califiquemos que ustedes ya son una economía de primer mundo. Primero, para atender ese tipo de demandas, tienen que potenciar al Estado. El Estado peruano tiene que atender las necesidades de su población. Básicamente, mínimamente, la salud, la educación, servicios básicos. Esas son las condiciones elementales para que la OCDE califique a un país, bueno, pues de que efectivamente está teniendo un manejo económico responsable. Pero ya sabemos que las cosas son totalmente diferentes, ajenas a ese tipo de condiciones que pone, ¿quién? La OCDE. ¡Es terrible! Bueno, pero sin embargo te dicen, oye, el manejo responsable de la macroeconomía, oye, sirve pues como un ejemplo para las economías en Latinoamérica. Pero ese manejo macroeconómico, ¿cómo se controla la inflación? Así se controla la inflación, simplemente abandonando al pueblo, no atendiendo sus necesidades. El pueblo no tiene el poder adquisitivo para mínimamente siquiera poder comprarse los alimentos que se necesitan. Son grupos minoritarios, grupos privilegiados. Oye, la riqueza, toda la riqueza del país, el 48% está en manos de un 2%, nada más de peruanos, o sea, de los grandes grupos de poder económico. Y así pretendemos, o pretenden, ¿no?, las castas privilegiadas, que seamos considerados un país de manejo de economía de primer mundo. No, pues, la misma OCDE les ha dicho, ustedes tienen que cobrar más impuestos. ¿Cómo van a atender las demandas de su población? Cobren más, no están cobrando lo que debieran. Y allí también ha puesto a ojo y oído. Ha puesto los puntos sobre las íes. La recaudación de impuestos, dice la OCDE, está básicamente en función de lo que ustedes tienen que cobrar a los grandes inversionistas, al gran capital. A ellos tienen que aplicar más impuestos. Y lo demuestra en América Latina, oye, el impuesto a la renta, o sea, el impuesto que ganan por las ganancias que obtienen multimillonarias esos grandes empresarios, los empresarios privados, está pues muy por encima de los impuestos que pagamos todos los ciudadanos, o sea, el IGB, el impuesto a la renta es mucho mayor, más grande que el impuesto general a las ventas. Pero ocurre todo lo contrario en el Perú, que está demostrado, por eso tantas veces tocamos estos temas. Y miren, una vez más se ratifican estos organismos internacionales, estos calificadores de cómo se

debe manejar la economía de un país. Y lo están diciendo clarito. Oye, creo que nos vamos a ir. ¿A dónde nos vamos a ir? Efectivamente, aquí en el Perú las cosas caminan a la inversa. Son totalmente contrarias a ese tipo de manejo responsable que debiera desarrollarse. Sí, aquí en el Perú, oye, la mayor cantidad de impuestos que capta el Estado peruano son gracias al impuesto general a las ventas. El impuesto general a las ventas y el impuesto a la renta, el impuesto que pagan los todopoderosos señores. Grandes, estamos hablando de los grandes empresarios privados. Aquellos que gozan de cuántas joyerías. Estos que no pagan los impuestos porque, claro, les han condonado hasta las deudas que tienen pendientes. Somos bárbaros en el Perú. Eso es lo que tenemos que atender. Eso es lo que la gente a veces no entiende. Pero, sin embargo, apostamos por más de lo mismo. Somos maquiavélicos, pues. ¿Cómo nos gusta, no? Que bueno, nos sigan gobernando nuestros verdugos. ¿Qué cosa ha dicho Keiko? ¿Qué contempla el plan de gobierno? No, ¿para qué les vamos a imponer más impuestos a los grandes inversionistas, a los privados, a los grupos de poder económico? ¡No! Hay que ajustar, dice, vamos a hacer crecer la base tributaria cobrando más a los que menos tienen. ¿Qué? Eso no tiene ni pies ni cabeza, pero vaya, pues explíquele esto a la gente. ¿Lo entienden un ratito después? Entra por una orejita, sale por el otro oído. ¿Cómo es esto? Esto es realidad nacional, realidad internacional. Nos apoyamos, ¿no?, en este tipo de percepción y manejo que tiene estadístico macroeconómico organizaciones como el mismo Fondo Monetario Internacional, el Banco Mundial y la OCDE. Todos estos organismos financieros internacionales dan cuenta de que efectivamente en el Perú, ¿qué está fallando? El cobro de los impuestos, lo que aquí todos los días machacamos. No pagan, pues, la gentita, algunos que salen arrastraditos y nos dicen, pero sí pagan sus impuestos. Oye, ¿de dónde pues sale la platita? Claro que pagan, pagan, pues, pero pagan migajas, pagan miserias. No por caprichos, porque nosotros querramos, no sé, ser antiinversionistas. Se dice, no, estos no quieren la empresa, reniegan contra la empresa privada. No, no, no, simplemente lo que queremos es que cumplan mínimamente con el pago de los impuestos que tienen que pagar. Tantos miles de millones que se cargan, aquí les damos cifras, estadísticas, números. Ñatan, ñatan, no se entiende. Pero claro, desde el exterior te dicen clarito, ¿no? Y te lo repiten las veces que sean necesarias. El día que ustedes quieran ingresar a ser considerados como una economía de primer mundo, pues entonces cumplan mínimamente con lo que les estamos señalando, lo que pasa en Latinoamérica. Aquí en Bolivia, en Ecuador, en Colombia, en Brasil, en Argentina, donde sea que fuera, en Chile. El impuesto a la renta, los impuestos que se paga por el impuesto a la renta son mucho mayores, más grandes que los impuestos que se cobran por concepto de impuesto general a las ventas, ¿ya? Pero en el Perú es a la inversa, pues aquí no se cobra a los grandes y todopoderosos señores. ¿Y por qué? Porque estamos manejados por las mafias. No, todavía hay que aprobarles mayores flexibilizaciones administrativas. No, no, que ya no existan barreras. No, que vengan nomás, que inviertan todo lo que puedan. Bueno, y para ser todavía más sensibles, ¿no?, con esa gente, ya no, ya hay que aprobar mayor tipo de leyes de condonación, condonación de deudas para los grandazos. ¡Pucha! Bueno, ¿y han aprobado? Exoneraciones, exoneraciones para los grandes agroexportadores, exoneraciones para los grandes, exoneraciones, Dios, ¿en qué país estamos? Oye, y la deuda que tienen, nos están debiendo más de 26 mil, 27 mil millones de soles, bárbaro. Bueno, han apelado, el Poder Judicial, bueno, nos ha dado la razón a los peruanos. La SUNAT ha interpuesto una serie de demandas, bueno, hemos llegado a instancias finales. Y finalmente, finalmente, valga la redundancia, el Poder Judicial, ¿qué ha sentenciado? ¡Que tienen que pagar! ¡Tienen que pagar! ¿Y qué han hecho estos grandes empresarios? ¿Qué han hecho los Roque Benavides, los Dionisio Romero, los señores Klimper? ¿Qué han hecho? No, ahora nos vamos ¿a dónde? Al Tribunal Constitucional. ¡Ah, carambas! Y ese Tribunal Constitucional ya sabemos cómo ha sido elegido. Ahí ha metido la mano, ¿quién? Keiko Fujimori, el Fujimorato, Renovación Popular de López Aliaga. Ellos han puesto con sus votos
a quienes nos representan en ese Tribunal Constitucional. ¿Y cómo ha fallado el Tribunal Constitucional? ¿Saben lo que ha dicho, no? Pucha, es que tenemos una memoria tan frágil, somos desmemoriados. El Tribunal Constitucional ha dicho en su fallo: señores grandes empresarios multimillonarios, no paguen las deudas que tienen, ya, déjenlo así nomás. Y no han pagado, pues, y no van a pagar. ¿Qué cosa? Los pobrecitos multimillonarios al final no pagan impuestos. ¿Qué les parece? Algunos creían aquí, oye, nos calificaron hasta de ignorantes, que éramos unos locos, que no sabíamos lo que decíamos, hablamos estupideces. No, aquí somos firmes, somos contundentes y nos mantenemos en esa línea. Allá los retrasaditos que quieren que, sin embargo, miren, organismos internacionales en materia económica financiera lo dicen otra vez y clarito, estamos en la red, estamos en el camino, porque claro, uno tiene que revisar información de estos altos órganos competentes en el manejo de las finanzas internacionalmente. ¿Qué creen que uno viene aquí a inventarse las cosas, a salvar cualquier tontera? No pues. Pero sin embargo, miren lo que volvemos a hacer, otra vez en más de lo mismo, ¿cuándo vamos a salir de este marasmo? No nos entendemos, no, pero por lo menos creo que la mitad, más de la mitad de peruanos ya hemos entendido las cosas. Hay un grupo minoritario, pero claro, las mafias, miren lo que han hecho en este último proceso electoral, en esta segunda vuelta básicamente. Han apelado al fraude, está clarísimo, ha habido un fraude en esa segunda vuelta. No han digitalizado los resultados, o sea, no los han contabilizado. Han metido esas actas en costalillos, en dónde, qué han hecho, bultos que llegaron después del segundo o tercer día. Todo en manos de la embajada norteamericana, desde la CIA norteamericana. ¿Qué han hecho? ¿Qué creen que ha pasado? ¿Qué ha sucedido? Está clarísimo, eso es un fraude, ¿no? La concurrencia de voluntades para cambiar resultados. Y aquí no solamente se trata de, oye, de la OMPE, del Jurado Nacional de Elecciones, lo que habíamos señalado hoy el día martes. Han amenazado esos funcionarios de la OMPE, del Jurado Nacional de Elecciones, desde la embajada norteamericana o desde la misma Casa Blanca. Muy bien, amigos, estamos aquí en el Noticiero del Pueblo, frecuencia 1000, amplitud modulada 105.9 en la frecuencia modulada Radio Más, la radio del pueblo, tu mejor alternativa. Estamos en jueves 18 de junio 2026. Oye, llega el Papa Juan Pablo, ¿qué Juan Pablo? No, es el Papa León XIV, viene un león desde el Vaticano, viene un león, para noviembre lo tendremos aquí en el Perú. ¿Qué irá a pasar en verdad? Oye, ¿qué le dirá el Papa al nuevo presidente o presidenta? ¿Llegará? Oye, si al final dice, ¡ah, carambas! Ahí tenemos a quién, a la señora del caos. Y desde la derecha no se callan. Ernesto Álvarez, ex-premier, ex-presidente del tribunal. Ahí está, otra vez aparece el Tribunal Constitucional. Este caballerito, claro que fue presidente del Tribunal Constitucional. Bueno, el Tribunal Constitucional, el máximo intérprete de la juridicidad en el Perú. Bueno, pues, ¿qué ha dicho este caballero? No acepta, dice, cuestiono la demanda de amparo que ha presentado Juntos por el Perú ante el Poder Judicial. Eso no debieron hacer. ¿Y qué dice esta demanda de amparo? Está pidiendo la nulidad de los votos en el extranjero. Al final, oye, calladito, te defiendes mejor. Claro, como él es de la derecha, defiende los intereses de Keiko y de esas mafias que tenemos allí empoderadas. A ver, miren, para eso se prestan. Ernesto Álvarez, ex-premier, ex-presidente del Tribunal Constitucional, salió con la pierna en alto para cuestionar esa demanda de amparo del Poder de Juntos por el Perú ante el Poder Judicial, pidiendo la nulidad de los votos en el extranjero. Y desde el Congreso tampoco podían quedarse callados. El Congreso de la República, ¿quién es su presidente? Este arrastrado de Fernando Rospigliosi. Este pobre hombre, pucha, que es terrible, ¿no? Pero esos son los políticos que tenemos en nuestro país. Este que en un primer momento se reía, ¿no?, de la mafia fujimontesinista, lo gritaba al mundo entero, a voz en cuello, ¡corruptos! Oye, ¿quién te pagó los estudios? ¡Corruptos! La mafia fujimontesinista hizo trizas el Perú.
Y el día de hoy, ese mismo personajillo aplaude lo que hizo Fujimori y lo que hoy está haciendo Kei. ¿Quién nos entiende, caracoles? Esa es la gente que tenemos, esos son los políticos, ¿no? Así se practica la política en este país nuestro. Bueno, decíamos, este Fernando Rospigliosi, fujimontesinista, también ha salido al frente para acusar a JP. Sí, sí, está acusando a Juntos por el Perú. Dice de pretender deslegitimar estas elecciones en su segunda vuelta. Tienen miedo a la verdad, tienen miedo a la verdad. ¿Saben realmente quién ganó estas elecciones? Así que atentos a lo que se viene. Mañana es un día decisivo. Oye, ¿se guardarán los resultados? No, pero, claro, va a haber la audiencia, van a escuchar a unos y otros. Allí va a estar la gente de Keigo, obvio, pues el personero legal, sus abogados. Y también tratando de justificar, ¿no?, un pedido de esa naturaleza. La gente de Juntos por el Perú, ¿quiénes son los abogados de JP? Miren, allí va a estar la señora, ahí está la señorona. Bueno, ampliamente conocida por nosotros, asumiendo la defensa legal. Marta Chávez de Ocampo, Marta Chávez Cosío. Bueno, por eso hay que estar expectantes, ¿no?, a lo que el día de mañana va a pasar en esta audiencia pública del Jurado Nacional de Elecciones. Finalmente, mañana mismo se puede decidir la cosa. Si no aceptan el pedido de JP, señores, ya pues, ¿a dónde más vamos a ir? Las calles. No hay de otra. Pero van a ver, ¿eh?, como saben que mañana hay movilización en Lima, básicamente una tremenda concentración, esperemos sea así. Se van a guardar los resultados, dirán, bueno, esto queda al voto. Nos vamos a pronunciar en las próximas 48 horas. Si no se pronuncian el sábado, lo harán el día domingo probablemente, día domingo de tranquilidad, o de repente recién el día lunes. Pero ya sabemos las presiones de dónde vienen. Bueno, prácticamente todo estaría echado. Oye, ¿quién manda? ¿Quién ordena? Estados Unidos. La embajada norteamericana finalmente creo que ya se vio el resultado, las elecciones segunda vuelta. Pero las calles, aquí el pueblo se hace respetar. En las calles, no hay de otra.

Bueno, hablando de presidentes, expresidentes, hemos escuchado a la señora Elian Carb. Ha salido la judía. Pues no es judía, pues, pero... Como bien decían, ¿no? Aquí no somos antisemitas, cuidado, aquí no se trata de judíos, y a todo judío o aquel que, bueno, pues haya nacido, ¿no? Allá hay que calificarlo de qué lo vamos a... No, para nada. Los sionistas son el problema, ¿no? Esos que se creen igual dueños del mundo, una raza superior al mismo estilo hitleriano, pues... Bueno, lo cierto es que la señora, la esposa del expresidente Alejandro Toledo Manrique, la señora Elian Carb, le está pidiendo al gobierno de José María Balcázar, al presidente propiamente, José María Balcázar, ¿qué le está pidiendo? El indulto humanitario para el exmandatario de la nación. Indulto humanitario para el exmandatario. Suena bien, ¿no? Con rima. Indulto humanitario para el exmandatario. ¿Por qué? Porque la salud, dice de mi esposo, dice Elian Carb, no, la salud de mi esposo está totalmente deteriorada. Pide clemencia para Alejandro Toledo Manrique. Pucha, cómo olvidar el gobierno del cholito sagrado, ¿no? El borrachín sagrado. Mientras este estaba juergueando, se metía unas encerronas. ¿Y dónde estaba Elian Carb? Bueno, parece que le permitía, pues, unas encerronas terribles, ¿no? Del borrachín este. Oye, ¿y quién manejaba las riendas del Estado? ¿Quién gobernaba? El gringo este de Kuczynski. Ese era el que movía toda la economía y las finanzas de nuestro país. Con este sujeto, con este gobierno de Toledo Manrique, oye, ¿cuántas cosas nos hicieron? Este Pedro Pablo Kuczynski modificó la ley de cómo negociábamos nuestro gas. Este Pedro Pablo Kuczynski hoy también, miren en qué problemas no está metido, ¿no? Estos entreguistas, estos vendepatrias, hoy hay que indultarnos porque se mueren los caballeritos, han pasado los años. Bueno, indulto humanitario, pobre gente, Dios. Hicieron trizas el Perú. Sí, pues Pedro Pablo entregó nuestro gas, cambió, modificó los términos de las negociaciones de nuestro gas, el gas de Camisea. Al final, oye, el gas no es para los peruanos. El gas teníamos que venderlo y lo vendían al exterior más barato de lo que nosotros pagamos aquí por nuestro gas. Increíble. Ese fue política entreguista, lobismo, ¿no? De los grandes y poderosos señores. Y la gente dirá, y algunos se preguntan, ¿pero cómo va a ser eso? O sea, ¿por qué tiene que hacer eso? ¿Por qué? Porque son mafias. Porque creen que así gratuitamente no lo ha entregado el gas. Lobismo puro, pues, ¿cuánto de billete ha recibido? ¿Por qué creen que son millonarios? ¿Por qué creen que tienen tanta plata? ¿Por qué tienen dinero aquí, allá? ¿Tienen cuentas bancarias en el extranjero? ¿Qué creen que por su chamba? Porque han trabajado todo el día, porque se han sacado la mugre, se han roto el lomo como lo hace la gente pobre. No podemos ser tan ingenuos, no podemos ser tan, ya ahí lo dejamos, no podemos ser tan tintanes. Tenemos que entender, pues todo es producto de la corrupción, producto de la mafia que impera en el Perú. O de las mafias, si quieren. Bien, estamos aquí en Frecuencia 1000, amplitud modulada 105.9 en la Frecuencia Modulada Radio Más, la radio del pueblo. ¿Y qué creen? Le van a dar, pues, el indulto a Toledo, ¿no? Será probablemente de repente a este caballero, a última hora, no sé, el día 26, 27 de julio, justo para entregar la banda presidencial. ¿A quién se la va a ir a colocar? Van a ver, ¿a? Le va a dar el indulto probablemente a este caballero de Toledo Manrique y dirá, bueno, pues, si le doy a uno, también le doy al otro. Pero no tiene, pues, sentencia. No sé hasta dónde realmente, ya son temas de orden estrictamente, de orden legal, no sé, constitucional. Vale, no tiene una sentencia consentida Pedro Castillo. ¿Va un indulto en esa dirección o no? A ver, le vamos a preguntar a cuántos amigos abogados tenemos aquí. A ver, a Luchito, Lucho Franco, ¿usted es constitucionalista? Entendemos que sí. La mayoría de abogados son constitucionalistas. Bueno, ¿cuánto? En un año, ¿no? Obtienen el diploma de constitucionalista. En fin. A ver, vamos terminando porque ya están también los amigos llamando a los teléfonos. Vamos a dar cabida a nuestra gente. A ver, en el plano internacional, lo habíamos dado cuenta también en horas más tempranas, pero antes, cuidado, nos estaban preguntando qué va a pasar con nuestros amigos que se están presentando o quieren ser, pues, alcaldes, que quieren, ya lo hemos dicho, hasta el día de mañana tienen plazo. Oye, han vuelto a mover,
Cha, que esto se la saben todas. La mafia impera en el Perú y está clarísimo. ¿No dijeron que el calendario electoral es inamovible? El calendario electoral nadie lo mueve. No, no, no, no puede ser pues modificado. Y lo han vuelto a modificar. El día martes se cerró todo esto. Y claro, nos hemos informado de que efectivamente, como ya se acaba de señalar, miren, todo está muy bien calculado. Las mediciones que han hecho son milimétricas, pues no se les escapa nada. Resulta que Fuerza Popular no había tenido los candidatos que requiere o está contemplado, ¿no?, en la ley electoral, en la ley orgánica de elecciones. Tienen que tener mínimo la mitad de candidatos en procesos electorales regionales y municipales. ¿Cuántos son? Si tenemos 26, 13, mínimo 13. Y no solamente tienen ni la mitad de ello, ni la cuarta parte, creo que tienen 7, 7 registrados. Y así, en esas condiciones, estos perdían la inscripción. Y claro, como estaban preocupados, están preocupados en salvar esa segunda vuelta y finalmente ganar la contienda nacional, o sea, el gobierno, se descuidaron. Y al toque dijeron, uy, ¿y ahora qué vamos a hacer? Al toque nomás, una llamadita, ring, y contesta, ¿no?, Burneo. Oye, Burneo, por orden de la jefa, postérgame las elecciones o el proceso de inscripciones, ¿no?, para las elecciones regionales y municipales. Y el pobre Burneo, ¿ah, qué? ¿Cómo qué? Oye, ¿entiendes? Orden de la lideresa, orden de tu jefa, está ordenando, se posponen las inscripciones. Así que al toque nomás, esa misma noche, nos decían, señores, no se preocupen, tienen 3 días más, hasta el día viernes, o sea, hasta mañana. ¡Qué cosas, en verdad! Oye, ¿quién gobierna este país? ¿Cómo se manejan las cosas en esta patria nuestra? Las mafias, el poder de las mafias, pues, ¿qué te vas a meter con las mafias? Aquí nos hemos llenado de papeles. ¿Dónde estamos aquí? Este es el del día de hoy. Pero a ver, ¿sí? ¿Estamos en lo cierto? Sí, correcto, jueves 18. Ah, decíamos, en el plano internacional, ayer se ha firmado ya propiamente el acuerdo, ¿no? Ya está firmado. Del alto al fuego, donde en el Medio Oriente se ha firmado en Palacio, en el Palacio de Versalles. Se han ido hasta el Palacio de Versalles. Allí ha estado Donald Trump reunido con quién, con el presidente, este fue de Francia. ¿Cómo se llama este presidente? ¡Ay, caramba, se nos ha ido el nombre! Sí, sí, Estados Unidos e Irán prácticamente ya firmaron el acuerdo, el preacuerdo. Bueno, ya todo está definido. A ver, ¿cuáles son los compromisos principales, los compromisos más importantes? Dejar en suspenso, dice Estados Unidos. Oye, se queda en suspenso, no va más, dice, este proceso de desarrollo nuclear. Las armas nucleares, ¿no?, que se están, dice, trabajando, se están construyendo, ¿dónde? En Irán. Oye, ¿y qué? ¿Va a monitorear, va a controlar? ¿Se lo van a permitir? Bueno, pero es parte, pues, de los acuerdos, decíamos, para la firma de este alto al fuego. Y por el lado de Estados Unidos, ¿a qué se comprometen? Bueno, dice que van a evitar, no van a liberar el estrecho de Hormuz. Ese es el compromiso principal, se libera el estrecho de Hormuz para que pasen los semejantes cargueros, buques estos de petróleo, no, los cargueros de petróleo, ¿ya? Está bajando, miren, por arte de magia. Bueno, ya ayer se ha firmado. Suponemos que el día de hoy, ¡prum!, se derrumban los precios. O sea, ¿cuánto han sacado de provecho estos comerciantes mercantilistas, estos mercaderes, pues, de los combustibles? Hasta hace el fin de semana, oye, ¿cuánto hemos pagado? El galón del gas, del diésel, todavía seguía por las nubes. El día domingo cayó un poquito, el lunes, martes, miércoles, estén 18 soles, miren, ha bajado cuánto, un 20%, tiene que volver a sus precios normales, o sea, le han sacado el provecho que mejor les ha parecido. Claro, como Petro Perú prácticamente estaba fuera del mercado, está fuera del mercado. Antes teníamos, bueno, Petro Perú regulaba el precio de los combustibles, el 50% del mercado nacional lo tenía aquí en Petro Perú. ¿Y estas mafias qué han hecho? Bueno, pues ya sabemos que quieren privatizar Petroperú, así que tenemos que asfixiar, tenemos que liquidar, no tenemos que darle ya ningún tipo de
de sostén económico financiero a Petro Perú. Y han llegado a una situación extrema. Del 50 cayó al 40, 30, 20% nada más del mercado tiene el día de hoy Petro Perú, claro. Y el 80% del mercado lo tienen los privados. Así que festín para ellos. Y miren lo que han hecho. Cómo nos han castigado, cómo han subido el precio de los combustibles. Y eso obviamente ha traído consigo, oye, el incremento del costo de vida. Por más que vengan y nos mientan, oye, nos dicen, no, la inflación solamente ha sido del 2%, del 3%. Mentira. La canasta básica de alimentos, ¿cuánto ha subido? Dios, oye, la capacidad adquisitiva del peruano, lo que tú tienes en el bolsillo, la platita que tienes sigue siendo la misma porque... que ha mejorado la economía en el país, para nada. Aquellos que tienen el sueldo fijo, igualito les pagan. ¿Ha habido algún tipo de incremento? Nada. Oye, pero el grueso de peruanos que trabajamos en la informalidad, al como se puede nomás, pues. Pero sin embargo, miren lo que nos dice. No, no, la inflación está controlada. Mentira. Bueno, subieron el precio de los combustibles. Solamente el precio de los pasajes, ¿cuánto? 30% de incremento. ¿Qué? Sí, 30%. De un sol a un sol, 30. 30%. Así que no ha pasado nada. Solamente la inflación es del 2%. Oye, ¿cuánto compra la gente en los mercados? Los mismos vendedores no saben qué hacer. Dicen, pero ¿qué hacemos? Pues todo ha subido. Ellos mismos están llevando, oye, lo que estamos comiendo el día de hoy los peruanos son productos de tercera categoría. Las payapas son las que están vendiendo porque ya sabemos... El producto bueno, ¿no? De primera calidad está prácticamente inalcanzable para la economía popular. Ese producto de primera calidad solamente llega a Palacio de Gobierno. Ese producto de primera calidad llega al Congreso de la República. Oye, esa carne de primera ya sabemos dónde termina. Y claro, pues para los banquetes de los grandes empresarios. ¿Y el popular en qué come? Lo que se payapa nomás. Parece mentira, pero es realidad nacional. Algunos dicen, oye, ¿qué están hablando? Esto es lo que estamos enfrentando el día de hoy los peruanos, ¿ya? Y otra gran parte, ¿dónde termina? En el extranjero, en el exterior, ¿no? Todo lo que produce el Perú, lo mejorcito que se produce en el Perú, es para venderlo fuera. Esa es, pues, la economía de libre mercado. No, no. Tú eres el que produces, tú explotas la tierra. ¿Quién? El empresario privado. Así que tú ves qué haces con tu mercadería. No, pues hermano, yo soy capitalista inversionista. Y aquí, ¿cómo funciona esa economía de libre mercado? Libre oferta y demanda. Oferta y demanda. ¿Quién me paga más? ¿Dónde voy a obtener mayor utilidad, mayor ganancia? ¿Quién te paga más? Uy, aquí nuestra gente no te van a pagar una miseria. No, la vendo afuera. Y afuera te pagan 4, 5, 6, 10 veces más por el mismo producto. Así que, ¿qué vas a hacer? Tienes que vender pues afuera. ¿Y quiénes venden? ¿Vende cualquier productor nacional? No, pues venden los grupos de poder económico, los exportadores, ¿no? En materia agrícola. Así se maneja la economía de un país. O sea, al final, ¿quiénes se empoderan? ¿Quiénes son los que obtienen las mayores ganancias, utilidades? Esos grupos privados, grupos de poder económico, los Klimper y familia. La señora, ahí está, la primera presidenta que tuvimos en el Congreso, ¿cómo se llama? La señora Alba, ¿no? María del Carmen Alba. Ella también pertenece a una familia, su marido, el esposo, la familia trabaja en este tipo de menesteres, pertenecen a esas clases pudientes, ¿no? A los agroexportadores. Así se manejan las cosas, decíamos. Entonces, no nos vengan a mentir, ¿no? Al final nos dicen, no, ¿qué se preocupa? No, la inflación está controlada. Y la inflación es parte del manejo, ¿de quién? Del Banco Central de Reserva, de Julio Velarde. Vamos a volver a tocar ese tema porque nos interesa. Estamos tratando de encontrar toda la información necesaria. Y es más, vamos a volver a pedir el auxilio de un PhD. ¿Qué? De un magíster, de un doctor, de un PhD. Es lo último en grados, ¿no? Que el Perú, por lo menos en materia académica, te permite, te otorga. ¿Ya? Él nos va a explicar y nos va a dar cuenta de lo que significa este Banco Central de Reserva y finalmente qué representa, qué significa, qué intereses encontramos en este Banco Central de Reserva con la ecuménica figura de quién, de este caballerito pues Julio Velarde.

0: relaciones y todavía justifican, oye, sí han salido a justificar, están aplaudiendo la decisión de Rafael López Aliaga. ¿Qué? Se está burlando de todos nosotros, López Aliaga, el cerdo de la política. Bueno, con justificada razón dice, no, este caballero está buscando una reelección fraudulenta. Se ha burlado de Lima, renunciando a su gestión. Dijo que no iba a renunciar, ¿no?, para postularse a la presidencia de la República, y ya sabemos lo que hizo. ¡Se burló de ustedes, limeños! Hoy se está burlando del Perú. Postuló a la presidencia y al Senado. Ha sido electo senador y dice que no va a juramentar. Total, este hace lo que quiere, este está en su garbanzal. El Perú es su chacra. Y nadie le sale al frente para decirle realmente lo que es un gusano, que ya sabemos qué es lo que busca. Quiere la plata, quiere el billete, quiere manejar dinero. ¿Por qué creen que no llega al Senado? Porque el senador no tiene pues la capacidad de manejar dinero, ¿no? Por propia voluntad. Claro, él dirá, carajo, ¿qué voy a hacer yo con 30.000, 40.000 solcitos que me van a dar al mes, una propina, y me van a tener allí encarcelado, metido en... No, hermano, lo que yo quiero es mover el dinero, la plata. Y eso lo conseguía desde la presidencia de la República. Como no ha sido elegido presidente, dice, ¿para qué diablos quiero el Senado? Esas propinas a mí me chorrean. Yo necesito manejar los miles de millones, así que no me queda de otra. Regreso a la Municipalidad Metropolitana de Lima. Por eso lo hace. Miren hasta dónde el interés, ¿no?, por el manejo de la cosa pública, de los miles de millones que se mueven, motiva a esta gente. Esa es la motivación principal de estos elementos sucios, gangsteriles que tenemos en la política nuestra. Todo lo hacen por dinero, plata, billete. Quiere crecer, quiere ver cómo crecen más sus, no sé, sus rentas, sus ganancias. Mafias en el poder. Y eso es lo que aceptamos nosotros. Así nos maneja. Nosotros somos los domésticos de estos, bueno, potenciales candidatos que se siguen manteniendo. ¿En qué nos han Somos la recua de esta gente, somos los carneros, los borregos. Hacen lo que quieren con nosotros y ahí estamos fieles al castigo. Miren lo que va a hacer Lima. Ayer a propósito han alcanzado una encuesta. ¿Y qué dice la encuesta? No, que el primer lugar, y todavía con varios puntos de ventaja. ¿Quién? López Aliaga. ¿A quién está postulando? Nadie conoce ese candidato. No sé, que no va a postular el caballero este, el que está actualmente como alcalde. ¿Cómo se llama este Robinson? No es Robinson, ¿cómo se llama ese alcalde? Rayardo, pues, Rayardo. No, ya tienen una patada atrás, le he dicho, ya te vas, listo, ya cumpliste. ¿Y ahora qué voy a hacer, Rafaelito? Le dice, ya, búscatelas, ya veremos, pues, te daré la gerencia general, pero queda fuera, no quiero hacer mucho roche, le ha dicho, ¿no? Hubiese sido el escándalo mayúsculo. Miren, llega a la Municipalidad Metropolitana de Lima como alcalde, ¿quién? López Aliaga. Y como primer regidor, Renzo Rayardo. ¿Se imaginan ustedes? Hubiese sido la torpeza, pero ya, es pues demasiado. O sea, ya sería lo último que podrían haber hecho, ¿no es cierto? O sea, tiene derecho a postularse como alcalde metropolitano Renzo Rayardo. Lo que iba a hacer, él dijo, ¿no? Me voy a postular. Y al final tiró la toalla. ¿Por qué? Porque la orden vino del poder omnímodo. Hubiese sido ya... No, pues imposible, ¿no? Que se presente Renzo Rayardo a la alcaldía de Lima y lleve como primer regidor, ¿a quién? A Rafael López Aliaga. ¿Se imaginan ustedes? Pucha, que ya sería el despelote mayor. Esto solamente puede darse en un país como el nuestro. Y en esta Lima, la gran Lima, la ciudad de los reyes. Y efectivamente, parece que sí es la ciudad de los reyes. Ahí tienen a sus reyes, a sus reyesuelos. Ahí tienen a su rey, al rey... de la servidumbre, de la cerdidumbre, el rey de los cerdos en la política nuestra. Ahí tienen a Rafael López Aliaga. Y van a tener a su reina de la corrupción. Pucha, ¿qué estamos hablando? ¿Qué cosas? Así se mueven los hilos de la política en este país nuestro. ¿Qué les parece? Y nosotros, otra vez, hay que arriar a la manada, hay que arriar a... Ellos nos han dicho, así nos han calificado. Oye, las llamas, los borregos, las alpacas. ¿Y tienen razón, creo? Bueno, por lo menos, por más fraude que nos han hecho, dicen que la mitad de los peruanos están con ellos. O sea, tenemos la mitad de peruanos borregos, la mitad de peruanos, yo no sé, asémilas. No queremos agredirnos entre nosotros, pero es que en la conducta política, no sé... somos políticos realmente en el Perú? ¿Cómo es que nos manejan de manera tan, tan absurda, tan grosera, no es cierto? Y la otra mitad luego te dicen, no, esos pertenecen al grupo de los comunistas, de los terroristas. O sea, la mitad en el Perú, o sea, no sé, pues, de votantes será, ¿no? Porque si decimos la mitad, o sea, tendríamos que decir que somos más de 15, 16 millones de peruanos que somos comunistas. Pucha, somos comunistas, somos terroristas. ¿Así no califican ustedes? Para que puedan entender, por lo menos entrar un poco en razón, cómo se maneja una contienda política, ese tipo de estrategias o de estratagemas con mentiras, al pueblo lo siguen embruteciendo. Y estos son los resultados. Por eso es que algunos dicen, ¿no? Escuela política, pero pucha, la gente no tiene tiempo siquiera para poder, oye, llevar un poco de comida a la casa con el trabajo. ¿Va a tener tiempo para asistir a una escuela política? Para eso están mínimamente pues los medios de comunicación como este, no Radio Más. Algo se aprenderá, algo irá quedando. Pero así nos manejan, como a borregos, nos arrian de aquí para acá, de acá para allá. Esa es la forma patética como se hace praxis de la política en este Perú nuestro. Realidad nacional. Muy bien amigos, estamos aquí en frecuencia 1000 amplitud modulada 105.9 en la frecuencia modulada. A ver, aquí teníamos algo más de información para ustedes. Aprendan el arte de la tapicería con el maestro Mario Delgado. Nos estamos olvidando, nos olvidamos y le decimos a nuestro gran y buen amigo, ¿no? Al maestro Delgado, llámanos por favor, porque nos olvidamos. Hemos tenido que apuntarlo aquí porque si no nos olvidamos. A ver, es importante este aviso, este anuncio. Aprendan chicos, ustedes jovencitos que, bueno, no saben qué hacer, pues, no pierdan el tiempo. No les van a cobrar nada. Vayan, miren, van a aprender el arte de la tapicería con este gran y buen amigo, el maestro Mario Delgado. El llamado es para los jóvenes, principalmente, damas y varones, para los jóvenes principalmente, ¿no? Damas y varones, no tienen que ser solamente varones. Damas y varones, señoritas y jovencitos, están convocados, ¿a dónde? Aquí a la calle Puno 737, calle Puno 737. A ver, dirán, pucha, pero la calle Puno es tremenda, ya. Tienen que ir por el lado, esta donde está el cuartel de Salaberry. Así de facilito, ya, o sea, sí, por ese lado. Ya, ahí es la 737, calle Puno. No les van a cobrar nada, no van a pagar absolutamente nada. Van a aprender el arte de la tapicería y la costura, ya, que tiene una gran demanda. Señoritas, aprendan, no les van a cobrar nada. Listo, estamos cumpliendo con nuestra gente. Otra vez, miren al toque la gente. ¿Dónde dicen? Calle Puno 737. Calle Puno 737. Aquí parte baja del distrito de Miraflores. Bueno, terminamos. Asamblea Universitaria está siendo convocada para este próximo lunes 22. ¿Es el lunes? ¿Cuándo es? Sí, lunes 22. Miren, si vienen las elecciones para rectorado y vicerrectorados. ¿Cuándo son las elecciones? A ver, ¿qué dice ese cronograma electoral? ¿También le han metido la mano? Lo cierto es que hay una suerte de descontrol, irregularidades, acusaciones, entran unos, salen otros. ¿Qué está pasando en los claustros universitarios? ¿Qué está pasando en una contienda electoral como esta? Dios, todo prácticamente aquí se ha corrompido. A ver, una situación bastante incómoda. ¿Qué está pasando con este comité, el comité electoral tan cuestionado? Todo apunta a indicar que el día lunes le van a bajar el dedo. Los van a sacar, los van a defenestrar y que van a convocar a nuevo comité electoral. Todo esto implica, suponemos, ¿no?, que se va a haber un retraso. ¿Qué es lo que va a pasar? Suponemos que parte de lo que estamos señalando va a suceder la próxima semana, el día lunes, porque está convocando a una, ojo, no es conferencia de prensa, por si acaso. Es una asamblea universitaria. Y al paso que vamos, señor Héctor, ¿cómo se llama el doctor, nuestro amigo, el médico? A veces se van los nombres. Bueno, está convocando asamblea universitaria, o sea, allí van a estar las autoridades, los maestros, los estudiantes. Bien aceitaditos, dicen. Ha creado hasta puestos fantásticos para ti.
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0: Buenas tardes, amables oyentes. Como todos ya ustedes saben, todos los días jueves a esta hora, de 5 a 6, ya saben ya, es el programa El Characato. Bien, amigos, como ustedes ya saben que estamos en una etapa de elecciones, es por eso que hemos cambiado la metodología del programa. Entonces estamos dando informes, temas sobre las elecciones, la política, los candidatos, todo eso. Porque en realidad este programa, ya pasando ya esta fecha de elecciones, vamos a hacerlo, es un programa netamente cultural, ¿ya? Cultural, repito una vez más, ya es diferente el fondo de los temas, porque este es un programa cultural. ¿Por qué? Porque el Characato ha hecho un estudio muy minucioso y científico de la población y ha encontrado de que el pueblo es un pobre, triste e ignorante. Están navegando en un mar de inconsciencia. Yo les dije anteriormente de que van a ver ustedes de que pasa el día de las elecciones, el día de las elecciones es domingo, y van a ver de que el día lunes todos se olvidaron, no les importa nada, la nación sigue, ganó Keiko, se mean en sus cosas, ganó Sánchez, se orinan, porque no les interesa. El pueblo, señores, es inconsciente, ¿ya? Y por culpa de esa inconsciencia, o sea, de esa ignorancia, o sea, que esto es una incultura, es que estamos jodidos. Porque el pueblo lo único que sabe es tragar y tragar y tragar, y de ahí no sabe las cosas trascendentales que hay en la política, no conoce nada de antropología filosófica, no conoce nada de economía, no sabe nada de antropología social, no sabe nada de psicología, sino que se dedica a hacer sus tareas. El vendedor sigue vendiendo sus cosas, sigue estafando en la balanza, sigue estafando en los precios. El borracho sigue chupando el día lunes, martes, sigue su trajín. Y miren, señores, cuando llegó Roberto Sánchez a la Avenida Independencia, yo vi una gran cantidad de gente, y esa gente, señores, eran pues cantidades con sombrero, profesores, profesionales, full de abogados. Ahí los abogados estaban haciendo su reconocimiento, sacaban su tarjetita entre ellos, conversaban, y así, yo soy de en tales mi oficina, así era, lleno la Avenida Independencia, ¿ya? Y yo les dije, bien claro, señores, a ver, quiero verlos a esos que han venido a la Avenida Independencia a recibir esa vez. Les dije en la radio, porque yo, el Characato, soy un hombre científico, no soy cualquiera. Entonces, ya ve, ya hay llamada. Aló, creo que hay una llamadita. Ya, a ver. Para continuar, porque lo que estoy aclarando, qué es este programa, en qué consiste, todas esas cosas. Adelante. Aló. Bueno, voy a continuar porque parece que el que llama a veces se ha dormido o se duermen en el celular. Así es el pueblo está lleno de taras. Y eso nadie, lamentablemente la gente te engaña. Los políticos te engañan, ¿no? Te dicen, señores, hay que estar orgulloso, el ser peruano es hijo, descendiente de una cultura milenaria, que un montón de cojudezas te dicen que son machos en la guerra, son... Nada, señor, nada de eso existe. Es por eso que estamos jodidos. A ver, una llamadita, aló.
1: Sí, buenas tardes. Tienes razón, señor. Habla Luis Franco. Yo me da un tiempito de ir a los locales de Juntas por el Perú. Cuando estaba cerca de las elecciones, la profesora Amalia Palomino, el local estuvo total de periodistas. Pero yo hablé con el ingeniero Ancayata y con el ingeniero Ronald Sánchez y le dije que el local de Rivero 308 debería estar abierto todo el día. Yo he ido varias veces en la mañana y estaba cerrado en pleno proceso electoral, deduciendo indudablemente que el partido Juntos por el Perú no tiene una escuela política, un local fijo. Entonces lo que ha pasado es que en las 15 regiones ha sido un voto de rechazo al abandono de la del gobierno, y no son doctrinariamente marxistas o de Juntos por el Perú. Entonces, por ese voto de rechazo, que es el mismo porcentaje del voto que sacó el presidente Castillo, es simplemente a la gente de izquierda recién los agarró, acá en el caso de Arequipa, concretamente Arequipa, los agarró divididos. Y estaba hablando con el ingeniero Ancaliata, y justamente se puso de acuerdo con Vladimir Huaranca, y inclusive hablé con Eduardo Pimentel en la Plaza España, y con el señor que acá tiene su programa, Benjamín, creo que es, y le sugerí que vaya al local de 308. Y este mismo señor me dijo que no se trataba de eso, sino de formar todo un frente. Indudablemente que eso es pertinente, porque es lo que dice José Carlos María. Esto viene, pues, señor, de hace 40, 50 años. Hugo Neira hizo un estudio cuando se dio cuenta que la población del campo venía a la ciudad. La clase dominante se dio cuenta que iban a tomar conciencia, hizo todo un programa. Eso lo puede ser en video de Hugo Neira, que pensando políticamente es un programa que tiene. Y ahí apareció que quitaron historia del Perú, historia universal, instrucción preliminar, educación cívica. Entonces, consecuencias de hace 40 y 50 años. Estaba hablando en la mañana con un contador, ya de 72 años, y me decía que inclusive ya los estudiantes de contabilidad ya inclusive no digamos hacen la contabilidad manual que hacían en los años 70, ahora todo es computación. Y estábamos analizando que todo, pues, se han dedicado los jóvenes a la computación y no van porque yo he ido a los tres locales en Juntos por el Perú, he ido yo a todos los locales en los autoconvocados, he ido yo, y el porcentaje de asistencia es mínima, pues. Entonces, esto es todo una concepción del mundo que tiene que ser con un trabajo bien conceptualizado y escuelas políticas, y muy es un bien. Trabajo a largo plazo.
0: Muy bien, señor. Bien, mire, usted nos está diciendo algo sobre personajes añejos, podridos, ¿no? Del señor tal, el otro señor. Ya esos señores ya han demostrado ya de que son unos ineptos, solamente figuran nomás. Entonces ya no puedo, el Characato ya no puede soñar en ellos. Ya no, esperanzarse en ellos es la misma moneda. Creo que hay una llamadita. A ver, aló, aló. Aló. Aló. Ya. Entonces, como le decía, yo al Characato ya no tiene esperanza en ellos, ni en sus escuelas políticas, ni en sus onceras, porque todo es un interés. En el mundo, en este mundo es un interés. Entonces, lo que el Characato está pensando, no hacer escuelas políticas, sino escuelas culturales. Y en estas escuelas culturales ya no es ya de que asiste el alumno. No, señor, acá se va a tomar examen, se va a medir la capacidad de las personas y va a tener una nota aprobatoria o no para seguir el siguiente curso. Y si no aprueba ese curso, ya no puede el siguiente curso. Así va a ser. Esto no es un juego, no es una soncera. Y espero de que usted, amigo Frankie, usted también ya se ponga en acción. Porque usted también es un ser teórico. Yo admiro su teoría, pero ahora hay que hacerlo en la práctica. Usted tiene cierta experiencia y también tiene que entrar en este ruedo cultural. Una llamada. A ver, aló, aló. ¿Aló? A ver. ¿Aló?
2: Sí, señor Characato, buenas tardes.
0: Ya, buenas.
2: Mire usted, sí.
0: ¿Sí?
2: Al margen de lo que le está usted dando un calificativo al doctor Franco,
0: ¿sí?
2: Yo le diría que ha pecado de impertinente. Usted está desarrollando su programa dando las pautas preliminares, cómo va a ser estos encuentros culturales, y el señor Franco se dispara ahí con agrupaciones, ya con elementos que pertenecen a agrupaciones políticas. Los nombres que ha dado pertenecen a agrupaciones políticas, pero uno va a ir ahí, ¿ah? Los que van a intervenir ahí, dirá, pues, voten por mí, ¿ah? No, eso no es. Y está bien, correcto lo que usted está diciendo, señor Characato.
0: Muy bien, amigo. ya que usted ya ha intervenido, quiero pasarle el siguiente datito, porque acá tenemos un invitado, es SS. No vayan a confundir servicio secreto. Bueno, él se va a manifestar, pero quiero decirle de que usted a veces acierta bien. Por ejemplo, el día de ahora nos ha comprendido bien. Lógico, si vamos a estar pensando, señores, en reliquias históricas, habló algo de un tal Pimentel, habló algo de un esto, gente que ya no, ya es como una manzana que se ha podrido y no, no. Entonces yo espero también, y supongo que usted sabe algún arte, sabe alguna técnica, sabe alguna ciencia, entonces también es bienvenido a esta escuela cultural, no es escuela política, porque lo político está ya podrido por todo lado. Entonces, esta es una escuela cultural donde se va a formar cientos y miles de soldados characatitos con cultura. Y eso va a haber una verdadera revolución recién. Entonces, espero, señor, de que usted desde la acequia alta no se vaya usted a ahogar en el río Chile por la emoción por la que le estamos dando un cargo muy importante. Espero de que usted se aliste en la ciencia, que usted sepa lo que sea, técnica, ciencia, no sé, o me imagino que debe tener algún conocimiento para que usted también aporte y también usted aprenda, porque nadie sabe todo. Bien, entonces para continuar, vamos a dar la palabra a un invitado, a una persona que ha venido, es SS. Él ya se va a presentar el por qué es SS, etcétera, etcétera. Adelante.
3: Sí, buenas tardes. Fuerte. Sí. Buenas tardes a los oyentes. Quiero dar respuesta a lo que están manifestando los dos señores anteriores. Me parece importante porque lo que yo veo es contradicción. Y precisamente la contradicción es la parte fundamental, lo que permite justamente un desarrollo teórico, ¿no? Porque si pensáramos igual, sin contradicción, entonces, bueno, estaríamos de más. Entonces,

0: Tayaca, y dijo de unos acuerdos, pero no dice qué acuerdos fueron esos. O sea, sería bueno de que, como parte de la información, digamos, cultural, política, se pudiera decir cuáles fueron los acuerdos y si fueron positivos o no, y de cómo nosotros podemos calificar y ver si realmente apoyamos esos acuerdos o simplemente los rechazamos. Entonces, punto, ¿no? O sea, para que el señor tenga un poquito más de cuidado y señale con más precisión su intervención.
1: Llamada, aló, aló.
2: Sí, efectivamente, el acuerdo que del ingeniero Ancayata con el sociólogo Branca fue para apoyar Juntos por el Perú, porque ellos interpretaron, inclusive con el ingeniero Ronald Fernández, que la gente con concepción progresista en esta época política tenía que apoyar, era respecto al apoyo de Juntos por el Perú, concreto.
0: Sí, bueno, los acuerdos de Juntos por el Perú, el acuerdo, así entre comillas, por decir, es una generalidad, no sé qué específicamente qué acuerdos. De cualquier organización se debe saber, digamos, de la serie de puntos, digamos, en el programa de cada agrupación partidaria, cuáles son específicamente para poder opinar. Entonces, acuerdo, digamos, de la JP entre un señor y otro señor, o sea, no tiene sentido realmente, o sea, que vamos a opinar, o sea, es incompleto. Creo que queda entendido ese punto. Entonces yo le pediría, digamos, al señor Franco que trate de aclarar. Y si no, en una posteridad, ¿no? Porque yo sé que de repente no se ha enterado completamente sobre la intervención esta, porque entiendo yo las reuniones, a veces uno no percibe todo. Bueno, el motivo de mi presencia en este momento, en mi intervención, tiene que ver con la construcción del movimiento político en el Perú, ¿no? Para poder, digamos, enfrentar, digamos, a esto que todavía seguimos llamando gobierno, pero creo que más parece un desgobierno por parte, digamos, de la agrupación fujimorista, hoy, digamos, capitalizando todo el movimiento político, ¿no? En la cual han llegado hasta lo que se dice trafa, el engaño, la mentira, y entonces hoy día, digamos, aparecen como punteros. Total, digamos, ha generado una insatisfacción, ha generado en el pueblo, y yo lo he podido comprobar, ha generado, digamos, la indignación, ¿no?, popular. Entonces, creo que debemos darle respuesta, digamos, a este problema. Yo quisiera, digamos, para entrar en polémica, se puede decir, ¿no?, de que el problema político hoy día no está, para mí personalmente, y aquí entramos en la polémica, no está, digamos, en la derecha, no está, digamos, ni siquiera en Keiko Fujimori, en todo el movimiento reaccionario de la derecha, sino en la izquierda, ¿no? A mi parecer, el problema está en la izquierda, no está en la derecha. ¿Y por qué digo esto? Sencillamente porque estamos viendo, como se dice, la pajita en el ojo ajeno y no la viga, digamos, que está en nuestros ojos. El problema está aquí, en la izquierda. ¿De qué forma, de qué manera, cómo se manifiesta esto? El movimiento de la izquierda no se desenvuelve como realmente es revolucionaria, socialista, marxista, ¿no? Sencillamente porque los representantes, primero como candidatos y después como representantes ya en el cargo público, ¿qué sucede? Se da este fenómeno que fue visto ya hace muchos años atrás, o sea, desde 1917, se pudo percibir justamente este problema y nadie lo ha tomado en cuenta en sus análisis políticos, ¿no? Solamente en esa época fue Lenin y fue Trotsky los que vieron este problema y le denominaron la burocracia parasitaria, porque en eso se convirtió y fue un problema, digamos, mundial. Entonces, hoy día aparece nuevamente en escena este problema con la intervención de algunas personalidades, de repente que no las escucho, pero debe haber, digamos, que son dignos de considerar, porque estamos en un atolladero que no vamos a salir simplemente porque no lo entendemos. ¿Y cómo se llama esto? Esto se llama ya no burocracia, sino oportunismo. Ese es el problema que estamos viviendo hoy día. O sea, nuestros dirigentes se vuelven nuestros contrarios. Se van, digamos, por ver sus intereses personales, digamos, de grupo, y no los intereses del pueblo.

0: Y esto no es un fenómeno, digamos, casual. Es producto justamente del mismo sistema. Nosotros somos un producto, digamos, del sistema capitalista. Pero somos contrarios. Somos, digamos, como trabajadores, los sepultureros del capitalismo. Entonces, yo creo que debemos tratar de ser más cuidadosos en nuestros análisis para poder, digamos, enfrentar justamente nuestro mal, el mal que está en la izquierda, el que estamos viviendo hoy día, ¿no? Porque si vamos a estar, bueno, a este fenómeno ya se le llama, digamos, los quejosos. Si vamos a estar, digamos, como siempre, históricamente, como los quejosos de siempre, siempre echándole la culpa a la derecha y no viendo, digamos, el problema, digamos, en nuestra cancha, ¿no? Estando, digamos, en un partido, en un enfrentamiento. Entonces estamos en un problema serio. Y este problema tenemos que enfrentarlo. Y aquí, digamos, entramos en la contradicción con la mesa de acá de la dirección de la agrupación, del programa cultural. Entramos en una contradicción y eso es saludable. Porque aquí se quiere descartar, digamos, lo que se llama cultura por un lado y la política por el otro. Yo creo que se da una situación, digamos, combinada. Inevitablemente combinada. O sea, hacemos cultura y al mismo tiempo estamos haciendo política. No está desligada una cosa de la otra. Entonces vamos entendiendo lo que es el marxismo, la ciencia. Entonces, yo pido, digamos, la intervención de los compañeros, los dos que han iniciado ahorita su participación telefónica, para continuar, ¿no?, con la contradicción, que es lo que justamente estoy señalando y estoy queriendo desarrollar. ¿Sería eso, compañero?
1: Muy bien. Miren, quiero aclararles algo fundamental. Pero antes de que les dé esta aclaración, quiero decirles de que el señor Frankie, yo le digo señor Frankie porque él nunca me ha dicho yo soy tal, ni vivo en tal sitio, entonces yo considero que es una persona, ¿no? Porque entonces él queda invitado, también es un invitado, me imagino de que él tiene su profesión, me imagino, yo nunca he visto nada, pero también queda invitado a esta escuela. Ahora, miren, quiero aclarar lo siguiente, es importante. Esta escuela que yo la estoy organizando, señores, no es una escuela política porque no es partidaria de nadie. A eso me refiero. Es una escuela cultural y en esta escuela cultural son varios cursos. Por eso les vuelvo a repetir, psicología. Se va a estudiar economía, se va a estudiar filosofía, se va a estudiar antropología social, antropología filosófica, etcétera, etcétera. Y entonces, señores, quiero aclararles esto, de que yo, como director de esta escuela, no voy a inclinarme ni a la izquierda ni a la derecha. ¿Por qué? Porque la filosofía verdadera no es solamente hablar de marxismo, o no es solamente hablar del comunismo. La filosofía, señores, comprende todo. El aspecto metafísico, el aspecto materialista, el aspecto eso. Entonces, en el curso hay una llamadita para continuar. A ver, aló, aló.
2: Sí. Aclarando conceptos al señor, nosotros tenemos formación política y somos social cristianos, podemos tener un diálogo. Ahora, de tener formación marxista-leninista no somos, sino que con los señores que he mencionado, son señores inteligentes. En el caso de Vladimir Huaranca, durante 2 años tiene su programa, su escuela política. No, yo lo respeto, es Eduardo Pimentel, etcétera, etcétera. Yo los respeto, pero yo, digamos, los conozco porque sé que tienen esa formación. Entonces yo tendría un diálogo con el señor, diálogo nomás, pero yo no interpreto el marxismo como esos señores que he mencionado, y por lo tanto esos señores le tendrían que responder al señor, porque yo tengo diferente formación, pero estoy de acuerdo con una formación, digamos, cultural, concreta.
1: Ya, muy bien. Entonces, voy a continuar para terminar este aspecto. Entonces, señores, nosotros vamos a abarcar, cuando estemos ya en esta escuela, vamos a abarcar la parte materialista y vamos a abarcar la otra parte, que es el fundamento cristiano. Por ejemplo, yo soy creyente también, señores, y tengo que revolucionar los conocimientos. Entonces el alumno va a recibir clases de mar, de acuerdo a las personas invitadas que vengan, y también van a recibir la otra filosofía, que es la filosofía cristiana, digamos, porque es muy importante. Entonces el alumno, ya cuando sea capaz, haya madurado, él va a discernir. Yo, ni él, ni nadie, el Señor le va a decir, usted siga al marxismo, usted siga al catolicismo. No, señores, eso es un engaño. Cuando uno le induce, no, señores, se le enseña materialismo, idealismo, capitalismo, comunismo. Entonces el alumno, cuando ya madura, si es que madura, porque el burro sigue siendo burro, entonces cuando madura, él solito se va a dar cuenta. Él solito va a escoger su camino. Si se vuelve cristiano, en buena hora. Esa es su capacidad. Si se vuelve marxista, se vuelve marxista. Por ejemplo, yo soy creyente, señor. Soy creyente. No, no, yo no puedo negar y puedo demostrarles. En esas clases se va a demostrar por qué yo soy creyente. Pero yo no voy a inducir a ningún alumno. Señor, usted tiene que ser evangélico. Señor, usted tiene que ser mormón. O señor, usted tiene que ser maoísta, ni banderita roja. No, eso no. Eso ya no es escuela, eso es una inducción, es una pendejada que la gente tiene eso de jalar agua para su molino. No, señores, es el alumno quien decide su destino. Es como cuando yo voy a una panadería, ¿no? Panadería, 1, 2, 3, 4, 5 panaderías. Entonces en esas 5 panaderías, esto tiene que probar de la primera, segunda, tercera, cuarta, quinta panadería para decir cuál pan es el más rico. Aló, a ver, una llamadita, aló, aló.
3: Aló, buenas tardes.
1: Ya.
3: Sí, mira, ¿por qué aparece el señor pues recién? Ya se va a acabar el mundo y recién, ¿qué es esto? Por eso nosotros estamos en este problema gravísimo, que acá el problema es sobre sobre el nuevo presidente de la República. Hace tiempo se ha hablado de esto, de lo que está hablando el señor. Se ha hablado desde el tiempo de Velasco, quizás desde más atrás, pero nosotros ya nacemos ya con una consigna, señor, no es que vamos a aprender recién, nosotros ya nacemos con consigna. Por eso lo que estamos preocupados en este momento es sobre nuestro gobierno, toda la vendimia, todo el entreguismo, todos los vendepatrias, todos los traidores, esos son. ¿Qué dice de repente este señor es de los israelitas? ¿Qué cosa está haciendo su jefe ahí? Mire, asesino. ¿Cuántas vidas han matado en Palestina? El Netanyahu, un asesinazo, un miserable que quiere agarrarse las tierras ahí de Palestina. Por otro lado, el Donald Trump, otro asesino. Los dos son cómplices de la tierra. Por culpa de Donald Trump ahora ha subido el combustible, el petróleo. Eso tenemos que ver. El petróleo ya ha subido, ¿por culpa de quién? No es del pueblo, sino es de este miserable, este gringo asesino norte de Estados Unidos. Entonces, nosotros como pueblo tenemos que repudiar esta clase de ustedes. Prácticamente estamos viendo la realidad, que nos están explotando.
1: Muy bien, muy bien, señor.
0: Sí,
1: ya,
0: sí.
1: Gracias, gracias.
0: Sí, adelante. Sí. Respondiendo al cuestionamiento del señor, a los prejuicios a los cuales llega, ¿no? Porque yo coincido con él en el sentido de que queremos, digamos, encontrar culpables es bien fácil. Claro, de hecho, por ejemplo, en esta situación, digamos, del petróleo, los culpables para mí son el sistema capitalista cuya representación es Donald Trump, ¿no? Netanyahu, bueno, y todos los que lo siguen. Ellos son, digamos, los directos culpables de toda la crisis, digamos, del petróleo y de la crisis actual que se está viviendo, digamos, en el mundo. ¿Cuál es la crisis que se vive en el mundo?
1: Llamadita, aló. Llamada.
4: Sí, aló. Ya. Muy buenas tardes, amigo Charagatito.
1: Ya.
4: Mire usted, a mí me da un poco pena y a la vez un poco cólera el señor Huaranca, usted sí es democrático, usted hace participar con nuestras opiniones, de repente estamos mal, usted nos aclara muy bien. Pero en cambio, señor Brancatini, en su programa, ¿hace cuánto tiempo y nunca, nunca recibe llamadas? No le interesa, solamente él nada más habla toda la hora y no recibe llamadas. Gracias.
1: Ya, muy bien, muy bien. Exactamente. Usted ha dado un punto muy importante que ahorita lo voy a aclarar. Sigue usted nomás aclarando.
0: Sí, sí, aclarando el panorama político aquí, estábamos viendo con la intervención del señor que le decía, yo coincido, o sea, cuando queremos señalar a un culpable, sin duda es Donald Trump. No solamente Donald Trump, sino, digamos, todo el sistema capitalista y detrás, digamos, toda la derecha, ¿no? Que sostiene justamente este sistema. Nosotros, digamos, la izquierda, ¿no? Los llamados marxistas, estamos justamente en contra del sistema, en contra de Donald Trump y de toda la reacción derechista, en contra del fujimorismo. Claro, pero no basta, digamos, hacer esa declaración. Es necesario, digamos, tener claridad sobre lo que se va a hacer. Y cuando vemos qué es lo que se tiene que hacer y qué y es precisamente lo que tenemos que decirle al pueblo, porque el pueblo busca una respuesta. Después de los problemas, digamos, suscitados por las elecciones, la pregunta es, bueno, ¿y ahora qué hacemos? Algo tenemos que hacer, claro, pero ¿por dónde empezamos? Entonces empezamos a analizar, a examinar, digamos, los pasos que hemos dado, el camino que hemos seguido, el discurso que nos han dado hace tiempo, y encontramos justamente el problema en la izquierda. Eso tenemos que tener bien en claro. El discurso de la izquierda justamente están los dirigentes. ¿Qué cosas nos decían? Ustedes van a recordar, los que han estado en escuelas, los que han estado próximos a los partidos o a los llamados movimientos, ¿qué cosa? ¿Cuál era el discurso, digamos, de los dirigentes? ¿No era la revolución? ¿No era a partir justamente de la ciencia, digamos, marxista, del marxismo? En algunos casos, por supuesto, porque en otros, digamos, es otras teorías, no, otras versiones. Yo no respondo por esas otras versiones.
1: Aló, aló, otra llamadita. A ver, adelante, concreto y preciso, porque el characatito es súper inteligente. Usted dice nomás tres palabras y ya. A ver, aló, aló. Aló. Aló. Ya, siga nomás. Siga.
0: Muy bien, entonces quiero reafirmarme en mi posición. Repito, el problema no está en la derecha, el problema está en la izquierda. La izquierda en este momento, en estos casos y en todos los casos, digamos, anteriores, porque es histórico, tiene que dar una respuesta en cada momento. ¿Qué hacer?
1: Aló, aló, a ver, una llamadita rápido, preciso y concreto, porque el tiempo vuela.
5: ¿Aló? ¿Ya? Sí, buenas tardes, doctor Characato, y también buenas tardes a su invitado. Sí, yo podría coincidir con el señor que está diciendo, el problema está en la izquierda. Pero pasa que la izquierda en el Perú no existe. Lo que existe son algunos aficionados, aventureros, que se le ha dado un nombre determinado, izquierdosos. Es aquel pendejo que de alguna otra manera ha tratado de leer o entender a Marx, pero ha visto que podría no tener también ahí, como diríamos, su acomodo, ¿no? Y hemos visto, cuando íbamos así a ciertos lugares, ya viejos de 60 años así, y más, bien acomodados en las instituciones. ¿Y de dónde eran? Eran de la izquierda, Patria Roja, del Ferri, ¿se da cuenta? Entonces, lo mismo se está repitiendo con Juventud Socialista. Juventud Socialista, Jaime Quito dijo que esto va a cambiar por la insurgencia del pueblo. Y quien le habla le dijo, tú estás loco, el pueblo nunca se va a levantar. Hay que ver otros mecanismos, hay que ver cómo organizar. Todos estos partidos tradicionales de Ollantumala, Tumala, Toledo, hasta que llegaron otros, siempre han visto de cómo utilizar a la gente. Ellos saben bien cómo utilizar a la gente. Y miren cómo ha pasado, lo mismo está pasando, señores. Ese es el gran problema de nosotros, de los pueblos, que estamos confiando en gente pendeja, en gente neófita, que solamente está viendo sus intereses. Ahora, ¿cómo se va a cambiar esto? ¿Cómo? Ese es el gran problema. Por eso, mire, yo no estoy diciendo una cosa, una ilusión, nada de eso. Mire, la gente sale a apoyar a los autoconvocados, cada vez se ha reducido más. Y si usted va y habla con cualquier otro trabajador, comerciante, son capaces de largarlos. Sí, incluso le pueden sacar a la madre, pero hay personas razonables. ¿Sabes qué? La izquierda y la derecha es la misma porquería. ¿Pero quién no ha hecho eso? Estos pequeños grupos que no han sabido conducir y tampoco han sabido pensar. Muchas gracias, doctor Characato.
1: Muy bien, muy bien. Ha dado usted un puntillazo en la herida. Ya, continúe usted, amigo, porque algo se ha dirigido hacia usted.
0: Sí, la verdad es preocupante que hayan personas como el señor que ha intervenido en este momento diciendo que la izquierda no existe. Yo digo, esa negatividad es totalmente subjetiva. O sea, no sirve para nada. Porque yo también podría negar. Como persona podría negar y también podría ser por capricho o por ignorancia y podría decir, bueno, pues digamos el catolicismo o la religión tampoco no existe. O también podría decir, digamos, los transhumanistas tampoco no existen, digamos, como un ente, digamos, teórico, porque yo no encuentro, digamos, un texto, digamos, que respalde este movimiento, ¿no? Que tenga fundamento, que tenga, digamos, que sea histórico, ¿no? Que haya venido, digamos, de Tupac Amaru, o que haya venido de Qatar y etcétera. No existe. Entonces yo fácilmente podría también negar, pero en el caso, digamos, del marxismo existe pues justamente textos, análisis y se dice científicos justamente porque se puede comprobar. La lucha de clases no es un invento de Carlos Marx. ¿Cómo que no existe de izquierda? La izquierda existe desde antes de Carlos Marx, o sea, desde la Revolución Francesa. Pero recordando a Marx, que es justamente el padre del comunismo, el fantasma, digamos, que empezó a generar en Europa en 1848, y que da motivo justamente al programa del Manifiesto Comunista. Entonces, estamos viendo de que existe, digamos, ya una respuesta. Entonces, Carlos Marx da la cara y saca el manifiesto y responde justamente a todas las especulaciones de esa época. ¿Qué cosa era el comunismo? Y él dice, él explica, ¿no? Y el planteamiento, digamos, popular del pueblo, digamos, desde esa época hasta ahora, ¿no? Corrobora justamente, ¿no? Lo que es el marxismo. O sea,
1: llamada. No olviden que mañana, antes que me olviden, mañana viernes hay una marcha a concentrarse a las 5 de la tarde en el Parque España. No se olviden, ¿eh? No se olviden. Adelante, adelante con la llamada.
6: Sí. Ya se va a acabar el programa. Comenzamos mal. Aquí lo que se trata es llegar a una confrontación entre los llamados izquierdistas y los llamados derechistas. Esa es la política tradicional. La conoce a fondo. Lo que tenemos que ver en este momento es...
1: Siga, siga. ¿Qué pasó? Se asustó. Se ahogó en la acequia. Bueno, ya. Entonces, mañana hay una marcha, señores y señores. A ver si vuelve a llamar porque parece que quería respirar, pero no sé. Mañana hay una marcha, no se olviden, señores, en la Plaza España. Ya ustedes saben, defendiendo el voto a las 5 de la tarde. No se olviden, ¿ah? Ya, aló, a ver, otra llamadita. ¿Aló?
5: ¿Aló?
1: Sí, adelante, adelante.
5: Sí, doctor Characato, reiterados saludos. Parece que el señor no sabe escuchar, no sabe recepcionar. Estoy hablando de la izquierda peruana, no la izquierda del mundo. Usted se puede comparar a los grandes rusos, o a la izquierda francesa, o por lo menos a la izquierda chilena. Compara a esta gente que tenemos, al gran Ernesto Guevara de la Serna. Oye, esta gente no le llega ni al Cairo, ni al sudor de sus pies, porque hay que tener principios. Eso es lo que hay que tener, y saber esperar lo que uno tiene que esperar para entrar a ser revolucionario. No podemos ser unos aventureros. Lo que hemos tenido acá en la UNSA, solamente hablando de la UNSA, es una tira de pendejos. A eso me refiero. ¿Usted tendría las agallas de acabar como Ernesto Guevara de la Serna o como Javier Herón? ¿Puede usted hacer o enfrentarse como Javier Díaz Canseco? ¿Podría eso? El mismo Díaz Canseco, ahí están en Facebook, cada rato lo pasan. Entonces, señor, aprenda a escuchar. Principios, ya, ética, moral, y tener agallas, tener coraje. No ser tibio como este tarado de Castillo o el Sánchez. Bien, si hubieran sido unos tipos así totalmente fríos, anulaban las elecciones, pero no, pero les ha gustado a ver cómo entro a repartirme este botín. Eso es la izquierda, esos son los izquierdosos en el Perú. Eso, a eso me refiero. Muchas gracias.
1: Ya, adelante.
0: Sí, me parece oportuna la aclaración, pero ese mote tan feo que es izquierdosos, ¿no? Existe, digamos, la gente nefasta dentro de la izquierda, y puede ser Castillo, y puede ser mucha otra gente, ¿no? Gente que ha cometido errores, pero eso tenemos que comprenderlo, digamos, como parte de una formación dentro de un sistema. Eso, señor, yo no lo invento. Eso es una realidad. Usted va a encontrar una serie de errores, digamos, en Castillo, igual. Yo los encuentro y de repente coincidimos. Pero son errores que vienen como producto justamente del sistema capitalista. El mismo oportunismo, digamos, en general, histórico, no es nada nuevo. ¿Pero quién lo produce? ¿El marxismo? ¿Los principios marxistas? No, señor. Eso lo produce el sistema capitalista. ¿Y de qué manera y de qué forma? Bajo determinadas, digamos, leyes. Determinadas, digamos, normas, principios, filosofía. Ellos determinan justamente todo esto que se llama pobreza, digamos, corrupción, digamos, en nuestro país y en el mundo. Y además, no trate de buscar cosas específicas en el mundo, porque los problemas que vivimos en el Perú son los problemas que hay en todo el mundo. ¿O qué cosa piensa, digamos, que el Perú es una excepción? ¿Que es muy diferente? ¿Es otro, digamos, planeta? No. Nosotros somos en un mundo único, nos relacionamos y tenemos, digamos, influencias exteriores. Nosotros somos un producto de esa influencia exterior, justamente hablando políticamente, ¿no? Claro, porque hemos sido formados, hemos sido influenciados. Lógicamente, cuando hablamos de escuela, hablamos justamente de eso. Una cosa muy particular de cada uno. Pero entonces los problemas están. Los problemas, digamos, en la izquierda están presentes y hay que combatirlos. Y para eso hay que prepararse. Tenemos que preparar, digamos, al pueblo, alertar al pueblo. ¿Y de qué manera? Solamente va a ser mediante la escuela. Esto justamente que estamos desarrollando acá en este momento, es escuela. ¿O qué cosa es escuela? O sea, no entendemos realmente qué cosa es escuela. Y por eso yo decía, acá reprochando de repente la dirección de programa, la cultura no está exenta, pedimos, de la política. Es un reflejo. Todo acto cultural, digamos, es un reflejo, digamos, de la política. Los poemas de Vallejo, los cantos, digamos, de Jara, etcétera, etcétera, tanto artista, ¿no? Tiene, pues, un efecto, digamos, de clase. Manifiestan una tendencia de clase, una posición de clase. Por eso es que fueron muertos. Por eso, además de que sufrieron, fueron muertos los artistas. El mismo John Lennon. Porque tenía una posición, porque también era ateo, y lo manifiesta en una canción. Entonces, lo que se llama cultura es una cosa grande, es muy interesante. Pero también tenemos que enseñarle justamente a la juventud, a través del programa cultural, que puede ser muy específico, estos problemas. El problema de la cultura.
1: Bueno. Ya. Bien, bien. Entonces vamos a continuar. Quiero aclararles también, señores y señoras, de que esta escuela cultural, que yo ya la tengo planificada, es por etapas. Por ejemplo, primero se tiene que llevar la psicología. Porque ya la semana pasada les demostré de que el pueblo está recontra loco, no sabe, no discierne. Eso tenemos que tratar de aclarar. Después se tiene que estudiar, por ejemplo, la economía. Después se tiene que estudiar otras ciencias, ¿no? La antropología, etcétera, etcétera. Y recién tenemos que entrar a la política. No podemos empezar de frente a la política, es por eso que la gente no sabe, no comprende. Si no entiende lo principal, lo básico, jamás va a entender la política. Y vamos a terminar la escuela con filosofías, donde se sacan la mugre recién. O sea, es como ya último curso, es la filosofía, porque ahí sí se vuelven locos. Porque ya la cosa no es un juego. Porque ahí ya son conceptos profundos. Porque la política es una cojudeza, es una huevada, señores. Eso no es, es como el derecho. Repetir las leyes, repetir. La filosofía no es eso, señores. Entonces eso está preservado para el último. Ya, miren, quiero aclararles también, para ayudar a la gente, yo tengo ya unos escritos pequeños. Entonces, eso, lo que falta es imprimirlo. Por ejemplo, psicología. Tengo un manualcito de psicología corto, preciso y lo que se debe. Porque psicología completa es, pues, un curso de 5 años en la universidad, señores. Economía es un curso de 5 años. Entonces, yo estoy preparando, de acuerdo a mis estudios, resúmenes, donde es un cuadernito así pequeño, de 15, 20 páginas donde estoy dando, por ejemplo, en psicología, en economía, etcétera, etcétera, política, antropología, estoy preparando eso. Lo que necesito es un tipeo, o sea, uno que me ayude a tipear. O sea, tipear es yo le dicto y el otro escribe para sacarlo, esos libritos. Y esos libritos los voy a financiar en un precio risible, 2-3 soles, no sé. Y eso la gente que entienda, porque el burro, burro es, el burro va a seguir siendo burro, señores, eso se los aseguro. Entonces yo esos libritos los voy a financiar a un valor de más o menos 3 solcitos cada, por ejemplo, 3 solcitos de psicología, 3 solcitos en economía, son libritos aparte, no está todo junto. Entonces la gente me dice, nomás, yo necesito un librito de economía, ¡pah! Yo necesito un librito de sociales, ¡pah! Yo necesito un librito, y así se van culturizando para que en la escuela, que vamos a hacer la escuela cultural, ya avancemos más rápido, ¿ve? Ya, entonces eso sería alguna cosa que agregar, mi estimado SS, bueno, yo lo considero como servicio secreto, pero él no nos ha aclarado. Ya, adelante.
0: Sí, como decía al principio, espero que no sé cuánto de gente me está escuchando. Uy, qué bueno, la verdad, sumamente importante, porque cuando hago recomendación en mis intervenciones es de que lo bueno que dicen a algunos compañeros, y yo rescato a muchos, no solamente a uno, hay muchos compañeros muy buenos de todas las edades, es que lo repitan 1,000,000 de veces. ¿Por qué? Porque es importante. Sí, porque digamos lo que uno dice a veces entra, como dicen por acá, comúnmente o vulgarmente, digamos, entra por una oreja y sale por la otra. Entonces nosotros tenemos que ser persistentes y estar repitiendo constantemente esto, pese a que a muchos no les agrada, pero es así. O sea, la dialéctica también incluye justamente la repetición, ¿no? Hasta que, digamos, empezamos a comprendernos y empezamos a marchar. Y creo que de lo que se trata, digamos, para mí, desde mi punto de vista, de lo que se trata hoy día en el Perú es la construcción del partido. Ese partido, digamos, revolucionario no existe, a mi parecer. Claro que existen una serie de partidos con diferentes nombres, pero su práctica, digamos, no es pues una práctica revolucionaria, es una práctica, digamos, conciliadora, oportunista, efectivamente. ¿Y qué? ¿Qué sucede? Y yo eso lo he podido comprobar porque en un momento determinado estuve próximo, digamos, al partido de Perú Libre, a Lápiz, y pude ver justamente esa tendencia general, ese fenómeno, digamos, que se da en la población. ¿Y qué es un problema? ¿Cuál es el oportunismo? La gente iba al partido justamente porque quería tener, buscaba la opción de tener, digamos, un puesto público, por pequeño que sea, ya sea como chofer, jardinero, lo que sea, pero quería tener algo, trabajar para el Estado, ¿no? Entonces, esa tendencia, digo, es un fenómeno porque es social, porque es masivo, se puede decir casi del 90%, ¿no? Son pocas las personas conscientes que van realmente por hacer un cambio. Y son los que mantienen justamente la lucha. De esa gente también hay. Y si no lo hay, digamos, si no hay, digamos, por la edad, por la circunstancia, también dentro de la circunstancia está justamente lo que se llama juventud. Yo pienso que hay una juventud sana a las cuales tenemos que dirigirnos. Y el trabajo, cuando decía yo, bueno, ¿y qué hacer? Justamente lo que hay que hacer es un trabajo, digamos, de campaña política, justamente por reclutar, digamos, jóvenes, ¿no? Y impregnándolos justamente de la teoría revolucionaria, cualquiera que sea, y vamos a confrontar. Eso sí, o sea, no lo podemos evitar. En ese sentido yo decía, eso es la dialéctica. A partir de ahí justamente se da por la construcción del movimiento político revolucionario, a partir de la dialéctica, no a partir, digamos, del abrazo. Claro, porque si queremos quedar bien con el amigo, le damos un abrazo. Pero no hacemos nada, pues. Eso se llama oportunismo. No es solamente ganar dinero. Es una concesión también de ideas. Eso yo le decía a un compañero acá próximo, porque tenemos el hábito de reunirnos en algún lugar, llegar de Arequipa, un grupo, y llamaba la atención de que una persona que se reclamaba, digamos, del marxismo, de la teoría y de ser una persona muy instruida, que de haber pasado por la universidad, 5 o 10 años por ahí, estuviese, digamos, hablando estupideces. Y nosotros le hicimos concesión, ¿no? Ocurre eso cuando nosotros nos callamos. No, digamos, no es así cuando nosotros reprochamos porque no está bien. O sea, tenemos que ser en ese sentido críticos y autocríticos, ¿no? O sea, eso tiene que ser una práctica, digamos, constante. Esa es justamente la práctica, digamos, revolucionaria que exige un cambio social. Si no hacemos eso, simplemente, bueno, patinamos. Pero vamos a persistir, ¿no? El hecho de saber que estamos patinando no quiere decir, digamos, que abandonamos la lucha. Eso quiere decir que hay que persistir, simplemente. En ese sentido, se ve lo que se llama la dialéctica, la contradicción.
1: Muy bien. Entonces, ya de antemano, señor S.S., yo lo considero servicio secreto hasta que él ya... Le considero también, le digo, de que de repente usted también va a ser invitado como una manera de profesor, ¿no? No es profesor en sí, pero es como un profesor donde usted va podría dictar su conocimiento. Pero yo les digo, ya hemos invitado al señor de Acequia Alta, hemos invitado al señor Frankie, etcétera, etcétera, para que se asuman como profesores o expositores, pero eso sí, antes tienen que pasar por un examen psicológico, señores. ¿Por qué? Porque el Perú es un mar de enajenados, de locos, aunque usted no lo crea, lamentablemente es así. Entonces tendrán que pasar el examen psicológico, psiquiátrico, porque no cualquiera va a enseñar un curso, no cualquiera, no por un entusiasmo. No interesa los cartones, acá me pueden venir yo estoy de Harvard, de la universidad, acá está, mira. No, señores, tienen que pasar un examen psiquiátrico, psicológico, para ver, ¿no?, las condiciones en que están. Porque yo, señores, con mi larga experiencia, hay una tira de locos chiflados, renegados, así está, así nos han jodido la patria. Ustedes no se dan cuenta. Si hubiese hecho al Perú, ¿por qué en el Perú no se pide el certificado mental? ¿Por qué? Porque saben muy bien de que el 90 y para mí 95% de personas sufre de alteraciones mentales, señores. Y eso no se hace, ¿por qué? Porque los gobiernos saben muy bien de que sería un escándalo que el pueblo peruano tenga en su certidumbre. Por eso es que no se pide. A todos esos jijunas candidatos se les debería de pedir, señores, un certificado minucioso de psiquiatría, de psicología, para ver. Porque hay locos que llegan al gobierno, hay enajenados que son presidentes. El Ronald Trump, señores, no es un locazo. ¿Acaso no es? ¿Se le ha hecho algún examen? No. Es la pendejada, la viveza, ya subió y subió. Cualquier imbécil llega a ser autoridad. Y es por eso que estas autoridades cometen los barbarismos, las estupideces. Y es por eso que el Perú está jodido y lo paga, eso lo paga el pueblo. Porque el pueblo, es, al final de cuentas, ellos no sufren. Pueden cometer cualquier estupidez, cualquier ley, dan cualquier ley. El que sufre y donde cae el golpe y lo chanta es el pueblo, el pobre pueblo. Por eso hay cientos de presos inocentes, señores. Hay cientos de delincuentes, jejunas, malditos, torturadores, libres. Por eso, porque no hay un equilibrio, no hay una legalidad, no hay una igualdad. Es por eso que el Characatito está revolucionando esto con esta escuela cultural. Vuelvo a repetir, no es escuela política, porque las escuelas políticas ya lo han hecho mil veces. Yo he estado en mil escuelas políticas, desde Belaúnde, el otro, el Toledo, todos tienen sus escuelas políticas, son unas verdaderas porquerías. Lo que yo estoy fundamentando es una escuela cultural, y ya les he dicho que son cursos bien potentes y que espero de que ustedes también se animen, porque si no hay ese entusiasmo, igual, a mí me da lo mismo, no me interesa si el Perú no quiere cambiar, no quiere cambiar, señores, porque el peruano a veces es terco, bruto. Se le dice, señor, usted no debe comer azúcar. Evite usted el azúcar, que eso es dañino para esto. Nada, señor, se toman una gaseosa, está recontra dulce, se están jodiendo al organismo, pero sigue así tomando. Y todavía ahí ponen los octágonos, alto en azúcar, harto en sal, alto en grasas. Sigue el imbécil envenenándose, porque así es la gente, señores. Entonces, a veces ellos no prefieren cambiar, se reirán. Escuela cultural, ja, ja, ja, se cagan y se mean. Pero así es el mundo y así es lo que yo tengo que afrontar. Muy bien, a ver, para despedirse, amigo SS, algunas cositas más que quiera aclarar. Ya sabe usted, ya está usted comprendiendo la calidad de este programa. Es diferente a los otros, que muchos son pura tontería, otros leen, otros tienen su computadora. A ver, señora computadora, ¿qué es esto? Bla, bla, bla, bla, bla, bla. O el otro agarra un periódico, el otro así. Eso es los programas que hay. En cambio, este es un programa muy especial, muy, es algo excepcional, porque nadie lo hace así. Nadie, señores. Los políticos son unos pendejos, jalan pa su partido. El cura es otro pendejo, jala para su iglesia. Y así, todo el mundo jala para su, los mormones jalan, así que todos están jalando en ríos revueltos, ganancia de pescados, jalan para su esto. En cambio, esta escuela cultural es completamente neutral. Muy bien, a ver, algunas palabritas para que se despida usted. Ya me imagino que está usted comprendiendo recién y ahora va usted a sintonizar a partir de hoy día todos los programas que se van realizando. Y no sé si usted me pueda colaborar en el tipeo para sacar ya el primer folletito. Sacaremos el segundo, el tercero, para que la gente vaya leyendo. Adelante.
0: Sí, muy bien. En primer lugar, mi felicitación, digamos, a la dirección de programa, porque permite justamente el debate, la contradicción. Bueno, me permite justamente hablar y expresar algunos puntos de vista. Refutar al mismo tiempo algunas frases que llevan, digamos, al fatalismo, ¿no? Me parece muy fácil, por ejemplo, decir que el pueblo es burro, ¿no? Que el pueblo es ignorante. Yo diría, pues, en cierto grado, de cierta forma, digamos, esto es cierto, pero como decía también en algún momento, no es casual. Decía, esto es producto del sistema capitalista. Estamos bajo esa influencia terrible, realmente, que hace que la gente se mantenga en el atraso cultural político, ¿no? Que nosotros, digamos, los que nos denominamos, digamos, gente de izquierda, debemos combatir de una y mil formas. Entonces, este programa en ese sentido me parece saludable porque permite justamente la participación. Yo no le tenía mucho apego a los programas de 1330 porque tengo un problema, digamos, con la emisora. No sé si es la radio en sí, el aparato que tengo, o es desde acá, o de repente es desde otro lugar. No escuchaba con claridad y tenía simplemente, por no escuchar con esa claridad, no entender, tenía que cambiarlo a otra emisora y parecía también algo igual, ¿no? Algo parecido. Bueno, eso está por comprobar, digamos, y para poder continuar, digamos, con la audiencia, seguir oyendo justamente estos programas de 1330. Yo los felicito y espero que de repente pueda continuar. No estoy muy seguro, pero en tanto me inviten y tenga tiempo, vendré a hacer una visita, a participar sanamente, digamos, en la construcción del movimiento político, movimiento revolucionario.
1: Muy bien, entonces ya quería, ¿cómo se llama? Completar el día de hoy, porque nos hemos expandido en otras cosas. Entonces yo le decía de que toda esa gente que había llegado a la recepción de Sánchez eran miles de personas. Pero ¿qué pasa, señores? El día de ayer nomás, se ha hecho una convocatoria, ¿no?, para defender el voto y todo eso. ¿Dónde están esos pendejos de Construcción Civil? ¿Dónde están todos esos que venían profesores con su sombrero, que estaban en la avenida Independencia? ¿Dónde está esa cantidad de gente? Nada. ¿Qué quiere decir eso, pues, entonces? Entonces el más burro, vuelvo a repetir, burros al cuadrado, eso es, pues, la gente, eso es. Cuando ven un interés, está lleno la avenida Independencia, yo me quedé cojinovas, gente por acá, hasta los más chuchiclayanitos, los más cholitos, los más, ahí venían con su jefe, con su esto. ¿Y ahora dónde están cuando se les necesita, señores? Espero, pues, de que mañana, que ahí estoy haciendo la estoy repitiendo lo que la marcha que va a haber, vengan, pues, esos vivos, esos sapos, que solamente están cuando ven nomás el interés. A eso me refiero yo. Muy bien, ya acá el señor Cano Canito Canalla me mira con malos ojos. Yo quería seguir, quería acá, pero mire, ya me está derrotando. Hasta la próxima, chao.

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Ok, ¿qué tal, amigos? Bienvenidos a Entre Voces con Democracia Participativa. Vamos al avance informativo de la hora. 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Transportistas del Sistema Integrado del Transporte insisten en mantener la tarifa de $1.30. Advirtieron que el proceso requiere marcos legales, incluso podría llegar a un arbitraje. Y atención, Jennifer Neira, esposa del exgobernador de Arequipa, Elmer Cáceres-Yica, fue inscrita como candidata a la alcaldía provincial de Cayoma por el partido Alianza para el Progreso. Cabe precisar que Cáceres-Yica, con quien tiene una hija, también busca retornar al gobierno regional bajo la misma organización política con miras a las elecciones regionales y municipales 2026. Todo queda en familia, todo queda en familia. Y estamos luchando contra la sarampión, mal que aqueja a todos los peruanos y sobre todo también a nivel nacional. Así lo declaró el señor Henry Rebaza, viceministro de salud pública, sobre estrategias ante el sarampión en Arequipa. 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Continúa la problemática por invasión de terrenos en zonas aledañas al cementerio El Ángel. Procuraduría habría identificado a 10 personas inmersas. Así lo indicó el doctor Miguel Vilca, gerente municipal de Yura. Y atención, el presidente José María Balcázar confirmó la presencia del Papa León XIV en el Perú para la primera quincena de noviembre tras la audiencia privada en el Vaticano. Por el momento se ha confirmado que su recorrido será inicialmente por Lima, Chiclayo, Piura, Cusco y Pucallpa en un plazo de hasta 10 días. Asimismo, se ha ofrecido desde el Ejecutivo que el Papa visita las zonas altoandinas de Incahuasi y Cañaris, donde habitan los quechua hablantes. Somos Entre Voces, somos Radio Más. El itinerario podría contemplar visitas a Sullana y Puno. Sin embargo, en estas posibilidades no se incluyó a la ciudad blanca de Arequipa.

En Characato, un joven de 20 años habría fallecido de un infarto tras un encuentro íntimo. ¡Wow! ¡Qué bravo! 20 años, y tú, Javier, estás con 27.

0: 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Advierten falta de equipos de Hospital Honorio Delgado de Espinosa que afectan a pacientes que ingieren monedas de, entre otros elementos, por accidente. Así lo declaró Edgar Cela, médico gastroenterólogo. Muy bien, hasta aquí el avance informativo de la hora, gracias a Policlínico Social Alemán Espíritu Santo. 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
0: Ok, somos Entre Voces, somos Radio Más 105.9 en la frecuencia modulada con todos ustedes como siempre. Y bueno, y pueden participar también en nuestras líneas telefónicas al 974-974-164 o al 62-51-74, línea abierta para que puedan dar su punto de vista. Definitivamente, la llegada del Papa León XIV ya está dado para este año, lo ha anunciado así el señor Balcázar, presidente de la República. Y bueno, es una buena acción, ¿no, Javier? Es una buena acción, está haciendo bastante frío. Y ahora al tema de las elecciones también. Vamos al tema de las elecciones. Ya casi todo está cantado, casi todo está ganado, ¿no? Podríamos todavía decir que sí. Estoy ya con Dante Apaza, él es mi analista político de Entre Voces. Dante, ¿cómo estás? Bienvenido a Entre Voces. ¿Qué tal, Dante? ¿Me escuchas?
19: Sí, te escucho.
0: Bien, Dante, se viene una serie de marchas, protestas, se habla mucho de fraude. ¿Tú concuerdas que haya fraude en esta justa electoral? Ya ha pasado algunos días y bueno, la señora Keiko Sofía Fujimori ha llegado al Perú después de 4 días de vacaciones y, oh sorpresa, se encuentra con otro panorama en el resultado electoral. Y el señor Roberto Sánchez de JP, lo notamos un poco inconforme. El señor Antauro Humala ha abandonado el barco. Domingo Pérez también abandona el barco. Y la parte que es de JP y los autoconvocados, los antikeikistas, van a salir a protestar, van a hacer marchas y a nivel de Arequipa, a nivel nacional, quieren tomar la Plaza San Martín. Y que el Jurado Nacional de Elecciones se pronuncie, porque esto es un fraude. ¿Crees esto tú, Dante Apaza?
19: Mira, el problema de las elecciones democráticas en el Perú es sistémico, ¿no? Este problema es sistémico. Tenemos que nosotros tomar en consideración varios aspectos. Por ejemplo, en todas las elecciones de las últimas que he sido testigo, Miguel, el voto nulo, el voto blanco es el que gana, ¿no? Prácticamente es una cantidad sumamente fuerte de votos que o no van a votar o votan viciado o votan en blanco, ¿no? Entonces ahí hay una distorsión para lo que significa la representatividad. En segundo lugar, hay también una serie de leyes de modificatorias legislativas que ha habido, ¿no? Y que se han estado dando con este Congreso al nivel de las elecciones, ¿no? De la reglamentación, cómo se debe llevar elecciones primarias, quiénes se pueden inscribir, cuántos partidos. Entonces había todo ahí una gran cantidad de leyes, Miguel, que han hecho pues de que las elecciones se culminen, ¿no? Y tengamos algo más arriba de 30 candidatos para la presidencia. Entonces, eso también es una distorsión que hay que considerar dentro de lo que significa el sistema democrático. Y también, Miguel, hay que incorporar a casi 1 millón de votantes que son de origen venezolano, ¿no? Hay 1 millón de votantes incorporados venezolanos que lógicamente salieron del tema de Venezuela, de Nicolás Maduro, ¿no? Del chavismo allá en Venezuela, y que han votado en el Perú, y aún no tiene una idea de cuáles han sido sus votaciones correspondientes. Entonces, mira, hasta el último, no es posible de que los muchos congresistas tengan que elegirse por esta ley de la distribución, ¿no? De la cifra repartidora para ser congresistas. Entonces, mientras hay congresistas que tienen 30.000, 40.000 votos y no son elegidos, hay congresistas que tienen 1.500, 2.000 votos, ¿no? Y son pues elegidos gracias a esa bendita cifra repartidora. Entonces, el tema de lo democrático pasa por toda una serie de ¿no? De anomalías que se han ido armándose, estructurándose poco a poco, y de tal forma que ha dado como resultado lo que estamos viviendo el día de hoy. Yo Bien. Nunca en ninguna elección había Bien. Visto la participación tan activa del diplomático o del embajador norteamericano, viendo inclusive a las oficinas del Jurado Nacional de Elecciones.
0: Dante, ¿qué?
19: Hay una serie de anomalías que nosotros tenemos que evaluar, por lo que se trata de que haya una igualdad de condiciones en cuanto a los candidatos, y también hay una información sobre los planes de gobierno, lo que presentan o lo que pretenden realizar, y que la población esté informada sobre ello y sobre eso votar conscientemente, no de manera cerrada y con desconocimiento de lo que se les ocurre hacer.
0: Bien, Dante, quédate en la línea, vamos a la llamada. Buenas noches, Entre Voces, Radio Más, los saluda, 105.9. Hola. Adelante, Entre Voces. Bien, voy a pedirle que nuevamente se comuniquen. A ver, estamos al 974-974-164-6251-74. Estoy conversando con Dante Apaza. Él es analista político y es parte de Entre Voces, parte importante en Entre Voces, comentarista de periodístico de Entre Voces. A ver, opinen, participen. López Aliaga no puede renunciar al Senado y a Renovación Popular. Si no, en todo caso, se perdería una curul. Vamos a la llamada. Buenas noches, Entre Voces.
19: ¿Aló?
0: Hola, ¿cómo estás?
20: Buenas noches, señor Caral. El problema de nosotros los peruanos, que hemos permitido o hemos dejado que se formara toda esta organización de delincuentes, pero no es que ellos sean muy inteligentes, muy poderosos, sino que acá en el Perú tenemos ciertos meretrices clandestinas estos, que ellos van y se ofrecen. Para los partidos políticos de derecha, y son especiales para eso, y para ellos no existe la dignidad, se pueden vender incluso por una salchipapa estos desgraciados. Y entonces así fue creciendo toda esta corrupción, toda esta maquinaria, y miren a dónde hemos llegado. Desgraciadamente en el Perú no conocen lo que es dignidad, lo que es vergüenza, lo que es ética, lo que es, ¿no?, los principios. Entonces acá vio el japonés que estos pobres indios se pueden vender hasta por una salchipapa, entonces es fácil de manipular. Mire cómo les ha salido el trabajo, les ha salido de la patada todo esto fácilmente. Y la izquierda no se queda atrás. La izquierda peruana es totalmente lánguida, ¿no? Y muy débil. Miren lo que ha pasado. Si Roberto Sánchez es profesional de psicología, ¿dónde diablos está su profesión, su profesionalismo? Que no pudo pensarlo, cómo hacer de una manera fría. Mire, ahorita en Arequipa, ¿cuántos votos se ha perdido? Se ha perdido cantidad de votos, simplemente por el hecho de no saber cómo tener las tácticas, ¿no? Las estrategias. Si se ha puesto a ofrecer a los policías, a los inútiles y vagos policías, 5.000 soles, ¿qué produce un policía? Entonces, ¿usted cree que la gente no ha estado de cólera con este pobre hombre, Roberto Sánchez? Ahora lo ha dejado permitir que que de nuevo participe Jaime Quito. ¿Qué ha hecho por Arequipa? La tristeza de los hermanos de Puno, que hayan apostado por él y algunos otros, sin conocer su realidad, no, sin conocer tampoco qué va a pasar más adelante. Y ahí está, estas son las consecuencias. Mire, a mí me revienta mucho que este imbécil del cerdo este, que no quiera, no, por lo menos, que demuestre en el Congreso, que demuestre en el Senado. Y ahora que no va a aceptar la curul, ¿sabe a quién se lo van a dar? A una pobre escoria, a una pobre basura, Absalón Vázquez. ¿Quién no lo recuerda a este asqueroso? Yo cuando era chiquillo, un adolescente, hablaban de este tarado. Es una vergüenza la política peruana, sobre todo la gente de Lima. Es totalmente mediocre, ¿no? Es totalmente patético. Los argentinos y los chilenos, cuando lo escuchan así, nos reunimos, mentalmente se ríen de las estupideces que hablan estos limeños. Y la tristeza, señor Carazas, que los provincianos los imita, hasta los arequipeños. ¿No ha visto a este Nico Talavera cómo habla? Qué tristeza de nuestra gente no tiene criterio, no tiene profesionalismo y no tiene ambiciones de tener grandeza. Eso sería mi aporte y muchas gracias.
0: Ok, muchas gracias por tu participación en Entre Voces. Vamos con más llamadas, estamos en Entre Voces al 974-974-164 y también pueden participar al 62-51-74. Somos Radio Más 105.9 en la frecuencia modulada. Hay muchos problemas en el Perú, principalmente el tema de la inseguridad ciudadana, principalmente las organizaciones criminales. Ahora, cabe precisar se va a resolver este tema. La señora Keiko Sofía Fujimori ha indicado que sí, lo va a hacer. Estamos todavía, esto ya está ya casi listo. La señora Keiko Sofía Fujimori ya es la presidenta. Se podría decir que sí, porque ya está a un 99.38%. Y bueno, y sigue avanzando. Y el señor Roberto Sánchez se ha quedado. En los próximos primeros 15 días de julio va a ser proclamado el presidente o presidenta del Perú. ¿Estamos listos para esto, Dante Pasa? ¿La señora Keiko Sofía Fujimori ya es la presidenta? ¿Se puede afirmar ya tener esa certeza?
3: Bueno, en realidad muchos lo conocemos a Keiko. Creo que, digamos, entre contemporáneos somos, sabemos del gobierno de Fujimori, y lógicamente hemos aprendido muchas lecciones, ¿no? Yo creo que en estos momentos, Miguel, tendremos que hacer un pare en todo el país, ¿no? Un momento de reflexión, porque a nadie nos va a convenir entrar a un periodo de convulsión social, ¿no? A un periodo de enfrentamiento entre peruanos. Yo creo que a partir de ahí tendremos que tener la suficiente madurez para saber aceptar en ambas partes la situación. Porque tanto en la parte del fujimorismo y aliados, la manera como llevan las cosas, no me gustó para nada, Miguel, de que inmediatamente el Congreso quiera condenar al ex fiscal José Domingo Pérez, ¿no? Y que hayan enfilado sus baterías para prácticamente dictar una sentencia en contra del periodista, ¿no? Que ha llevado a cabo muchas investigaciones y que no les es favorable al fujimorismo. Entonces, esa actitud solamente pinta de cuerpo entero tratar de llevarnos a una confrontación entre peruanos. Entonces, si no le bajan a eso, Miguel, lógicamente.
0: A ver, vamos a ver si Dante Apaza nuevamente se puede comunicar con nosotros. A ver, participen, opinen en Entre Voces, en Radio Más. Queremos escucharlos a todos ustedes en esta noche. La segunda semana de julio va a ser proclamada la señora Keiko Sofía Fujimori como presidenta. Pero todavía están viendo el tema de las actas, ¿no? Impugnación. ¿Qué pasaría si se impugnan las actas? Es poco el porcentaje, Javier. Es muy poco. Muy poco es el porcentaje, ¿no? Y hay esperanza de que el señor Roberto Sánchez dé la vuelta a la señora Keiko Sofía Fujimori. Ya no, ya. Ya no, ya. Pero dicen que sí. El señor Jaime Quito ha salido y ha dicho que sí se puede. Hay que salir a protestar, hay que salir a marchar. Porque esto es un fraude. A ver, retomamos la comunicación con Dante Apaza. Dante, nos decías, te escuchamos. Adelante, Dante.
2: Sí, escucha.
0: Sí, te escucho, Dante. Dante, el punto es que ya la señora Keiko Sofía Fujimori está prácticamente como presidenta del Perú, pero falta la proclamación del Jurado Nacional de Elecciones. Pero, ¿qué sucede? Todavía quieren impugnar las actas, quieren hacer las marchas, las protestas. ¿Y tú crees que ocurre el milagrito de que el señor Roberto Sánchez se pueda poner adelante en estos días o en este poco porcentaje que queda para llegar al 100%?
2: Yo creo que lo mejor es esperar a que dé el resultado oficial del Jurado Nacional de Elecciones y no levantar, digamos, las confrontaciones del caso, ¿no? Lo que menos se debe esperar a nivel de la población, de los ciudadanos peruanos, es que estemos pensando en estar en una confrontación tremenda. Y nos puede traer serios problemas, no solamente a nivel de país, sino también a nivel del desarrollo de nuestra economía, de nuestro quehacer. Acuérdate que un día que no se trabaja es un día que no se come. O sea, la informalidad del país es sumamente alta. Entonces, y aquí se va a pensar en confrontarnos entre peruanos, la situación se va a complicar más. No es que esté yo apoyando alguna otra moción, simplemente, Miguel, es de que es hora de que entre ambos grupos empecemos a pensar más en el país. Siempre he mencionado de que yo o nadie se opondría a que el proyecto Majes Uvas 2 salga adelante. Todos tendríamos consenso en ello, o que el gasoducto del sur se haga una realidad. En eso estaríamos de acuerdo absolutamente todos. Entonces yo creo que más allá de la amenaza, de las formas de actuar que siempre se ha visto en algunos de los bandos, de lo que se trata hoy es pensar en el país, en cómo desarrollar nuestras fuerzas, nuestras potencialidades. Proyectos tenemos, capacidades tenemos. Lo que falta aquí es que haya un acuerdo de la clase política para poder de alguna manera consensuar y sacar adelante todos los grandes proyectos que tenemos en el sur, en el centro, en el norte, incluso en mismo Lima, Miguel.
0: Mira, ya está a 1.99.423%. La señora Keiko Sofía Fujimori tiene 50.111%. El señor Roberto Sánchez tiene 49.889%. Esto ya casi está cantado, estimado Dante Apaza. Se trata, Dante, acá de que se pueda buscar soluciones a favor del país, soluciones que pueda ya resolver los problemas que nos aquejan hace más de cuántos años, hace más de cuántos gobiernos. Y hoy en día no hay un acuerdo entre los movimientos políticos o los partidos políticos tradicionales y también entre las autoridades que están actualmente o que van a ingresar a gobernar. Dante Apaza.
2: Efectivamente. Mira, hay una situación que tenemos que pensarlo mucho y en la cual yo me baso, es de que podamos obtener las cifras reales, ¿no? Porque de los 27 millones de votantes que un partido haya llevado a 2 millones o los dos partidos finalistas hayan llegado a 2 millones cada uno, yo creo que ahí hay un problema de representatividad, ¿no? Muy grave, muy grave. Entre los dos partidos llegan a 4 millones y tantos. La representatividad frente a la ciudadanía peruana es sumamente complicada, ¿no? Las cifras son muy bajísimas.
19: para decir que efectivamente algunos de los dos tengan fuerza. No, yo como lo veo frente a la realidad electoral, es que ninguno de los dos partidos, ni de Keiko ni de Sánchez, tienen pues el apoyo mayoritario, a veces como lo suele señalar la democracia, ¿no? Sino que aquí hay argucias y hay algunas cosas que se tratan de encubrir y decir pues que aquí hay grandes ganadores cuando no lo es. Entonces, partiendo de ahí, una vez más, yo creo que la humildad es necesaria en la clase política, Miguel, y que se pueda entender de que se tiene que llegar a consensos, a grandes consensos del país. Llega el momento de que o hablamos entre nosotros y dejamos de lado la politiquería barata de tildar al resto comunista, al otro fascista, ¿no? O se deja de tildarnos en esa manera, de tratarnos entre peruanos de esa forma y empezar a respetarnos, incluyendo, Miguel, el tema de ser racistas, ¿no? Mucho se ha presentado esa figura de una manera colosal, en donde el racismo es lo que está se ha puesto de moda, o en todo caso nos ha vuelto a pegar en el rostro de que en el Perú sí existe racismo en gran cantidad. No es tan cierto, por ejemplo, de que haya población pobre o económicamente pobre y que se le pueda comprar fácilmente. Eso está demostrado, sobre todo aquí en el sur, ¿no? Y en todo caso, empecemos nosotros a pensar como país, y entre las dos fuerzas que existen, que están al límite, están la mitad, entiendan pues que es momento de luchar por el país, es momento de ponerse de acuerdo en los grandes proyectos y necesidades. Necesitamos políticas en educación, necesitamos resolver el problema de la salud. Si es que hubiese trabajo formal y adecuado en nuestro país, la delincuencia caería en picada. No se trata de agarrar y ejecutar a los no criminales de una manera diestra y siniestra. Se trata de que haya condiciones en el país para que muchos de nuestra juventud se dedique al trabajo y se dedique pues a planificar y a desarrollar mejor su calidad de vida. Entonces, por ahí también son cosas que se tienen que ponerle consideración y se tiene que poner de acuerdo esas dos fuerzas, ¿no? Que prácticamente están en la mitad dentro del contexto nacional. Caso contrario, lo que vamos a entrar es una vorágine, Miguel, de confrontaciones, apruebo, desapruebo en el Congreso, marchas, enfrentamientos y todo ese tipo de cosas que no nos va a beneficiar en nada al país, ¿no?
0: No, y bueno, ya en la parte final contigo, Dante Apaza, ¿consideras que se debería hacer marchas, contramarchas, que hacer respetar la democracia, cuando ya un resultado ya está dado? Ya hay un resultado dado, y cuando el señor Roberto Sánchez estaba en el primer lugar, decía, vamos a respetar los resultados. Ahora se voltea la torta, y ahora hay que hacer marchas y contramarchas, y se ha cocinado un fraude. ¿Qué crees de esto ya en la parte final, Dante Apaza?
19: Mira, hay mecanismos legales y formales, ¿no? Si es que el señor Roberto Sánchez tiene las pruebas y tiene la contundencia de poder demostrar en un supuesto fraude y de poder demostrar que ha habido manipulaciones en el proceso electoral, tiene todo el derecho legal de hacerlo. Como también lo tendría Keiko Fujimori. Acuérdate que en las elecciones pasadas el partido de Keiko impugnó miles de actas a nivel nacional ya en la etapa de final, ¿no? Entonces, lo que yo creo es que si está dentro del marco legal y tiene las pruebas suficientes, también se tiene que respetar el Estado de Derecho, ¿no?
0: Bien.
19: No se trata de que habiendo un fraude y si se demuestra, tampoco se puede decir alegremente que las elecciones ya tienen ganador, ¿no? Eso sería, digamos, adelantar una posición en ambas partes, ¿no? Porque todo lo que se diga a partir de ahora tiene que estar demostrado legalmente y formalmente con la documentación correspondiente. Tiene que haber pruebas.
0: Bien. Dante, yo te agrego la diferencia. Muchas gracias, Dante Paza.
19: A ti, Miguel, muchas gracias a tus oyentes. Bien. Toda tu oportunidad.
0: Gracias, Dante Paza. Hay una llamada, Javier, un minuto. Buenas noches, Entre Voces, solo un minuto. Adelante, lo escuchamos.
4: Miguelito.
0: ¿Cómo está, Linares?
4: ¿Cómo está usted? Gusto de escucharlo su voz. Mire usted, eso creo que no está cumpliendo el señor Sánchez. Creo que ya anticipadamente Keiko ya le dijo ya, eres un poco hombre. Si él mismo se ha comprometido, los dos se han comprometido que iban a respetar los resultados a la final cuando está todo contabilizado. Ahora sale con este cuento. Pero su abogado, que ha presentado ese recurso, no sé a dónde, pero él ya han preguntado a los periodistas. Es fraude. No, no es fraude. Entonces, ¿qué cosa es? Pero su gente, su mancha, los que lo siguen, dicen que es fraude, fraude. Pero el propio abogado dice que no es fraude. Que en Estados Unidos, oye, bien. Yo recién anoche me he enterado, el 75 bien. O 76% los peruanos.
0: Linares, me ganó el tiempo. Me ganó el tiempo, Linares. Lo siento mucho, me ganó el tiempo, en verdad. Muchas gracias.
4: No han votado, tampoco.
0: Muchas gracias, Linares. Bien, nos vamos. 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Nos vamos, sigue en la sintonía. Muchas gracias.

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